0: goles por cero.
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0: Por otro lado, el medallero en los Juegos Centroamericanos y del Caribe sigue aumentando radicalmente y ya llegó alguien que trae más información con nosotros. En unos momentitos le doy saludo a mi querido Ángel Iván Martínez. Respira profundo, eso, exhala. Y adelante con la información, mi niño, yo me voy a donde pertenezco.
2: Gracias, jefa Lara. Saludos a todos los oyentes de Marcador Final. Hoy vamos a tener mucha información de los Juegos Centroamericanos porque arrancaron los deportes de pista. México tiene medallas en la marcha y va para más de 250 medallas en total. Tendremos todos los detalles.
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2: En información del fútbol mexicano, continúa la fecha número 3 de la Liga de Primera División. Los Potros de Hierro del Atlante dieron la gran campanada anoche en el Estadio Azteca y a esta hora el América, literal, sufre con el Santos Laguna. Le tendremos toda la información de la fecha 3 del fútbol local.
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2: Además, también estaremos platicando de la definición de los playoffs de la Liga Mexicana de Béisbol. La Liga Mexicana de Béisbol define los últimos 4 lugares para la postemporada. Hoy se cerró la temporada, bueno, se cerró el rol regular en el Estadio Alfredo Harpelú con derrota de los Diablos. Todo esto lo platicaremos con Gustavo Torrero y con Manolo Aguilar Caloca.
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2: A las 8:30 de la noche se dará a conocer la lista de la Selección Nacional de Flag Football para el Campeonato Mundial de Alemania, que comienza el día 13 y que podrá usted escuchar íntegramente en los micrófonos de Narrador Tochito. En la selección femenil no se esperan mayores cambios, pero se espera que la base vuelva a ser el Tec de Monterrey Campus Santa Fe. Y en la rama varonil, entre algodones, conoceremos a los 12 guerreros que irán por no nada más la medalla de oro, sino también por la clasificación olímpica en el mundial, en el campeonato mundial de Alemania, en 2 semanas.
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2: Béisbol de grandes ligas, los Dodgers de Los Ángeles y los Medias Rojas de Boston protagonizan el juego más esperado de la jornada, el juego de la semana. En la Gran Carpa también estaremos platicando de lo más sobresaliente en el béisbol de las grandes ligas, con triunfo de los Mets, y también tendremos todo el resumen de los peloteros mexicanos en la Gran Carpa.
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2: Siguen las protestas en la Liga de Expansión de clubes por la anulación del ascenso y del descenso. Esta vez hay 6 clubes afectados por esta situación y hay multas por parte de la Liga MX. Tendremos la información.
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2: Y parece que las horas del señor Gianni Infantino como presidente de la FIFA están contadas. Después de su fallido plan para tratar de convertir a todo lo relacionado con la Copa Mundial en un activo de iniciativa privada, muchísima gente del fútbol le ha dado, pues digamos, la espalda o ha puesto en entredicho y en entredudas el plan de Infantino, le han quitado su confianza a Infantino, y veremos si esta no puede ser el principio del fin de quien pensaban muchos iba a ayudar a mejorar al fútbol, pero tal parece que todo lo contrario, y además a tal punto de que gente como Joseph Blatter tuviera la razón. Ya le dijimos de qué dijo Joseph Blatter sobre este plan, que al final fue revertido, de Gianni Infantino, de convertir parte de la Copa Mundial en fondos de iniciativa privada.
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2: Con todo esto y mucho más, estaremos platicando aquí, y por supuesto también el doctor Eduardo Aguilar, la jefa Lara y todos los colaboradores. Con todo esto y mucho más, empezamos Marcador Final.
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0: a Marcador Final. Buenas tardes, qué gusto saludarles. Bienvenidas y bienvenidos a la edición de Marcador Final con todos los deportes y todos los resultados. Hoy domingo 2 de agosto del año 2026, cuando son en la capital de la República las 6 de la tarde con 7 minutos, de acuerdo al electrónico gigante que tenemos aquí en los estudios principales de Heraldo Radio, en el corazón de la Torre Carracci. Les damos la bienvenida en nombre del doctor Eduardo Aguilar, la jefa Larisa Montero en la producción, Gerardo Daniel, buen JD, al comando de la nave principal del 98.5 como estación piloto para toda la República Mexicana, como dice el señor Javier Figueroa, a quien le mandamos un enorme abrazo a todo lo largo y ancho del territorio nacional a través de la gran cadena del Heraldo Radio, la cadena de la H, y por supuesto a las emisoras de Cadena Raza y también a quienes nos retransmiten en los diversos lugares de la República Mexicana, Yucatán, Yucatán, Michoacán y también en Villahermosa, Tabasco. Pues aquí estamos saludándoles, Ángel Iván Martínez. Mucha información, juegos centroamericanos, tenemos fútbol mexicano, tenemos béisbol de la Liga Mexicana que ya se está definiendo. En un momento más estarán por aquí Gustavo Torrero, estará Esaú Granados y también quiero aprovechar este espacio y nos permitimos tomarnos un pequeño momento para mandarle un fuerte abrazo a nuestro compañero Leonardo Hernández, quien el día de hoy no nos va a poder acompañar y que en el transcurso de la semana tuvo la pérdida de su suegra. Así es que le mandamos un fuerte abrazo. ¿Cuál es el nombre? ¿No? Bueno, le mandamos un fuerte abrazo a nuestro compañero Leonardo Hernández y a toda la familia que en estos momentos no le están pasando bien. Así es que gracias, un abrazo, Leito, y esperemos pronto volverte a saludar. Y un abrazo también para Patty, quien es la pareja, la señora de nuestro compañero Leonardo Hernández. Así que descanse en paz la señora Arenas, madre de la esposa de nuestro compañero Leonardo Hernández. Así que sin más por el momento, vamos a saludarles y recordarles las vías de comunicación para que nos acompañen y nos escriban y nos compartan su punto de vista de toda la actualidad deportiva. Tenemos redes sociales. En Facebook estamos como Marcador Final Heraldo Radio, así nos encuentran como página, Marcador Final Heraldo Radio. También estamos en X, otrora Twitter, arroba marcador guión bajo final. Estamos en Instagram como Marcador Final y nos pueden mandar un WhatsApp. Ya tenemos el número de WhatsApp. Yo le iba a preguntar al señor Torrero hace 8 días si estábamos abiertos con el WhatsApp, pero bueno, eso es otra cosa. Creo que se les olvidó el teléfono, pero ya tenemos WhatsApp para que también nos manden por ahí sus mensajes de texto y también sus notas de audio. Repetimos, no es para llamar, es mensajes de texto o mensajes de voz en el número 55-28-84-1307. Repito, el número 55-28-84-1307. Será un gusto leer sus comentarios y también escucharlos a través de las notas de voz. ¿Por dónde nos pueden escuchar? Aparte de la gran cadena del Heraldo Radio, también estamos en internet a través de heraldodemexico.com.mx. Ahí encuentra usted a la mano derecha la sección de Heraldo Radio y ahí también usted los puede sintonizar y nos puede ver a través de la cámara del estudio principal y también a través de iHeartRadio. Todas las emisoras del Heraldo Radio están a su servicio. Así es que siendo las 6 de la tarde con 10 minutos, vamos a comenzar el día de hoy porque tenemos mucha información y mucho que compartir. De 6 y 10, aquí comenzamos.
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Las 6:11 p.m. en casi toda la República Mexicana. Y bueno, la delegación mexicana ya en la recta final de los Juegos Centroamericanos y del Caribe de Santo Domingo 2026, pues está cosechando una gran, gran cantidad de medallas. Está en el primer lugar desde el primer momento, desde el primer día del medallero. México no ha soltado la lideranza del mismo. 249 medallas en total ha sumado la delegación mexicana, 112 de oro, 76 de plata y 61 de bronce. Le saca una buena diferencia a la delegación colombiana, que tiene 162. Exactamente, la delegación mexicana le saca 88 medallas. Colombia tiene 55 de oro, 65 de plata y 42 de bronce. Y el día de hoy arrancaron ya los deportes de pista, que como usted sabe, son los deportes que normalmente cierran competiciones olímpicas, competiciones centroamericanas, competiciones del Caribe. Y bueno, hoy hubo medallas para México también en los deportes de pista. La marcha hoy se llevó a cabo y México consiguió medallas por conducto de Alegna González y Alejandra Ortega. En la media maratón lograron el 1-2. El tercer lugar fue para la puertorriqueña Rachel de Orbeta. Por su parte, en la rama varonil, Ricardo Ortiz, en la prueba de medio maratón, consiguió la medalla de oro. En la media maratón femenil, Alegna González consigue la medalla de oro con un tiempo de 1:36:05. El segundo para Alejandra Ortega con 1:39:26. Y el tercero, como le decíamos, para la puertorriqueña Rachel de Orbeta con 1:39:55. En la media maratón varonil, Ricardo Ortiz gana el oro con 1:29:41. El colombiano Eider Arévalo se queda con la medalla de plata, 1:31:28. Y el mexicano Roberto Vázquez consigue el bronce para que México tenga el 1-3 en esta prueba con un tiempo de 1:33:56. Esto ya, repito, en el arranque de la marcha. Y vamos a hablar de otros deportes, pero tenemos que hacer la pausa para la gente que lo necesita. Continuamos en Marcador Final.

Escuchamos el soundtrack de la jefa Lara, que usted sabe, trae buenas cosas cada fin de semana, cada domingo, siempre nos sorprende. Y hoy escuchamos al grupo The Paradox con la canción Do Me Like That. Volvemos a escuchar mucho rock, ¿eh? Por lo que veo. Así es que empezamos bien con Do Me Like That del grupo The Paradox en el soundtrack de la jefa Lara en Marcador Final.

Y justamente continuamos hablando de Juegos Centroamericanos, donde México, como le decíamos en el bloque anterior, ya cruzó las 100 medallas de oro. En otras medallas destacadas, Ava Chávez consigue medalla de oro en los 200 metros de estilo libre en la natación, en el cierre de la natación, con al cronometrar 1:59.65. También medallas en clavados con Juan Celaya, que consigue medalla de bronce en la final de trampolín de 3 metros individual. Y Osmar Orbera, en esa misma prueba, consigue la medalla de oro. Hay una fe tremenda en Osmar y en Juan Celaya para los Juegos de Los Ángeles. Se quedaron, no lo olvide, cerca de ganarle a los chinos por centésimas en París. Y en Los Ángeles, jugando de local, quién sabe qué vaya a pasar, probablemente sea otra la historia. Más medallas de lo más destacado de esta semana para México en ciclismo de ruta. La corredora Yereli Acevedo consiguió medalla de bronce al finalizar su prueba en tercer lugar con tiempo de 3:10.32. También hubo 1:03 para México en el triatlón, con Ana María Torres ganando la medalla de oro y Rosa María Tapia consiguiendo el bronce. En el lucha, Román Bravo consiguió la medalla de oro en la categoría de 57 kilogramos y en ciclismo de montaña también Carolina Flores consigue la medalla de oro en la prueba de cross country al finalizar su competencia en 1:24.42. Así es que medallas que tiene la delegación mexicana, que ya ha pasado de las 100, que la delegación mexicana está muy cerca de superar lo que fueron los Juegos Centroamericanos de la edición de San Salvador en 2023, y que a esta hora de la tarde, como le digo, es el primer lugar del medallero, con la cantidad de 112 de oro, 76 de plata, 61 de bronce, 249 a una semana del final de los Juegos Centroamericanos. Y falta el fútbol, que también se está llevando a cabo en rama femenil y varonil, que ya le indico cómo va la selección mexicana, que hoy jugó la selección mexicana en el fútbol en el Estadio Cibao. La selección femenil le ganó 7-0 a el equipo de Jamaica y avanza a la siguiente ronda, ya buscando un lugar en la lucha por las medallas. Así es que México, a falta de una semana del final de Santo Domingo 2026, todo parece indicar que va a volver a ser el mejor país de la región. Veremos si logra superar la marca que tuvo en San Salvador 2023, donde también la delegación mexicana tuvo 353 medallas, 145 de oro, 108 de plata y 100 de bronce. No suena descabellado, pero vamos a ver qué ocurre de aquí al próximo domingo, que se lleva a cabo la ceremonia de clausura. 6:19.

0: A las 6:20, normalmente a esta hora en otros tiempos poníamos un gallito, pero ya ese gallito le hicieron caldo de gallina, así es que mejor vamos a hablar de flag football, no sin antes dejar que respire, que tome su posición, porque viene corriendo, bueno, no viene corriendo, pero viene tranquilito, muy amable. Vamos a saludar aquí en cabina, recién desempacado del estadio Alfredo Harpelúa, Gustavo Torrero. Señor Torrero, gusto saludar.
1: ¿Cómo estás, Angelito? Qué gusto saludarte. Un abrazo para todos nuestros amigos de Marcador Final, con todos los deportes y todos los resultados. Bueno, sí, efectivamente venimos llegando del estadio Alfredo Harpelú. Derrota para los Diablos Rojos del México en el último juego de temporada regular como local, jugando el equipo de los Diablos, y hoy cayeron 12-3 frente a los Guerreros de Oaxaca. Triunfo valiosísimo para los Guerreros en sus aspiraciones de llegar a los playoffs de la Liga Mexicana de Béisbol. Así que, pues, de esto estaremos platicando con respecto a la Liga Mexicana de Béisbol.
0: ¿De quién era el concierto? Porque lo venía escuchando a usted en la transmisión de Diablos. ¿De quién era el concierto que dejó a toda la gente ahí?
1: Es de Harry Styles, pero Harry Styles se presenta en el, en el estadio.
0: En el GNP, en el otro foro, sí, ¿no?
1: Pero había un concierto adentro del estadio Alfredo Harpelú.
0: Ese.
1: Es una bola de música electrónica, música disco, música pop, etcétera, etcétera. Y esto es para la gente, pues, que está celebrando el último juego de temporada regular.
0: Lo que le llaman ustedes el Día del Fanático, ¿no?
1: Es el Día del Fanático. Que le dicen ahora el Fan Day, o le dicen también el Día de los del Aficionado. Es el Día del Fanático. Lo que pasa es que estos chavos, pues, no conocen una tradición, y las viejas generaciones no instruyen a las nuevas generaciones al respecto. Pero bueno, es harina de otro costal.
0: Y así pasa cuando sucede, ¿no?
1: Y así sucede cuando pasa. ¿Qué estamos hablando, amigo?
0: Vamos a hablar de fútbol flag rápidamente, porque, bueno, hay dos noticias importantes. La primera, a las 8:30 p.m, cuando estemos terminando Marcador Final, en las redes de la Federación Mexicana de Fútbol Americano, se va a confirmar la lista de 12 jugadoras y jugadores que van al Campeonato Mundial, que se juega en Alemania, a partir del día 13 de agosto, y que tendremos íntegramente narrador Tochito Radio, con el mejor equipo, con voces 100% de flag football, que la gente del flag conoce porque ve en los torneos universitarios, que ha pitado, que ha sido parte del proceso de selección, un auténtico equipazo que mañana les vamos a presentar también en nuestras redes, y que tendré

0: Hablando justamente del Nacional, se confirma lo que habíamos dicho hace unos meses después del Congreso de la Federación Mexicana de Fútbol Americano que se llevó a cabo en el mes de marzo, abril. El Nacional, el gran monstruo del mes de noviembre, sale de Tecámac. Oficialmente no hubo un acuerdo entre la gente de Tecámac y la Federación. Y por primera vez en 5 años, la sede está en el aire. Pero de la información que el narrador Tochito manejamos, le puedo manejar 4 posibles alternativas. Ciudad de México tiene 2, que son Ciudad Universitaria y Zacatenco. Ojo, Zacatenco, el Wilfrido Maciú y todas las canchas deportivas del Instituto Politécnico Nacional. Ahí van 2. Y de fuera de la Ciudad de México hay 2 estados que se manejan por el éxito de sus torneos infantiles que hizo la federación, que son Nuevo León, que en este momento tiene un capital privado, una inversión de capital privado al flag football muy fuerte, y Chihuahua. Estas 2 sedes de fuera de la Ciudad de México son las que tienen mayor fuerza. Seguramente la federación, al terminar el campeonato mundial, va a confirmar dónde se va a jugar el torneo de flag del mes de noviembre. Pero lo que es un hecho es que después de 6 años sale de Tecámac con muchas, muchas interrogantes, con ciertos sinsabores, por más que el lugar era un lugar grande que podía albergar este tipo de eventos, con quitándonos el alivio de ya no tener que buscar hospedaje a 30 kilómetros de Tecámac. Uf. Pero hoy está en duda la sede del Nacional de Noviembre, y esta noche saldrá la lista de jugadores y jugadores que van a representar a México en Alemania por el boleto olímpico, señor Torres.
1: Bueno, te mandamos un saludo muy cordial a Gabriel Solorio, nuestro señor operador en Raza Patzingán. Tengo alguna pregunta que hacerle a Ángel con respecto a lo que está mencionando, y nosotros hacemos pausa a nivel nacional. Regresamos aquí al mejor programa deportivo de la radio en México en fin de semana. Marcador final.

0: En un momento continuamos con Todos los Deportes.
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0: Bueno, estamos escuchando Up From The Bottom, Linkin Park, con esta producción musical que está muy en boga y que está en boca, de todos precisamente. Bueno, déjenme comentarles, señoras y señores, algo que tenía en relación a Ángel Iván Martínez y que me llama poderosamente la atención. A ver, Ángel, entonces dime algo. ¿Tecámac va a ser sede del Nacional?
1: No.
0: ¿O ya no?
1: Ya no.
0: La pregunta es, primera pregunta, ¿por qué?
1: Pues entre las versiones que se manejan, porque no hay algo claro todavía, es que el cambio de administración que hubo en el ayuntamiento de Tecámac, parece que la federación no llegó a un acuerdo con la actual administración en el municipio de Tecámac, que con ellos tenían que ver el tema de la renta del espacio, el tema de la seguridad en el espacio y algunas cuestiones de logística que el propio ayuntamiento de Tecámac le daba a la federación para poder hacer su evento en el Parque Sierra Hermosa, que está justamente en el municipio, y que sí era una extensión muy grande de terreno, fácil para que cupieran 40 campos, porque se ocupaba el campo central y otras áreas aledañas donde hay parques para niños, bueno, atracciones para niños, porque llamarlo parque para niños es como que no.
0: Ajá.
1: Pero sí, parece que es un tema político.
0: No me digas eso.
1: Que la federación no pudo llegar a un acuerdo con el municipio de Tecámac, y bueno, le digo algo, creo que para la gente que viene, consultándolo con mucha gente que ha venido al que viene al torneo de Tecámac cada año, bueno, al torneo de noviembre, porque ya no esté de Tecámac, es bueno el cambio.
0: Sí.
1: Porque problemas para moverse en el municipio, problemas sobre todo de hospedaje, con un solo hotel, y muchas de los Airbnbs o Booking o casas de estas aplicaciones, pues se volaban prácticamente, anunciaban el torneo y a los 3 segundos ya no había. Y el alojamiento bueno, más cercano era o en el oriente de la Ciudad de México o en la zona de Teotihuacán. Había gente que se tenía que hospedar hasta Pachuca. Lo que sí es que este torneo de este año va a ser de 6 días, no de 5, de 6 días. Y cada uno de los involucrados, dígase clubes, dígase asociaciones, dígase padres de familia, dígase los propios jugadores que vienen por sus propios medios, e incluso hasta nosotros, los que nos toca cubrir, ya sea en radio, tele y por supuesto los fotógrafos, pues es una inversión mayor, ¿no?
0: Sí.
1: No es lo mismo gastar para 5 que para 6 días. Y ahí es donde la espera es y la presión de la gente a la federación por anunciar la sede, por el tema de los hospedajes, por el tema de los precios, sobre todo, para poder armar la logística de un evento que este año nos han dicho y perjurado que va a rebasar más de las 80,000 personas.
0: ¿80,000?
1: En 6 días.
0: Bueno, entonces, ¿dónde se va a realizar? ¿Quién sabe?
1: Eso es lo que se está esperando, ¿no? Como le decía, hay 4 sedes que se manejan.
0: Sí.
1: Son 2 en la Ciudad de México, 1 en Monterrey y Chihuahua. Pero todavía no está confirmado, porque me imagino la prioridad de la federación en este momento es el campeonato mundial, que empieza en 10 días. Y ya, exacto, después de eso, seguramente van a publicar en sus redes sociales dónde se va a llevar a cabo el torneo y ya toda la cuestión de hostelería, de logística. Pero a decir verdad, son 4 buenas sedes y 4 sedes que tienen un plus que le puede sumar al torneo. CEU y Zacatenco, usted conoce muy bien las dos. La extensión de terreno, que no nada más son campos de fútbol americano, que se pueden usar más campos externos. La duda es en Monterrey, porque la gente del FLAG no encuentra otro lugar más que 3 escenarios, que son el Gaspar Más, el Estadio Borregos y un estadio de una liga que se llama Monterrey Football League, que últimamente están utilizando para hacer torneos de flag fútbol ahí. Y de allá en fuera, quién sabe dónde más vayan a meter a tanta gente.
0: Bueno.
1: Y Chihuahua, nos comenta un buen amigo, Julián Guerrero, que es fotógrafo y que ha participado en esos eventos, que hay 2 unidades deportivas que se pueden hacer el torneo. Entonces, lo que la federación deberá de buscar es un lugar, primero, organizar 80,000 personas. Porque para meterlas en 6 días de juego va a ser un tema, con todo y que en la organización del torneo es cierto tiempo para las categorías infantiles y cierto tiempo para las categorías recreativas, profesionales, universitarias, que es de donde viene la selección.
0: Ok.
1: Y después ya buscar una sede que cumpla todos esos requerimientos y lo demás será cuestión de ver arreglos económicos.
0: 80,000 personas dices que va a haber en el Nacional.
1: Se espera.
0: Ahora, oficialmente, ¿cuántos jugadores de flag football existen en nuestro país?
1: Pues yo le atrevería a dar en un número, dependiendo la zona, pero más de 250,000.
0: Ok.
1: Considerando ya jugadores.
0: ¿Y qué porcentaje es varonil y femenil?
1: Yo creo que hay más mujeres. Okay. Hay más mujeres. Yo creo que sería un 55-45 de mujeres. 55. O un 60-40.
0: Sí.
1: Pero sobre todo, el crecimiento va en las categorías de niños.
0: ¿Cuándo empieza el campeonato mundial?
1: Empieza el día 13, la noche del 13, México debuta contra Alemania.
0: ¿De este mes?
1: De este mes, sí, en 11 días arranca México contra Alemania. 1:15 las mujeres, 2:15 los hombres. Las mujeres van a compartir grupo con la selección de Eslovenia, Italia y Alemania. Juegan primero con Alemania, luego con Eslovenia ese mismo día 13. Uh-huh. Y cierran con Italia. Y los hombres van a jugar contra Alemania, van a jugar contra Brasil, que es el campeón sudamericano, y van a jugar contra Suiza. Contra Suiza hay un pique porque ese fue el partido del tercer lugar del Mundial de Finlandia, de la edición de 2024, que México pierde. Y perdieron en la última jugada. Una jugada que mal ejecutada. Y eso fue lo que terminó dándole el cuarto lugar a México. Así que, digamos, hay un antecedente importante.
0: Este año es en Alemania.
1: Es en Alemania.
0: Perfecto. Ahora, obviamente pueden decir X, Y y Z que van a transmitir el mundial y todo, pero realmente lo que nos interesa, narrador Tochito, ¿cuál es tu line-up? ¿Cuál es tu alineación? ¿Con quién cuentas para los comentaristas serios y profesionales que debe de tener una transmisión y no improvisados?
1: No, pero no improvisados, porque somos gente del Tocho, señor Torrero.
0: Muy bien.
1: Somos gente del Fla.
0: Dime nombres.
1: Bueno, le voy a adelantar algunos nombres. Algunos, porque el roster lo voy a develar el de mañana, pero por ejemplo, va a estar con nosotros Daniel Manjarres, que es un coach de fútbol americano y de flag football, que actualmente en el fútbol americano lo conocen con los Gallos de Querétaro, en la liga profesional, y con Tigres Toluca. Va a estar la coach Kelly, Areli Pérez, la coach Kelly, que ahorita está teniendo un impacto tremendo con programas estudiantiles, sobre todo con becas en los Estados Unidos, intercambios con becas a Estados Unidos, y hablando de eso, señor Torrero, se dice, se rumora y se menciona que hay 4 ofertas de universidades de Estados Unidos por una jugadora del Tec Santa Fe, una ex jugadora del Tec Santa Fe, Abby Hernández. Okay. 4 ofertas. Hay una probabilidad importante de que firme con una, pero todavía no se ha dado como hecho. En la semana se vino trascendiendo en redes sociales que tiene ofertas de Universidad de Kester, si mal no recuerdo, se llama, y otras 3 más, y que van a decidir por cuál se va, y si se concreta, Abby Hernández, el exjugadora del Tec Santa Fe, podría ser la primera jugadora mexicana de flag en ser becada por una universidad de Estados Unidos.
0: Wow. ¿Quién más va a estar contigo?
1: Bueno, va a estar la coach Kelly, va a estar el buen Rodrigo Aquino, jugador de fútbol americano, jugador de Leones Flag en la Liga Mexicana, va a estar Ani Garza, que estuvo con las Osos de Monterrey, va a estar dos medallistas de oro en los Juegos Mundiales de Birmingham, Xiomara Ríos y Andrea Monsiváis, va a estar también Tracy Roberts, que fue campeona del mundo con la selección de Panamá en 2016 y que nos va a compartir su visión del flag football. Vamos a tener gente en Alemania, vamos a tener la parte periodística y vamos a tener la parte social. La parte de redes sociales la va a llevar nuestra compañera Andy Sánchez, @HazQueSucedaMX. Y vamos a tener 4 oficiales, así como en el fútbol flag, el mecanismo que se usa mucho es de 4 oficiales. Van a estar pitando con nosotros Mara González, que ya es de casa, que es una experimentadísima oficial, Jaime Montserrat, que él sobre todo ha pitado partidos con equipos europeos en Austria, en España, en Croacia. Va a estar Oscar Rizzo y vamos a incorporar a un nuevo fichaje, una figura muy conocida del arbitraje, que los del flag van a reconocer esta frase. Y lo voy a dejar ahí. No lo digo yo, lo dice el reglamento. Ahorita sí. Le digo de quién se trata. Muy Pero bien. Ese es todo el equipo que vamos a estar, entre otras personalidades, y que tendré el gusto de dirigir, de acompañar, y que esperamos llevar a México. Y contarle al país y al mundo que México va a estar en Los Ángeles y que México, después de tantos años, es el número uno.
0: ¿De cuándo a cuándo?
1: Del 13 al 16 de agosto.
0: Ok.
1: Véalo por, como dicen en Monterrey, véalo por donde usted quiera, pero escúchelo por Narrador Tochito.
0: ¿Cómo puedo escuchar Narrador Tochito?
1: Por las redes sociales de Narrador Tochito. Estaremos en Facebook, Narrador Tochito, y en YouTube, arroba narrador tochito, así se llama, youtube.com arroba narrador tochito. Ahí nos pueden ver y nos pueden escuchar a partir del día 13 de agosto.
0: Me parece perfecto y maravilloso. Te deseo todo el éxito del mundo, mi querido Ángel, porque sé que vas a hacer un gran, gran papel con gente de experiencia, gente que sí sabe que no hay improvisados ahí y que llevas muchos, muchos años haciendo estos campeonatos del mundo. Así que mucho éxito.
1: Y esperamos con su sintonía. Y le repito, es gente del flag football, gente que ha vivido, que ha pitado, que ha conocido.
0: Perfecto.
1: Y pues nada, repito, esperemos contarle al país que somos número uno del mundo y que ese marcador final de dentro de 2 semanas, yo llegue aquí y les diga, se cumplió con la tarea.
0: Y que México sea campeón, por supuesto. Así toda es. Esta información del Campeonato Mundial de Fútbol Flag, aquí, ¿dónde más? En Marcador Final, que no somos unos improvisados. Ahí está Ángel Iván Martínez. Y además de esto, llevamos años y años y años publicitando
1: 14.
0: El Fútbol Flag. 14 años. Bueno, muy bien. Y recuerden ustedes que pueden seguir a El Heraldo a través de sus redes sociales cuando son las 6 de la tarde con 20, no es cierto, las 6 de la tarde con 42 minutos. Bueno, porque don Alfredo García Marín desde Orizaba nos está pidiendo las redes sociales del Heraldo. En Instagram estamos como Heraldo Radio, en Facebook Heraldo Radio y en X o Twitter arroba Heraldo Radio guión medio, guión bajo. Va otra vez, Instagram El Heraldo Radio, Instagram El Heraldo Radio. En Facebook estamos como Heraldo Radio y en Twitter o en X, que es exactamente lo mismo, arroba Heraldo Radio guión bajo. 6 de la tarde con 42 minutos.

0: Bueno, el día de hoy, señoras y señores, Ángel Iván Martínez, su servidor Gustavo Torrero, estamos en Marcador Final con todos los deportes y todos los resultados. Resulta que ha comenzado el Tour de Francia femenil. Y bueno, yo sí quisiera hacer mención lo que decía Larisa Montero. Espérame un segundito, vamos con tenis primero, ¿verdad? Discúlpame.
1: Salió de la base, pero ya volvió a pisar primera, no se preocupe.
0: Exactamente. Bueno, resulta que terminó el torneo de Los Cabos. Arthur G es el campeón de este abierto de Los Cabos allá en Baja California Sur. Tiene 21 años el angelito y consigue su primer título de la Asociación de Tenistas Profesionales al derrotar a Denis Shapovalov, que era el actual campeón. El rey ha muerto, vive el rey, se llama Arthur G. Y bueno, pues a final de cuentas los parciales de 6-3 y 6-4 en una hora con 29 minutos. Así que, pues a final de cuentas, ahí está la situación. Y repito, el nombre del campeón del Abierto de Los Cabos, Arthur G, campeón del Abierto de Los Cabos.

0: Qué sensacional lo que nos manda don Alfredo García Marín. Dice, formato Gama 21, siempre en el lugar del evento, informa. Marcador final, escúchanos por Heraldo Radio 98.5 FM, Ciudad de México, y vía internet a todo lo largo y ancho del país, además de Cadena Raza. Y nos manda una caricatura de Leo Hernández.
1: ¡Epa!
0: Que está muy trajeado, muy guapo él.
1: Ah, menos mal.
0: Y dice, informar, analizar, opinar, conectar. Esta es la misión. Una taza que dice pasión, disciplina y resultados. Una libretita que dice ideas, voces, historias, impacto. Y luego el banner de marcador final. Y nos dice trabajo en equipo, que es muy importante. Ética y pasión por el deporte. Todo esto, una fotografía que te la enseño, mi querido Ángel, que está extraordinaria, definitivamente. Qué padre. Bueno, antes de ir a la pausa, allá precisamente en Cadena Raza, rápido, le digo que Romina Hinojosa es ciclista mexicana, va a estar participando en este Tour de Francia femenil del 1 al 9 de agosto. Y bueno, pues va a estar precisamente con el Intermarché Lotto Ladies. Y el equipo belga ya presentó a sus 7 pedalistas y entre ellas está Romina Hinojosa. Y nos estamos enterando lo que dijo la jefa Lara al principio del programa, que es novia de Isaac del Toro.
1: ¡Ándele pues!
0: ¡Ándele pues! Así que pues habrá que seguirla. Se llama Romina Hinojosa. Mucho éxito en este Tour de Francia femenil. Y bueno, señoras y señores, 6:46. Hacemos una pausa para Patzingán y Valladolid. Estaciones de Cadena de Raza. Continuamos aquí en Heraldo Radio en Marcador Final.
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1: Y esto que estábamos escuchando, Afterlife, de Evanescence. Así que es lo que nos ha deparado la jefa Lara con respecto a toda esta situación de la música del día de hoy. Le mandamos un abrazo, por supuesto, también a un gran colaborador, a Eric Vázquez, nuestro editor aquí en Heraldo Radio. ¿Qué anuncio ibas a dar, Ángel?
2: No se les olvide también que tenemos vía de WhatsApp en el programa. Es el 5528-84-1307, repito, 5528-84-1307, mensajes de texto y mensajes de voz, aquí les esperamos.
1: Muy bien, me parece perfecto, al ratito le voy a dar lectura a uno de hace 8 días que no pudimos leerlo. Bueno, Esaú Granados, te saludo con mucho gusto, faraón de Xochimilco, aparte de poblar esa región de la Ciudad de México y aparte de nadar, porque cómo ha caído agua, cuéntanos el fútbol mexicano. Adelante, Saúl, buenas tardes.
3: ¿Cómo estás, mi querido Gustavo? Saludo a Ángel Iván Martínez, a toda la producción ahí detrás del cristal. Pues hablemos de la jornada 3 de la apertura 2016 del fútbol mexicano, con pues algunos partidos que ya se jugaron, otros que se están jugando. Empezamos con el del Puebla y Guadalajara, que el viernes pasado empataron a un gol allí en el Cuauhtémoc. La goleada de la jornada la propinó el equipo de Pumas, que le ganó 5-1 al equipo de Juárez. También el viernes, San Luis y Tijuana 0-0 en un partido que también se jugó el último día de julio, el viernes. Mientras que ayer en la jornada sabatina, Querétaro derrotó 3-2 al equipo de los Tigres en la Corregidora de Querétaro. Atlas enfrentó al equipo de Monterrey y la Pandilla ganó de visita allá en Guadalajara 2-0. León por su parte en el Bajío Mexicano enfrentó al equipo de Pachuca y ayer lo venció 1-0. Mientras que en un buen partido de fútbol, el equipo del Atlante estuvo en la cancha del Estadio Azteca, enfrentó esta vez al equipo de Cruz Azul y el Potro de Hierro del Atlante derrotó 3-2 al vigente campeón del fútbol mexicano. En este momento, en esa misma cancha, en la cancha del Estadio Azteca, el América está enfrentando al equipo de los Santos. Al momento, minuto 81, y el América derrota 2-0 al equipo de la Comarca. Más tarde, es decir, en aproximadamente 20 minutos a las 7:10, Toluca va a recibir al equipo de el Necaxa en la Bombonera del Estado de México. Si me permiten, rápidamente vamos con las posiciones a falta, pues todavía de 2 partidos que uno se está jugando y otro que se va a jugar, pero el puntaje es el siguiente: Tijuana tiene 7 puntos, América también tiene 7, los Pumas luego de 3 jornadas y 2 victorias tienen 6 unidades, Monterrey tiene 6, Necaxa tiene 6, Cruz Azul tiene 6, Querétaro también tiene 6 unidades, al igual que el Atlas. Atlante está ubicado en este momento en la posición número 9 con 4 puntos, Puebla tiene 4, Guadalajara 4, en la posición número 12 está el Pachuca con 3 puntos, Toluca tiene 3, el León también tiene 3 puntos, San Luis tiene 2 unidades y los Tigres solamente 1 punto. Los Santos de la Laguna pues se van a quedar con 0 puntos a menos que suceda un milagro allá en Santa Úrsula. Con la victoria parcial del América, al momento se va a quedar con 0 puntos el equipo de Santos, y Juárez, pues Juárez también tiene 0 unidades. Así es que así están en este momento las posiciones luego de pues 3 jornadas. ¿Cómo se jugará la jornada 4 del fútbol mexicano, apertura 2016? Atlante recibe al equipo del Toluca el sábado a las 5:00 p.m. Monterrey ante Juárez, Atlas recibe al equipo de Tigres, los Pumas en el Olímpico Universitario el domingo al mediodía recibe la visita de Querétaro, América va a repetir en la cancha del Estadio Azteca y va a enfrentar a San Luis, Santos en la Comarca recibe al Guadalajara, Tijuana va a hacerle los honores al Cruz Azul el domingo a las 9:00 p.m. y bueno, van a quedar 2 partidos pendientes para jugarse el 17 de agosto Necaxa León y Puebla Pachuca, que se jugarán pues en una catorcena, quincena más, mi querido Gustavo, y pues amigos que nos acompañan.
1: Bueno, me parece perfecto y pues estaremos pendientes. Oye, qué resultado ese del Cruz Azul, que cae frente a los Potros de Hierro del Atlante. Y a nosotros nos da mucho gusto que esté ganando el Atlante, porque la verdad sí era necesario en su regreso precisamente. ¿Usted es potro, señor don Gerardo? ¿Cómo ves, Saúl? Gerardo Daniel es potro de hierro, amigo mío.
3: Fíjate, yo solamente conocía a Manolo Aguilar Caloca, que evidentemente nuestro compañero, amigo de Marcador Final. También sabes quién es potro de hierro del Atlante, Gustavo. ¿Quién? El papá de Anacar en Paniagua, el señor Jorge Paniagua.
1: Ah, sí, cómo no.
3: Él también es seguidor de los potros de hierro del Atlante y ahora pues nuestro operador también, pues ahí está, de a poquito ya pueden revivir la Tito Tepito, ¿no?
1: 3-2 ganó el equipo del potro, de los potros de hierro del Atlante, quiero decir, al Cruz Azul.
3: En la cancha del Estadio Azteca, o sea, pareciera que es de esos resultados que tú hubieras podido firmar en los noventas. Un partido también muy muy interesante, o sea, la verdad, de los partidos más entretenidos que hasta el momento ha brindado la liga, este de el potro ante el equipo de la Máquina.
1: Y buena entrada, ¿verdad?
3: Sí, además, y justo me tocó hacer un regreso en el tren ligero cuando el partido estaba por iniciarse, unos 20 minutos antes de iniciarse, y me encontré con las porras de ambos equipos y me dio mucho gusto, como tú dices, ver a aficionados del Atlante con esa playera azulgrana que la viste, pues una marca mexicana, por cierto, al menos eso es lo que yo vi, y créeme que me dio a mí también mucho gusto volver a ver esa playera en primera división.
1: Qué bueno, muchas gracias, querido Saúl, te mandamos un gran abrazo.
3: Abrazo, muchachos, y un saludo también para Leo, le mando un abrazo desde aquí, desde Xochimilco.
1: Y recuerden ustedes seguir el Faraón de Xochimilco, ¿no?
3: El Faraón de Xochimilco en todas las redes sociales, sobre todo en Facebook, donde estamos amablemente despachando, abierto 24 horas y los 7 días de la semana, los 365 días del año.
1: Perfecto y maravilloso. Gracias, Saúl. Buenas tardes.
3: Adiós,
1: Saúl Granados con lo mejor del fútbol mexicano. Pausa y regresamos aquí a Marcador Final.
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8: La humanidad genera tanta información que los sistemas actuales de almacenamiento empiezan a enfrentar límites. Ante este desafío, los científicos han desarrollado una forma de guardar datos dentro del ADN, la molécula que almacena la información genética de los seres vivos. Su capacidad es impresionante. Un gramo de ADN puede almacenar hasta 215 terabytes de información, es decir, cientos de millones de gigabytes en un espacio diminuto. El proceso consiste en convertir los datos digitales, los ceros y unos de las computadoras, en las cuatro letras del código genético, A, T, C y G. Luego, esas secuencias se sintetizan en el laboratorio y pueden conservarse durante siglos si se mantienen en condiciones adecuadas. Gracias a su enorme densidad y durabilidad, el ADN es considerado uno de los sistemas de almacenamiento de información más avanzados que existen.
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1: Bueno, pues estamos de regreso aquí en Marcador Final con todos los deportes y todos los resultados, señoras y señores. Y estábamos escuchando en esta oportunidad, espérenme tantito porque ya se me perdió, ¿dónde anda? Aquí está. La número 4, que es Eyes Closed, ¿no? ¿No es ojos cerrados? Es hasta la siguiente, ¿verdad? Muy bien, perdónenme usted. Bueno, un abrazo para el señor Joserra, que nos escribe aquí a Marcador Final, muchísimas gracias, y nos manda un titipuchal de cosas, pues de cosas que vive allá en el estado de Jalisco. Un abrazo totote, por supuesto. Y también, mi querido Ángel, recordamos el número, por favor, de WhatsApp.
2: Por supuesto que sí, 55-28-84-1307, repetimos, 55-28-84-1307, para que nos manden sus mensajes de texto y sus notas de voz.
1: Perfecto y maravilloso. Bueno, dicho lo cual, seguimos con resultados de la Liga de Expansión, que a muy poca gente le importa, ¿y saben por qué? Pues porque no hay ascenso ni descenso, entonces, who cares, hasta ellos, o sea, ¿a qué le tiramos? ¿A ganar un trofeo nada más? ¿Y cuál es el premio si no hay ascenso?
2: Y a ganar más dinero que pues sirve para poco y nada.
1: Exacto.
2: Y bueno, hubo multas ya por los constantes actos de protesta en la Liga de Expansión. No sin antes decir un dato que me quedó pendiente del partido, bueno, de lo que hablábamos del Atlante. El Atlante no ganaba un partido en primera división desde el 2014. 23 de marzo del 2014, Estadio Andrés Quintana Roo, 2-1 le ganaron al Toluca. A partir de ahí perdieron 5 partidos de manera consecutiva y descendieron a la entonces Liga de Ascenso. Así que con más razón, el triunfo del Atlante fue celebrado, ¿no?
1: Desde el 2014, mi querido Jerry, has de estar pero contentísimo. Yo digo, ¿mandé? Hace más de 10 años, hace 12 años que no ganaban un partido en primera división. Manolo se fue al Estadio Azteca a ver el juego de los Potros de Hierro contra el que hizo su debut precisamente. ¿Contra quién fue? Contra el América, ¿no? En la cancha del Estadio Azteca.
2: Contra el América.
1: Contra el América y empataron a uno. Bueno, ¿qué tenemos?
2: Bueno, hay clubes que han sido multados con más de 200,000 pesos por hacer actos de protesta, que básicamente es tocar el balón o no tocar el balón, o taparse la boca en la foto oficial, múltiples gestos que han hecho, o quedar separados durante cierto tiempo, no más de un minuto, minuto y medio, sin mover el balón. Descontento total en los equipos de la Liga de Expansión, los que ya estaban sobre todo, porque hay algunos equipos que se incorporaron esta temporada por lo mismo, porque no hay ascenso ni descenso, y entonces ¿para qué estamos jugando? ¿Y qué ganamos? ¿Y qué obtenemos? ¿Y para qué nos dan dinero si las dichosas certificaciones normalmente no sirven para subir a primera y las plazas en primera se pueden comprar? En fin, un malestar general que aún ante la amenaza de la Federación Mexicana de Fútbol de todavía seguirles multando si siguen estos actos, los clubes lo siguen haciendo. Mineros, Leones Negros, Cancún, por mencionar algunos, Atlético Morelia. Así es que la cosa está tensa hasta ese sentido, pero los clubes de la expansión tienen toda la razón del mundo en este caso. Porque ¿para qué juegan?
1: Pues ¿para es qué? Que,
2: no es, que no es llenar un espacio.
1: Es que es algo, una tontería. Es una tontería el no tener ascenso y descenso.
2: Por supuesto.
1: Para mí es una tontería. Tiene que haber un incentivo, una motivación para los jugadores.
2: No, y aparte es un tema deportivo, señor Torres.
1: Claro.
2: O sea, la parte deportiva es parte del espíritu deportivo, de ganar, perder, de obtener algo. Sobre todo si tú estás formando, que se supone que para eso es la expansión, para formar, a tener futbolistas que después los clubes de primera división los puedan llevar. Pero pues si los estancas en la Liga de Expansión y no les das privilegio de probar, enfrentarse cara a cara con los equipos de primera, pues es muy complicado que haya una evolución.
1: Yo me acuerdo cuando había ascenso y descenso, esa incertidumbre, ¿qué es lo que va a pasar con el Zacatepec? ¿Se va a ir a la segunda división? ¿Regresa a primera? ¿El Arapos Morales, el Unión de Curtidores, si se va, se queda? ¿Te acuerdas? El Arapos Morales, el Unión de Curtidores, el Chepe Chávez y todos.
2: No, háblame del Atlético Potosino de una vez, ¿no?
1: Ah, bueno, el Atlético Potosino, que también estuvo en la segunda división. En aquellos años era la segunda división. Luego la Liga de Ascenso. Luego la Liga de Expansión. Y después se lo llevó todo Pifas.
2: No, y aparte una cosa, Gustavo. Para las ciudades pequeñas, que normalmente tienen estos equipos de las ligas de ascenso, de expansión, sí, de segunda, tercera división, pues es una ilusión muy grande tener un equipo de primera en su estadio. El golpe económico, el golpe en cuanto a la promoción de su municipio, del lugar, y también el tema de las entradas.
1: Espérate, es que este equipo no tiene el estadio que está certificado para jugar en primera división. Hazme el fregado favor. ¿Cómo quieren motivar a que estos equipos tengan un estadio de primera división si no les dan chance de jugar ahí?
2: Por supuesto.
1: Ya ni el Atlético San Pancho. Ah, no, ese no, ¿verdad?
2: No, pero...
1: El Atlético San Pancho.
2: Pero mételo en la bolsa, ¿no? De esos equipos.
1: En fin, bueno.
2: Vamos con la Liga de Expansión.
1: Córrele.
2: Jornada número 2. Y sí, pobrísimas entradas. La gente a veces...
1: Who cares?
2: Bueno, en el estadio de Oaxaca no fueron ni 1,500 personas, señor Torrego. Pero bueno, se jugó Dorados de Sinaloa, que parece que va a volver a jugar en Sinaloa, porque el torneo pasado se tuvo que ir a Tijuana. por la situación que ocurre en Sinaloa. Ahora sí, parece que va a jugar en Mazatlán, en el estadio que dejó el Mazatlán Fútbol Club. En el
1: ¿Qué encuentro. No van a jugar en Culiacán?
2: Deberían de jugar en Culiacán.
1: ¿Y qué pasa? ¿Sigue la cuestión del incidente?
2: Pues eso es lo que maneja la liga, pero por lo menos van a volver a Sinaloa, que es lo importante. Dorados le ganó 2-0 a los Alebrijes en el estadio de Oaxaca. Mineros 3-1 a Tlaxcala. Correcaminos, Pipip, 3-1 le ganó al Tepatitlán. Los Alacranes de Durango, señor Torrero, que están de vuelta, le ganaron 1-0 al Club Atlético La Paz. Empató Cruz Azul Hidalgo y el equipo de Venados de Yucatán. Chivas Tapatío 1-0 le ganó al equipo de la Jaiba Brava. La representación de los Piratas de Veracruz tuvieron que pasar casi 5 años y medio para que volviera el fútbol profesional, por alguna manera, al estadio Luis Pirata de la Fuente. 1-0 le ganaron al Atlético Morelia y los Leones Negros le ganaron 2-0 al Cancún FC, el líder de la Liga de Expansión. En 2 jornadas son los Leones Negros empatados con 6 puntos con los Alacranes de Durango.
1: Fíjate, Alacranes de Durango era un equipo de béisbol de los 70s en la Liga Mexicana. Y después, ahora se conoce como Caliente de Durango.
2: Que tuvieron que pasar casi 40 y tantos años para que volvieran a playoffs, ¿verdad?
1: Sí, desde los Alacranes de Durango. Y bueno, Tiburones Rojos del Veracruz, no existe Tiburones Rojos actualmente jugando por una cuestión de derechos del nombre.
2: Claro, con por el eso, tema del señor.
1: Por eso se le llama Piratas. ¿Qué habrán dicho los Piratas de Campeche en el béisbol? Digo, yo pregunto.
2: ¿Qué habrá dicho Pachi, la mascota del Águila de Veracruz? Que es un lorito pirata. Un águila pirata, ¿no? Un águila negra, tengo entendido.
1: Bueno, ya demasiado a los piratas. Yo los únicos piratas también que conozco es a los de Campeche, a los de Pittsburgh.
2: Saludos a mi querido amigo Carritos Jaén hasta Campeche, bueno. Y a la gran Paola Ríos, que me va a matar si no dije bien lo de Pachi, la mascota.
1: Paola de Ríos de Veracruz, y cómo no.
2: Saludos,
1: bueno,
2: a Paola
1: Ríos. Bueno, con la expansión.
2: Sí, y vamos con el fútbol femenil, que arrancó esta semana, jornada número 1, Cruz Azul 3-1 al Atlas, con apagón incluido en el estadio de Cuernavaca. FC Juárez 1-0 le ganó a Pachuca. En 9 entradas, Tigres de la Autónoma de Nuevo León blanqueó 8-0 al Puebla en el fútbol femenil. Monterrey le ganó con remontada 2-1 a las Xolas de Tijuana, a las denominadas perrísimas, en el Estadio Caliente. León 5-2 le ganó Pumas este mediodía en el Olímpico Universitario, y acaba de terminar Guadalajara 3, Querétaro 1. Queda pendiente el juego entre el Atlante y el Necaxa, que se va a jugar quién sabe dónde, parece que en las instalaciones de la Jusco.
1: ¿Quién contra quién?
2: Atlante Necaxa. Se dice que se va a jugar en el estadio, en las instalaciones que tiene el Atlante La Jusco, pero ya no se sabe dónde más, porque están buscando una universidad para llevar los partidos del Atlante.
1: Es increíble cómo quiere desarrollarse el fútbol femenil y el fútbol profesional mexicano. Si hay veces no sabes ni dónde vas a jugar. No, estamos.
2: Y por último, Santos contra América se juega mañana en el Estadio Corona.
1: Muy bien, saludos a José Luis Nuño desde Tonalá, Jalisco. José Luis, gracias por estar con nosotros. Desde hace 8 días nos estuvo dando mensajes, fotografías de él con Jan Infantino, en fin.
2: Uy,
1: ahora soy su padrino de Tonalá, Jalisco. Nos envía un perico que está precioso con el escudo del Atlas. Y bueno, pues definitivamente hay cosas muy padres. Son fotografías que nos envía, repito, el señor Nuño. Se llama precisamente José Luis Nuño, nuestro padrino de Tonalá. Así se hace presente. Son las 7:10 p.m, mi querido Jerry. ¿Te gusta el chisme?
3: Sí.
1: Dije Jerry, no Ángel. Metiche. Resulta que la vecina, te tengo una noticia, amigo. No me lo vas a creer. Resulta que le va al Atlante.
3: ¿Eh?
1: Le va al Atlante la vecina y está haciendo ahorita crepas. Está haciendo crepas, pero lo más importante del asunto, está escuchando Marcador Final.
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1: A ver, mi querido Ángel, rápidamente, porque ya le toca su turno al doctor, que está impaciente, también quiere probar las crepas de la vecina. Son las 7:11 p.m. Y bueno, Angelito, a ver, cuéntanos el chisme de el otro angelito que se llama Gian Infantino y que está haciendo un papel de tres pesos. A ver, cuéntanos.
2: Pues mira, el señor Gian Infantino había propuesto un reportaje del diario Times. Sí. Decía que Gian Infantino había propuesto crear una especie de empresa donde se manejara todo lo que tuviera que ver con la Copa Mundial. Ya la podemos decir, ¿no? Con la Copa Mundial, no con la FIFA entera, sino con la Copa Mundial. Ajá. Que es el activo que más dinero le ha dejado a la FIFA, para que allí entraran inversores externos, inversores de iniciativa privada, y que este fondo, todos los ingresos que se generaran, fueran para lo que ellos llaman en la FIFA el crecimiento y el desarrollo del fútbol.
1: ¡Ay, ajá! Sí, ¿cómo? El crecimiento y el desarrollo del bolsillo de no sé cuántas personas.
2: Y del señor Infantino. El señor Infantino le había prometido a las asociaciones afiliadas a la FIFA que de ese fondo de inversión iban a obtener ellos ganancias por cierto tiempo. Ajá. Es decir, de acuerdo a los ciclos mundialistas de 4 años, iba a ir aumentando la cantidad de dinero que ellos iban a ir adquiriendo a través de este fondo. Pero de inmediato, las primeras asociaciones que le dijeron que no, pero sobre todo la primera y creo que la más contundente, la UEFA. La Federación Europea le dijo: ¿sabes qué? Esto no me gusta. Están, de alguna manera, metiendo cuchara que no debería en un tema que no debería, como es el fútbol y el campeonato mundial, la Copa Mundial, y nos oponemos rotundamente a esta iniciativa de Infantino.
1: Lo mismo le hubieran dicho a Josep Blatter cuando andaba vendiendo el Mundial para Qatar, ¿verdad? Sí, ah, claro. Porque no lo estoy diciendo yo, no lo inventé. Esto salió en televisión, en donde un jeque le dijo: ¿cuánto cuesta tu mundialito? A ver, trae para acá.
2: No, y a partir de ahí vino el famoso FIFA Gate, ¿no? Que terminó. Y justamente el señor Blatter, fíjate, después de lo que hizo Infantino, Blatter, no. Avalanche, Grondona y cualquier otro dirigente de la FIFA del pasado quedaron como santos. Porque la traducción literal de un tuit de Joseph Blatter, desde el anonimato, desde el exilio, dice, abro comillas: la FIFA no es un fondo de capital privado, es una asociación con estatutos, reglamentos y una responsabilidad fiduciaria de proteger el juego global. Si vendes las joyas de la corona del fútbol a inversores privados, también vendes una parte del juego, especialmente su alma. El dinero importa, pero nunca debe convertirse en un todo. Cierro comillas, Joseph Blatter.
1: Está hablando de la alma y de la honestidad. Señor Blatter, pero por favor, usted superó al maestro, a Joao Havelange. No. ¿Cuándo tendremos un fútbol limpio de polvo y paja en algún momento? Tenemos que hacer pausa para nuestros amigos de Cadena Raza. Continuamos aquí en Heraldo Radio. 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
1: Que estábamos escuchando eran ojos cerrados, así como los tienes tú, Ángel. Ojos cerrados, eyes closed, Imagine Dragons, la imagen del dragón. Bueno, ya terminamos antes del doctor Eduardo Aguilar, terminamos ya con el fútbol de la FIFA y todo este cochinero, sí, fondos de inversión. Así querían hacerlo aquí en México, el fondo de inversión, y le dijeron al señor que la pase usted muy bien, sí, sí. Llegándole que es gerundio, como dicen por ahí.
2: A partir de ahí se opuso UEFA, se opuso CONCACAF, pero México dejó un comunicado que sí. Decía... Bueno, es que sí estamos en contra, pero cuando se confirme la propuesta, vamos a pensarlo.
1: 40 millones a los que dijeran que sí, cada federación, 10 millones a los que dijeran que no. Ha sido más vendida la cosa. No. Eso es mala, maldita corrupción.
2: Tal cual, y después ya, en la semana, se confirmó que el plan de Infantino va para atrás. Pero el cisma en el fútbol mundial a nivel dirigencial ahí quedó. Todas las federaciones con CACAF, CONMEBOL inclusive, que es súper mega leal a Gianni Infantino, el señor Alejandro Domínguez, pues es uña y lapa con el señor Infantino, evento que se cruzan, evento donde terminan hasta llorando y abrazándose. Bueno, hasta la CONMEBOL le dijo a Gianni, piénsalo bien porque es una situación muy complicada, y CONMEBOL igual con esta arbitrariedad de decir estamos pero no estamos, pues también manifestó su punto de vista, y por dicha el programa fue para atrás, pero las horas de Infantino parece que están contadas porque ya ha perdido muchísima credibilidad ante los dirigentes
1: de la antes de que acabe el año le decimos a Gianni Infantino gracias por haber participado. Por cierto, Javier Chicharito Hernández se va a jugar a Dallas, precisamente. Mi querido Eduardo Aguilar, Medicina en el Deporte. Lolito, ¿cómo estás? Bienvenido, buenas tardes y adelante. ¿De qué nos vas a hablar?
3: Pues sí, buenas tardes. Mi querido Tavo, Mario Iván.
1: Ángel
2: Iván.
3: Perdón, siempre se me va tu nombre.
2: Mario Iván es el de los cuentos. Pero somos amigos.
1: ¿Cuáles cuentos? Mario Iván.
2: Hay un cuentacuentos, Mario Iván Martínez, un actor buenísimo. Él es Mario Iván.
1: Temo que soy un perfecto ignorante. Venga,
3: al tema. Pues, ¿qué pensamos? ¿Qué pensamos cuando oímos el término artes marciales? Pues
1: ¿artes marciales? En las artes marciales.
3: Claro, pensamos, pelea. Por ejemplo, en pelea, pensamos en la MM no sé qué, ¿no? Pensamos en el fraude del Krav Maga, ¿no? Sí, ¿cómo dices que es un fraude? Ah, pues muy sencillo, agarraron pedazos de todas las artes marciales y ahora es de ellos, ¿no? Pobrecitos, no valen la pena. En fin, bien, las artes marciales vamos a dividirlas en dos partes, en dos grandes grupos, la forma interna y la forma externa. La forma externa es, digamos, por ejemplo, el taekwondo. Precioso, es un ejercicio extraordinario. ¿A qué se refiere? A que es físico. Sin embargo, existe una preciosidad que se llama la forma interna. La forma interna tiene por objetivo conectar mente y materia, mente y cuerpo, ¿sí? Para alcanzar la paz y el desarrollo como ser humano. Sí, es algo extraordinario, ¿no? Bien, me gustaría ponerles un ejemplo por decir algo. Tienen ustedes una cosa que se llama el juego de los cinco animales, del Kung Fu.
2: Okay.
3: Entonces, de repente, es precioso, ves la forma del tigre, ¿no? Y das unos zarpazos que yo quiero ver quién los aguanta. Es muy bonito. Dice, ay, qué simpático, ¿no? Ay, qué vaciado. Pues se trata de... No se trata sino de las diversas formas de la energía, ¿sí? Manifestadas a través de aparentemente animales, ¿sí? Para llegar a esa conexión espiritual, perdónenme ustedes, con con ese tipo de energías. ¿Sí? Ese es, por ejemplo, es un buen ejemplo. El Tai Chi Chuan, por ejemplo, que es una forma lenta, y dice, no, ay, qué bonita, que aviéntate un tiro con uno de ellos y no creo que la cuentes bien. Jet Li, por ejemplo, es maestro de Tai Chi Chuan y es preciosísima su forma, es muy elegante, es lenta, es elegante, es muy bonito. En fin. Pero bueno, para todos nuestros amigos que quieran hacer artes marciales, sobre todo los jóvenes, ¿verdad? No se engañen. Primero piensen para qué quieren estudiar artes marciales. Si la quiere para golpear a alguien, mejor váyanse a dónde será bueno.
2: En el barrio.
3: Pues en el barrio, ¿verdad? Es el mejor lugar, ¿no? Pero no en artes marciales. Primero porque si lastiman a alguien, lo lastiman de veras. Y eso pues es cárcel, ¿no? Como sí. Para empezar. Y para seguirle, no tendría caso, ¿no? Son muchos años, ¿no? Ok, entonces primero sería eso. ¿Quieren forma externa o forma interna? ¿Quieren desarrollar su físico o quieren desarrollarse integralmente, ¿no? Si es integralmente, váyanse al Kung Fu, al Tai Chi, lo que sea, Pacuashan.
2: Porque justamente ese es uno de los... de los objetivos de las artes marciales. No es nada más pegar o buscar un contacto, sino también es buscar, de alguna manera, doctor,

0: a un arte marcial es precisamente ese. ¿Para qué quieres estudiar? ¿Sí? Bien, ¿qué necesitamos ya que decidimos a dónde nos vamos a meter, a qué área del Kung Fu, de las artes marciales vamos a integrarnos? ¿Qué necesitas? Lo primero es compromiso, ¿sí? Y no pain, no gain, ¿no?
1: Exactamente.
0: O sea, sí, son unos porrazos que Dios sabe, los que te dan los grados superiores. Sí, vamos a entrenar tantito.
2: ¿Tantito?
0: Sí, unos golpazos ricos, pero de eso se trata, pues no se vale llorar. Se necesita compromiso, mucho compromiso. Porque no es algo que aprendas en un día, ni en dos, ni en un año, tal vez, ¿no? Uh-huh. Algo que es muy importante, mis queridos amigos, muy importante, y no solamente en las artes marciales, sino en cualquier tipo de deporte y cualquier tipo de vida, es la alimentación. ¿Sí? De repente ves personas que... Ok, regresamos ahorita, ¿verdad?
3: Claro que sí. Bueno, vamos a hacer una pausa, porque ya me distrajo la jefa Lara, al doctor Eduardo Aguilar, y nos hable de la alimentación. Sí, señor, usted fue, yo la vi, vamos. La voy a acusar con la vecina, usted cállese. Vamos a hacer pausa, regresamos aquí a Marcador Final.

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0: 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Gran demostración de amor. Hay lazos que no nacen de la sangre, sino del amor, el compromiso y la decisión de estar presentes cada día. Hoy queremos compartir una historia que ha conmovido a miles de personas en redes sociales. Un joven decidió pedirle a su padrastro un regalo muy especial: llevar oficialmente su apellido. La respuesta estuvo llena de lágrimas, abrazos y una emoción imposible de ocultar. Y es que más de un trámite legal, este momento representó el reconocimiento a un hombre que eligió ser padre con sus acciones. Porque ser padre no siempre significa compartir la misma sangre. Muchas veces significa acompañar, cuidar, enseñar, proteger, amar incondicionalmente. La historia fue compartida por la cuenta arroba @elvinjosuelopez, acompañada de un mensaje que recuerda que hay padres que, sin compartir un vínculo biológico, entregan toda una vida de amor, esfuerzo y dedicación. Que esta historia nos inspire a valorar a quienes han estado con nosotros en los momentos más importantes, porque al final la familia también se elige con el corazón. Les saluda Heriberto Vázquez Muñoz. Información valiosa. 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

0: 7:30 de la noche en Marcador Final. Gracias por continuar con nosotros. Ahorita vamos a continuar con lo de el tema de las artes marciales con el doctor Eduardo Aguilar. La canción número 5 del soundtrack de la jefa Lara, Lovesick Lullaby, del grupo Youngblood. Es lo que estamos escuchando en este, la hora del rock en inglés.
1: Dios de mi vida, adelante Lalo, con el tema de las artes marciales, santa madre Catitla.
0: ¡Que viva el rock and roll!
1: Líbranos de todo mal.
2: Ok, bueno, entonces hablábamos de cuáles son los requerimientos para las artes marciales, cualquier arte marcial. De hecho, yo me atrevería a decir para cualquier deporte, por favor, coman bien.
0: Y con comer bien, ¿de qué se habla, doctor?
2: Espérame tantito, no te me aceleres, espérame tantito. A ver, me llegan muchachos quemados. No, es que yo levanto 100 kilos, pero tienen unos bracitos de hilo, ¿no? Se quemaron, dicen ellos. ¿Qué es lo que pasa? El músculo sin proteína, sin suficiente carbohidrato, sin suficiente proteína, pues no desarrolla. Lo único que hace, se hace fuerte, correoso, largo y feo. Okay. Entonces, ¿qué es comer bien? Veamos. Proteínas. La proteína debe de ocupar el 45% de nuestros alimentos. ¿Sí?
1: Apúntale.
2: Cuando hacemos ejercicio. ¿Sí?
1: Ajá.
2: ¿Qué es la proteína? El huevo, todo tipo de carne, hasta suaperro, si quieres. ¿Sí?
0: ¿Suaperro? Es carne, ¿no?
1: Sí, es carne. Sí,
2: es carne. Carne, lo que quieras, carne. Huevos, quesos frescos, básicamente.
1: Ajá.
2: ¿De qué nos hablan? El otro 45%, de hecho 50%, deben de ser carbohidratos de primera calidad. O sea, frutos, pastas, leguminosas, ¿sí? ¿Para qué? Bueno, pues por todos los componentes que tienen estas sustancias. ¿Y el 5% de qué? De grasa, por supuesto. El que no come grasa no funciona tampoco. Entonces, de repente oye uno... Y es terrorífico oír lo que come la gente, ¿no? ¿Sí? No, es que yo hago ejercicio y soy vegano. Y lo veo todo verde, verde, todo pálido. No funciona. A duras penas, podríamos hablar de un buen vegetarianismo, pero buen vegetarianismo, ¿sí? Puede funcionar para un deportista, pero no un veganismo, definitivamente, ¿no?
1: Yo no estoy muy a favor de los veganos, tú lo sabes. Cada quien, yo respeto, cada quien tiene sus ideas, pero que no coman carne, un ápice de carne, aunque sea porque es un muerto, porque te estás comiendo un cadáver, etcétera. Pues para mí son tonterías. Claro. Desde el inicio de la humanidad se ha comido carne.
2: Y si nos vamos con eso de los muertos, perdón, me parece más cruel comerte algo vivo, ¿no?
0: Claro.
1: Bueno, las frutas y las verduras son
2: tan vivas.
1: Seres vivos, ¿no?
2: Sí, entonces imagínate el horror de la manzana.
1: Entonces no comamos.
2: Es que a eso
1: pues no llegamos. Comamos nada.
0: Y tampoco respiremos en ese
1: pues
0: caso,
1: sí,
0: ¿no?
1: Pues sí.
2: Entonces, ¿qué es lo que ocurre? Es absurdo, fuera de sentido. Y podríamos decir que, por ejemplo, el veganismo prohíbe la miel. Sí, no puedes tomar miel.
1: ¿Ah, no?
2: No, porque es animal.
0: ¿Azúcar, no?
2: No, el azúcar, pero ni de lejos, ¿no? Pero tampoco miel, porque la miel, pues, es de animales. Y no se vale. Entonces, como verán ustedes, mis queridos amigos, el compromiso absoluto de hacer un deporte, y en este caso artes marciales, es comprometerse a vivir conforme a los principios del mismo arte marcial, que sería come de todo, vive en paz, no busques problemas, sí, defiéndete, ¿no? Pero sobre todo, mantente en paz, ¿no?
1: Y esa es una de las cualidades y enseñanzas que te deja las artes marciales. ¿Estás de acuerdo?
2: Es correcto, exacto.
1: Perfecto, Lolito. ¿Algo más?
2: Pues cuídense mucho, está lloviendo un montón, está haciendo mucho calor, eviten esos cambios de temperatura. Y bueno, yo no quisiera decírselos, pero es así. Está habiendo un repunte del COVID de manera importante. Cuídense mucho. Si van a ir a lugares con mucha gente, usen cubrebocas, por favor.
1: Gracias, Lalo.
0: Gracias, Doc.
2: Encantado,
0: gracias.
2: Un abrazo.
1: Buenas tardes. Una información que acaba de salir el doctor Eduardo Aguilar con Medicina en el Deporte. Y bueno, Pedro Caiciña ha dejado ser el técnico del equipo de los Bravos de Ciudad Juárez luego de caer 5-1 contra el equipo precisamente de los Pumas de la Universidad. Caiciña llevaba 20 juegos dirigidos donde solo obtuvo 5 victorias, 4 empates y 11 derrotas. Así que le decimos a Pedro Caiciña, gracias por haber participado. Así que eso en relación precisamente a esta situación de Pedro Caiciña, que ha dejado ser el técnico de Bravos de Juárez, por si usted estaba con el pendiente.
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1: Seis de la tarde con 37 minutos. Bueno, mientras la selección de que representa a México en Juegos Centroamericanos empata o gana, la selección de béisbol es un auténtico fracaso con 2 juegos disputados y los 2 perdidos. No. Este equipo de Víctor, el Flamingo Bojorques, no sirvió más que para puras vergüenzas.
0: ¿Son sub 23? ¿Los que están en Centroamericanos?
1: Sí, exactamente. Querida jefa Lara, ¿cómo estás? Larisa Montero, bienvenida, buenas tardes y adelante.
4: Buenas noches otra vez. Y al señor, a nuestro padrino José Luis Nuño, una disculpa, la semana pasada cometí el error de dejar el teléfono, pero no va a volver a pasar. De hecho,
0: nos mandó una foto con Harry Styles. Para que vea con qué clase de figura se codea nuestro padrino
1: Harry Styles.
4: La semana pasada, el domingo, puse música de Harry Styles, Aperture, precisamente. Mm-hmm. Bien, vamos rápido porque traigo unos datitos.
1: Venga.
4: Muy interesantes sobre tenis, sobre el golf y sobre deportes ecuestres. Bien. ¿Ustedes saben cuáles son los únicos 2 deportes que se han jugado sobre terreno lunar?
1: ¿Sobre terreno lunar?
4: Así es.
1: No, cuéntanos.
4: Muy bien, pues en 1971, en la misión del Apolo 14, pues el astronauta Alan Shepard sacó un bastón improvisado con un aparato, una herramienta que sirve para recoger, y una cabeza número 6, y golpeó 2 pelotas de golf. Y pues evidentemente, para los que no sepan, en la luna no hay gravedad, entonces evidentemente, pero sí, como dice el señor Torrero, las pelotas se fueron,
1: se fue para nunca volver.
4: Exactamente. El otro deporte, aquí su compañero no quiso quedarse atrás, Edgar Mitchell, el otro cosmonauta que iba, lanzó la jabalina y dijo que por algunos metros, porque Alan Shepard afirmó que sus pelotas habían volado millas y millas y millas y millas. Entonces Edgar Mitchell dijo que unos metros tantito más adelante de su pelota había llegado la jabalina, también una jabalina improvisada de una herramienta para recolección ahí en la luna. Muy bien, los hoyuelos que tienen las pelotas de golf, que se llaman dimples, no son decorativos. Sí, las pelotas de golf antes eran lisas, y posteriormente, a mediados del siglo XX, los golfistas notaron, cuando practicaban, que las pelotas desgastadas, golpeadas, machucadas y demás, tenían mejor resistencia y condicionamiento acorde a golpe con relación al aire. Entonces, después fueron diseñados estos hoyuelos precisamente para que la pelota, acorde a efectos dentro de la física, puedan con los diferentes bastones dirigir los golpes los señores golfistas. Uh-huh. O sea que no son adornitos para que se vean monas las pelotas.
1: O sea, tienen una función.
4: Tienen una función y está científicamente. O sea, están basados con principios físicos, de la física. No físicos de nos vemos muy guapos con la pelotita de hoyo. No. es de la física, de la ciencia.
1: Para que viaje mejor,
4: digamos. Para que viaje mejor y puedan dirigirla a ellos, dándole el efecto.
1: Ok.
4: Con respecto al tenis, al principio de la televisión, sí, las pelotas de la televisión, obviamente de blanco y negro, las pelotas eran blancas o negras acorde a la cancha o al terreno donde se disputaban los partidos de tenis. Hasta que llega la televisión a color, las pelotas se utilizaban, esto fue hasta 1972 por la Federación de Tenis, que las cambiaron a este amarillo que a mí me parece verde frío en la pupila. Final. Es amarillo óptico, le llaman. En las pelotas de tenis.
1: Sí.
4: Sí, les llaman amarillo óptico. Esto a partir de 1972, solamente Wimbledon mantuvo las pelotas blancas hasta 1986, aunque usted no lo crea. El origen de decir love equitativo al cero o igual al cero, en la puntuación, por ejemplo, se dice 15 love.
1: 15 love.
4: 15 love, exactamente. La idea más aceptada es que proviene del vocablo francés love. ¿Sí? Que tiene relación que hace alusión al huevo por la redondez que tiene y el parecido que tiene al cero. Esa es la teoría más aceptada de dónde viene el 15 love o 30 love.
1: Ok. Ajá. Sí, porque yo decía 15 amor. Pues sí, ¿no? Love.
4: Pues sí, pero viene, aparentemente el vocablo es francés, love. Sí, love. Bueno, y en el deporte ecuestre, los atletas equinos, los caballos portan su propio pasaporte. Ajá. Ya nos va a tocar el corte, me apuro, ya nos falta un poco. Sí, los caballos viajan con su pasaporte oficial para competir internacionalmente. Esto es emitido por la Federación Ecuestre Internacional y que incluye el historial de vacunas, un microchip que les ponen que es del tamaño de un arroz, y que se lo ponen del lado izquierdo del cuello del caballito. También los detalles de la propiedad, o sea, si ha sido el mismo propietario o no, un diagrama detallado de marcas y remolinos del cabello para que tengan una identificación plena y completa y puedan pasar sin ningún problema las aduanas. Y para todos aquellos amantes de la igualdad, la equidad y demás de género, el único deporte que no tiene reglas de ninguna especie y que juega igual en ambos géneros es el deporte olímpico. Tanto hombres como mujeres están en igualdad de circunstancias, no existen categorías en la competencia ecuestre olímpica.
1: Sí,
4: en total igualdad, no hay diferencias, no hay ni género, compiten con las mismas reglas ambos. Y aquí lo maravilloso y lo que se me hace muy, muy, muy de marcar con un asterisco dorado es que hay atletas de 50 y 60 años entre esos rubros que tienen muchísimas más posibilidades de ganar una medalla olímpica que los jóvenes.
1: Perfecto. Pues ahí quedan esos datos muy interesantes.
4: Pues para la próxima semana les traigo otros datitos interesantes y ya me voy porque ya nos gana el corte.
1: Sí, señor. Bueno, nada más mencionarles que con esa pelota de golf que dice Lana y la jabalina que se aventó, que se lanzó en la luna, le aseguro que siguen divagando ahí por el universo entero. El mundo del boxeo, William Cepeda. Bueno, pues a final de cuentas se proclamó campeón ligero del Consejo Mundial de Boxeo al imponerse a Lamont Roach en Las Vegas la noche de anoche allá en los Estados Unidos.
0: Y antes de irnos al corte, tenemos dos resultados a esta hora del fútbol mexicano que se están gestando en este mismo momento. El América le ganó 3-0 al Santos Laguna de Torreón, goles de Henry Martin, Brian Rodríguez y Cárdenas al minuto 90, y acaba de marcar el Deportivo Toluca, que le está ganando 1-0 a los Rayos del Necaxa, gol de Edgar López al minuto 30, en este momento minuto 35 del primer tiempo.
1: Bueno, vamos a pausa para nuestros amigos de Apatzingán y Valladolid, y regresamos aquí a Marcador Final.

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2: También estábamos escuchando Beat Me de Avril Lavigne.
3: ¿Canadiense?
2: Sí, señor. Exactamente. Bueno, vamos con Manolo Aguilar Caloca, no sin antes recordarles que mañana nos escuchamos en el programa A 90 Pies, programa especializado en béisbol de Heraldo Radio y de la XBA en Villahermosa, Tabasco. Mañana a las 19 horas, tiempo del Centro de México. Ojalá que nos puedan acompañar por Heraldo Radio HD2. En Facebook y en YouTube, mi querido Manolito, también estamos como A 90 Pies. ¿Cómo estás? Bienvenido, buenas tardes y adelante. ¿Qué hubo, Mano?
4: ¿Qué hubo, Mano? ¿Cómo estás? Saludos a todos, amigos de Marcador Final. Pues ya sabes que los domingos, entre el béisbol de la Liga Mexicana y el béisbol de las Grandes Ligas, pues se entretiene uno bastante. Pues vámonos con lo ocurrido hasta el momento en la Liga Mexicana, domingo 2 de agosto. En las pizarras finales ya son Oaxaca, que le gana 12-3 a los Diablos Rojos del México. Con eso los guerreros evitaron la barrida. México ganó la serie, el México ganó la serie 2-1. Aseguró el lugar número 1 ya desde ayer, con la doble jornada que ganaron ayer. Aseguró Diablos Rojos el lugar número 1 de la zona sur y está a punto de asegurar ya, por poquito está para asegurar el lugar número 1 o el mejor récord de toda la liga. Todavía hay una posibilidad de que Tijuana llegara a superarlo, pero vamos a ver cómo se desarrolla esto. Así que, por su parte, Guerreros de Oaxaca, con esta victoria se mantiene en el sexto lugar, que vamos a ver que casi también ya lo tiene matemáticamente, porque en la serie entre Tigres y Veracruz, bueno, Tigres viene de una semana espantosa, perdió 5 juegos en casa ante el equipo de Campeche por unas reposiciones que tenían de una serie pendiente del mes de junio. Bueno, pues Tigres está en este momento, está tratando de sacar algo, de terminar con esa racha. Está en la séptima entrada y le está ganando 2-1 al Águila de Veracruz. El Águila de Veracruz pues ya está en octavo lugar, ya está fuera de la zona sur. Tigres en séptimo, pero pues está a punto de quedarse fuera de la postemporada por tercer año consecutivo. Otras pizarras: Campeche ya le ganó 12-6 a Querétaro en otro partido de reposición que se suspendió por lluvia en Querétaro. Se jugó hoy en Campeche, pero con el equipo de Piratas como visitante. Piratas está en tercer lugar de la zona sur, ya está dentro de la postemporada, ya nada más faltará ver cómo quedan acomodados los lugares. Y bueno, Querétaro es el penúltimo de la zona sur, ya está afuera. Otra pizarra: Puebla y Yucatán están en la sexta entrada. Puebla le está ganando 6-0 a Yucatán. Esa serie está empatada, aunque se jugó un partido de reposición, pero Pericos tiene el cuarto lugar de momento en la zona sur. Y bueno, ya sabemos que los Leones de Yucatán en el último lugar, pues esperando el año que viene. Otra pizarra de la zona sur: León y Tabasco. Tabasco está ganando 2-0 en la sexta baja. Esta serie también está empatada y Tabasco está en el segundo lugar de la zona sur, León en el quinto lugar. Si se mantienen así, estos dos equipos se enfrentarían en la primera ronda de los playoffs. Vámonos a la zona norte, donde el equipo de Monterrey está perdiendo 9-0 hasta la quinta entrada ante los Dorados de Chihuahua, aunque ya aseguró la serie el equipo de Sultanes, ganó los dos primeros juegos, trata de mantenerse en el tercer lugar. Y bueno, Dorados de Chihuahua, noveno lugar, penúltimo para el año que entra también. Gracias por participar en este. Durango y Jalisco, dos equipos con aspiraciones, se empatada 1-1. En este momento el equipo de Durango pues está tratando de llevarse la serie, aunque están en el Parque de los Charros de Jalisco. Está en segundo lugar Durango, tratando de asegurarse ahí atrasito de Tijuana, y Jalisco está en el cuarto sitio de la zona norte. Estos dos equipos están dentro de la postemporada, dos equipos que ya para la próxima, pues Saltillo y Laguna. El equipo de los Zaraperos está cayendo 1-0 ante los Tecolotes de los dos Laredos, es Tecolotes. Y Laguna en contra de Aguascalientes. Laguna está en una posición muy, muy interesante, aunque están perdiendo 6-2, están ganando los rieleros en casa hasta la mitad de la quinta entrada. Estos dos equipos están, uno en sexto, Laguna está en sexto lugar, solamente un juego arriba de Aguascalientes, así que para los rieleros es indispensable ganar hoy para tratar de mantenerse en empatar ese lugar y a ver cómo les va en la última serie a cada uno. Finalmente Monclova está cayendo en Tijuana 2-1 en la cuarta entrada. Tijuana tiene ya el lugar número uno de la zona norte, pero está tratando a ver si logra el boleto número uno, el mejor récord de toda la liga, mientras que Monclova está en quinto lugar tratando de mantenerse dentro de la postemporada. Así que si terminara así todo, Diablos Rojos estaría enfrentando a Guerreros de Oaxaca, Olmecas de Tabasco contra los Bravos de León y Piratas de Campeche ante Pericos de Puebla en la zona sur. En la zona norte, si se conservara todo igual, Toros de Tijuana ante los Algodoneros de la Unión Laguna, Caliente de Durango ante los Acereros de Monclova y Sultanes de Monterrey ante los Charros de Jalisco. Eso en lo que respecta a la Liga Mexicana de Béisbol. En las grandes ligas se están disputando partidos. Por ejemplo, Boston está en la octava entrada ganándole a Dodgers 8-4. Boston lleva 4 victorias consecutivas. Dodgers ya está tratando de que no lo barran, aunque Dodgers no tiene mucho problema porque sigue de líder en su división con 10 juegos y medio de ventaja sobre Arizona, 11 juegos y medio de ventaja sobre San Diego. Otros de los equipos contendientes, duelo de líderes en la Liga Americana, Medias Blancas de Chicago sigue sorprendiendo, le ganó hoy 9-1 a los Rays de Tampa Bay en Tampa, y con Chicago líder de su división, la central, con 3 juegos de ventaja sobre Cleveland. Tampa Bay sigue de líder a pesar de la derrota, le saca 2 juegos y medio a los Yankees y 5 juegos y medio a Boston. Un equipo que ha dado la sorpresa porque se levantó en estas semanas, Houston, le ganó hoy 7-3 a Texas, y desde este fin de semana Houston es el nuevo líder del oeste, 2 juegos y medio de ventaja sobre Texas, 3 juegos sobre los Marineros de Seattle. Hoy los Marineros ganaron ahí de walk-off 7-6 a Minnesota, con Andrés Muñoz se llevó una de esas victorias inmerecidas porque él echó a perder el salvamento, le dieron jonrón para empatarle en la sexta entrada, pero sus compañeros ganaron de walk-off, así que se acreditó Andrés Muñoz la victoria, su récord 5 ganados, 6 perdidos, y tiene una efectividad de 3.98. Finalmente, en duelo interligas, San Luis le ganó 5-1 a Toronto. Ahí el equipo de Toronto ya no tiene nada que batallar. Luis Urías hoy se fue como segundo bat, primer bat y segunda base de los Azulejos de 3-0, con una carrera producida, y Alejandro Kirk de 4-1. Eso es lo más interesante, junto con la incorporación de Tarik Skubal, el 2 veces Cy Young de la Liga Americana con los Tigres. Bueno, en un intercambio, los Dodgers se los llevan, y el martes debuta en el Wrigley Field de Chicago contra los Cachorros. Así que los Dodgers, por si les faltara algo, se acreditan con un nuevo pitcher súper estelar. Ya veremos si son capaces de mantener la corona.
2: Perfecto, nos vamos. Gracias, Manolito. Buenas noches.
4: Saludos a todos, amigos.
2: Manolo Aguilar Calorca con lo mejor del béisbol, amigos. Ya nos vamos. Gracias y que la pase usted muy bien.
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17: El estatus de las finanzas de la CFE resaltan como excepcionales. Moody's, que es la calificadora internacional, ratifica la calificación de deuda de la CFE con los niveles más altos en escala local.
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0: Muy buenas noches. Gracias por estar con nosotros un domingo más aquí en La Hora Nacional. Este espacio para enterarnos de lo que pasa en nuestro país, conocer historias de mexicanas y mexicanos talentosos y compartir información útil para toda la familia.
1: Hoy sabremos quiénes son los 7 semifinalistas en Estados Unidos del concurso México Canta, una iniciativa que impulsa la creación musical de nuestra comunidad migrante.
0: Les platicaremos qué se está haciendo en Morelos y Guerrero con la estrategia Atención a las Causas de la Violencia.
1: También hablaremos del plan de saneamiento de los ríos más contaminados del país y de las acciones que buscan devolverle bienestar a las comunidades.
0: Además, les contaremos cómo funciona el sistema de alerta temprana para lluvias, ciclones y huracanes. Esta es una herramienta del Sistema Meteorológico Nacional para la prevención y protección de la población.
1: En nuestros flashazos del bienestar, conoceremos el Plan Frijol, una estrategia para fortalecer la producción nacional de este cultivo tan importante para la dieta mexicana. Y además, en la Chilanguía, les traemos algunas de las opciones culturales de la Ciudad de México, una de las ciudades con mayor oferta artística del mundo.
0: Y en la música escucharemos a los primeros semifinalistas de México Canta y conoceremos parte de su trabajo sonoro. Cada canción nos enseña los estilos, influencias y propuestas de las nuevas generaciones de intérpretes y compositores mexicanos. Entonces, quédense con nosotros. La música cuenta historias y habla sobre raíces e identidad. Hoy vamos a conocer a 7 semifinalistas de México Canta 2 que viven en Estados Unidos, pero mantienen un vínculo fuerte con México a través de sus canciones.
1: En sus testimonios nos hablan de representar sus orígenes y el significado de ser parte de este concurso. Vamos a ver y escuchar la siguiente cápsula.
2: La música mexicana para mí es la mayor parte de mi identidad.
3: Creo que la música mexicana me hace como portar de una manera diferente. Tuve una pasión por la música que no podía ignorar.
4: Y ahorita me dedico a hacer música y trabajar en una bodega de cajas. Bueno, la música es todo para mí, más la música mexicana, que es la que más me gusta.
5: Y yo creo que es muy lindo el sentir esa unión a través de música.
6: Sí, siento que en México es mucho más pasión que en Estados Unidos, como cantan ese tipo de género, la verdad.
7: Es una bendición de Dios que me dio el salud y la vida para poder cantar y para poder cantar con la gente.
6: Mi recuerdo musical más temprano yo creo que ha de haber sido con mi abuelo, tocando piano de chiquita, cantando al lado de él.
8: Pues de verdad, la razón por qué yo apliqué al concurso de México Canta fue por la presidenta y el mensaje que ella está tratando de transmitir a los jóvenes.
9: Estoy muy contenta y muy emocionada de poder estar en México Canta 2026.
10: Me llamo Grecia Marín, tengo 25 años, este es Perris, California.
11: Hola a todos, me llamo Joshua Soto, tengo 18 años y yo soy un base barítono.
12: Hola, mi nombre es Stephanie Galaviz, tengo 24 años, soy de Los Ángeles, California.
13: Mi nombre es Lisandro, tengo 21 años, vivo en Portland, Oregón.
14: Mi nombre es Rosalba Valdés, yo soy cantante mexico-estadounidense de Chicago.
15: Mi nombre es Daniel Ochoa, vivo la mayoría del año en Chicago.
16: Me llamo Miranda González, soy cantante, me encanta la música.

0: Las canciones que vamos a escuchar nos presentan a las nuevas generaciones de intérpretes y compositores mexicanos.
1: Abrimos con Miranda González, cantante y compositora semifinalista de México Canta 2. Su propuesta mezcla sonidos contemporáneos con una interpretación muy personal. Vamos a escuchar The Reset.
2: Buenos días, señora presidenta. Me llamo Miranda González, soy de Castle Rock, Colorado, y voy a cantar la canción The Reset.

0: Seguimos con Lisandro Espinosa, semifinalista que trae una propuesta inspirada en las emociones cotidianas y la música regional contemporánea. Esta es la canción Pena de la Buena.
1: Me llamo Lisandro, soy de Portland, Oregón, y les voy a cantar un pedacito de mi canción Pena de la Buena.

0: cuando hablamos de seguridad también tenemos que hablar de prevención. Es muy importante atender las causas que pueden generar violencia desde su origen y trabajar directamente en las comunidades, especialmente con niñas, niños y jóvenes.
1: Porque construir la paz no significa nada más reaccionar ante los problemas, sino generar oportunidades. La estrategia Atención a las Causas que Generan la Violencia busca acercar educación, cultura, deporte, salud, capacitación y programas sociales para fortalecer el desarrollo de las juventudes.
0: Y hay ejemplos concretos de cómo se está trabajando en los estados. En Morelos, por ejemplo, más de 86 mil niñas, niños, jóvenes y personas adultas participaron en 275 jornadas por la paz.
1: En estas jornadas hubo talleres para prevenir el acoso, actividades culturales, murales comunitarios y acciones para recuperar espacios públicos. Además, se visitaron hogares en 16 colonias para identificar necesidades y canalizar a jóvenes en situación de vulnerabilidad.
0: También se hicieron 8 ferias de paz para acercar trámites y servicios a la población. Y en materia de coordinación, Morelos cuenta con una mesa estatal de paz y 5 mesas regionales, que han tenido más de 2.700 reuniones y alcanzado 1.040 acuerdos en materia de seguridad.
1: Para las juventudes, se impulsan proyectos como la construcción de 5 bachilleratos nacionales Margarita Maza y 2 centros comunitarios México Imparable. Estos están en Cuernavaca y Cuautla, con espacios deportivos, culturales y de atención en salud mental.
0: Y en Guerrero el trabajo se concentra en la montaña alta y baja, donde se mantiene una intervención integral en 19 comunidades de los municipios de Chilapa de Álvarez, Olinalá, Atlixtac y Zapotitlán de las Tablas.
1: Ahí participan 20 dependencias para llevar servicios médicos y psicosociales, fortalecer la infraestructura educativa y de salud y apoyar el campo e impulsar proyectos productivos.
0: Además, se le da atención especial a las y los jóvenes con programas de capacitación, educación y formación para el trabajo, porque generar oportunidades también es una forma de construir paz.
1: Así, la estrategia de atención a las causas que generan la violencia busca que las comunidades tengan más herramientas para salir adelante y que las juventudes se encuentren caminos de desarrollo, bienestar y tranquilidad.
0: Cuidar nuestros recursos naturales es cuidar la salud, la biodiversidad y el futuro de las comunidades. Por eso existe el Plan de Saneamiento de los ríos Atoyac, Tula y Lerma Santiago, una estrategia que busca recuperar estos ecosistemas.
1: Para entender cómo funciona este plan y cómo ayuda a la restauración ambiental, les traemos esta cápsula.
2: Durante décadas, muchos de los ríos más importantes de México dejaron de ser fuente de vida. El crecimiento urbano acelerado, las descargas sin tratamiento y la contaminación industrial deterioraron sus aguas, afectaron sus ecosistemas y pusieron en riesgo la salud, la seguridad y el derecho humano al agua y a un medio ambiente sano de millones de personas. Los ríos que antes unían comunidades, hoy, en muchos lugares, las separan. Hoy, por instrucción de la presidenta Claudia Sheinbaum, el gobierno de México ha tomado una decisión histórica.
3: Vamos a limpiar también y a sanear los ríos más contaminados del país.
2: El río Atoyac, que recorre Tlaxcala y Puebla, el río Tula, que atraviesa el estado de Hidalgo, y el sistema Lerma Santiago, uno de los más extensos de México, que cruza 6 entidades y abastece de agua a millones de personas. 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Una estrategia que articula infraestructura de saneamiento, restauración ambiental, inspección y vigilancia, ordenamiento territorial, política pública, participación comunitaria y coordinación entre los 3 órdenes de gobierno. Porque la restauración de estos ríos no se logrará en meses. Es una tarea de largo aliento que requiere ciencia, inversión, voluntad política y el compromiso de toda la sociedad. Restaurar nuestros ríos es restaurar la vida.
0: El sistema de alerta temprana es una herramienta que informa a la población sobre fenómenos naturales como huracanes, lluvias intensas, incendios o sismos, para que las personas podamos actuar con anticipación.
1: Vamos a conocer más de este sistema de la Comisión Nacional del Agua, que ayuda a evitar catástrofes y a reducir riesgos.
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1: Ahora vamos a conocer la música de otra semifinalista de México Canta, en su segunda edición. Ella es Grecia Marín, que trae una propuesta musical con gran sensibilidad interpretativa. Vamos a escuchar Te Pedí.
5: Buenos días a todos.
6: Vamos a bailar.
5: Ah, claro que sí. Me llamo Grecia Marín, tengo 25 años, soy de Perris, California. Es un honor ser parte de México Canta, gracias por esta oportunidad. Y les voy a cantar un pedacito de Te Pedí.

0: También vamos a escuchar a Daniel Ochoa, cantante y compositor que combina influencias del regional mexicano con sonidos actuales. Esta canción es Dolor a Primera Vista.
1: Ya les va una canción que se llama Dolor a Primera Vista.

0: detente y no es por ser pesimista. Se llama dolor a primera vista. Gracias.
1: Y cerramos este bloque musical con Tiffany Galaviz, semifinalista que nos trae una interpretación con mucha personalidad y orgullo por sus raíces. Escuchemos Cosa Fina del País.
2: Buenos días a todos, mi nombre es Tiffany Galaviz, soy de Los Ángeles, California, y les voy a cantar mi canción que se llama Cosa Fina del País.

0: Sí.
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3: Ahora es momento de seguir con el talento de México Canta. Vamos a escuchar a Rosalba Valdés, semifinalista de este concurso, con una canción que se llama La Depre.
4: Buenos días, presidenta, ¿cómo está? Bien. Buenos días a todos, me llamo Rosalba Valdés, soy de Chicago, Illinois. Es un gran honor estar aquí y voy a cantar mi canción La Depre.

0: Seguimos con otra de las voces que forman parte de esta nueva generación de intérpretes. Él es Joshua Soto, semifinalista de México Canta, que nos presenta Terco Callejero.
1: Buenos días, secretaria de Cultura, y buenos días a todos ustedes. Me llamo Joshua Soto, soy de la ciudad de Nueva York, en el municipio del Bronx. Y con su permiso, presidenta, me gustaría cantarle un pedacito de mi canción Terco Callejero.

0: Muchas gracias.
1: En México desde hace 25 años, la Matatena, Asociación de Cine para Niñas y Niños, ha hecho un trabajo bien importante para acercar a niñas, niños y adolescentes al lenguaje del cine. Y esto no solo como espectadores, sino también como creadores que pueden transformar sus ideas en imágenes.
2: Así es, en sus talleres la Matatena ha trabajado con infancias de entre 6 y 14 años, incluyendo comunidades en situación vulnerable, promoviendo temas como los derechos de la niñez, la inclusión, la equidad de género y el cuidado del medio ambiente. Y hoy nos acompaña Lisette Cotera, integrante de la Matatena, Asociación de Cine para Niñas y Niños. Lisette, bienvenida a Hora Nacional.
3: Mucho gusto, buenas noches y muchísimas gracias por este espacio.
2: Gracias a ti por visitarnos.
1: Oye, platícanos un poquito de la Matatena. Hace ya muchos años se identificó una necesidad, pero ¿cómo se dieron cuenta que las infancias de México y las juventudes se podrían beneficiar de aprender un poquito sobre cómo se hace cine?
3: Pues mire, es una larga historia y fue algo fortuito y no, acabamos de pasar 3 décadas y la semilla de todo el proyecto ha sido el Festival Internacional de Cine para Niños y No Tan Niños. El festival surge como una propuesta que continúa, donde nuestro trabajo ha sido el poder ofrecer una opción cinematográfica durante las vacaciones de verano. Que las niñas y los niños puedan ver un cine que no fácilmente llega a México. Empezamos primero con muy poquitos materiales y ahora pues es muy grato ver que la curaduría cada año pues es más vasta, que tenemos grandes materiales, largometrajes, cortos de ficción, animación, documentales, y también tenemos materiales realizados por niñas y niños. Entonces, la semilla del proyecto es el festival. Y 4 años después empezamos a diseñar e implementar, no ha sido algo fácil, que era muy importante que las niñas y los niños participaran en el diseño de este proyecto, pero que participaran primero, que tuviéramos un jurado infantil, que creo que es fundamental,
1: claro,
3: en un festival. Y por otra parte también, nosotros seguimos creyendo a 30 años de distancia que si queremos impulsar que las niñas y los niños hagan cine y que conozcan sobre el lenguaje cinematográfico y colocar la semilla de cómo aquello que te imaginas le puedes dar vida a través del movimiento, pues las niñas y los niños también se merecen como un derecho cultural el poder ver, poder tener acceso a materiales cinematográficos, primero que apelen a su inteligencia, y que yo creo que lo que otorga el festival realmente es eso, ¿no? Una gran opción cinematográfica, porque hay unas grandes realizaciones, pero que también tienen un mensaje muy valioso. O sea, el cine te entretiene, pero el cine también es raíz y semilla.
2: Fomenta, refleja, es raíz y semilla, claro, así
3: totalmente.
2: Es.
1: Lisette, ¿cuáles son las redes de La Matatena para que la gente las pueda seguir?
3: www.lamatatena.org. Estamos en Facebook como La Matatena AC y en las redes nos encuentran en X y en Instagram, en La Matatena AC. En la página de La Matatena van a ver las programaciones, la sinopsis de qué van las películas, para qué edades están dirigidas. Tenemos largometrajes, pero también tenemos programaciones que nosotros les llamamos híbridas, que son, se exhibe corto de ficción, animación, documental. Y que aparte, esas programaciones, cuando hablamos de la niñez, pues es que hay, ahora sí que los niños de la primera infancia, son muchas miradas que a la hora de programar tienes que cuidar lo que va para los niños de primera infancia, y que eso es un gran reto, como para los niños que están entre los 7, 8, 9 años, o para los preadolescentes que llegan hasta los 13 años.
1: Pues sí, qué chamba, pero muchas felicidades y que toda la gente esté pendiente de la programación del festival.
2: Pues muchísimas gracias por acompañarnos aquí en la Hora Nacional, te lo agradecemos muchísimo y un placer que nos acompañen. Por favor, no se vayan.
1: La Ciudad de México tiene una riqueza cultural enorme. En la capital hay más de 170 museos, unos 300 teatros y muchos otros espacios importantes dedicados al cine y las artes.
2: Por eso en La Chilanguía les recomendamos lugares donde podemos escuchar nuevas historias, pasarla bien en familia y conocer distintas expresiones artísticas. Vamos a ver qué nos prepararon esta semana María Luisa Peralta y Orlando Abad.
1: Bienvenidos
0: Buenas y bienvenidos a La Chilanguía. Si andas buscando plan para los próximos días en la Ciudad de México, aquí te compartimos algunas opciones culturales para todos los gustos.
4: ¿Y los de hoy, María Luisa, están?
5: Empezamos con música. El próximo 11 de agosto, la Orquesta de Cámara debutará en Casa Tlaxcala con un concierto gratis a las 6 de la tarde. La cita es en el centro, ahí en San Ildefonso número 40, en el Centro Histórico. Vayan en bici.
0: Oh, si lo tuyo es el teatro, no te puedes perder Django con la soga al cuello. Una obra que con humor, música y títeres aborda temas como la depresión, la compasión y la amistad. Estará en temporada del 6 de agosto al 6 de septiembre en el Teatro

0: el 8 de agosto en Paseo de la Reforma 87. Será una experiencia inmersiva con salas interactivas y realidad virtual para descubrir el mundo desde la perspectiva felina.
1: Hay tanto que aprenderles.
0: Pues ya lo sabes, la Ciudad de México siempre tiene una nueva historia que contar y un escenario por descubrir.
1: Esto fue La Chilanguía. Nos escuchamos la próxima semana con más recomendaciones para disfrutar nuestra bellísima, bellísima capital.
2: Hola, nosotros somos La Calandria. Vamos a tocar para ustedes el butaquito y estamos en La Hora Nacional.

0: Y así llegamos al final de la primera parte de este programa. Como hoy hablamos de las voces de México en la música, nos despedimos con una frase del escritor Octavio Paz. Pongan mucha atención. El mexicano no es una esencia, sino una historia.
1: Gracias por acompañarnos en La Hora Nacional con todas nuestras historias. Hoy le mandamos saludos a María Luisa Albores, Nancy Zúñiga, Alicia BFG, José Luis Hernández Álvarez y Gerardo Domínguez.
0: También a Blanca Estela Pérez Montaño y Elizabeth Martínez en la Ciudad de México, a las hermanas Pilar y Frances Zúñiga y para todas y todos los que nos siguen cada semana.
1: Si quieren estar en contacto con nosotros, nos encuentran en YouTube, Facebook, Instagram, TikTok, X y Spotify. Y apúntenle bien en el número 55-34-83-42-39.
0: Y si quieren, también nos pueden mandar un correo electrónico a la siguiente dirección. lahoranacional@segov.gob.mx.
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0: Oigan, qué bueno que siguen con nosotros aquí en La Hora Nacional. En esta segunda parte vamos a hablar mucho de salud y prevención.
1: El 27 de julio se conmemora el Día Mundial del Cáncer de Cabeza y Cuello. Esta es una fecha para generar conciencia sobre un grupo de enfermedades que pueden afectar zonas como la boca, la garganta, la laringe, la nariz y las glándulas salivales.
0: Sí, porque cada año miles de personas son diagnosticadas con estas enfermedades, pero la detección temprana puede cambiar completamente el pronóstico.
1: También conoceremos por qué el autocuidado de la salud es una herramienta importantísima para prevenir enfermedades y mejorar nuestra calidad de vida.
0: Tendremos nuestros flashazos del bienestar con información sobre la beca Rita Cetina.
1: Y cerraremos con teatro y música tradicional mexicana, así que por favor, quédense con nosotros.
0: El 27 de julio se conmemora el Día Mundial del Cáncer de Cabeza y Cuello. Estos tumores pueden aparecer en zonas como la boca, la lengua, la garganta, la laringe, la nariz y las glándulas salivales. Y uno de los factores más importantes para mejorar las posibilidades de tratamiento es tener un diagnóstico temprano.
1: Para conocer más sobre este tema, nuestro compañero Orlando Abad platicó con el doctor Salvador Gutiérrez Torres, coordinador de la Unidad Funcional de Tumores de Cabeza y Cuello del Instituto Nacional de Cancerología.
2: México lindo y querido, tenemos información de salud que todos y todas necesitamos conocer. Hoy hablaremos de una serie de enfermedades que pueden afectar a nuestra cabeza, a nuestro cuello, a nuestra garganta, a nuestra boca. Se trata del cáncer de cabeza y cuello. Vamos a hablar con alguien que sí sabe y sabe bien, el doctor Salvador Gutiérrez Torres, coordinador de la Unidad Funcional de Tumores de Cabeza y Cuello del Instituto Nacional de Cancerología. Bienvenido, doctor, ¿cómo está?
3: Muchas gracias. Agradecido por la invitación de hablar de tumores de cabeza y cuello.
2: Cuéntenos.
3: Cuando hablamos de cáncer de cabeza y cuello, estamos hablando de un conjunto de tumores que pueden surgir en todo nuestro tracto aéreo y digestivo, tal como el cáncer de la cavidad oral, el cáncer de hipofaringe, laringe, orofaringe, incluso glándulas salivales y tiroides, entra dentro de este tipo de tumores. ¿Cómo se empieza a gestar o cuáles son los síntomas que da? Es bien importante que la población reconozca que son síntomas que pueden ser bastante inespecíficos. De pronto tenemos pacientes con un historial de dolor en la garganta, una úlcera a nivel de la encía o a nivel de la lengua o un abultamiento a nivel del cuello. Creo que lo más importante en este caso es reconocer que cuando estos síntomas aparecen y no se van en un marco, no sé, de 3 a 4 semanas, debe ser para nosotros un signo de alerta de que requerimos atención médica para darnos cuenta de qué realmente es este proceso. No estamos diciendo que solamente por tener dolor de la garganta, una úlcera que no cierra, un abultamiento en el cuello, se trate de cáncer,
2: pero
3: ¿no?
2: Por eso hay que acudir con los profesionales.
3: Correcto.
2: ¿Cuáles son los factores de riesgo que pueden ayudar a fomentar estas enfermedades? Quizá tomar, fumar.
3: Como bien lo mencionas, tabaquismo y consumo excesivo de alcohol son uno de los rectores en cuanto a los factores de riesgo en este tipo de tumores. Es importante mencionarlo. El hecho de decir factor de riesgo no quiere decir que vayas a tener este tipo de tumores. Simplemente se aumenta el riesgo de padecer este tipo de cáncer. Hay otro tipo de factores de riesgo. Por ejemplo, en el cáncer de orofaringe está bastante descrito el virus del papiloma humano, que todos conocemos como VPH, también relacionado a este tipo de tumores. Pero también existen algunas exposiciones laborales como uso de formaldehído, níquel, algunos solventes industriales, incluso el polvo de madera, que está relacionado con cáncer de la cavidad nasal, de los senos paranasales, entre otros. Todos estos factores de riesgo, identificarlos, recalcar, si cualquiera de estos síntomas persiste durante más de 3 a 4 semanas, una vez que buscamos al médico, tenemos que establecer el diagnóstico preciso. En ese momento, nosotros como personal médico vamos a solicitar una tomografía, una resonancia magnética, según sea el caso, y necesitamos biopsia para reconocer el perfil biológico de la enfermedad y saber cuál es el tratamiento más adecuado para el paciente. Hablando de tratamiento, ya en esta parte es importante señalar que en cáncer de cabeza y cuello no curamos una enfermedad. Tenemos que tratar a un paciente que tiene un trabajo, tiene una familia, tiene actividades diarias. Entonces, en cabeza y cuello hablamos de comer bien, respirar bien, hablar. Entonces, nos enfrentamos al reto de cuidar la función y la calidad de vida del paciente por los órganos que se involucran. Entonces, el tratamiento va a ser muy individualizado, puede comprender cirugía, puede comprender radioterapia, quimioterapia o la combinación de estas tres modalidades para ofrecer un buen resultado al paciente, insisto, no solamente en términos de curación y preservación del órgano, sino en calidad de vida.
2: Por último, doctor, si alguien se quedó con dudas, ¿a quién acudimos? ¿Dónde podemos encontrar información?
3: Vivimos en una época donde podemos encontrar información en muchos sitios de internet o en redes sociales incluso, pero siempre acudir con médicos especialistas que sean certificados, médicos de instituciones como el Instituto Nacional de Cancerología, que son personal especializado en el tratamiento de estas enfermedades, puede marcar la diferencia con respecto al diagnóstico y tratamiento adecuado de tumores de cabeza y cuello.
2: Busquemos, atendámonos con los profesionales y, doctor, muchísimas gracias por estar aquí, el doctor Salvador Gutiérrez Torres del Instituto Nacional de Cancerología.
3: Muchas gracias.
2: Continuamos en La Hora Nacional.
0: Cada 24 de julio se conmemora el Día Internacional del Autocuidado de la Salud. Una fecha que nos recuerda que hay que cuidar nuestra salud todos los días. Tener hábitos saludables, una alimentación equilibrada, cuidar nuestra salud mental, hacer actividad física y tener revisiones médicas son algunas de las cosas que pueden prevenir enfermedades.
1: Y para hablar sobre la importancia del autocuidado y cómo convertirlo en un hábito que sigamos todos los días, está con nosotros la doctora Leticia Asensio, psicóloga adscrita al Servicio de Cuidados Paliativos del Instituto Nacional de Cancerología. Doctora, bienvenida una vez más a La Hora Nacional.
4: Pues un gusto estar con ustedes nuevamente y con este tema tan relevante para todos. Aquí todos debemos de cuidarnos en todos los sentidos.
0: ¿A qué nos referimos cuando hablamos de autocuidado de la salud? O sea, ¿qué significa realmente este concepto y por qué es tan importante? No importa en qué etapa de la vida estemos.
4: Justamente las dos palabras que componen el autocuidado es uno mismo, estar atento a nuestra salud física, ya lo decías tú, nuestra salud emocional, nuestra salud social, que también es muy importante y que a veces se nos olvida. Anteponemos la mayoría de nosotros a otras personas o a otras condiciones, como nuestro trabajo, nos olvidamos a veces de comer sanamente, comemos lo que podemos. No siempre sabemos manejar el estrés, que es algo que vivimos todos los días, e incluso nuestras propias emociones, a veces no sabemos ni reconocerlas. Y eso justamente llevó a que internacionalmente pudiera existir una fecha que nos recordara que también existimos. Tenemos que estar atentos a nosotros mismos, a lo que hacemos, a lo que no hacemos, a lo que nos hace falta y no esperar enfermarnos tanto física como emocionalmente.
0: Claro, no hay que cuidar de nuestra salud solo cuando ya no la tenemos.
1: Tendemos precisamente a poner todo lo demás antes que a nosotros mismos.
4: Creo que a veces es importante voltear a ver cómo nos sentimos. En ocasiones el cuerpo nos avisa que algo no está bien. Cuando a lo mejor tenemos algún malestar estomacal y nos tomamos una pastilla, pero ese malestar ya lleva semanas, a veces meses, y no le ponemos la atención que requeriría. Le damos prioridad a otras cosas. Sabemos que la vida está siempre acelerada y que vivimos en estrés constante, pero no nos detenemos ni siquiera para disfrutar el bocado de la comida. Deberíamos de disfrutarla, olerla, tener un espacio e incluso de convivencia con quien estamos comiendo, sea en la familia o sea con nuestros compañeros de trabajo.
0: Me interesa mucho que nos platique un poquito más del tema de la salud mental y el manejo de las emociones, porque al final son cosas que de repente solemos dejar hasta el final.
4: La mayoría de nosotros dejamos pasar las emociones, entonces todos esos malos momentos, todas esas cuestiones de enojo, de frustración, de desesperación, se van guardando. Hasta que finalmente se rompe ese frasco donde acumulamos las emociones. Y es ahí cuando presentamos ya cosas un poco más complejas como una depresión, como cuadros de ansiedad, como aislamiento social, si estoy cansada, si me veo a lo mejor ojerosa, si no he puesto atención incluso en cosas tan sencillas que resultaría algo que no deberíamos de estar tan atentos, pero es como el sueño. ¿Por qué traigo la ojera hasta acá abajo? Pues porque no he dormido bien. ¿Y por qué razón? Incluso tener algo que se llama higiene del sueño, donde nosotros no ponemos atención a eso, donde es que no tengamos pantallas en la habitación donde dormimos, verificar qué tipo de almohada necesito, si mi colchón está en buena condición para descansar, si no hay ruido, si la lámpara me da exactamente arriba cuando yo duermo, y donde incluso podemos complicar la situación llegando a requerir ya una atención mucho más especializada, tanto de atención psicológica como psiquiátrica.
0: La gente que nos está viendo y escuchando quisiera ponerse en contacto con usted para tener un poquito más de información o para resolverle alguna duda, ¿cómo la podemos encontrar?
4: estoy en todas las redes sociales, me encuentran justo como Leti Asencio o Metamorfosis Vida y Muerte, que justo es un programa que habla de salud física y mental y que es importante darnos la oportunidad de que varios especialistas nos digan cómo cuidar nuestra salud integral, que a veces nos dedicamos solo a una y abandonamos lo demás.
0: Ah, pues buenísimo que se pongan en contacto con usted y le agradecemos mucho haber regresado a la hora.
4: Muchísimas gracias, al contrario.
0: Es un gusto.
1: Muchas gracias y es un gusto estar con todos ustedes. Por favor, quédense con nosotros. Hoy está con nosotros La Calandria, un trío que viene de Xalapa, Veracruz y que está integrado por Raimundo Pavón, Alejandra Paniagua y Diego Huerta. Ellos tienen una propuesta que parte del son jarocho, pero con un poquito de jazz y música contemporánea.
0: Sí, y ahorita están presentando Ensamble de los Grandes Vientos, que es un concierto muy especial del que nos van a platicar hoy un poquito. Entonces, bienvenidos a La Hora Nacional, Raimundo, Alejandra, Diego. ¿Cómo están?
5: Hola, muchas gracias.
0: Platíquenos un poquito cómo nace La Calandria, porque pues sí viene del son jarocho, pero entendemos que cada uno de ustedes viene de trayectoria musicales muy distintas.
5: La Calandria nació en la ciudad de Xalapa. Esta ciudad es muy rica en muchas vertientes del arte, sobre todo en la música. Más en los últimos años está llena de música clásica, de jazz, de rock, de indie. Hay mucha escena. En el 2016, hace ya 10 años, nos tocó coincidir por la pasión y la música del son jarocho que le teníamos en ese momento más jóvenes, Rayo, y en ese momento Arancha Peláez, quien era también fundadora en ese momento del grupo, y fue un azar coincidir los tres. Fue nada más como por el gusto de tocar y así fue como fue evolucionando el grupo hasta el 2020 que entró Diego con nosotros.
1: Y bien, ahora platicarnos un poquito, y no quiero decirlo mal, del Ensamble de los Grandes Vientos. Me encanta eso. ¿Nos pueden contar un poco más de qué va? ¿Dónde lo van a presentar?
6: Sí, claro. Mira, nosotros somos un trío de son jarocho principalmente que ya empieza a hibridar en la música mexicana, como a ampliarse. Yo toco el guitarrón, le toco el arpa y Ray toca la jarana. Desde aquí hemos partido y actualmente el Ensamble de los Grandes Vientos es un ensamble entre ensamble de cámara y ensamble también de alientos. Es un poco híbrido en ese aspecto. Es un cuarteto de cuerdas y un trío de alientos, y este concierto va a ser música de los discos que tenemos publicados.
1: ¿Qué son dos?
6: Son dos, exactamente. Es música de esos dos discos ampliada a este formato como semiorquestal y tiene como todo un color mucho mayor,
1: ¿no? Y ahorita que hablas de colores, como que se preocupan mucho también por cómo se ve, ¿no? No es nada más la cuestión musical. Hoy, para las personas que nos puedan ver por televisión, vienen vestidos muy elegantemente. Las fotos que he visto en internet también son muy bonitas. Las fotos que están usando para promover este concierto, todo súper cuidado. Me gustó mucho. ¿Nos pueden hablar un poquito más de esta parte visual?
7: Mira, desde que comenzamos el grupo, nosotros viniendo de Veracruz y con toda la ropa que existe en la región, en realidad era que nosotros nos identificábamos. Casi siempre empiezas a tener un grupo de son jarocho y en corto todos con guayabera, pantalón beige, zapato boleado negro, ¿no?
1: Palacatito rojo.
5: Espalda, blusa, claro, ¿no?
7: Exacto. Ajá. Yo creo que poco a poco, así como fue creciendo el proyecto y nosotros también, como que fuimos encontrando nuestra identidad.
0: Denos rápidamente sus redes sociales y cuéntenos cuándo van a presentar el Ensamble de los Grandes Vientos.
7: Nuestras redes sociales son La Calandria MX, así nos pueden encontrar en TikTok, Instagram, Facebook. En YouTube nos pueden encontrar como La Calandria Son Jarocho. Y nos vamos a estar presentando el sábado 8 de agosto en el Teatro de la Ciudad de Esperanza Iris a las 7 de la noche.
0: ¡Ay, qué emoción!
1: Sí, sí, qué increíble, qué padre. Pues muchas felicidades, porque sí, a fin de cuentas creo que México es eso, ¿no? Como una mezcla de cosas que a lo mejor si nos las pusieran en papel diríamos, no estoy tan seguro. Ya que las pruebas o las escuchas o las ves, dices, claro. Y eso es México, precisamente. Muchas felicidades, está muy bonito lo que están haciendo.
6: Gracias.
1: Y nos vemos en el Teatro de la Ciudad.
6: Sí, así es.
1: 8 de agosto.
6: 8 de agosto.
1: Muy bien. Bueno, y nosotros seguimos viendo y escuchando aquí en La Hora Nacional. No se vayan, por favor.
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1: Las adaptaciones teatrales de historias clásicas siguen ganándose al público y sobre todo cuando combinan grandes actuaciones, música y una narrativa que puede conectar con nuevas generaciones.
0: Sí, ese es justo el caso de Carrie, que es una obra que se basa en la increíble novela de Stephen King, que lleva al escenario una historia durísima, que está muy marcada por la discriminación, el acoso escolar y las consecuencias de la intolerancia, que en este caso son muy extremas. Hoy nos acompaña Samantha Salgado para platicar un poquito sobre esta historia. Samantha, bienvenida a la Hora Nacional.
4: Hola, ¿qué tal? Muy feliz de estar aquí. Muchas gracias por la invitación.
0: ¿Cómo claro. fue que se les ocurrió llevar una novela de terror a una presentación teatral?
4: Yo creo que tiene mucho material dramático para llevarlo al teatro. Y en los 80s, en Broadway surge este musical. Y la verdad es que para esa década era muy fuerte el tema, porque todos los que conocen Carrie saben que habla de temas muy actuales, pero que siguen siendo fuertes, como es la violencia, el acoso, el bullying y aparte de todo, la madre. Carrie es hija de una fanática religiosa. Entonces también es obligada a entrar en este universo de la religiosidad a partir de la madre, creando también una violencia, ejerciendo violencia en ella. Creo que la novela de Carrie es compleja, sí, pero tiene muchísimo material dramático que se puede llevar al teatro y que funciona, y que la música es una gloria.
1: Fíjate, dices, en aquella época, en los 80, era complicado. Yo creo que desde los 70, cuando se publica la novela y toda la película,
4: sí,
1: etcétera, etcétera,
4: sí,
1: hasta la fecha son cosas que desgraciadamente siguen vigentes,
4: sí,
1: y siguen siendo fuertísimas.
0: Por ejemplo, hay una cosa en la relación con la mamá en la que no hay ningún tipo de información que le transmite la mamá sobre lo que va a pasar en su propio cuerpo cuando llegue la pubertad. Sí. Y esto es un momento crítico de la novela.
1: Perdón, que... ¿qué es el papel que tú interpretas?
4: Sí, la mamá. Margaret White es el que interpreta.
1: La mamá de Carrie.
4: La mamá de Carrie.
0: Y desafortunadamente eso es una cosa que vemos el día de hoy. Muchas mujeres no entienden muy bien qué pasa en sus cuerpos.
4: Todavía hay mucha represión sexual y eso siempre lleva a complejidades y siempre lleva a tragedias.
0: Oye, ¿cómo logras la maldad?
4: Ha sido un trabajo bien complejo, porque obviamente en el cine hay muchos recursos que ayudan, pero acá en el teatro no tenemos la repetición y hay que crear el carácter de esta mujer, el carácter en este fanatismo, en esta cosa descolocada que obviamente vulnera a Carrie y la relación que tiene con ella, ¿no? Y es una relación muy fuerte y mucha presión la que ejerce el personaje de Margaret White hacia Carrie, pero tiene momentos muy sublimes que no tiene la película, por ejemplo, en la relación con Carrie en específico, y eso es algo que me gusta muchísimo, porque el personaje en algún momento, aunque luego pasan las tragedias que ya sabemos, pero en algún momento de la obra hay esta fragilidad de Margaret con Carrie. Eso me encanta, porque entonces muestra una parte muy humana de ella.
0: ¿Cómo, dónde y hasta cuándo podemos ver la obra?
4: Bueno, a partir del 11 de julio al 29 de agosto en el Foro y Legendario.
1: El legendario Foro Shakespeare,
4: Foro Shakespeare,
1: claro, por supuesto.
4: Ahí vamos a estar, por favor, me encantaría verlos por ahí. Créanme que es una obra bastante actual, bastante vigente, y la música, porque bueno, estamos hablando de que esto es un musical.
1: Además,
4: es una belleza la música. Tiene momentos muy, muy gloriosos en cuestión musical.
1: Samantha, rapidísimo, redes sociales tuyas y de la obra.
4: A Carrie, el musical MX. Carrie, el musical Umbral. Y mis redes son Sam Salgado MTZ y ya, en Instagram.
1: Perfecto.
4: Súper.
1: Muy bien, pues muchísimas gracias, Samantha. Qué
4: gracias.
1: Gusto y qué honor tenerte por acá en la Hora Nacional.
4: Muchísimas gracias a todos ustedes y pues los esperamos en Carrie. No se la pierdan.
1: No se la pierdan y no se pierdan lo que falta aquí en la Hora Nacional, porque se va a poner bien de rechupete.
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0: Hoy vamos a platicar un poquito sobre un festival de teatro que se llama El Encuentro, pero sobre todo de una de las obras que forman parte de este festival, que se llama Al Aire.
1: Y para conocer más sobre esta producción, tenemos hoy con nosotros, aparte del equipo que hace Al Aire, Diego, Alejandro, bienvenidos a la Hora Nacional.
11: ¿Qué tal? Muchas gracias.
12: Gracias, un gusto estar aquí con ustedes.
0: Y nos encantaría que nos empezaran platicando un poquito sobre la obra, de qué trata, cómo se organiza. ¿Quién la dirige?
13: Yo soy el director, también el de la idea original. Al Aire es una obra de teatro de improvisación. Esto quiere decir que nadie de nosotros tenemos ni personajes, ni guiones, ni una historia que nos dé sustento. Entonces estamos creando esta historia frente al público y frente a nosotros mismos también. Es una historia que habla sobre un locutor de radio que empieza a recibir llamadas de su auditorio, y estas llamadas de pronto se ponen un poquito raras, un poquito densas, y eso hace que el locutor tenga que reaccionar manteniendo tanto su persona pública. Y ya saliendo del aire ya puedo empezar a decir qué está pasando aquí, cómo se me está cayendo el mundo, cómo controlo esto, hasta que toma una decisión final de si va a continuar o de plano deja ya de ser conductor de ese programa. La primera llamada tiene que ser normalita, para poner un cotidiano, digamos.
1: Una complacencia.
13: Exactamente. Claro. La segunda viene a cambiar un poco el mood de todo esto, porque quien está hablando ya está un tanto enojado, puede ser por alguna cosa que le pasó en el día o por algo que no le gustó del programa, qué sé yo. Eso, ahí es donde está el reto, ¿no? Ahí es donde está la improvisación. Después le vamos metiendo todavía más jiribilla al asunto y entonces ya las llamadas empiezan a ser un poco, pues incluso llegan a amedrentar a quien está conduciendo este programa. A tal grado que la última llamada es una cosa trágica, totalmente trágica.
12: Nuestro elenco está formado por actrices y actores que tienen la formación técnica para llevar el teatro de improvisación. Son artistas que ya tienen una experiencia, artistas que ya saben cómo manejar este tipo de improvisaciones de manera efectiva.
0: ¿Y cómo son las indicaciones que le dan al público? O sea, así como de necesitamos a alguien para la primera llamada. ¿Le explican un poquito cómo va a ser o cómo son? Qué interesante todo. Entonces tengo miedo de preguntas.
12: Más bien se desarrolla a partir de los estímulos que el público asistente a la obra se nos da. Y a partir de ahí los actores y las actrices es que hacen, ahora sí ejecutan las llamadas.
13: Sí, el público no participa de manera activa en la obra.
0: Ah, ok.
13: Si no, no subimos a alguien del público al escenario. Ya. Sino que a ellos les pedimos ciertos detonadores. Pues ya sea para el nombre de las canciones, por ejemplo, o para los productos que se anuncian como comerciales, o incluso para, podría llegar a ser, cómo se va a desarrollar cierta llamada.
0: ¿Tú eres el locutor, Alejandro?
12: No, a veces puedo llegar a hacerlo.
0: Ah, ¿se turnan?
12: Sí. No está establecido ni siquiera
13: quién va a ser.
12: A veces nos echamos un volado y a quien le toque.
13: Es correcto.
0: Oigan, ¿y esta obra forma parte de un ciclo de teatro, como de un festival?
13: De un festival, El Encuentro, que se llama, que va a ser del 7 al 9 de agosto en el Foro Shakespeare.
12: Al aire se presenta el domingo 9 de agosto a la 1 de la tarde.
1: Oigan, son tan amables, por favor, de darnos redes sociales de la obra y si de casualidad tienen por ahí las del festival también, pues los agradeceríamos mucho.
13: Claro que sí, de la obra estamos como Al Aire Teatro en Instagram y del festival está como Quebrando Piñatas Producciones.
0: Excelente nombre.
1: Muy bien, 7 al 9 de agosto.
13: 7 al 9 de agosto el festival. Al aire estamos el 9 de agosto a la 1 de la tarde.
1: Se los agradecemos mucho.
13: Gracias, hombre, gracias.
12: A ustedes muchísimas gracias y un saludo a la audiencia.
0: Ya saben, tienen poquito tiempo para verla, pero vayan al teatro, por favor. Y quédense, como siempre, aquí con nosotros en la Hora Nacional.
11: Somos La Calandria y vamos a interpretar El Cascabel. Estamos en la Hora Nacional.

0: Y así llegamos al final de este programa. Hoy recordamos que la salud empieza con la prevención y que el bienestar también se construye con pequeños hábitos diarios.
1: Muchísimas gracias por acompañarnos en la Hora Nacional. Que tengan una muy bonita noche y una excelente semana.
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1: La UNAM tiene que ir a hacer cirugía mayor. 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Yo creo que el examen se tiene que repetir y tiene que hacerse presencial. Tenemos que echar a andar el tiempo rapidito para que usted me entienda. ¿Por qué? Porque ya va a empezar el proceso escolar.
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1: 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Los pantalones de mezclilla son un clásico, pero no todos te ofrecen la misma calidad. Hoy te revelamos cuáles de los 30 modelos que analizamos son realmente los más duraderos.
2: Además, si ya estás planeando una escapada, en nuestra sección de finanzas personales te decimos cómo evitar que los gastos sorpresa arruinen tu presupuesto.
1: Toma el control de tu dinero y haz las mejores compras.
2: Quédate en Revista del Consumidor Radio.
3: Revista del Consumidor.
2: ¿Sabes cómo surgió la mezclilla? Este tejido, conocido mundialmente como denim, toma su nombre de una ciudad al sur de Francia llamada Nimes, donde comenzó a fabricarse en el siglo XVI. Tradicionalmente, la mezclilla se fabrica con algodón tejido de sarga, que le da esas clásicas líneas diagonales y gran durabilidad.
1: Por eso, durante el siglo XIX, estos pantalones se popularizaron entre mineros y obreros que realizaban trabajos pesados. Con el tiempo, dejaron atrás las minas para conquistar la cultura popular.
2: Y aunque hoy forma parte de la moda cotidiana, en años recientes, la industria textil ha buscado producir la mezclilla de manera más sostenible mediante tecnologías que reducen el consumo de agua, utilizan fibras recicladas y emplean procesos menos contaminantes. Gracias a ello, continúa siendo una prenda básica que ha acompañado a distintas generaciones durante más de un siglo.
1: Por eso el Laboratorio Nacional de Protección al Consumidor analizó su calidad, resistencia y durabilidad.
4: Hola, ¿qué tal? Soy el ingeniero Luis Armando Juárez Mendoza del área textil del Laboratorio Nacional de Protección al Consumidor, donde realizamos un estudio de calidad de pantalones de mezclilla para caballero. En esta ocasión analizamos 12 marcas con 30 modelos, de los cuales 13 son en 100% algodón y los 17 restantes fueron en mezcla de algodón con poliéster y elastano. Se realizaron los siguientes ensayos: información al consumidor, acabados, determinación de la masa por unidad de área, resistencia a la tracción, resistencia al rasgado, cambio dimensional, la determinación del torque y elasticidad o deformación del pantalón. ¿Pero qué les parece si vamos a ver los resultados de este estudio de calidad de pantalones de mezclilla?
2: Todos los modelos analizados cumplen con su información comercial, con su declaración de fibras y con su prueba de acabados. En el caso de los pantalones de tela 100% algodón,
1: en la prueba de durabilidad, un modelo de la marca Silver Plate calificó con excelencia.
2: Los 5 modelos que se encogieron ligeramente después de 3 ciclos de lavado son Cimarrón Jeans, Furor, Oji y 2 de Silver Plate. Ahora continuamos con los resultados para los 17 modelos fabricados con tela a base de mezcla de fibras. Al igual que en la categoría anterior, todos los modelos cumplen con su información comercial, con su declaración de fibras y obtuvieron una calificación de excelencia en la prueba de acabados.
1: En las pruebas de resistencia, 3 modelos destacaron como los más duraderos del análisis, uno de la marca Levi's y 2 de Oggi.
2: Un modelo de la marca Lee y otro de Oggi se encogieron ligeramente.
1: Respecto a la talla, estos modelos resultaron ser un poco más grandes de lo que indican en la etiqueta. 3 de la marca Oggi, 1 de Members Mark, 1 de Furor, 1 de Big John y 1 de Silver Plate. Antes de comprar un pantalón de mezclilla, toma en cuenta las siguientes recomendaciones.
4: Es muy importante que al comprar un pantalón, tú lo laves, ya que todas las prendas, inclusive los pantalones de mezclilla, son lavados con colorantes. Estos colorantes llevan químicos que aún así, si la empresa no hace un lavado correcto, se van a quedar impregnados y cuando te lo pongas o coloques, ya que este producto va directamente a la piel, puede llegar a irritar. La diferencia en tallas que pueden presentar los diferentes tipos o cortes de los pantalones es precisamente debido a eso, al corte que cada diseñador de la marca presenta. Pero algo muy importante que debe respetar es la cintura. En la etiqueta te informa esa talla. Y el largo, hay algunos pantalones que tú vas a encontrar 34 por 32. El primer número te indica la talla, que es el contorno de la cintura, y el segundo número te indica la longitud del costado de la pierna. Si la mezclilla de tu pantalón es más gruesa o delgada, no es un indicativo de que va a resistir más o menos. Eso va a depender del gusto de la persona, pero el pantalón de mezclilla te va a ofrecer más resistencia si viene acompañado con poliéster, pero va a ser cuestión de gusto. Si quieren tener mayor información sobre el estudio de calidad de pantalones de mezclilla para caballero, consulten la Revista del Consumidor, ya sea impresa o digital.
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2: Las vacaciones de verano son una oportunidad para descansar y convivir, pero también pueden convertirse en un gasto importante si no se planean con anticipación. Para que puedas disfrutar con tranquilidad, un paso importante es gestionar tus finanzas. Por eso, antes de armar las maletas, el primer paso es sentarte con lápiz y papel. Presta atención.
1: Lo primero que debes hacer es elaborar una lista de verificación que te ayude a definir las características de tu viaje. Esto te ayuda a organizarte y anticipar algunas necesidades, además de asegurar que la experiencia sea satisfactoria para todas y todos.
2: Una vez que tengas la lista, es recomendable elaborar un presupuesto. Contar con una estimación de gastos detallada para cada rubro de tus vacaciones, de acuerdo a tu capacidad económica, te ayudará a mantener el control y a tomar decisiones responsables.
1: Para que no se te escape nada, toma nota de los gastos claves que debes considerar para tu viaje. El transporte. Los costos varían dependiendo del medio de transporte que elijas para desplazarte. Si viajas en autobús o en avión, considera los boletos viaje redondo y los traslados al aeropuerto o terminal de autobuses.
2: Si viajas en auto en la plataforma Mapir, traza tu ruta o rutas punto a punto de la Secretaría de Infraestructura, Comunicaciones y Transportes puede ser muy útil, ya que te permite calcular con precisión el costo de las casetas, el consumo estimado de combustible y los tiempos reales de traslado en carretera. No te olvides de considerar los gastos de comida y bebida durante el traslado. Las paradas técnicas en la carretera o los antojos en el aeropuerto también suman.
1: También agrega el costo total de los días que te vas a hospedar en el destino.
2: Considera los desayunos, comidas y cenas durante el viaje.
1: Dependiendo del tipo de viaje que quieras hacer, pueden surgir otros gastos. Por ejemplo, si decides contratar algún tour, pagar alguna entrada a espectáculos y, por supuesto, las compras de regalos y recuerditos para la familia.
2: También es recomendable para cualquier trayecto contar con un seguro de viaje. Sin embargo, se vuelve indispensable si realizas viajes internacionales.
1: Es muy importante que tengas un fondo que puedas destinar para imprevistos. Más vale prevenir.
2: Está claro que para que las vacaciones sean un descanso y no un dolor de cabeza, la clave de todo está en planear. Por ejemplo, un tip buenísimo de seguridad es que si vas a usar tus tarjetas de débito o crédito, digitalizarlas en tu celular es más seguro para viajar.
1: Y es que dependiendo del plan que elijas, hay detalles que hacen toda la diferencia. Si tu destino es la playa, antes de reservar, no olvides comparar precios. No te vayas con la primera opción. Además de los paquetes todo incluido, busca alternativas más económicas. Y si puedes, aprovecha las temporadas de menor demanda turística. Tu bolsillo te lo va a agradecer. Y recuerda que es muy importante respetar las zonas protegidas.
2: Ahora, si lo tuyo es el turismo cultural y vas a visitar un pueblo mágico, puedes consultar el catálogo de los 177 pueblos mágicos que te permitirá investigar la gastronomía y sus lugares más representativos para que no te pierdas de nada. Compara las líneas de transporte y reserva tu hospedaje y los recorridos con anticipación.
1: Ahora hablemos de cómo nos vamos a mover. Si viajas en automóvil, es indispensable hacer una revisión básica al vehículo antes de salir. Ya en camino, todas y todos deben viajar con el cinturón de seguridad y respetar los límites de velocidad y las señalizaciones. La seguridad es primero.
2: Si vas a viajar en autobús, tómate el tiempo de comparar las categorías y costos de las distintas líneas de autobuses para elegir la que más te convenga. Al subirte, conserva muy bien tu comprobante de equipaje y lleva un botiquín con medicamentos básicos.
1: Y finalmente, si viajas en avión, el secreto para ahorrar es comprar los boletos con anticipación. Al igual que en el autobús, guarda bien tus comprobantes de equipaje y mantén siempre a la mano tu identificación oficial y tu pase de abordar.
2: Ahora ya lo sabes, planear tus vacaciones es la forma más inteligente de divertirte. Prepara tu presupuesto y viaja seguro.
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1: Ofrezco una disculpa a las aspirantes y a los aspirantes que, habiendo sido aceptados limpiamente, serán convocados a presentar el examen de control. Pero es necesario para dar certeza y garantizar la equidad en el acceso. Tengan la confianza que obtendrán un buen resultado y que confirmarán su ingreso a la Universidad Nacional Autónoma de México. Quiero insistir que es muy importante hacer un llamado a la sociedad en su conjunto, a las personas que buscan ingresar a la universidad y a sus familias, para que nos apeguemos a un comportamiento ético, a que no caigamos en la tentación de recurrir a ayuda fraudulenta. El hacer trampa es algo que no solamente daña a la institución, es algo que daña a la sociedad en su conjunto.
2: Y que siempre han distinguido a las universidades de los Estados Unidos. Esta alianza nos hace más competitivos como los principales socios. Es muy bueno. Aunque otros países a veces son actores desleales o traten de ser parte, sabemos que nosotros lazos son más fuertes que eso. Son únicos, porque somos vecinos y somos socios y familia por elección.
3: No se ha cumplido con los acuerdos. Por esto nosotros ahora requerimos como sección 22 una mesa específicamente con
4: para
3: usted.
4: Estos puntos.
3: Así es. Son temas que se han tocado en mesas anteriores, pero que no se han cumplido. Y para ello también le entrego el pliego de demandas que firmaron el gobernador y firmó también la secretaria de Educación.
4: Pero son estos puntos los que vamos a tratar en la reunión.
3: Son puntos pendientes que tuvimos en mesas anteriores, sí, y tienen que ver con una respuesta que nos entregaron durante la jornada de lucha, pero que no están dando cumplimiento, que tiene que ver con la entrega del recurso de los uniformes escolares del ciclo escolar anterior y que hasta el momento no se ha cumplido. ¿Habría posibilidad que fuera en estos días que está usted aquí en este estado?
4: Está difícil porque yo voy a estar aquí hasta el domingo, pero lo recibo ya en la ciudad. Nosotros somos amigos de todo el mundo, de todo el mundo. Y la valentía es la defensa de la soberanía.
5: Morena le pide al INE que censure mis redes sociales. Así como lo escucha, presentó este documento donde solicita que se revisen mis redes sociales y sean censuradas. ¿Qué le molesta a Morena? Que me opongo a ese reglamento que quieren sacar para evitar que los medios de comunicación digan la verdad.
6: Would I rather make a deal? I'm not looking to kill people. Because people die, a lot of people die. And we don't want that. So they asked us, Iran specifically, but the other three said we really... I asked Saudi Arabia, the king. He said, the crown prince. I said, what would you rather do? Would you rather have us do this or not? And they said, we would much prefer a deal as opposed to an attack. Because you don't know where these attacks lead. I mean, will they be flooded with people pouring into their country? A disaster? A lot of bad things can happen.
7: Bueno, tengo que también informar que hace dos días tuve la oportunidad de conversar con el secretario de Estado, Marco Rubio. Él me llamó para felicitar la juramentación y el nuevo inicio de gobierno. En esta conversación también le transmití al secretario de Estado el interés de parte de nuestro país de formar parte del Escudo de las Américas. El Escudo de las Américas busca unir esfuerzos de países que enfrentan a la criminalidad organizada, al narcotráfico, y busca compartir información.
8: Pemex informó el cierre del pozo exploratorio CREM 1, cuya fuga provocó durante casi 150 días un incendio y daños ambientales en el sur de Veracruz. La empresa aseguró que ya no existe flujo en superficie y anunció que continuará con las labores de saneamiento ambiental y reparación de daños en coordinación con las autoridades y las comunidades afectadas. De acuerdo con Banco Base, la deuda bruta del sector público de México alcanzará el 58% del Producto Interno Bruto al cierre de este año, un nivel superior al estimado por la Secretaría de Hacienda. Base prevé además que este indicador rebase el 60% del PIB antes de que concluya el sexenio de la presidenta Claudia Sheinbaum. Datos de la Secretaría de Hacienda muestran que la recaudación del ISR se ubicó en 226.684 millones de pesos en junio de este año, una caída de 8.4% real anual, su mayor descenso para ese mes desde el 2015. En el acumulado del primer semestre, disminuyó 6.2%, lo que contribuyó a la desaceleración de los ingresos tributarios atribuida por Hacienda a menores pagos de la declaración anual de personas morales. Petróleos Mexicanos reportó una pérdida de 27.968 millones de pesos en el primer semestre de 2026 frente a la utilidad obtenida un año antes, pese a que sus ingresos crecieron 11.3% anual. La petrolera atribuyó el resultado al aumento en costos, la volatilidad financiera y los desafíos para elevar la producción, atraer socios y reducir su deuda. Ferromex atribuyó a un deslave provocado por las intensas lluvias el descarrilamiento de un tren de carga en Naco, Sonora, que ocasionó el derrame de casi 60 mil litros de hidrosulfuro de sodio, y la empresa aseguró que el accidente ocurrió en una zona despoblada y que no hubo personas lesionadas ni afectaciones a la salud. El presidente de la Reserva Federal, Kevin Warsh, está considerando reducir la frecuencia de las reuniones programadas del Banco Central sobre política monetaria, según informó el New York Times. Actualmente, los responsables de política monetaria de la Reserva Federal se reúnen 8 veces al año en sesiones de 2 días, tras las cuales anuncian su decisión sobre política monetaria. El ministro de Relaciones Exteriores de Irán señaló que las negociaciones entre su país y Omán sobre el Estrecho de Hormuz se encuentran en las etapas finales. Durante una reunión de gabinete, dijo que las negociaciones han progresado y están en camino a finalizar.
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0: ¿Cómo están? Muy buenos días. Bienvenidos a Bitácora de Negocios. Yo soy Mario Maldonado. Me da muchísimo gusto saludarlos en este lunes 3 de agosto del 2026. Estamos transmitiendo en vivo como todas las mañanas tempranito aquí en el Heraldo Radio. Gracias a todos y a todas por conectarse, por estar aquí al pie del cañón, a nuestros bitácoras de confianza, de corazón. De verdad que es un gusto poder amanecer con la información más importante para todos y todas ustedes, y que nos compartan también sus opiniones, sus comentarios, saludos, de todo recibimos aquí en el programa. Así que les recuerdo de una vez las redes sociales y el WhatsApp para que se pongan en contacto con nosotros: 55 21 13 03 50, 55 21 13 03 50, ese es nuestro número de WhatsApp. Escríbanme también en mi cuenta de X, arroba Mario Mal. En Facebook y en Instagram estoy como Mario Maldonado. Y en las cuentas del Heraldo Media Group, en X, en Instagram, en Facebook, estamos como Heraldo Radio. Así que por cualquiera de estas vías pueden hacer contacto, conexión con nosotros. Y pues les deseamos un buen inicio de semana, ya que está comenzando ahora sí, formalmente el mes de agosto. Formalmente porque fue desde el fin de semana, pero pues ya comienza la semana laboral este lunes 3 de agosto. ¿Cómo les pinta la mañana, la semana, el mes de agosto, que es el octavo mes del año? Y un poquito de música también para ponernos de buenas, para alegrarnos las mañanas. Y esta es de Harry Styles, se llama Adore You. Este cantante, compositor y actor británico, que era parte de este grupo, banda One Direction, ¿no? Está en México ofreciendo conciertos como parte de su gira Together Together Tour 2026. Todos en el Estadio GNP, aquí en la capital del país, 31 de julio, que ya sucedió este fin de semana, el viernes. Y luego el sábado y sigue esta semana, mañana, 4 de agosto, 7 de agosto, 8 y 10 de este mes. Bueno, esta canción de Adore You fue lanzada como tercer sencillo de su segundo álbum de estudio, Fine Line, del 2019. ¿Qué tal? ¿Les gusta Harry Styles? Pues a mí muy más o menos, por decir que pues no. No tanto. Pero bueno, creo que tiene muchos fans, muchas sobre todo fans en México y en el mundo, ¿no? Este cantante británico. Así que bueno, pues así las cosas con la música. Cuéntenos qué les parece todo esto y vamos a entrarle directo y de lleno a los temas de la información, al análisis de lo que parte de lo que ya escuchamos en las voces y en el resumen. ¿Qué tal Donald Trump reposteando este fin de semana un artículo de un columnista estadounidense en el que pues se habla de que supuestamente México pues no es amigo de los Estados Unidos, y hace una crítica un columnista de apellido O'Reilly, que ahora se los confirmo, que pues dice que la estrategia de seguridad no ha funcionado, que México es permisivo con los cárteles de la droga, con los grupos criminales, que el hecho de no aceptar la ayuda estadounidense pues deja en entredicho la verdadera intención que tiene la presidenta de combatir a los grupos criminales. En fin, pues todo un tema. Otra vez Estados Unidos a la carga, que lo que hizo fue repostear en su cuenta Truth Social, Donald Trump, este artículo del fin de semana. Y bueno, pues se tomó como pues una como algo que comparte Donald Trump, ¿no? ¿Cómo se le dice? Un endorsement, ¿no? O sea, lo reconoce el presidente Donald Trump como algo que él piensa, que él, bueno, lo ha dicho, la verdad es que tampoco nos debe de sorprender mucho. Y la presidenta Sheinbaum le respondió el fin de semana, que estuvo de gira por Oaxaca. Ya escuchamos por cierto ahí las las manifestaciones de los maestros, entre comillas, de la Coordinadora Nacional de Trabajadores de la Educación, que le exigen pues que cumpla con lo que les prometió, que ahí sí insisto, pues si les prometió, no es que como que les cumpla, porque no hay forma, ¿no? No hay dinero que alcance para darles todas estas pensiones doradas y mejores sueldos y salarios y prestaciones y todo lo que lo de la ley del ISSSTE, ¿no? En fin, derogar la ley del ISSSTE de las épocas panistas. Pero bueno, pues ¿para qué lo anda prometiendo? Y con tal de ganar votos, ¿no? O sea, la verdad es que ahí sí los candidatos hacen lo imposible, pero sobre todo pues prometiendo cosas que no van ni pueden cumplir. Y ahí sí creo que lo hizo la presidenta, está grabado, ¿no? Les prometió todo eso y por eso están tan enojados los profesores o los maestros de la coordinadora, aunque bueno, también pues muchos de estos ni dan clases, se dedican solamente a la extorsión, también hay que decirlo de esa forma clara. Y bueno, lo que sucede en la Universidad Nacional Autónoma de México, pues qué tal, se van a volver a aplicar la mayoría de los exámenes, y escuchamos allá al rector de la UNAM, Leonardo Lomelí, ofrecer disculpas, pero que pues ahora sí que si no están haciendo trampa, pues que lo prueben, ¿no? Casi les dijo pues lo hagan patente, que sus conocimientos en el examen presencial que va a retomar la Universidad Nacional Autónoma de México. ¿Cuántos exámenes va a volver a aplicar aquí, Chucho? Que no me lo pusiste por acá en el resumen. A ver, todavía no está determinado el número. Bueno, va a ser la mayoría, ¿eh? Por eso hoy mismo va a haber una nueva manifestación ahí enfrente de Rectoría en la Universidad Nacional Autónoma de México, que, pues, sobre todo de los estudiantes que, pues, habrían logrado estos puntajes tan altos y, pues, su pase para estudiar la licenciatura en la UNAM. Bueno, a ver si encontramos ese dato. No sé si hay un dato así puntual público ya que de cuántos exámenes. Yo creo que sí. En fin, ahorita vamos a ver aquí con 58,000, ¿verdad? 58,000 de cuántos. Bueno, a ver si ahorita me pones el dato. 58,000 de 158,000, o sea, 100,000 de los que se aplicaron, creo que sí iban a quedarse como tal. El problema fue con los puntajes tan altos que pues parecía como muy raro, ¿no? Que casi que la perfección. Y pues sí, entonces, el problema es que la empresa esta que le pagó 150 millones de pesos para aplicar los exámenes, pues es un desastre, ¿no? No pasa la prueba del ácido, pero ni de un hacker junior, ¿no? Primerizo o ni siquiera hacker, ¿no? Cualquier persona ahí que le sepa algo de informática y a los sistemas, a la programación, a los códigos y que pueden hackear todo. Toda esta plataforma de la empresa. En fin, la corrupción, bueno, huele por lo menos. Si se fue la secretaria general de la UNAM, entonces algo huele a corrupción, ¿no? En fin, están todos estos temas alrededor de lo que está sucediendo en México. Pemex informó el cierre de un pozo que se llama CREM 1 por una fuga de casi 150 días y un incendio y daños ambientales en Veracruz. Yo justo al respecto de esta información puse un post en mi cuenta de X diciendo, o sea, es el estado que gobierna, entre comillas que gobierna, porque vaya que ha sido una calamidad para los veracruzanos, Rocional, y como lo fue Cuitlao García, y como lo fueron los Yunes, y como lo fue Fidel, ¿cómo se llamaba? Fidel Velázquez, no, ese es el de las CTM, Fidel, este priista muy muy conocido y muy querido, dicen, digo, no me tocó, yo no era reportero todavía o periodista en ese entonces, Fidel Herrera, exactamente, pero dicen que era muy querido, pero muy corrupto, ¿no? Se sacó la lotería 3 veces, creo, imagínense, ya saben de lo que estamos hablando, ¿no? Se convirtió en multimillonario durante su gobierno priista en Veracruz, pero según él, se sacó la lotería 3 veces. Entonces, pobre Veracruz, cara, y así podemos decir de muchos estados, pero ya hablando de la época más reciente, pues pobre Veracruz con Cuitlao García y ahora con Rocionale. Se le incendian las plataformas, los pozos a Pemex en el estado donde gobierna, les decía, entre comillas, Rocionale, que fue todo el sexenio pasado la secretaria de Energía. Imagínense nada más esta paradoja, por no decir, pues qué burla, ¿no?, para los mexicanos. Bueno, Pues están todos estos datos también de Hacienda, de los datos del primer semestre del 2026, que pues más o menos datos buenos en términos del déficit, no tanto del subejercicio del gasto público, que bueno, pues es la manera de bajar justamente el déficit fiscal junto con el crecimiento económico, que tampoco está muy bien, aunque el 1.5% trimestral, trimestre contra trimestre, el segundo trimestre o el segundo cuarto del año es bueno, 2% en su comparación anual. Es bueno, aunque no hay muchas mejores expectativas para este segundo semestre. En fin, ojalá que todo esto se vaya componiendo. El presidente de la Reserva Federal de los Estados Unidos, Kevin Warsh, analiza reducir la frecuencia de las reuniones de política monetaria del Banco Central. Actualmente se realizan 8 veces al año. Bueno, pues ahí está cómo va queriéndole poner el sello, ¿no? Su sello, Kevin Warsh, a la Reserva Federal. A ver si no genera esto pues mucha polémica. En fin, le vamos a entrar a todos estos temas, a estos y otros más aquí en el programa, así que quédense con nosotros de aquí hasta las 7, son las 6:21. Vámonos a otra cosa.
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0: Roberto Aguilar ya está con nosotros aquí en la cabina del Heraldo Radio. Mi querido Robert, buenos días.
2: ¿Qué tal, Mario? Me da mucho gusto hablar de ti a todos nuestros amigos. El presidente de Estados Unidos, Donald Trump, anuncia que va a posponer los ataques contra Irán y el petróleo baja más de 5%. Las bolsas también en terreno positivo. De hecho, hoy habrá una ronda de negociaciones en un nuevo intento por un acuerdo de paz que todos los que se han confirmado o se han anunciado han sido demasiado frágiles, pero bueno, también a la espera de datos económicos. El oro retrocede en medio de esta situación. Y bueno, Japón y Estados Unidos anunciaron ya de manera conjunta que intervinieron el mercado de yenes con cerca de 60 mil millones de dólares entre jueves y viernes, luego de que la divisa japonesa tocara su menor nivel en 41 años, y funcionarios de ambos países dicen que podrían anunciar medidas adicionales. Y bueno, con lo que nos amanecemos justamente es con un anuncio de que AstraZeneca pues podría fusionarse con su competidor estadounidense Bristol Myers para crear la cuarta empresa farmacéutica más grande del mundo con un valor de 400 mil millones de dólares. Sin embargo, pues a los accionistas de AstraZeneca no les gustó esta propuesta, esta información, y pierden más de 6% las acciones. También te comento que el sector manufacturero chino creció en julio al menor ritmo en 4 meses, justamente por la falta de mayores pedidos. Perdóname, fue el mayor ritmo en 4 meses, mientras que la producción industrial de la eurozona tocó máximo de 4 años y medio, y esto no necesariamente por una mayor demanda, sino que se surtieron algunos de los pedidos que estaban rezagados. El tipo de cambio cotiza en estos momentos en 17.31 pesos por dólar, y en la agenda de esta semana pues tenemos justo la decisión de política monetaria del Banco de México programada para el jueves, donde bueno, pues espera que mantenga nuevamente las tasas, y también el dato de la inflación de julio ya para todo el mes, que se va a dar a conocer justamente el viernes. Y bueno, también habrá datos de las remesas, los indicadores del IMEF, manufacturero y no manufacturero, y también, bueno, pues esto podría ofrecer nuevas señales sobre el comportamiento de la actividad económica, ya viendo justamente el tercer trimestre del año.
0: Buenísimo, Robert. ¿Cómo ves lo de la Reserva Federal de reducir el número de reuniones para bajar tasas o mantenerlas o subirlas o dar visos de qué van a hacer con su política monetaria?
2: Bueno, creo que reducirlas, Mario, lo único que generaría sería más volatilidad, más incertidumbre sobre los siguientes pasos justamente de la política monetaria de la Reserva Federal, cuando hoy se está pidiendo que haya más información al mercado. Entonces creo que bueno, hay un poco el sentido contrario, pero bueno, pues ya llegamos a la era de Kevin Warsh al frente del Banco Central, que por cierto sigue siendo apoyado por el presidente Donald Trump.
0: Bueno, ya veremos. Y también cómo, si esto sucede, qué van a decir el resto de los bancos centrales, porque sabemos que es una guía de cualquier manera este tema de lo que hace la Reserva Federal. Gracias, Robert, y nos vemos al ratito en la televisión.
2: Gracias, Mario, muy buenos días.
0: Roberto Aguilar, síganos en sus redes sociales, Roberto AHNX, soy Roberto Aguilar en TikTok, y escríbanos al WhatsApp a mi cuenta de X, @MarioMal. Vamos a la pausa, regresamos.
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1: 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Gran demostración de amor. Hay lazos que no nacen de la sangre, sino del amor, el compromiso y la decisión de estar presentes cada día. Hoy queremos compartir una historia que ha conmovido a miles de personas en redes sociales. Un joven decidió pedirle a su padrastro un regalo muy especial: llevar oficialmente su apellido. La respuesta estuvo llena de lágrimas, abrazos y una emoción imposible de ocultar. Y es que más de un trámite legal, este momento representó el reconocimiento a un hombre que eligió ser padre con sus acciones. Porque ser padre no siempre significa compartir la misma sangre. Muchas veces significa acompañar, cuidar, enseñar, proteger, amar incondicionalmente. La historia fue compartida por la cuenta arroba @elvinjosuelopez, acompañada de un mensaje que recuerda que hay padres que, sin compartir un vínculo biológico, entregan toda una vida de amor, esfuerzo y dedicación. Que esta historia nos inspire a

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Ya estamos de regreso con más aquí en Bitácora de Negocios, 6:30, 31 minutos, tiempo del centro de México. Gracias por acompañarnos, por seguir aquí con nosotros, quienes se van incorporando a este programa aquí a las frecuencias del Heraldo Radio. Muchas gracias, saludos a quienes nos escuchan en vivo por la 98.5 de FM en la capital del país y en el Valle de México. También a quienes nos siguen en el interior de la República Mexicana a través de las estaciones hermanas del Heraldo Radio, Nuevo León por la 99.7 de FM, en Jalisco por la 100.3 de FM, en Durango, Oaxaca, Chiapas, Tamaulipas, Guerrero, Nayarit, el sur de los Estados Unidos, en Texas, en Brownsville, en McAllen, y en la radio por internet también, si nos están escuchando en vivo a través de esa vía. Muchas gracias, de verdad, qué gusto, qué honor, qué placer poder compartir la mañana o un pedacito de la mañana de 6 a 7 con todos ustedes, con toda nuestra audiencia de Bitácora de Negocios. Y les dijimos, les decíamos ayer, la semana pasada, que el programa es el número uno de audiencia de radioescuchas. Bueno, radioescuchas tal vez ya no sea la palabra, ¿verdad? Porque pues como se escucha mucho por los dispositivos móviles, ¿no? En la radio por internet, pues ya no es tanto, o en las computadoras, en fin, ¿no? Ya no es tanto como radio escuchas, pero en fin, bueno, la audiencia, los bitácorers, en nuestro caso, para que me entiendan, es el número uno de los programas de toda la radio, por lo menos en el Valle de México, es el número uno en audiencia, según las fuentes oficiales de mediciones de audiencias, ¿eh? De toda la radio hablada, Bitácora de Negocios es el número uno. Estamos muy contentos de verdad por eso. Y es, pues sin duda alguna, por todos ustedes, nuestros queridos y queridas bitácoras. Y a propósito de esto, aprovecho también para comentarles un dato de Comscore, que es el que mide las audiencias digitales certificadas. El sitio web del Heraldo de México es el número uno, de acuerdo con este reporte de junio 2026 de Comscore. Así que también estamos contentos por eso. Y bueno, regresamos escuchando a Harry Styles, se llama Adore You, esta canción de este cantante, compositor y actor británico que está ofreciendo conciertos, 6 conciertos en la Ciudad de México como parte de su gira Together Tour 2026. Ya estuvo el viernes y el sábado y continúa esta semana el 4, 7, 8 y 10 de agosto. Y vamos a estar escuchando por eso a Harry Styles esta semana. Así que, bueno, pues ahí está. Vámonos ahora sí con los mensajes, con lo que nos ponen por acá en las redes sociales. Les recuerdo de nuevo el WhatsApp 5521-130350. En mi cuenta de X, @MarioMal, en Facebook y en Instagram estoy como Mario Maldonado. Y en las redes del Heraldo Radio también pueden hacer contacto con nosotros. Vamos acá a X primero. Roberto Varela por acá nos escribe, igual Tisha269. Que nos pone me gusta acá en el post del programa. Guillermo Tecuit nos dice que sea un excelente mes de agosto. Saludos, gracias Guillermo, igualmente. Víctor Hugo Calderón nos dice buenos días. Probablemente Banco de México adopte la misma política monetaria.

0: Trae que la Fed no necesariamente es malo reducir la frecuencia de las decisiones de política monetaria. ¿Cuál es tu opinión al respecto? Pues justo se la preguntaba ahora a Roberto Aguilar y decía que pues probablemente generará más incertidumbre en las decisiones, ¿no? Pues tal vez, el tema es que a los inversionistas que toman decisiones a partir de política, de la política monetaria o el sistema financiero, bancario, que les reduzcan el número de decisiones, pues ya de entrada sí generará algo de incertidumbre, lo sacará de balance, ¿no? De alguna manera un poquito. Y yo creo que eso pues no les va a gustar, pero bueno, pues en fin, tendrá que poner bien sus argumentos Kevin Warsh, ¿no? El presidente de la Reserva Federal de los Estados Unidos, que es el banco central de ese país, para ver pues por qué está interesado en reducir esa frecuencia de las decisiones de política monetaria de los Estados Unidos. Saludos, Víctor Enrique Ramírez González. Buen día, Mario. Nos dice que sean excelente esta semana y mes que inician. Como cada mañana escuchándote desde Torreón, Coahuila. ¿Cuánto tiempo aguantará este gobierno antes de que Estados Unidos venga por los delincuentes que Claudia Sheinbaum Pardo protege? Bueno, pues está complicado, todo este asunto de la relación que nomás no termina por mejorarse, caray. Bueno, Fernando Muñoz nos dice, lunes ya en agosto, la UNAM en crisis por los exámenes y penosa su situación, el Canal 11, se cree que la situación ya se resolvió, esta crisis, sí estaba en paro, bueno, estaban tomadas las instalaciones y parece que las recuperaron, pero bueno, en fin, nos recomienda acá una serie de Netflix que se llama Bomba en el Panam 103, saludos Fernando y gracias. Gracias por tu recomendación. Jaime Carrillo también nos saluda por acá, nos pone me gusta acá en el post del programa. Jesús Hernández, Antonio Caranza, Héctor Castro, también nos saludan por acá, muchas gracias. ¿Quién más? Lucio Solorio, Adi Uribe nos pone también me gusta acá en el post del programa. Gracias, gracias a todos. También acá, por acá en el WhatsApp, nos dice en WhatsApp Arturo Aguilar. Buenos días, excelente semana. La sociedad mexicana desconfía de las instituciones. Experimentamos a diario la incapacidad, la violencia, la impunidad y la demagogia. Gracias, Arturo. Saludos. Joaquín Sánchez Ayala, buen día. Hoy es mi cumpleaños, 61. Gracias a Dios. Felicidades, Joaquín. Muy feliz cumpleaños número 61. Mari Carmen Martínez de Venustiano Carranza. Mario, buen día, qué buena música para iniciar la semana. Abrazo a todo el equipo. Gracias, Mari Carmen, saludos. Y el viernes por acá se me quedó uno de Sara López de Michoacán. Saludos, Sara. Ya no alcanzamos a leer el mensaje, pero bueno, pues aquí está. Si nos estás escuchando hoy también, que yo creo que sí, que espero que así sea. Saludos hasta Michoacán. Nos decía el viernes, se inauguró el fin de semana, saludos desde Morelia Hermosa. Bueno, desde Morelia Hermosa, y ahora a empezar la semana. Gracias. Bueno, muchas gracias a todos y a todas por escribirnos en WhatsApp, en las redes sociales, siempre bien recibidos sus comentarios. Y hacia el final del programa leemos algunos otros. Son las 6:38, tiempo del centro de México. Vámonos a otra cosa.
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0: Vamos a platicar con Luis Miguel Martínez Ansúrez, investigador y académico de la UNAM y del Instituto Nacional de Administración Pública. ¿Cómo estás, Luis Miguel? Buenos días.
2: Buen día, Mario. Con el gusto de saludarte a ti y a tu audiencia.
0: Igualmente. Pues tuvimos la semana pasada el reporte de finanzas públicas del segundo trimestre del año y bueno, el primer semestre en su conjunto de este 2026 con pues datos que más o menos dejan tranquilos allá los inversores, a las calificadoras, supongo, con el déficit fiscal, el endeudamiento, que aunque subió como proporción del PIB poquitito, como un punto porcentual, pues el déficit, que es lo que más ven las calificadoras, está, digamos, en buenos niveles o conforme lo prometió Hacienda, aunque por el otro lado, pues el gasto público no se está ejerciendo totalmente, hay muchos subejercicios. Y el otro dato relevante fue el del crecimiento económico de 1.5% trimestre contra trimestre o 2% a tasa anual. ¿Cómo estás viendo la política financiera, económica, fiscal de Edgar Amador, el nuevo secretario de Hacienda? Bueno, no el nuevo, ya lleva un ratote. Okay. Pero bueno, el secretario de Hacienda que como que ya le va poniendo su sello a todo esto, ¿no?
2: Así es, Mario, efectivamente dice que la economía retomó su senda de crecimiento. Dice que ha crecido incluso más de lo esperado. Bueno, esperemos que sea cierto, que tenga bases sólidas. Dice que la recuperación económica para él es de un avance amplio. ¿Qué quiere decir? Que también creció la economía primaria, la secundaria y la terciaria, que no nada más fue la de servicio, porque mucho de esto se le califica por el Mundial de Fútbol, que tuvo repercusiones económicas en cuanto a la derrama. Pero para Fitch sigue siendo, es decir, se retomó el 1% del crecimiento. Dice Fitch que claramente para ellos está bien esa consideración, aunque para Edgar Amador dice que claramente estas cifras fueron hechas antes de conocer estos datos del PIB. Él dice que tendrán que ser revisadas hacia arriba las cifras, cosa que no es de la opinión de Fitch, aunque creen que dice que sería incompleta una versión de solamente, Mario, tomar en consideración las repercusiones del Mundial, porque basan esta afirmación, pues repito, en la repercusión económica de la industria automotriz y sobre todo lo más importante, y ahí sí habría que tomarlo muy en serio, son las actividades agropecuarias, Mario, que no estaban tomadas con la anterior administración de la Secretaría de Agricultura. Esta creció un 7.5% de acuerdo a los datos. Y esto es muy importante porque es la economía primaria, Mario. Creo que, sin embargo, la expansión debemos de tomarla con cierta consideración, ya que para considerar la repercusión sería necesario que el tercer y cuarto trimestre se mantengan con un dinamismo de crecimiento, según dijo el economista en jefe de Hacienda. ¿Por qué estas consideraciones, Mario? Fíjate, el atrevimiento dice que incluso bajo un escenario de crecimiento nulo sería soportado por este crecimiento, porque tiene, cito textual, tiene un repunte que genera un piso estadístico relativamente favorable. ¿Por qué asevera eso? Porque dice que tenemos los principales soportes, Mario, en el consumo interno, los aumentos acumulados de salario mínimo, las transferencias de programas sociales y una relativa estabilidad en el empleo, aunque todos sabemos que el empleo informal está arriba del 55%, Mario, y esto no te da para nada una estabilidad en el empleo, te da una estabilidad en el ingreso, más no en el empleo, porque es un empleo informal, Mario.
0: Sí.
2: Y yo sí creo que debemos tomarlo en consideración, porque para Fitch, la inversión mexicana, que va a crecer apenas el 0.7%, tiene sus bases de incertidumbre comercial, regulatoria y energética, y no se ha podido aclarar muy fácilmente el nearshoring porque no tenemos una base en disponibilidad de agua, en inseguridad, en saturación logística, en ineptitud, le llaman ellos incertidumbre, lentitud regulatoria, incertidumbre jurídica. Ahí es donde los inversionistas sienten poco certeza para invertir, Mario.
0: Sí. Pues datos que pues ponen un poquito en entredicho si es sostenible este crecimiento del segundo trimestre del año para lo que viene en esta segunda mitad y cómo va a cerrar pues todo el 2026, que aún con este dato de crecimiento del segundo cuarto del 2026 pues no se espera pues que si llegue siquiera al 1.5%, ¿no? El crecimiento total del 2026 de la economía. Ya no escuchamos a Luis Miguel Martínez Sansures, pero bueno, en fin, pues era ese asunto. No hay grandes expectativas de crecimiento económico. Ojalá que algo que no estemos viendo, notando todavía hasta ahora, nosotros los periodistas y los analistas, pues le dé a México ese impulso que se requiere para la segunda mitad del año, que de pronto la inversión privada comience a fluir, la inversión pública también ayude a impulsar ese crecimiento, esa atracción de inversión privada nacional y extranjera, y bueno, pues que eso termine generando un mayor crecimiento económico. No se ve por ahora, pero pues siempre pueden pasar cosas en el camino. Muchas gracias a Luis Miguel Martínez Sansores. Son las 6:45 minutos. Vamos con las historias empresariales.
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0: Las marcas más valiosas de México, ¿cuáles son? Bueno, pues una cervecera, una cerveza que es muy popular, que ya saben que tiene un buen marketing en Estados Unidos y en el mundo, y que además se vende en el exterior como una cerveza premium, una marca premium, que es Corona, volvió a colocarse como la número uno, mientras que otras comerciales y bancarias como Oxxo, Banorte, Banamex también escalaron en este ranking. Nos platica Fernanda G. Tamayo.
3: Corona Extra reafirmó su liderazgo como la marca con mayor valor en México durante 2026, al alcanzar una valuación de 13.900 millones de dólares, de acuerdo con el más reciente ranking de Brand Finance. La cerveza mantuvo el primer lugar que ocupa desde 2020, respaldada por su presencia internacional y por la estrategia de diversificación hacia el segmento de bebidas sin alcohol con Corona Cero, cuyo crecimiento ha cobrado impulso en los últimos años y se fortaleció con el entorno generado por la Copa Mundial de Fútbol de 2026. El informe ubica a Modelo Especial en la segunda posición entre las marcas mexicanas con mayor valor, mientras que el resto del top 10 lo integran Bodega Aurrerá, Claro, Telcel, Oxxo, Chedraui, Banorte, Don Julio y Banamex, este último de regreso al listado tras concluir su proceso de separación de Citi. Brand Finance destacó que en conjunto las 50 marcas más valiosas del país incrementaron su valor 17% respecto al año anterior, hasta sumar 79.900 millones de dólares. Este desempeño superó ampliamente el crecimiento estimado de la economía mexicana y refleja un entorno impulsado por el consumo, la inversión extranjera, la reducción de tasas de interés y la actividad económica asociada al Mundial de Fútbol. Entre las empresas con mayor avance también figura Oxxo, que fortaleció su posición gracias a la expansión de sus servicios financieros mediante Spin by Oxxo. Para Bitácora de Negocios, Fernanda G. Tamayo.
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0: Vamos a platicar con Juan Carlos Anaya, director del Grupo Consultor de Mercados Agrícolas, sobre la próxima reapertura de Estados Unidos al ganado mexicano y de otros temas relacionados con el sector primario y la renovación, renegociación del acuerdo comercial con Estados Unidos y Canadá, el T-MEC. ¿Cómo estás, Juan Carlos? Buenos días.
1: Buenos días, Mario, con el gusto saludarte.
0: Igualmente. Pues primero el tema del ganado mexicano que por fin va a poder retomar sus exportaciones a los Estados Unidos de manera pues normal, previo a que se diera todo este asunto del gusano barrenador y etcétera, ¿no? Muchas vicisitudes que pasaron los ganaderos mexicanos y que pues les afectó en su producción. Bueno, pues sí, en su producción, pero sobre todo en su comercialización. ¿Qué nos dices de esto y de cómo viste ya finalmente pues el acuerdo con Estados Unidos?
1: Mira, Mario, pues yo creo que es una buena noticia, pero bueno, el tema es que es hasta el día 24 de agosto, esperemos que no suceda nada, en virtud de que, bueno, ya tenemos en el estado de Chihuahua los primeros casos de gusano barrenador y eso preocupa. Pero aún así hemos visto también que de parte de Estados Unidos hay preocupación por los precios de la carne, por la falta de ganado, ya que esto ha implicado que México les dejó de exportar 2 millones de cabezas de ganado que representaron, pues, que no entraron al país 2,400 millones de dólares de divisas, pero también los productores perdieron un valor de oportunidad de alrededor de 600 millones de dólares, porque no es el mismo precio el ganado en México que Estados Unidos. Pero Estados Unidos también perdió, en virtud de que ese ganado, ellos dejaron de producir 731 mil toneladas de carne con un valor de más de 6.240 millones de dólares. Entonces esperemos que sí se abra, se va a abrir por la frontera de Agua Prieta, por Sonora, esperemos que ya empiecen las exportaciones en bien de los ganaderos mexicanos, en bien de los empacadores de Estados Unidos y por el bien de los consumidores americanos que están sufriendo los precios más altos de la carne de su historia.
0: Sí, ese es el otro tema, ¿no? El problema con Estados Unidos es que se convierte en un asunto económico y de precios para pues supermercados, para el consumidor final en los Estados Unidos, y por eso le convenía hacer este acuerdo, ¿no? Que si tomamos este ejemplo como referencia de lo que se está negociando en otros ámbitos en el T-MEC, hablemos solamente del tema del sector primario agroalimentario, pues así es como afectaría el resto de los productos si decide poner aranceles a productos desde agroalimentarios a México, Estados Unidos, ¿no? O sea, se enfrentaría a estas mismas alzas y a incomodidad de consumidores y clientes finales.
1: Así es, Mario, porque recordemos, rara vez Estados Unidos ha tenido más inflación que México. Hoy la inflación en la Unión Americana es mayor, y eso es derivado a estas medidas del presidente Trump de poner aranceles, como sucedió con el caso del tomate y otros productos de otros países, y está impactando, y eso trae molesto a los consumidores, a ver cómo le va al presidente Trump en las elecciones primarias que va a tener en el mes de noviembre. Pero México, pues, es complementario y Estados Unidos, y creo que el tema de la negociación no es un tema comercial, es un tema político y de seguridad, porque nos requerimos ambos países.
0: ¿Qué otros temas del sector agroalimentario crees que van a tocarse y que van a ser pues críticos y prioritarios para Estados Unidos en esta revisión y renovación del T-MEC? ¿Cuáles otros deberíamos estar ahí atentos que a lo mejor no se habla mucho porque el tema de los autos, la industria automotriz, el manufacturera, de pronto roba más la atención, pero el sector agroalimentario, ¿dónde está el punto fino que México tiene que defender?
1: No, el único punto fino que traen los americanos y es la estacionalidad que siempre han querido desde la vez pasada, principalmente los productores de Florida, Georgia, porque la verdad, pues, somos muy competitivos, y ellos que han querido meternos la estacionalidad, pero eso implicaría también temas de incrementos a los precios a los consumidores. Pero además, si ellos nos quisieran poner en frutas y hortalizas estacionalidad, nosotros también tenemos con qué contestarles en virtud de que México es el principal comprador de maíz, de jarabe de fructosa, de trigo, de soya, de frijol, de leche en polvo, de cerdo, de pollo, de res. Y la realidad, pues creo que aunque tengamos que hacerlo con cabeza fría, tampoco podemos dejarnos amenazar de poner estacionalidades que perjudican a nuestros productores y perjudican a los consumidores de Estados Unidos.
0: Bueno, pues ojalá que no tengamos mayores problemas en este sector, en las berries, todas estas frutas que son muy, muy relevantes para Estados Unidos, no va a haber mayor problema, ¿verdad?
1: No, nada más tenemos ahí un caso que nos quieren poner de dumping en el caso de las fresas.
0: Sí.
1: Se está revisando, pero la realidad México en el tema de las berries, les exportamos casi 250 mil toneladas, bueno, les exportamos, perdón, más de 1 millón de toneladas de berries con un valor de más de 2.500 millones de dólares. Ya. Y la realidad México es necesario para el consumidor americano.
0: Bueno, pues muchas gracias. Estamos en contacto, Juan Carlos Anaya. Te agradezco. Buenos días.
1: Buenos días, Mario.
0: Hasta pronto. Que estés muy bien. Con esto nos despedimos. Mandamos saludos aquí a Lourdes Mendizábal, que nos escribe en X. Felipe León López también. Y en el WhatsApp, Sergio López nos dice, buen día, excelente semana. Qué bueno que regresaron a la estación de Chiapas. Saludos desde esta tierra del pozol y la marimba. Muchas gracias, Sergio, y encantados de poder estar transmitiendo también allá en vivo en Chiapas. ¡Nos despedimos! Se quedan con Sergio Sarmiento y Lupita Juárez en estas frecuencias del Heraldo Radio. Nosotros nos vamos a la televisión, al canal 8 de la televisión abierta, las noticias de la mañana, y nos escuchamos mañana tempranito a las 6. Muy buenos días.
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4: Durante mucho tiempo se dijo que los osos hibernaban, pero en realidad entran en un estado llamado torpor, una especie de modo ahorro de energía. En este periodo pueden pasar entre 2 y 7 meses sin comer, beber ni defecar, mientras su cuerpo vive de la grasa acumulada. Su metabolismo se ralentiza, su temperatura baja ligeramente y el sistema digestivo prácticamente se detiene, permitiéndoles sobrevivir al invierno cuando escasea el alimento. A diferencia de los animales que hibernan profundamente, el oso mantiene cierta actividad. Puede cambiar de posición, despertarse con relativa facilidad y conservar un nivel básico de alerta. Su organismo también desarrolla adaptaciones sorprendentes, como evitar la formación de coágulos a pesar de permanecer inmóvil durante largos periodos, algo que hoy interesa mucho a la investigación médica. La duración de este estado depende del clima. En regiones frías, como Alaska, los osos pueden pasar hasta 7 meses en torpor. En zonas más templadas, apenas unos meses. Este mecanismo flexible demuestra la extraordinaria capacidad del cuerpo del oso para ahorrar energía y adaptarse a condiciones extremas.
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0: Son las 7 de la mañana en puntísimo. Hoy es lunes 3 de agosto del 2026. Yo soy Sergio Sarmiento y quiero darle a usted la más cordial bienvenida a El Heraldo Radio. Estamos amaneciendo, ya sabe usted, siempre con mucha información. Sé que Guadalupe Juárez pues va a tocar toda una serie de temas. Yo quiero hacer énfasis en la información que da a conocer el INEGI esta mañana. Es la información oficial, ya por lo menos hasta este momento. Todavía se pueden hacer algunas modificaciones de aquí a noviembre, que serán las cifras definitivas en el número de fallecimientos en México en 2025 y en particular el número de homicidios. En 2025 se registraron 27.989 defunciones por presunto homicidio en México. Y bueno, pues es una cifra preocupante, sí, sí lo es, pero es 19.2% más baja que la cifra que se registró en 2024. Una disminución importante en el número de homicidios de nuestro país. Y bueno, pues con esta buena noticia nos estamos despertando esta mañana. Guadalupe Juárez, muy buenos días, ¿qué nos tienes?
1: Hola, ¿qué tal, mi querido Sergio? Buenos días para ti, buenos días a nuestros amigos del auditorio. Qué gusto saludarlos, empezando juntos una semana más. Y bueno, pues la FIFA retiró su plan para vender cerca de 20% de una nueva subsidiaria evaluada en 20 millones de dólares ante la oposición de dirigentes y federaciones de fútbol mundial. Esta operación buscaba recaudar hasta 4.200 millones de dólares. Así que bueno, pues habrá mucho que decir sobre estos temas. Oye, mi querido Sergio, y bueno, pues resulta que la presidenta Sheinbaum dijo este domingo que México es amigo de todo el mundo, y esta declaración surge en respuesta a su homólogo de los Estados Unidos, Donald Trump, quien compartió un artículo de opinión que critica la estrategia de seguridad del gobierno mexicano. Nosotros somos amigos de todo el mundo y la valentía es la defensa de la soberanía. Esto lo dijo la presidenta, que pues fue la respuesta que dio sobre esta publicación en Oaxaca, que estuvo en gira por allá. El texto se publicó originalmente en marzo y bueno, pues se dijo que no es amigo de Estados Unidos, decía esta información, y vinculó supuestos actos de corrupción gubernamental con la ola de asesinatos y el narcotráfico. Así que bueno, pues esto fue en respuesta a lo que el presidente Trump publicó en su cuenta de Truth Social, una columna del comentarista Bill O'Reilly titulada El problema de México. Y también tras 2 meses de ocupación, trabajadores y directivos de Canal 11, encabezados por Renata Turrent, ya recuperaron las instalaciones que habían sido tomadas por un grupo de estudiantes con demandas pues que piden que pues haya transparencia, ¿no? Que haya información, que no haya corrupción, la destitución del director, en fin, hay muchos de los planteamientos de los estudiantes que hoy van a tener una reunión. Oye, y también quien está ya de gira de pre-campaña es Andrés López Beltrán, que subió un video. ¿Viste,
0: ¿no?,
1: el video?
0: Como Andrea Chávez, vi el video.
1: También Andrea
0: ya
1: Chávez.
0: Con absoluta apertura. Aquí estoy de campaña.
1: Total, sí, ya dijo, ¿no? Quiera. Dijo qué lugares va a visitar, cuándo los va a visitar, cómo va a andar ahí su recorrido. Él dejó la organización de Morena, se acordarán ustedes, y bueno, pues comenzó ya su gira por el 6º Distrito Electoral de Tabasco, que incluye al municipio de Centro, y por el que busca competir en las elecciones del 2027. Pero bueno, pues esto ya no es ni precampaña, esto ya es precampaña. Se supone que en estos momentos está pues toda la situación interna de Morena, ¿no? Ahí para la elección de los coordinadores, que les llaman para que quienes obtengan la coordinación luego sean los gobernadores. Pero en fin, pues así empezamos la mañana. También atentos de lo que ocurre en la universidad. Hoy tengo entendido habrá una marcha, están convocando los estudiantes que no están de acuerdo en que se repita el examen, este examen de control que se dio a conocer el pasado viernes.
0: Son las 7 de la mañana con 5 minutos. Si te parece bien, Guadalupe, vamos por un resumen de la información.
1: OSBI,
0: para los que no sepan, es el maestro Osvaldo. La Universidad Nacional Autónoma de México anunció que va a aplicar un examen de control para el proceso de admisión a licenciatura 2026, luego de que la Comisión Técnica encargada de revisar este proceso detectó variaciones sustanciales en la distribución de aciertos respecto de los años previos.
1: El rector de la UNAM, Leonardo Lomelí, nombró a Javier de la Fuente Hernández como nuevo secretario general de la institución en sustitución de Patricia Dávila Aranda. Por otro lado, ofreció una disculpa a los aspirantes que serán convocados al examen de control a pesar de que habían sido aceptados, después de este examen, ¿no?
2: Ofrezco una disculpa a las aspirantes y a los aspirantes que, habiendo sido aceptados limpiamente, serán convocados a presentar el examen de control. Pero es necesario para dar certeza y garantizar la equidad en el acceso. Tengan la confianza que obtendrán un buen resultado y que confirmarán su ingreso a la Universidad Nacional Autónoma de México. Quiero insistir que es muy importante hacer un llamado a la sociedad en su conjunto, a las personas que buscan ingresar a la universidad y a sus familias, para que nos apeguemos a un comportamiento ético, a que no caigamos en la tentación de recurrir a ayuda fraudulenta.
0: Legisladores de Movimiento Ciudadano alertaron que la aplicación del examen de control no resuelve la crisis de la UNAM. La senadora Alejandra Barrales consideró que no hubo respuesta justa para los jóvenes que no hicieron trampa en el examen de admisión.
1: Bueno, pues técnicamente es una buena respuesta, es lo que han dicho los especialistas para salir de esta crisis ahí en la UNAM. Durante su gira de trabajo por Oaxaca, la presidenta Sheinbaum dio a conocer que instruyó al titular de la Secretaría de Educación, Mario Delgado, a coordinar acciones con la Universidad Nacional Rosario Castellanos y otras instituciones públicas para ofrecer espacios a los jóvenes que no logren ingresar a la UNAM.
3: Así que si hay un estudiante rechazado en ese examen, le vamos a abrir la puerta en la Universidad Nacional Rosario Castellanos para que puedan estudiar de manera gratuita. Y ayer le pedí a Mario Delgado que se pusiera a trabajar con la rectora de la Universidad Rosario Castellanos y también con otras universidades si quieren hacerlo, para que todas y todos los jóvenes que realicen este examen no se queden sin escuela, sino que puedan seguir estudiando.
0: La dirección del Canal 11 informó que este 2 de agosto recuperó de manera pacífica, enfatizó, el control de sus instalaciones, las cuales permanecían ocupadas desde el pasado 21 de mayo por integrantes de la comunidad del Instituto Politécnico Nacional, pues que cuestionan hechos de corrupción y sobre todo la falta de presupuesto para las actividades educativas.
1: El Instituto Nacional de Antropología e Historia clasificó como reservados los documentos sobre la autorización de la cena de gala que organizó la FIFA en el Castillo de Chapultepec con motivo del arranque del Mundial de Fútbol. Destacó que algunos documentos se encuentran vinculados a una carpeta de investigación abierta en la Fiscalía General de la República.
0: Bueno, pues ya sabe usted que aquí se reserva todo. Digo, ¿para qué queremos saber cuánto dinero se gastó en la fiesta de la FIFA, cuánto dinero gastó la FIFA, cuánto dinero gastó el gobierno, cuánto costó el contrato para hacer esa cena fifí que supuestamente estaba prohibido hacer? Pues no nos dicen, está reservada la información. Y también por motivos de seguridad, el gobierno de Puebla reservó por 5 años la información relacionada con las aeronaves oficiales empleadas por el gobernador Alejandro Armenta, incluyendo las bitácoras, los gastos de operación, el mantenimiento y las pólizas de seguro. Pues para qué queremos saber, ¿no?, en qué se gasta el dinero el gobierno de Puebla y para qué se usa el helicóptero, ¿no? ¿Te acuerdas del funcionario de Conagua del gobierno,
1: sí,
0: de Enrique Korenfeld, Peña Nieto,
1: que fue, David Korenfeld?
0: Así es, que fue cesado, o renunció, vio obligado a renunciar porque utilizó el helicóptero para usos personales. ¿Cómo se evita eso? Bueno, pues con transparencia. ¿Qué es lo que está haciendo el gobierno de Puebla, de Alejandro Armenta? Está reservando la información, está cerrando la transparencia.
1: El senador de Morena y exgobernador de Oaxaca, Alejandro Murat, fue recibido con abucheos en un evento de la presidenta Claudia Sheinbaum en esa entidad, y por ello la mandataria aseguró que el expriista tiene cosas buenas, como haber apoyado la reforma judicial.
3: Les voy a decir tres cosas buenas de él, aunque no les guste. La primera, votó a favor de la reforma al Poder Judicial. La segunda, coordina la Comisión de Relaciones Exteriores del Senado. Gracias a él, se redujeron significativamente los impuestos que le iban a cobrar los paisanos por las remesas en Estados Unidos. Él coordinó ese trabajo. Y recientemente he estado defendiendo a los paisanos en Estados Unidos. Así que también hay que reconocer lo bueno.
0: Bueno, pues por lo pronto, aplaudir a Murat, el exgobernador priista, pero que pues tuvo el buen gusto de perder la elección contra Morena en Oaxaca. Durante el arranque de la construcción del Hospital General Regional del IMSS en Oaxaca, la presidenta Sheinbaum aseguró que la Cuarta Transformación defiende las libertades de los ciudadanos. Dijo, sin embargo, que, a ver, cuidado, la libertad tiene que estar ligada con el bienestar.
3: Defendemos la libertad del pueblo de México, la libertad de expresión, la libertad de reunión, la libertad de manifestación, la libertad de las ideas, pero sobre todo la libertad está asociada al bienestar, porque no se es libre cuando no se tiene suficiente bienestar, por eso lo que defendemos es el bienestar.
1: La Arquidiócesis Primada de México lanzó un llamado contra la censura. En su semanario Desde la Fe advirtió que ninguna autoridad puede impedir anticipadamente que una persona exprese sus ideas o difunda información, ni determinar la veracidad, legitimidad o aceptabilidad de las opiniones.
0: El presidente nacional del PAN, Jorge Romero, acusó a Morena de buscar el control de las redes sociales mediante los lineamientos sobre los derechos de las audiencias como parte de una ruta autoritaria para reducir las libertades, silenciar las críticas y controlar la conversación pública.
1: El coordinador del PRI en la Cámara de Diputados, Rubén Moreira, denunció que Morena solicitó al INE que censure sus redes sociales por sus declaraciones contra la censura y sus críticas a los lineamientos sobre los derechos de las audiencias.
4: Los hago en ejercicio de mis atribuciones, representando a mis electores. No se equivoquen, a mí nadie me ordena qué hacer. Ni hay complots como ustedes empiezan a manejar. Tan sencillo, voy a seguir diciendo lo que no me parece. Y lo hago, como ya lo dije, en ejercicio de mis derechos constitucionales, de mis obligaciones que están en la Constitución. Y no me voy a detener.
1: Bueno, pues lo mencionado antes, ¿no? Todo mundo tiene derecho a expresar sus ideas, aunque no le gusten a otra persona.
0: Ciertamente. La presidenta de la Comisión de Elecciones de Morena, Citlali Hernández, aclaró que hasta finales de agosto, no se van a publicar las convocatorias para elegir las coordinaciones distritales, federales y municipales de defensa de la transformación. Por ello pidió a los aspirantes evitar actos anticipados, guerra sucia o dispendio de recursos. No sé si todo el mundo le está haciendo caso allá en Morena, Guadalupe.
1: Híjole, me parece que algunos no, algunos no, y seguramente pues ahí la ciudadanía lo va a demandar, porque pues hemos visto ya algunos actos anticipados de campaña, algunos mismas personas de Morena, ¿no?, que están señalando que hay quien se está adelantando y que incluso pues ya tiene ahí mucha propaganda, digamos, en las calles. El exsecretario de Organización de Morena, Andrés Manuel López Beltrán, informó en redes sociales que este fin de semana realizó una gira de trabajo por el sexto distrito electoral de Tabasco. Por su parte, la senadora de Morena, Andrea Chávez, encabezó una asamblea informativa en la colonia Santo Niño, en la ciudad de Chihuahua, pero no son actos anticipados de campaña, Sergio. En un caso es una gira de trabajo. En otro caso es una asamblea informativa.
0: No son pre campañas, o cómo les llamabas.
1: Pues sí.
0: ¿Cuántos pres llevan?
1: No, bueno. Es que antes eran las campañas y luego fueron las precampañas, pero esto pues ya, esto ya es un pre. Bueno, y también mencionar que la dirigencia nacional de Morena aclaró que el exalcalde de Apatzingán, Roldán Álvarez Ayala, hermano de Ramón Ángel N., presunto autor intelectual del homicidio del alcalde de Uruapan, Carlos Manso, fue expulsado de este partido desde noviembre del 2025. La dirigencia nacional de Morena hizo esta aclaración porque habían dicho que no tenía nada que ver con Morena, ¿te acordarás, Sergio? Y después, bueno, pues sale esta información, o sea, sí estaba en Morena, pero fue expulsado en noviembre del 2025. La Fiscalía General de Jalisco confirmó la captura de Iván Martín N., presunto coautor material del asesinato de la influencer Valeria, pues se acordará usted, Valeria Márquez, ocurrido el 13 de mayo de 2025, que fue un acto brutal en vivo, ¿no? La asesinaron ahí, pues estaba transmitiendo y bueno, pues finalmente se dio a conocer esta información por parte del secretario de Seguridad, Omar García Harfuch, hace apenas unos días, sobre este asunto. Y bueno, pues ¿qué pasó? El hijo del R1 le pidió a su papá que asesinara a Valeria.
0: Bueno, Antonio Ceguera Cervantes, alias Tony Montana, hermano del antiguo líder del cártel Jalisco Nueva Generación, Nemesio Ceguera Cervantes, se declaró culpable en Estados Unidos por conspiración para distribuir cocaína y metanfetamina, así como por un delito relacionado con el uso de armas de fuego para facilitar el narcotráfico.
1: La Fiscalía General de la República solicitó una nueva orden de aprehensión contra el empresario Raúl Rocha Cantú, accionista mayoritario de la franquicia Miss Universo, por su presunta participación en una estructura dedicada a operaciones con recursos de procedencia ilícita.
0: La Secretaría de Relaciones Exteriores y la Secretaría de Marina confirmaron el envío de 2 buques a Venezuela con más de 718 toneladas de ayuda humanitaria.
1: El presidente de los Estados Unidos, Donald Trump, aseguró que este lunes se van a reanudar las conversaciones con Irán, luego de que decidió cancelar un ataque masivo contra ese país.
0: Y en la información de los deportes, la selección mexicana de béisbol quedó eliminada en la primera ronda del torneo de los Juegos Centroamericanos y del Caribe, tras perder ante Nicaragua por pizarra de 2-0.
1: La FIFA informó que no avanzará con el proyecto FIFA Forward Enterprise luego de que las consultas con las asociaciones miembro y confederaciones mostraron divisiones en torno a esa iniciativa.

0: Bueno, vamos a la frase, de este día. La censura es publicidad pagada por el gobierno. Federico Fellini.
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0: Bueno, y vamos a las preguntas. Ya sabe usted que pues que somos preguntones, que nos gusta preguntar y que a mucha gente que nos escucha le gusta responder. Sé que no andaba por ahí el viernes pasado, sin embargo, sí hice una pregunta en mi cuenta personal de X, que fue la siguiente, arroba Sergio Sarmiento. ¿Piensa usted que los lineamientos de los derechos de las audiencias son una forma de censura? Sí, nos respondió 91.5%, no, 7.4%, no sabemos, 1.2%. Recibimos 1.451 participaciones.
1: La que sigue, por favor.
0: Claro que sí, maestro Osvaldo. ¿Cómo dicen? Osvi, Guadalupe. Bueno, pues esta mañana ya coloqué en mi cuenta de X la siguiente pregunta. ¿Hace bien el INE en permitir que se adelanten las campañas? Sí, nos responde 1.9%. No, 96.2%. ¿Quién sabe? 1.9%. Hemos recibido 364 participaciones en una hora.
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4: Bueno, y está con nosotros aquí en la cabina Itzel González con las destacadas. Buen inicio de semana. ¿Cómo estás, Itzel? Buenos días.
5: Y buen inicio de mes también para
4: todos. ¿Te duró la quincena o no?
5: Ya se debe. Uy. Ya se debe, Lupita. Pero ya estamos muy listos para arrancar el mes de agosto con muchísima información. 3 de agosto del 2026. Así que arrancamos con las destacadas del Heraldo de México. En primera plana, en el altiplano, prisión preventiva oficiosa para el R1. Un juzgado federal dictó la medida contra Ramón Ángel N., presunto autor intelectual del homicidio del alcalde de Uruapan, Carlos Manso, ocurrido en noviembre del 2025. País, la mayoría al extranjero. En 2 años, diputados gastan 13.5 millones de pesos en viajes. Entre el 1 de septiembre de 2024 y junio de 2026, han erogado 7 millones en pasajes de avión. Ciudad de México, ante casos de despojo, aceleran plan para tramitar escrituras. Se busca regularizar propiedad en unidades habitacionales viejas y atender condiciones físicas de inmuebles dañados. Estados, elecciones intermedias, Morena conserva el liderazgo en Tlaxcala. En el partido Guinda, Ana Lilia Rivera y Alfonso Sánchez puntean el sondeo rumbo a la gubernatura. Orbe, clima extremo, registra Sudcorea temperaturas de 42 grados. El país se enfrenta a la ola de calor más intensa desde que existen registros con temperaturas récord y alertas. Y finalmente, en mercados, con Canaco Servitur, regreso a clase suma derrama de 144 mil millones. Con la participación de 34 millones de alumnos de todos los niveles educativos, se realiza la estimación económica. Lupita, Sergio, amigos, hasta aquí las destacadas del Heraldo. Muy feliz lunes.
4: Itzel, muchas gracias. Igualmente para ti, buenos días.
0: Bueno, son las 7 de la mañana con 23 minutos. Quiero recordarle a usted nuestras redes sociales para que nos sigan en el Heraldo Radio. Adelante, Lupita, compártelas.
4: Sí, las compartimos con mucho gusto. Instagram, arroba Heraldo Radio. Estamos en Facebook también, Heraldo Radio. En X, arroba Heraldo Radio, guión bajo. Nuestro número de WhatsApp, 5520109647.
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1: Hola, sigue la reducción de carriles por obras en Avenida Sur 122 de Poniente 85 hasta Río Tacubaya. En el sentido opuesto se habilita el carril reversible. Tu camino es Insurgentes, lleva buen avance desde Eje 10 Sur hacia la zona de Anillo Periférico. Tránsito que fluye continúa en Cuauhtémoc de Avenida Chapultepec hacia Álvaro Obregón. El tránsito es lento en Avenida Marina Nacional para quien deja atrás Lago Pátzcuaro con dirección a Calzada México-Tacuba. Ya se incrementó notablemente el aforo vehicular en ambos sentidos e Insurgentes entre Ángel Urraza y la zona de Viaducto. Te platico que Avenida Universidad lleva tránsito abundante de Eje 8 Sur hacia la zona de Eugenia. Circulas por Eje 1 Norte, lleva buen avance de Paseo de la Reforma hacia Avenida del Trabajo.
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9: En 1969, durante la misión Apolo 12, la NASA realizó un experimento que dejó a los científicos sorprendidos. Después del alunizaje, los astronautas provocaron que una parte del cohete Saturno V se estrellara contra la superficie lunar para estudiar cómo reaccionaba el suelo. El resultado fue inesperado. Los instrumentos detectaron que la luna vibró durante casi una hora completa, como si fuera una enorme campana. La explicación está en la propia naturaleza del satélite. A diferencia de la Tierra, la Luna es mucho más seca, rígida y carece de procesos geológicos activos como placas tectónicas o agua en su interior. Por eso, cuando ocurre un impacto, las ondas sísmicas pueden viajar por su interior durante mucho más tiempo sin disiparse. Experimentos similares en otras misiones Apolo también registraron vibraciones que duraron horas, revelando que el interior lunar transmite las sacudidas de una forma muy distinta a nuestro planeta. Este descubrimiento cambió la forma en que los científicos entienden la estructura de la Luna y su comportamiento geológico.
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4: Muy buen día, auditorio del Heraldo. Les informo que se agiliza la circulación de los trenes en la línea 7 después de realizar el retiro de un tren para revisión. Atiende las indicaciones del personal del sistema y permite libre cierre de puertas. Se presenta afluencia alta en las líneas 3, 7 y B, lo que puede incrementar los tiempos de espera durante el abordaje de trenes. El resto de las líneas opera sin contratiempos, afluencia moderada y avance continuo. Recuerden que la información puede cambiar por eventualidades en el servicio. Para un viaje más ágil y cordial, antes de entrar permite salir. Porta tu mochila enfrente para facilitar el ascenso y descenso del tren, así como no recargarte en los tubos pasamanos para permitir que todos puedan hacer uso de ellos. Los invitamos a mantenerse informados del estado del servicio en nuestras redes sociales oficiales, @metrocdmx. Reportó Mara Mendoza para El Heraldo Radio.
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0: ¿Qué le parece a usted? Estamos escuchando a uno de los grandes crooners, estos cantantes románticos de Big Band de los años 50 y 60, Tony Bennett, pero acompañado por la bluesera por excelencia del siglo XXI, Amy Winehouse. Hoy vamos a estar recordando a Tony Bennett. Él nació el 3 de agosto de 1926 en Nueva York. Falleció el 21 de julio del 2023. Ya habíamos tenido la tentación de ponerlo en el aniversario de su fallecimiento. No fue posible, pero ¿qué tal que lo escuchemos el día de hoy, Guadalupe? ¿Qué
1: piensas? Me parece una excelente idea, mi querido Sergio, y yo voy a pedir una que tiene con Lady Gaga, así que, por favor, ahí
0: usted pida
1: en la hora de las
0: complacencias.
1: Oye, pues nos dice una persona de nuestro auditorio, buen inicio de semana y de mes, a Pemex y a Claudia Sheinbaum les están comiendo el mandado los guachicoleros, como que a una refinería clandestina le llaman centro de procesamiento. Llamen a las cosas por su nombre, de todos modos, Juan, te llamas.
0: Bueno, dice otra persona, buenos días, Sergio, Lupita, es una buena noticia la reducción del número de fallecimientos por hechos violentos que señala el INE. No obstante, vale la pena que den a conocer los otros rubros, como son los desaparecidos y fallecidos por otros motivos. Soy Jorge Guillermo, saludos.
1: Bueno, también nos escribe otra persona de nuestro auditorio, Daniel Romero. Dice, buenos días, Lupita y Sergio, para denunciar que en CFE hay escasez desde hace varios meses de medidores de 220 voltios para autos eléctricos y estoy en espera en el centro de atención a clientes de Rómulo.

0: Farner Álvaro Obregón, y desde hace pues meses, dice, desde hace mes y medio, en las electrolineras te encuentras con otros dueños de autos eléctricos con esperas de 3 y más meses. ¿Qué está pasando? Todo mal con el actual gobierno. Si no faltan medicinas, faltan medidores, y con lo que te topes, muchos saludos.
1: O placas, o no te hacen el registro público de la propiedad, en fin, sí está realmente muy complicado. La Universidad Nacional Autónoma de México, la UNAM, ha anunciado que va a aplicar un examen de control para el proceso de admisión a licenciatura en 2026, después de que la Comisión Técnica, que tenía que revisar este proceso, detectó variaciones sustanciales en la distribución de aciertos con respecto a los años previos. Humberto González es sociólogo, investigador educativo, especialista en temas de acceso a la educación superior. Humberto González, gracias por estar con nosotros esta mañana. Cuéntanos, ¿cómo estás viendo esta decisión? ¿Te parece técnicamente la decisión correcta?
2: ¿Qué tal? Buenos días, Sergio. Buenos días, Lupita. Un gusto saludarles.
0: Buenos días.
2: Buenos días. Pues la decisión, digamos, es la más óptima, la más equilibrada, sin embargo, no necesariamente la más justa. Y me explico un poco. Digamos, es justa, por ejemplo, para aquellos aspirantes que pues no obtuvieron un lugar por el mismo incremento atípico de los puntajes. Estudiantes que en comportamientos normales de los estudiantes, pues hubieran podido quedar, pero pues como subieron demasiado, no obtuvieron un lugar. Entonces me parece que es justo para ellos porque les da otra oportunidad, pero es injusto también para los aspirantes que ya habían obtenido un lugar de manera honesta y van a tener que volver a realizar un examen que no es sencillo, es un examen de alta exigencia. Entonces, bueno, pues rendido o poder aplicar o realizar los exámenes de este estilo en tan poco tiempo, pues no es una tarea sencilla, sobre todo también pues cuando es joven, cuando muchas de las cuando hay mucha presión en torno a este examen y cuando también se juegan buena parte de su futuro académico y de vida en un examen como este. Entonces, bueno, aún así me parece la decisión más equilibrada. Me parece que la universidad se ahorra un tanto de logística, porque, bueno, repetir, por ejemplo, el examen para todos hubiera implicado un esfuerzo de una magnitud mayor. Ahora me parece que la universidad tiene el reto de echar a andar este nuevo proceso, este nuevo examen de control en poco tiempo, porque pues realmente el ciclo comienza el 10 de agosto, tienen menos de 2 semanas para convocar a los aspirantes, para llevar a cabo todo el proceso de realización del examen y dar los resultados.
0: Humberto, ¿consideras que técnicamente entonces está bien la solución que da la máxima casa de estudios? Hay quien dice que se van a parar, pero hay quien también señala que esto pues es lo de menos, ¿no? El tema es que pues se pudiera tomar esto de manera política.
2: Sí, sin duda. Como les decía, la opción más viable, la más óptima, pero no necesariamente la más justa. Es la más lógica en términos de logística, de todo lo que puede implicar la realización de un nuevo examen, pero sin duda la muestra de que es injusta es porque muchos estudiantes, muchos aspirantes que habían obtenido su lugar de manera honesta, pues se han inconformado. Y entonces muchos de ellos han planteado la posibilidad incluso de recurrir a amparos o algunos otros recursos legales para poder defender el lugar que ellos consideran obtuvieron honestamente. Lamentablemente, me parece que entre estos aspirantes que hicieron el examen de manera honesta, pues también estaban aquellos que utilizaron ayuda externa o inteligencia artificial para resolver el examen. Me parecía que el comité técnico, pues a lo mejor no tenía la posibilidad de poder diferenciar entre quienes se habían hecho también, entre quienes no. Entonces, por eso recurrió a una medida de este estilo que, como les digo, pues no es justa para quienes habían obtenido su lugar de manera honesta.
1: Bueno, pero entre las opciones que tenía la UNAM, ¿te parece la más razonable?
2: Sí, sin duda, es la más razonable. Porque, bueno, me parece que les brinda la oportunidad a muchos jóvenes otra vez de volver a intentarlo y que hubieran obtenido un hogar en condiciones normales, de comportamientos normales, de los puntajes. Entonces, al beneficiar también a este grupo, pues es muy justo con ellos, ¿no? Entonces, y bueno, obviamente no es lo mismo realizar un examen para todos que para unos cuantos. Entonces, estamos hablando de si hubo cerca de 160 mil aspirantes este año a licenciatura escolarizada y a distancia, van a convocar únicamente a cerca de 58 mil. Entonces, bueno, no es lo mismo repetir un examen para la primera cantidad de estudiantes que para esta segunda.
0: Humberto, ¿cuáles son las lecciones de esto que ocurrió?
2: Bueno, creo que la primera lección es, en principio, no valorar la opción nuevamente en línea, valorar si es la mejor opción que le conviene a la universidad, si es la más segura, la más confiable. Pero también una lección más grande, tal vez, y más profunda, pero que no, en este momento, tal vez no, la UNAM no pueda tomar una decisión, pero sí puede emprender una discusión, una reflexión profunda en torno a ello, es diversificar los mecanismos de admisión. Es decir, no depender exclusivamente de un examen. Algunas instituciones valoran en algún porcentaje la trayectoria académica. Entonces, bueno, diversificar esto también permitiría a la universidad pues avanzar hacia procesos equitativos tal vez más justos desde un inicio y no depender únicamente de un examen de admisión que puede tener fallas, como lo hemos visto. Entonces, bueno, creo que esa discusión es más profunda, puede llevar más tiempo, pero creo que es una buena oportunidad para poder replantear.
1: Bueno, pues Humberto González, sociólogo, investigador educativo, especialista en temas de acceso a la educación superior, gracias por conversar con nosotros esta mañana.
2: Gracias, muy buen día a todos.
0: Muy buenos días, Humberto. Y bueno, por lo pronto, esta mañana está convocada una movilización por parte de estudiantes que no están de acuerdo en repetir esta prueba. El examen de control, se ha dicho, pues se va a aplicar alrededor de 58 mil de los estudiantes, incluso algunos que ya habían sido aceptados por la máxima casa de estudios. En la Cámara de Diputados, el PAN pidió al gobierno federal elevar la oferta educativa para los estudiantes rechazados de la UNAM. Y Cintia Stettin, nos tienes todos los detalles. Adelante, ¿qué tal?
3: Buenos días, Sergio Lupita. Buenos días al auditorio. Pues la Arquidiócesis Privada de México advirtió que cualquier regulación sobre la difusión de contenido en radio y televisión debe de garantizar la libertad de expresión y evitar mecanismos que puedan derivar en censura previa. En su editorial desde la fe, la Iglesia Católica señaló que aunque la libertad de expresión implica responsabilidades y el respeto a los derechos como el de réplica, ninguna autoridad administrativa debe decidir de manera anticipada qué información u opiniones pueden difundirse. El pronunciamiento ocurre luego de que el gobierno federal anunciara una consulta pública para establecer nuevos criterios sobre la difusión informativa relacionados con la veracidad de los contenidos, la diferenciación entre hechos y opiniones y la protección de los derechos de las audiencias. Pues la Iglesia afirmó que la libertad de expresión también implica garantizar que las personas puedan buscar la verdad y formar un juicio propio sin manipulación política, económica, ideológica o tecnológica. Finalmente, propuso fortalecer la autorregulación de los medios mediante códigos de ética, garantizar el derecho de réplica y establecer reglas para plataformas digitales y algoritmos que contribuyan a evitar la manipulación y la polarización social. Es la información que tenemos hasta el momento. Muy buenos días, seguimos pendientes.
0: Muchas gracias, Cintia, por darnos información que tiene que ver con los lineamientos para defender los derechos de las audiencias, que es otro debate que está abierto.
1: Bueno, desde Oaxaca, la presidenta Claudia Sheinbaum aseguró que la Universidad Nacional Rosario Castellanos abrirá las puertas a los estudiantes que no fueron aceptados en la UNAM. Fernanda García, adelante.
4: Desde la Huasteca Mixteca, la presidenta aseguró que la Universidad Rosario Castellanos le abrirá las puertas a cualquier estudiante que no sea aceptado en la UNAM. Lo anterior luego de que el rector de la máxima casa de estudios, Leonardo Lomelí, anunció que aplicará un examen de control a los estudiantes que quedaron seleccionados en la prueba por primera vez que se realizó en línea. Durante la presentación del avance en la reconstrucción de caminos, parte del plan Lázaro Cárdenas, la mandataria federal subrayó que le pidió al secretario de Educación, Mario Delgado, trabajar en conjunto con la rectora de esta universidad, Rosario Castellanos, pues para avanzar en este tema y pues que los jóvenes no se queden sin estudiar. Y bueno, Sergio, Lupita, la información de este fin de semana. Hasta luego, que tengan un excelente inicio de semana.
1: Bueno, pues muchas gracias, Fernanda.
0: Bueno, pues seguimos hablando de este asunto, Sergio, y por lo pronto, pues ya la presidenta Sheinbaum había señalado que quienes no entren a la UNAM tienen otras opciones, como la Universidad Rosario Castellanos, y bueno, hay quien dice que la Universidad Rosario Castellanos no tiene la calidad académica de la UNAM, ni la capacidad para recibir a los estudiantes que no sean aceptados en este examen de admisión de licenciaturas, o por lo menos es lo que considera el diputado del PAN, Héctor Saúl Tellez, que pues dio a conocer sus posicionamientos, sus puntos de vista, el ofrecimiento que hizo la presidenta Sheinbaum en Oaxaca para que los rechazados acudan a la nueva universidad del gobierno carece de sustento porque son instituciones que no se comparan, por lo que una no puede ser la opción ante la falla de la otra. La presidenta señaló que si alguien no entra después del examen de control, le dan lugar gratuito en la universidad que ella misma creó. Suena solidario. Los números y los hechos dicen lo contrario, dice el legislador. Tellez condenó que, pues justo cuando la UNAM está intentando recuperar rigor y certeza, se les ofrece a los jóvenes como alternativa una universidad que elimina el filtro y que no cuenta ni con el prestigio y la calidad meritoria de la UNAM.
1: Son las 7:46 a.m.
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1: Adrián Martín, meteorólogo del Servicio Meteorológico Nacional de la Conagua. Buenos días, ¿qué nos tienes esta mañana?
6: Muy buenos días, Sergio, muy buenos días, Lupita. Un gusto saludarlos como todas las mañanas desde el Servicio Meteorológico Nacional. Y les comento, en cuanto a la condición meteorológica, tenemos algunos sistemas que están interactuando esta mañana en la República Mexicana, entre ellos las ondas tropicales número 23 y número 24, que se ubican en el litoral del Pacífico y frente al Caribe, respectivamente, además de canales de baja presión sobre el centro y norte del país, además de una circulación ciclónica en los niveles medios y altos de la atmósfera. Estos sistemas van a estar interactuando entre sí en el transcurso del día y van a estar generando lluvias puntuales intensas para los estados de Chihuahua, Sinaloa, Durango y Nayarit, además de lluvias puntuales muy fuertes para Sonora, Jalisco, Aguascalientes y San Luis Potosí. En lo que respecta a la Ciudad de México y el Estado de México, tendremos intervalos de chubascos para la tarde-noche principalmente, con actividad eléctrica y probable caída de granizo. La temperatura, las temperaturas más altas se estarán registrando en los estados de Baja California y Sonora, con temperaturas superiores a los 45 grados Celsius, mientras que estados como Nuevo León, Tamaulipas, Tabasco, Campeche, Yucatán y Quintana Roo tendrán temperaturas entre los 40 a 45 grados Celsius. Para la Ciudad de México estamos esperando una temperatura máxima aproximadamente entre los 26 a 28 grados Celsius el día de hoy, y para mañana una mínima entre los 14 a 16 grados Celsius aproximadamente.
1: Bueno, pues yo quiero agradecerte, Adrián Marín, perdón por la equivocación en el apellido la primera vez, Adrián Marín, gracias por darnos esta información.
6: Muy buenos días, hasta luego.
0: Hasta luego, Adrián. Y bueno, vámonos ahora con información de la presidenta que anduvo este fin de semana por allá en Oaxaca, y Fernanda García nos tiene los detalles. Adelante.
4: Lupita, Sergio, buenos días. Los saludo a ustedes y a su auditorio. Y les comento que desde Oaxaca, la presidenta Claudia Sheinbaum dio el banderazo de inicio de construcción del Hospital General Regional IMSS, que formará parte de la Ciudad Salud New Tata, un complejo que también integrará hospitales del ISSSTE y el IMSS Bienestar. Esto con el objetivo de avanzar hacia un sistema universal de salud. La mandataria aseguró que al concluir su gobierno, los derechohabientes podrán atenderse en cualquiera de las tres instituciones, dependiendo de cuál les quede más cerca. Por su parte, el director del IMSS, Zoe Robledo, informó que el nuevo hospital contará con 530 camas, 57 especialidades y beneficiará a casi 1 millón de personas.
0: Bueno, pues muchas gracias por esta información, Fernanda. Muy buenos días.
1: Bueno, y en otros temas, también allá en esta gira por Oaxaca, la presidenta Sheinbaum dijo que su gobierno y que la Cuarta Transformación defienden la libertad de expresión. Defendemos la libertad, dijo, la libertad del pueblo de México, la libertad de expresión, la libertad de reunión, la libertad de manifestación, la libertad de las ideas. Ah, pero sí puso una segunda. Dijo, sobre todo, la libertad está asociada al bienestar porque no se es libre cuando no se tiene suficiente bienestar. Por eso, lo que defendemos es el bienestar, es lo que dijo la presidenta Claudia Sheinbaum. Dijo también, somos herederos de Hidalgo, de Morelos, de Leona Vicario, de Josefa Ortiz, somos herederos de Juárez, de Margarita, somos herederos de Zapata, de Villa, de Madero, somos herederos del general Lázaro Cárdenas, de hombres y mujeres que lucharon por la independencia y por la soberanía de nuestra patria. Eso es lo que dijo en este discurso, en que estaba acompañada por Salomón Jara, gobernador de Oaxaca.
0: Bueno, y vámonos ahora con Gerardo Galicia, que anda por la zona oriente de la Ciudad de México. ¿Qué pasa a esta hora, Gerardo? Platícanos.
7: Lupita, Sergio, excelente mañana. Todavía tenemos buenas noticias en materia de vialidad para nuestros amigos que van a utilizar el eje 6 Sur. Es una vía reversible momentáneamente que está presentando un avance bastante aceptable si dejan atrás el periférico para poder llegar al circuito bicentenario en su tramo Río Churubusco. El punto conflictivo lo ubican llegando al eje 5 Oriente, la avenida Javier Rojo Gómez, y se debe a un accidente. Hay un choque en ese punto, ya con presencia de elementos de la policía capitalina. Únicamente habrá que manejar con precaución en ese crucero. Por lo pronto, el reporte, y seguimos muy pendientes.
0: Gracias, Gerardo.
7: Hasta luego.
1: Y Mario Miranda está en la alcaldía Benito Juárez. Adelante.
8: Hola, ¿qué tal? Muy buenos días, Sergio, Lupita. Nos encontramos, como lo mencionas, alcaldía Benito Juárez, sobre la calle Benito Cellini, casi Greco, en la colonia Mixcoac, donde tenemos un incidente debido a que un tráiler, un vehículo pesado al ir circulando, se atora con las ramas de un árbol, el cual también lo desprende de las raíces y que termina recostado en la caja de este vehículo pesado. Ya se encuentran bomberos y personal de protección civil realizando las maniobras para seccionar las ramas de este árbol y poder liberar el vehículo pesado. Se encuentra cerrada la calle de Benvenuto Cellini en dirección al anillo periférico mientras realizan los trabajos el equipo de emergencia. Les repito la información al momento.
1: Mario, gracias.
8: Buen día.
0: Buenos días, Sergio. No sé si viste un video que está promoviendo una joven, es una influencer ahí en el castillo de Chapultepec, y dice que pues prácticamente está cotizando el recinto para realizar su enlace matrimonial. Y todo el mundo dijo, a ver, ¿de qué se trata? ¿Qué está pasando? Ya el Instituto Nacional de Antropología e Historia desmintió que el Museo Nacional de Historia, el Castillo de Chapultepec, pueda rentarse para bodas u otros eventos sociales, luego de que esta creadora de contenido dijo que pues estaba ya prácticamente listo, ¿no?, para que se hiciera ahí su bodorrio. La aclaración surge después de que esta chava, Estefanía Coppola, compartió este video en el que muestra hace ahí su recorrido por el castillo de Chapultepec y, bueno, pues está hablando y dice que está evaluando el lugar como posible sede para la boda, y en el contenido también dice que la renta tendría un costo aproximado de 1,000,000 pesos. El de pesos. El video pues hizo obviamente viral.
1: Bueno, pues sí se hizo viral, y aquí lo interesante es que nos dicen que no se puede alquilar para eventos, y sin embargo lo que sí sabemos es que pues se usó para el evento la FIFA. ¿Qué te parece, Guadalupe?
0: Bueno, pues nos dicen que hay investigación, ¿no?, sobre este hecho.
1: Bueno, nosotros vamos a una pausa, regresamos en unos momentos más.

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1: Hola, cuidado. Servicios de emergencia laboran en Circuito Interior y Oceanía, Colonia Pensador Mexicano de la Alcaldía Venustiano Carranza. Alternativa Vial Eje 3 Norte y Eduardo Molina. Durante este día se espera arribo de manifestantes en Plaza de la Constitución, en la Colonia Centro de la Alcaldía Cuauhtémoc. Vamos con el pulso vial de Gerardo Galicia.
2: Y le adelanto que va a encontrar intensa afluencia de vehículos sobre el eje 5 sur, llegando a las inmediaciones del anillo periférico. Hay un largo asentamiento debido a la gran cantidad de automovilistas que se dirigen hacia el perímetro de Churubusco, además del lento cambio de la luz roja del semáforo y transporte público que hace base en ese punto. Superándolo, espera otro asentamiento a la altura de Javier Rojo Gómez y también avance lento llegando a la central de abasto en Iztapalapa debido a la actividad comercial. Hasta aquí, el pulso vial.
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2: Bueno, pues este es un clásico cheek to cheek. Mejilla con mejilla, lo estamos escuchando en la voz de Lady Gaga y de Tony Bennett. Hoy estamos recordando a Tony Bennett en el aniversario de su nacimiento, 3 de agosto de 1926. Exactamente hace un siglo nació Tony Bennett. ¿Qué te parece, Guadalupe?
3: Oye, y qué agasajo que lo estamos escuchando esta mañana y con este álbum, Sergio, que me parece sensacional porque pues fue un gran éxito.
2: Sí, pero
3: estos
2: duetos fueron maravillosos realmente. Ya estaba un Tony Bennett, ya era un Tony Bennett de más de 80 años. No tenía la voz maravillosa que tenía antes, pero ojalá que por ahí nuestra productora nos coloque algunos ejemplos de cómo cantaba ya en los años 50, en los años 60, era realmente espectacular.
3: Y este un gran éxito, un gran acierto además. Vámonos a los mensajes, nos dice una persona del auditorio, Lupita y Sergio, favor de felicitar a mi esposo Joaquín Sánchez Ayala, que cumple 61 años. Gracias a Dios. Siempre los escuchamos en Texcoco, pero hoy estamos en León, Guanajuato. Gracias, Florencia Flores Corona, su fiel radioescucha. Florencia, les mandamos un fuerte abrazo a Joaquín y a ti por su cumple. Pues le deseamos lo mejor.
2: Bueno, dice otra persona, buen día Sergio y Lupita, qué interesante me resultó el inicio de su programa, pues van entretejidas noticias de narcos y de políticos, lo divertido fue separarlas. Jesús Muñoz R.
3: Buenos días, totalmente de acuerdo con la petición de Lupita de escuchar a Tony Bennett y Lady Gaga. Buen inicio de semana, Laura Calderón, Ciudad de México. Laura, qué bueno que estás disfrutando la música con nosotros esta mañana.
2: Bueno, la semana pasada se dieron a conocer las cifras de crecimiento del Producto Interno Bruto, es la estimación oportuna del Banco del INEGI, perdón, y realmente sorprendió que después de tener una contracción trimestral en el primer trimestre hubo un rebote bastante significativo, 1.5% en la comparación trimestral, 2% en la comparación anual. Gaby Siller, Gabriela Siller, es directora de análisis económico en Grupo Financiero Base. Ellos pues elaboran trimestralmente unos estudios precisamente sobre la situación económica de México y también otro de Estados Unidos. ¿Cómo viste el crecimiento en México, sobre todo en comparación con lo que estamos viendo en Estados Unidos?
4: Muy buenos días, Sergio y Lupita, me da mucho gusto saludarlos. Pues este rebote creemos que tiene que ver con dos cosas. Uno, pues después de la contracción como que hay como una corrección, ¿no?, al alza. Sin embargo, la mayor parte del crecimiento de México creemos que estuvo relacionada con el Mundial de Fútbol, sobre todo por las obras de construcción previas que incrementaron precisamente actividad industrial, inversión fija bruta, pero que se quedan hasta ahí, ¿no? No es algo que se vaya a repetir en los siguientes meses. Y por otro lado también, por los turistas que llegaron a México y un poco más de consumo también de los locales. Siempre que hay un mundial de fútbol, pues nos reunimos para ver los partidos y entonces esto propicia que se incremente el consumo. Sin embargo, el consumo ha estado financiado principalmente vía crédito, lo que significa pues que en gran parte se consumió ahorita lo que se planeaba comprar en los siguientes meses, porque el crédito pues se tiene que pagar y entonces esto restringe el ingreso disponible para las familias. ¿Qué significa? Que es una buena noticia que haya crecido el PIB en el segundo trimestre. Sin embargo, la mayor parte obedeció al Mundial de Fútbol, algo que pues ya no se va a repetir en los siguientes meses y por lo tanto está abierta la posibilidad a ver una nueva contracción en el PIB en el tercer trimestre.
3: Gaby, se acaba el Mundial entonces, teníamos también la construcción de varias obras, ¿no?, que estaban desarrollándose precisamente con motivo del Mundial, así que pues había inversión, había construcción, había ocupación, empleos, la ocupación hotelera en algunos lados pues estaba muy bien. Sin embargo, ya estamos ahora en las vacaciones, en plenas vacaciones, y el reporte también de la ocupación hotelera pues no es, en algunas zonas turísticas no es del 100%. Esto significa que para los próximos meses la situación va a ser muy diferente a lo que estamos viendo.
4: Sí, mira, yo creo que los siguientes meses vamos a regresar a la senda de bajo crecimiento que tenía México y, repito, en el tercer trimestre inclusive está abierta la posibilidad de una contracción en el PIB, precisamente porque pues ya no hay obras de construcción relacionadas con el mundial y creemos que inclusive algunas de las obras realizadas pues fueron recursos redireccionados desde otras obras que se iban a hacer el resto del año. Y luego, por el lado de los turistas, como bien mencionas, pues sí, en las sedes mundialistas hubo una mayor afluencia de turistas, pero hay evidencia de que en otras ciudades ha bajado la afluencia. Y entonces, en el efecto neto, o sea, significa que pues hubo personas que a lo mejor querían venir a México, pero pues aprovecharon el mundial de fútbol y entonces adelantaron el viaje y a las sedes mundialistas, pero no se ve que el turismo se esté incrementando mucho en estos meses. Y por otro lado, también de los locales, pues no hay forma, porque el mercado laboral está muy deteriorado, las remesas siguen perdiendo por de poder adquisitivo, que bueno, en un ratito vamos a conocer las remesas al mes de junio, cómo les fue. Pero con todo esto, la verdad es que se anticipa que el crecimiento del PIB sea del 1%, es decir, no hay ningún cambio respecto a la perspectiva que se veía desde el inicio del año.
2: ¿Cómo está Estados Unidos? Dieron a conocer también la semana pasada sus estimaciones preliminares del Producto Interno Bruto. ¿Cómo las viste?
4: Fíjate que Estados Unidos es una historia completamente distinta, porque aunque el crecimiento del PIB salió por debajo de lo que estimaba el mercado, 1.5% trimestral, 2.1% anual, pues allá el crecimiento sigue muy bien e inclusive no es un efecto temporal por el mundial. El 83% del crecimiento observado en el segundo trimestre estuvo relacionado con obras de, perdón, no con obras, con inversión relacionada con inteligencia artificial. Hay un boom, una expansión tremenda en este tipo de inversión que esperamos que siga todo el año. Y entonces para Estados Unidos, el Mundial de Fútbol sí ayudó a la economía, pero no fue lo que impulsó el crecimiento económico en el segundo trimestre, sino más bien esto, ¿no? De la inteligencia artificial. Y cosa que esperamos que siga los siguientes trimestres, y con todo esto yo creo que este año pues Estados Unidos puede lograr un crecimiento cercano al 2% de nuevo. Que por cierto, en México nos estamos viendo un poco beneficiados con esto de la inteligencia artificial y las inversiones realizadas en Estados Unidos vía las exportaciones de equipo de cómputo. Sin embargo, no tienen tanto valor agregado en México y tienen la vulnerabilidad de que la mayor parte de los insumos provienen desde Asia. Y si en la revisión del T-MEC imponen reglas de origen en este sector, pues la verdad es que ahí se van a desplomar las exportaciones mexicanas de este sector. Y por el otro lado, de que México podría ser, pues, que recibiéramos inversión extranjera directa para hacer centros de datos aquí, pues no hay suficiente energía eléctrica ni agua potable para realizarlo. Entonces nos estamos perdiendo esa parte del crecimiento acelerado de Estados Unidos.
3: Gaby, ¿qué pasa con los sectores, por ejemplo, la agricultura, la ganadería, la manufactura aquí en México?
4: Se incrementaron un montón en el primer trimestre, sin embargo representan muy poquito del PIB total. Del crecimiento de 1.5% trimestral, apenas aportaron 0.12 puntos porcentuales. Y además también es un sector donde hay una muy alta volatilidad. O sea, vemos un trimestre que crecen un montón y luego el siguiente trimestre muestran una contracción. Como para ver el desempeño de la actividad económica en México, siempre es mejor fijarnos más en el sector terciario, que es lo que representa la mayor parte, donde está el sector servicios, y en el sector secundario por la manufactura, que por cierto ahí pues la manufactura se ha visto afectada por dos cosas. Uno, por supuesto, los aranceles de Estados Unidos, y dos, el incremento en los costos laborales en México.
2: Pues yo quiero agradecerte, Gabriela Siller, directora de Análisis Económico de Grupo Financiero Base, el haber conversado con nosotros esta mañana.
4: Muchas gracias a ustedes, que tengan bonita semana.
3: Gracias, Gaby, hasta luego, muy buenos días. Bueno, y el gobierno de Puebla, ya le adelantábamos, determinó mantener bajo reserva durante los próximos 5 años la información relacionada con el uso de las aeronaves oficiales empleadas por el gobernador Alejandro Armenta, incluyendo las bitácoras de vuelo, el gasto en combustible, el mantenimiento y las pólizas de seguro. Esta decisión quedó asentada en la respuesta a una solicitud de información que presentó un compañero periodista a través de la Plataforma Nacional de Transparencia. El periodista Jorge García Orozco pues hizo la solicitud y bueno, pues esta fue la respuesta. La administración estatal resolvió que esos documentos no podrán hacerse públicos hasta 2031 al considerar que su difusión podría afectar las labores de seguridad. Es lo que están resolviendo, Sergio, afectar las labores de seguridad y protección al mandatario. Es lo que están argumentando en esta respuesta.
2: Mientras tanto, el Partido Acción Nacional, a través de un comunicado difundido por el presidente del partido, Jorge Romero, advirtió que los intentos por controlar las redes sociales no son un hecho aislado, sino una acción dentro de la ruta autoritaria que Morena está siguiendo para concentrar el poder, debilitar los contrapesos y reducir los espacios desde los cuales la ciudadanía puede cuestionar al gobierno. Dijo finalmente Jorge Romero que la decisión de la Comisión de Quejas y Denuncias del INE al PRI y su dirigente Alejandro Moreno de borrar publicaciones en redes sociales en las que se denomina narcopartido a Morena, bueno, son parte de este esfuerzo por censurar, pero también la consulta convocada por el gobierno federal para discutir los lineamientos de la protección de los derechos de las audiencias como parte de la ley de telecomunicaciones y radiodifusión. Dice Jorge Romero que regular el acceso de menores de edad al uso de dispositivos móviles, redes sociales e inteligencia artificial podría también estar vinculado con este proceso de censura. Jorge Romero dijo que hay riesgos y delitos en el entorno digital que deben atenderse. Sin embargo, dice que ninguna regulación puede utilizarse para censurar opiniones, retirar contenidos críticos o perseguir a quienes cuestiona el poder.
3: El coordinador del PRI en la Cámara de Diputados, Rubén Moreira, denunció que Morena solicitó al INE que censure sus redes sociales por sus declaraciones contra la censura y sus críticas a los lineamientos sobre los derechos de las audiencias. Vamos a escuchar.
5: Los hago en ejercicio de mis atribuciones, representando a mis electores. No se equivoquen, a mí nadie me ordena qué hacer. Ni hay complots como ustedes empiezan a manejar. Tan sencillo. Voy a seguir diciendo lo que no me parece. Y lo hago, como ya lo dije, en ejercicio de mis derechos constitucionales, de mis obligaciones que están en la Constitución. Y no me voy a detener.
3: Bueno, pues ahí lo que dice Rubén Moreira, que no se va a detener y tiene razón, ¿no? Tiene derecho a pues expresarse de manera libre en este país, hasta donde tengo entendido.
2: El presidente de los Estados Unidos, Donald Trump, aseguró que hoy comenzarían las conversaciones con Irán en un nuevo giro después de días de amenazas militares. Marwan Soto Antaki es escritor, analista internacional, especialista en el Medio Oriente. Marwan, siempre es un gusto platicar contigo. Cuéntanos, ¿cómo estás viendo esto? A ver, siempre nos ha dado la impresión el presidente de los Estados Unidos, Donald Trump, de que toma un día una decisión y al cabo de unas horas la cambia, pero lo estamos viendo ya de una forma realmente vertiginosa, así lo vimos este fin de semana. ¿Cuáles pueden ser las consecuencias?
6: Sergio, Lupita, muy buenos días, muchísimas gracias. ¿Cómo lo veo? Lo veo atorado, o sea, que veo atorado al presidente de Estados Unidos y veo atorada la situación en Medio Oriente, particularmente respecto a Irán. Al mismo tiempo que tenemos ese cambio que sí, efectivamente, es prácticamente esquizofrénico, lo cual lo único que nos ha llevado es a poder ya no tener no poder hacerle caso a ninguna de las declaraciones que pueden pasar de borrar una civilización, a que son buena gente para platicar, a que son los menos buenos indicados para poder tener conversaciones, y en un giro que parece pelota de ping pong, pues, ¿no? También lo que nos ha dejado claro es ver cómo del otro lado, del lado iraní, no necesariamente, aunque ha habido muchos movimientos este fin de semana y muchas rutas de salida. Tenemos dos escenarios simultáneos. Por un lado, sí, efectivamente, Estados Unidos diciendo que había una serie de ataques que el presidente de Estados Unidos dijo que serían los más grandes desde la Segunda Guerra Mundial. Veto saber a cuál de los ataques de la Segunda Guerra Mundial se estaba refiriendo. Y al mismo tiempo llegó la idea de que había una serie de conversaciones que anuncia Araghchi, el ministro de Relaciones Exteriores de Irán, que se sincronizan con la declaración de Trump de que habría entonces ya unas nuevas pláticas. ¿Cuál es el estado en el que estamos? Las nuevas pláticas no son tan nuevas. A lo largo de todos estos meses, con los ceses al fuego roto, con los ceses al fuego sin ningún cese al fuego, con el estrecho Hormuz cerrado o no cerrado y demás, han continuado las pláticas, sobre todo entre Omán y Irán. Aquí de lo que se está hablando del lado iraní es una ruta que estarían planteando Irán junto con Omán, que cambia de la ruta anterior desde hace muchísimo, muchísimo tiempo, la ruta que se había sido, ya era más o menos lo que conoce como la ruta omaní, más que permitía que pasaran los barcos. Ahora se está tratando de llegar a una ruta intermedia, donde entonces estos dos países, los dos principales que están en control o por posibilidad de control del estrecho Hormuz, llegarían a algo. Esa plática, que sí se está dando, que Araghchi la anuncia ayer, al mismo tiempo que en las últimas 24 horas Araghchi se tiene reuniones con su contraparte, el ministro de Relaciones Exteriores turco, con el comandante del Estado Mayor de Pakistán, con el ministro de Relaciones Exteriores saudita, no tienen nada que ver con las que está hablando Trump, ¿no? Entonces, ¿cuál es la primera consecuencia? Que estamos hablando de dos cosas totalmente distintas. En el caso de Trump, su problema en realidad, y por eso decía está atorado, es que no hay solución a lo que se está planteando, ¿no? A ver, en el MOU, el memorándum de entendimiento, por sus siglas en inglés, ya se traduce como el memorándum de no entendimiento, ¿no? Porque la ambigüedad que dio en un momento daba a que cualquiera de los actores pudieran tener la interpretación que quisiera, y es lo que ha hecho Irán. Salidas para Estados Unidos, porque sí tiene complicaciones a Estados Unidos, es... No hay tantas opciones, es capitular, es decir, dejarlos y mandar que haya las negociaciones como se están dando entre los países de la región. No necesariamente le funciona porque no puede anotarse en un triunfo.
3: Oye, Marván, ¿se equivocó Trump?
6: De dar espacio para algo nuclear.
3: ¿Se equivocó Trump y se ha estado fortaleciendo a Irán?
6: Más o menos, a ver, sí se equivocó Trump porque al final la falta de claridad en los objetivos, donde si ahora lo que podríamos llegar a esperar como mayor Occidente, podría esperar como mayor logro es llegar a lo nuclear, al acuerdo nuclear que se había recuperado, que se había perdido por él mismo, pues sí, sí se equivocó, porque entonces el mayor logro es llegar a una década atrás, ¿no? La mayor parte del error es un error estratégico a partir de que daba la impresión que se estaban siguiendo mucho más las posturas de un sector del gobierno israelí que no han convencido que había una posibilidad de cambio de régimen, como se dijo en las primeras semanas, y al final claramente no se dio. Ahora, la gran equivocación es cómo encontrar la salida sin tener un costo político, y no lo está encontrando porque no necesariamente es que esté fortalecido el régimen de Irán. El régimen de Irán, sus, entiendo esa lectura, sus estructuras, lo que tiene hasta ahora es una alta solidez que, frente al impacto que han tenido y los muchísimos daños por los ataques de Estados Unidos y Israel, da la sensación de que se ha fortalecido porque se mantienen, básicamente, ¿no? Pero al mismo tiempo está viviendo una situación existencial, de crisis existencial, porque la economía está increíblemente, increíblemente destruida. O sea, nos quejamos de las nuestras, la de ellos es en verdad, es la locura, ¿no? Y porque esta situación en la que da la apariencia de que están ganando la partida de póker tampoco es muy sostenible, y ellos también necesitan una salida para poder bajarle un poco la presión a las cosas. ¿Cuál es la presión de las cosas? La necesidad que tiene cualquier estado de poder seguir comercializando sus productos, de que su población no se le enoje de más, ¿no? No es que le importe mucho, los mate con singular facilidad, pero al final sí se necesita despresurizar un poco las cosas, y si bien da la sensación de que están fortalecidos porque se mantienen ahí, también enfrentan una crisis muy grande, que en su caso, insisto, es existencial. ¿Por qué? Porque para los presidentes de Estados Unidos o cualquier este lado del mundo, pues en unos lados años se van. En el caso de los iraníes, ellos están teniendo que ver en qué situación esto los deja para los próximos 20, 25 años, y cuando te tienes que plantear eso, no necesariamente la tienes muy firme.
2: ¿Cuál ves que pueda ser la salida de Trump en estos momentos?
6: Darle un poco de margen a los aliados regionales, tratar de que sean los aliados regionales los que conduzcan alguna manera de despresurización, donde él pueda marcar cierta distancia, y al mismo tiempo que le permita encontrar algún instrumento retórico para tratar de anotarse un gol, aunque no sea un gol real. Eso tampoco sabemos que importa ya mucho en estos tiempos. ¿Qué casos hay de eso? Por ejemplo, el anuncio también por parte del presidente de Estados Unidos de que habría un acuerdo acuerdo de desarme entre Hamas e Israel es un gol que se puede meter, aunque no necesariamente cambie muchísimo la situación dentro del Medio Oriente y definitivamente mucho menos en Gaza. No es un mal principio, pues, ¿no? Para tratar de, en verdad, darle espacio a una posible salida, que el problema es que las declaraciones maximalistas de andar borrando civilizaciones y el mayor ataque a la Segunda Guerra Mundial, pues no, claramente no lo permiten, no es fácil, pero no necesariamente son declaraciones que se toman muy, muy en serio en los campos de negociaciones, porque como nosotros decía justo al principio, nos acostumbramos a escuchar una cosa un día y otra cosa al siguiente, pues ellos están en la misma, entonces en realidad tampoco hay tanta tensión como alguien podría pensar.
2: Yo quiero agradecerte, como siempre, Marwan Soto Antaki, el habernos ayudado a entender esta compleja situación del Medio Oriente.
6: Espero. Gracias.
3: Gracias, bueno. Marwan. Hasta luego. Bueno, hola, vámonos. Sofía. Un abrazo. Vámonos con Gerardo Galicia en la zona oriente. Regresamos contigo, mi querido Gerardo. ¿Qué más tenemos?
7: Un enorme socavón, Lupita, Sergio. Excelente mañana que se generó este fin de semana. Decirle, vecinos de la colonia San Andrés Tetepilco en Iztapalapa, y este se genera en el camellón del eje 1 Oriente, la avenida Andrés Molina Enríquez, entre la calle Porto Alegre y el eje del sur. Para nuestros amigos que transiten en la zona, realmente la circulación no se ve afectada. Este enorme hoyo se generó justo en el socavón, llegando al bloque de carriles del lado derecho. La zona ya fue perfectamente acordonada y se espera que en las próximas horas autoridades de la ciudad de Iztapalapa comiencen con las reparaciones pertinentes para este enorme hoyo, que por lo menos mide 12 de profundidad, cerca de 4 metros de ancho y por lo menos 4 o 5 de largo. Y por lo pronto, Lupita, Sergio, el reporte que tenemos.
3: Gracias, Gerardo.
7: Hasta luego.
3: Hasta luego, muy buenos días.
2: Bueno, y déjeme decirle que el Heraldo de México es el sitio web de noticias número uno en el país, de acuerdo con el reporte de Comscore de junio del 2026. Nosotros lo invitamos a usted a seguirse informando con nosotros. Vamos a una pausa y regresamos.

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2: Hola, circulación abundante presenta Bucareli desde Paseo de la Reforma hasta Chapultepec. Sigue lento el avance en Viaducto Río de la Piedad desde Eje 3 Oriente hasta Avenida Churubusco. Escuchemos el pulso vial de Israel Lorenzana.
3: A esta hora de la mañana ya va a encontrar usted carga vehicular a través de la zona de Gran Canal procedentes del Río de los Remedios y con dirección hacia la zona de Aragón. La alternativa hay que utilizar en estos momentos, por supuesto, la Avenida Centenario o también Eduardo Molina con dirección hacia la zona de San Juan de Aragón, hacia la zona del Eje 3 Norte. Ya superando este punto a través de Gran Canal, la circulación mejora para incorporarse a la zona de Río Consulado. Este fue el pulso vial.
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7: Hubo un tiempo en que algunos bebés tomaban aire fresco colgados de una ventana. A inicios del siglo XX, en ciudades muy pobladas como Londres y Nueva York, aparecieron unas estructuras metálicas que se sujetaban al exterior de los edificios. Dentro de ellas, se colocaba a los bebés durante un rato del día para que recibieran sol y aire desde lo alto del departamento. En aquel momento, varios médicos recomendaban que los niños pequeños pasaran tiempo al aire libre para fortalecer los pulmones y recibir luz solar, clave para evitar enfermedades relacionadas con la falta de vitamina D. Como muchas familias vivían en edificios sin patios ni jardines, estas jaulas se volvieron una solución práctica y hasta se vendían en catálogos de productos para el hogar. Con los años surgieron mayores normas de seguridad y las ciudades comenzaron a incorporar balcones, parques y otros espacios abiertos. Así, aquella práctica desapareció hacia mediados del siglo XX.
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0: Una buena noticia es que la economía mexicana, que tuvo una contracción en el primer trimestre de 2026, registró un crecimiento económico sorprendente de 1.5% trimestral en el segundo trimestre de este año. Esto es muy positivo, sobre todo después del mal desempeño del 2025 y del primer trimestre del 2026. Lo importante ahora es que este crecimiento se mantenga en el resto del año y en los años que faltan de este sexenio. La verdad es que la economía ha tenido un desempeño muy malo desde que empezó el gobierno de Andrés Manuel López Obrador allá en 2019. El promedio de crecimiento desde entonces, incluyendo el inicio del gobierno de Claudia Sheinbaum, ha sido de menos del 1% al año. Con una expansión tan baja, el país simplemente no puede desarrollarse ni acabar con la pobreza. Los programas sociales, hay que recordar, son simplemente un paliativo, pero no una solución de fondo. Solamente el crecimiento económico, con su inevitable creación de empleos, puede construir prosperidad. Yo soy Sergio Sarmiento y lo invito a reflexionar.
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0: Bueno, pues estamos escuchando música ya de otros tiempos. Esta canción es de 1940, es de Arthur Hammerstein y Dudley Wilkinson, y se grabó originalmente el 4 de abril de 1951. Es la voz del viejo crooner, Tony Bennett.
1: Oye, aunque siempre tuvo gran voz, la sí, verdad no, es sí. que siempre tuvo una voz extraordinaria.
0: Bueno, yo creo que cuando ya lo escuchas en... Sí, ya cuando tenía 80, 85 años, es otra cosa, digo, ya no tenía la potencia, ya no tenía la tesitura, ya no tenía el vibrato que tenía cuando era joven, pero a mí me parece que es muy importante escucharlo aquí. Claro, en los 80, lo que hace es juntarse con una serie de jóvenes cantantes y sí logra cosas realmente muy interesantes.
1: Bueno, vámonos a los mensajes. Buen inicio de semana, Sergio, Lupita y compañía. Los que protestan por hacer de nuevo el examen de admisión de la UNAM son los que hicieron trampa. Universidad Rosario Castellanos, ¿en serio? Un fuerte abrazo, Francisco, 1955.
0: Bueno, pues la verdad es que la gente o los chavos no quieren entrar a la Rosario Castellanos, quieren entrar a la UNAM.
1: Bueno, lo que vimos es que el examen que aplicaron, o sea, todos los estudiantes, más de 150 mil, tengo entendido, pues quienes querían y que aplicaron fue a la UNAM, no a la Universidad Rosario Castellanos.
0: Dice otra persona, buenos días, Sergio y Lupita, ayer fui al aeropuerto, a la Terminal 1, llegadas internacionales, de 8 elevadores servían 2, los tableros para informar llegadas y salidas de los aviones no funcionaban, la remodelación de este costó, según la señora Brugada, 4,000 millones de pesos. A este país lo está hundiendo este gobierno entre ineptitud y corrupción. Saludos a ustedes y a todo su equipo. No a la censura. Patricia Villaseñor.
1: Dice otra persona de nuestro auditorio, Jorge Varela. Buenos días, perdón, pero ¿ustedes saben quién regula el ruido de las motocicletas? Recuerdo que en el gobierno de Andrés Manuel López Obrador multaron a las BMW por hacer ruido y la verdad nada que ver con varias de las actuales. Muchos saludos, Jorge Varela.
0: Bueno, en realidad las BMW son muy silenciosas. Yo creo que tiene mal la marca en este sentido, pero se ha vuelto

0: muy molesto. En las noches, en la madrugada, en el Paseo de la Reforma, hacen arrancones de esos que supuestamente están prohibidos y traen el escape abierto, pero con, ¿qué te puedo decir, Guadalupe? Con, yo creo que son 100 decibeles lo que traen y no hacen nada. En realidad, sí hay regulaciones sobre el ruido de las motocicletas y deben tener un silenciador, pero muchas se lo quitan a propósito, se lo quitan porque lo que quieren es hacer ruido. Y el que permitan las autoridades estos arrancones a las 2 de la mañana en el Paseo de la Reforma me parece que es absolutamente inaceptable.
1: Bueno, y tenemos más información, Sergio.
0: La dirección del Canal 11 informó que este 2 de agosto recuperó de manera pacífica el control de sus instalaciones. Estaban ocupadas desde el pasado 21 de mayo por estudiantes que se quejaban de varias cosas, entre ellas la baja de presupuesto del Instituto Politécnico Nacional. Cintia Stettin, cuéntanos.
2: Muy buenos días, Sergio Lupita. Buenos días al auditorio. Pues Canal 11 informó que este domingo recuperó de manera pacífica las instalaciones de la emisora que permanecían ocupadas desde el pasado 21 de mayo por un grupo de estudiantes y docentes del Instituto Politécnico Nacional. A través de un comunicado, la televisora pública señaló que la recuperación ocurrió tras más de 2 meses de ocupación y destacó que durante ese periodo privilegió el diálogo para restablecer las condiciones necesarias para su operación. La emisora indicó que realizará una evaluación técnica de su infraestructura y de su acervo audiovisual para reanudar de forma gradual sus servicios informativos, educativos, científicos y culturales. Reiteró su respeto al derecho de manifestación de la comunidad estudiantil, pero también subrayó el derecho de sus trabajadores a desempeñar su labor y el de las audiencias a recibir información. Asimismo, aclaró que la recuperación de las instalaciones no modifica las mesas de diálogo con las autoridades para atender las demandas planteadas. Finalmente, reafirmó su compromiso de seguir ofreciendo contenidos plurales y concluyó que Canal 11 es patrimonio de todas y de todos. En la información que tenemos hasta el momento. Muy buenos días, seguimos pendientes.
0: Cintia Stettin, gracias.
1: Bueno, y en otras cosas, el nuevo esquema de etiquetado para medicamento que impulsa el gobierno federal costaría a la industria farmacéutica unos 10 mil millones de pesos. Vamos a platicar con Rafael Gual, director general de la Cámara Nacional de la Industria Farmacéutica. Rafael, como siempre, un gusto poder platicar contigo. Muchas gracias, muy buenos días.
3: ¿Qué tal? Buenos días, querida Lupita. Igualmente, un gusto platicar con ustedes. A sus órdenes.
1: Gracias. Oye, ¿qué significa esto para la industria?
3: Mira, primero que nada, yo te diría, representa un gran reto técnico, porque estamos hablando de producir estas cajitas que son 150 millones de piezas por mes, imagínate esa cantidad. Estamos buscando proveedores de etiquetas que puedan cumplir con este gran reto. Es un procedimiento que requiere pues el reacondicionamiento de los productos, o sea, tendrías que sacarlos de la línea de producción y etiquetar manualmente de uno por uno. Es un trabajo artesanal y bueno, hay otros retos, ¿no?, que estamos platicando en estos momentos con el gobierno, porque no se tiene un estándar definido del tamaño, de la forma, de cómo se tiene que colocar. Tiene que ser un espacio en blanco, dependiendo de la presentación es diferente. Y esto pues también tendrá un reto para los puntos de recepción de estos productos, donde pues esto también se vuelve un tanto discrecional, ¿no? Para la persona que recibe esto, un mismo producto de diferentes empresas, pues puede tener diferentes características. Y esto, si no se acuerda con ellos, que tienen que recibirlos como vengan, pues va a ser complicado.
0: Se ha hablado de que el costo adicional sería de 10 mil millones de pesos. ¿Quién lo paga esto? ¿Lo pagan los proveedores de medicamentos al sector público? ¿Lo paga el sector público? ¿Está incluido en las licitaciones, en las compras consolidadas que se han hecho?
3: Sí, Sergio, muy buenos días. La verdad es que, pues sí, lo tendría que incluir en el costo las empresas proveedoras de medicamentos, ¿no? Y repercutirlo a gobierno si fuera el caso, ¿no? Pero pues como estamos hablando de una licitación, también eso implica pues perder cierta competitividad, ¿no? Final de cuentas, digo, aunque todo mundo lo tiene que hacer, pues sí es complicado es un elemento más, ¿no? Que puede encarecer los productos y eventualmente pues sí tendrá que repercutirse.
1: También preguntarte, a ver, ¿la complicación significa que algunas empresas no podrían participar, no tendrían la capacidad de participar y que estaría en riesgo entonces la entrega de medicamentos?
3: Pues mira, yo te diría, Lupita, aquí es una decisión de cada empresa. Como siempre, la industria farmacéutica pues está dispuesta a colaborar y a hacer el mayor esfuerzo porque las cosas salgan bien. O sea, el interés de la industria y del gobierno es el mismo, a final de cuentas, que haya abasto suficiente y oportuno, ¿no? Eso es lo que buscamos. Esto, pues sí, eventualmente podría ralentizar el proceso y podría, pues en algunos casos, desincentivar que alguna empresa, sobre todo pequeña, pues pueda cumplir con estos compromisos, ¿no? Además, otras complicaciones es productos que vienen de importación. El etiquetado, pues tendría que venir desde allá, o en algunos casos se tendría que hacer aquí en México una vez que el producto llegue. Pero esto implica también que tendrían que garantizar, si es una fabricación especial, pues por lo menos comprar el 80% de lo que pidan, cosa que no se da actualmente. Actualmente es el 40%, y en algunos casos ni siquiera se ha cumplido con este 40%. Entonces, son factores que tiene que considerar la empresa para eventualmente poder participar.
0: Yo sé que ya hace mucho dejamos atrás a Dinamarca y tenemos el mejor sistema de salud del mundo, Rafael, pero ¿qué hacen en Dinamarca? ¿Qué hacen en otros países? ¿Tienen estos tipos de requerimiento? ¿Hay propaganda gubernamental en los medicamentos del sector público?
3: No, por supuesto que no. Inclusive, pues es a través de las farmacias privadas, ya hay reembolso en algunos casos. En fin, hay otros sistemas. No, en ningún país se tiene esto de un etiquetado especial, pues, para el gobierno.
1: También preguntarte cuándo debería de estarse ya concretando, ya cuando las personas tengan que estar recibiendo estos medicamentos con estas leyendas.
3: Sí, esto, Lupita, nos dieron un plazo adicional. Esto es para la licitación 27-28, sí. Y se pospuso porque habían dicho que sería el 1 de enero. Bueno, se ha dado hasta el 30 de abril para que esto entre en vigor, esto con el objeto de agotar existencias y demás. De todas maneras, es un plazo corto para el reto que se nos viene, ¿no? Pero bueno, vamos a ver. Estamos en estas pláticas a ver si se puede mejorar de alguna manera este proceso.
1: Muy bien, pues Rafael Wahl, muchas gracias por conversar con nosotros esta mañana. Muy buenos días.
3: Buenos días, Lupita. Buenos días, Sergio.
0: Gracias, Rafael.
1: El director general de la Cámara Nacional de la Industria Farmacéutica, la Canifarma. Hay que recordar que el gobierno ha descartado que se busque hacer propaganda con el etiquetado de medicamentos adquirido por el gobierno federal. A ver, ahí te va la explicación. Esta leyenda, este medicamento es gratuito y pertenece al sector salud. Se imprimirá directamente en los empaques para evitar robos y venta de medicina gratuita. O sea, la leyenda en medicamentos no es para hacer propaganda, es para que se sepa que vienen del sector salud, que fueron comprados con el recurso público.
0: Pues yo tengo otros datos y a un costo de 10,000 millones de pesos al año. A ver si no sale peor el remedio que la enfermedad.
1: Pues mira que yo pienso, Sergio, que estos 10,000 millones de pesos nos servirían muchísimo para comprar más medicamentos.
0: Yo estoy 100% de acuerdo, pero bueno, parece que esa no es la prioridad. Y lo único que te puedo decir es que el que tengan un etiquetado del gobierno, en que el gobierno diga esto es del gobierno, cuando en realidad la producción es privada, me parece que es propaganda política. Pero en fin, vamos con otros temas. Mónica Reyes, ¿qué nos tienes esta mañana?
4: 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Muchas gracias, continuamos.
0: Gracias a ti, Mónica.
1: Y vámonos a la silla rota.
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1: Jorge Ramos, ¿qué nos invitas a leer? ¿Cómo estás? Qué gusto saludarte.
8: Hola Lupita, muy buenos días, Sergio, auditorio. Pues hoy estamos al 2x1, muy rápidamente. Fíjate que traemos una historia de personas de Hidalgo, todas ellas adultas mayores, quienes emprenden pues una rápida visita a los Estados Unidos, porque fíjate Lupita que desde hace más de 20, 30 años en algunos casos, algunos hasta 40 años, no han visto a sus hijos. ¿Y por qué? Bueno, pues porque ellos se fueron pues al otro lado, como le llaman, a trabajar a Estados Unidos, y no han podido verlos. Este es un programa que diversos gobiernos impulsan y que, bueno, pues le dan un poco de felicidad a las personas, sobre todo adultas mayores. Y la otra historia que traemos, Lupita, Sergio, en la silla rota, es una serie de reportajes que vamos a iniciar el día de hoy acerca de por qué no crecemos económicamente. Vamos a hacer un repaso por las finanzas nacionales, el gasto, la deuda, también qué pasa con Pemex. En fin, a partir de hoy, en los próximos días, esta serie de reportajes para tratar de explicarnos qué pasa con la economía. Ahorita que lo comentaba Sergio en su espacio acerca de esta buena noticia, bueno, pues hoy tratamos de dar algunas claves de lo que pasa en nuestro país.
1: Lupita. Muy bien, Jorge, muchas gracias, muy buenos días.
8: Buenos días.
1: Hasta luego, Jorge Ramos Pérez, periodista y director de desarrollo de La Silla Rota y sumedico.com.
0: Bueno, hoy se publica en el Heraldo de México una encuesta de Question Mark, estudios de opinión en alianza con el Heraldo Media Group. Es una encuesta de preferencias electorales en Tlaxcala. Tenemos en la línea telefónica Javier Murillo, director general de Question Mark. Javier, gracias por tomar nuestra llamada. Cuéntanos, ¿qué nos dice esta encuesta? ¿Cuáles son los datos que han recabado ustedes?
9: ¿Qué tal? Buenos días, Sergio, Lupita. Gracias por la invitación. Pues sí, levantamos una encuesta la semana pasada, como bien dices, en Tlaxcala, que será una de las 17 gubernaturas que estarán en contienda en el 2027, y pues en este caso nos encontramos con que en lo que se refiere a la preferencia por partido, allá está muy marcada la preferencia. Morena trae el 51% de preferencia entre los partidos, y en un lejano segundo y tercer lugar se encuentran el PRI y el PAN con el 7%. En este caso, los que no saben o no responden tienen un 19% en el caso de Tlaxcala. Ahora, Cuando lo interesante en el levantamiento que hicimos, que fueron 600 entrevistas telefónicas estratégicamente distribuidas en el estado a mayores de 18 años, donde nos encontramos que está muy cerrado es precisamente en los aspirantes del partido Morena o de la coalición de Morena, en este caso Ana Lilia Rivera y Alfonso Sánchez traen un 27% de la preferencia ambos. Esto es un empate, no se diga técnico, es un empate exacto. Ahora, Sergio, Lupita, donde se viene creo que el punto más interesante es cuando analizamos en los careos contra otros los aspirantes de otros partidos para ser gobernadores o gobernadoras de ese estado, nos encontramos que tiene Alfonso Sánchez García una ligera ventaja, ya que él tiene un 42.9% contra
1: Adriana Dávila.
9: Contra Adriana Dávila, que tiene 14.2%, y Ana Lilia Rivera tiene un 41.6% contra Adriana Dávila, que tiene el 12.6%. Ahí es donde se hace una pequeña diferencia, pero que sigue entrando en margen de error, Sergio, Lupita.
1: Oye, pues está bien interesante esto que nos comentas, ¿no? Porque aquí el tema es entre ellos prácticamente Ana Lilia Rivera y Alfonso Sánchez, Javier.
9: Sí, así es. Ahora, vamos a ver. Se sabe que se estarán levantando pronto las encuestas de Morena para ver quién será su coordinador en cada uno de los 17 estados que están en contienda en el 2027 para la gubernatura. Y dependiendo de la metodología que se siga, que en este caso es la de positivos, el cociente de positivos contra conocimiento, vamos a ver si eso diferencia. También el tema de género jugará un papel importante en esta selección de candidatos de Morena.
0: Estando tan cerrado, pues va a ser difícil para ellos tomar su decisión, ¿no?
9: Sí, Sergio. Sin embargo, no olvidemos que al menos 9 de las candidaturas a gobernador en el 2027, gobernadora en el 2027 de Morena, serán de mujeres. Entonces, por eso es que digo que el género va a jugar un papel importante en la decisión de este estado.
1: Muy bien.
0: Adelante, no. Lupita.
1: Adelante, sí. Sergio.
0: Pues Javier Murillo, director general de Question Mark, interesante la situación allá. Es un estado pequeño, pero un estado que me parece que es significativo, un estado importante. Gracias por ayudarnos a entender la situación.
9: Gracias y buenos días a ustedes y a su auditorio.
1: Muchas gracias, hasta luego. Pues interesante lo que nos están presentando en esta encuesta, mi querido Sergio, y tenemos que hacer una pausa.
0: Vamos a hacer una pausa y regresamos en unos momentos más.

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1: Hola, buen avance encontrarás en calle San Pablo para quien deja atrás Circunvalación con rumbo a la Escuela Médico Militar. Tránsito fluido mantiene la calle Marsella de Niza hacia Versalles. Circulación abundante lleva a Bucareli desde Paseo de la Reforma hasta la zona de Chapultepec. Tu camino es viaducto Río de la Piedad, te aviso que sigue lento el avance desde Eje 3 Oriente hasta la zona de Churubusco. Calle de Puebla lleva tránsito que fluye de Cuauhtémoc hacia Avenida Monterrey. Doctor Rafael Lucio con avance constante entre Doctor La Vista y la zona de Insurgentes. Este lunes no circulan los autos con engomado amarillo, terminación de placa 5 y 6, holograma de verificación 1 y 2. El termómetro marca en este momento 17 grados.
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0: Paradise. 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Es lo que canta Tony Bennett. Esta canción es del musical Kismet de 1953. La escribieron Robert Wright y George Forrest. Y bueno, la asumió, la interpretó Tony Bennett posteriormente y la convirtió en un enorme éxito, particularmente Tony Bennett 1954. Estamos escuchando música interpretada por Tony Bennett en el aniversario número 100 de su nacimiento.
1: Bueno, disfrutando la música, por supuesto, esta mañana. Ojalá que nuestros amigos del auditorio también la estén gozando, igual que nosotros. Y nos dice Arturo Aguilar, Sergio Lupita, con el cariño de siempre, México sigue soñando en alcanzar una vida de primer mundo. Con el TLC pensamos que entraríamos a ese nivel, más la industrialización no nos trajo altos salarios. Al tomar poder, la izquierda hizo de nuestra nación la idea de que el primer mundo no existe. Lo importante es cuánto te puede dar el Estado de nuestros impuestos, claro. Hoy vemos cómo destrozan instituciones, sueños, porque solo el gobierno tiene el poder de todo. Muchas gracias.
0: Dice otra persona, ningún servidor público debe olvidar que es nuestro empleado. Ocultarnos lo que hace con nuestros recursos es motivo de rescisión de contrato. Abraham Álvarez nos manda este mensaje desde Santa Rosa, en La Gama.
1: También Luis Lepín nos dice, buenos días, Sergio y Lupita, aquí puesto para recibir sus buenos días y escucharlos. Por supuesto que el INE no debe de permitir que se adelanten las campañas, debe ser el primero en hacer cumplir la ley y las reglas en lo que compete ese ámbito. Excelente semana y saludos. Muchas gracias, Luis.
0: Bueno, del 7 al 16 de agosto en Aguascalientes se va a llevar a cabo la Feria Internacional del Caballo 2026. Tenemos a Eric Rodríguez, coordinador general del evento, precisamente en la línea telefónica. Eric Rodríguez, gracias por tomar nuestra llamada. Cuéntanos, me imagino que además de invitar a muchos caballos, también pueden ir las personas, ¿verdad?
2: ¿Qué tal? ¿Cómo están? Muy buenos días. Un saludo para ustedes y para todo su auditorio. Y así es. Como lo comentas, la Feria Internacional del Caballo Aguascalientes del 7 al 16 de agosto en el recinto de la Isla San Marcos es el evento ecuestre más grande de la historia de nuestro país, que durante 10 días de intensa actividad ecuestre con tres pistas ecuestres, además del lienzo charro, vamos a poder disfrutar de torneos internacionales de arquería, de horseball, de vaulting, mountain games, equitación de trabajo, vamos a tener reining, alta escuela, doma clásica, adiestramiento, doma natural y bueno, una gran serie de actividades durante estos 10 días que estamos ya prácticamente a 3 días de dar inicio, de dar arranque a este maravilloso evento que ha sido con mucha expectativa a nivel nacional, ya que no hay registro de nada parecido y como bien lo dices, pues además de caballos, también es para la gente, el acceso es totalmente gratuito. Este evento es para chicos, medianos, grandes y más grandes que quieran disfrutar de grandes actividades ecuestres con estas tres pistas que vamos a tener operando de manera simultánea y sobre todo, pues bueno, con la consigna de nuestra señora gobernadora Tere Jiménez, que ha puesto énfasis y especial atención en que este evento sea accesible para todo el público. El acceso es gratuito. Sí vamos a tener algunos eventos como el espectáculo medieval y charrería, que van a tener una taquilla muy accesible también. Por darte un ejemplo, el espectáculo medieval, que va a estar llevándose a cabo del 11 al 16 de agosto en el Lienzo Charro, tiene una taquilla acceso general 100 pesos. Todo lo demás es totalmente gratuito.
1: ¿Y dónde puede ver las personas que nos están escuchando esta mañana, los horarios, los días, quiénes se presentan? Además, ustedes tienen gran experiencia, ¿no? En grandes eventos, mucho éxito en las ferias.
2: Sí, así es. Ya tu servidor, ya con casi 20 años al frente del tema ecuestre en la Feria Nacional de San Marcos, y bueno, para que todo el público pueda revisar horarios y todas las actividades que vamos a tener en esta primer Feria Internacional del Caballo Aguascalientes, pueden entrar a la página oficial de Facebook, Feria Internacional del Caballo Aguascalientes, así mismo en Instagram, ahí van a poder consultar el programa general y ver todas las actividades que vamos a tener y cualquier otra inquietud o alguna otra duda, ahí se pueden comunicar por vía Messenger o, si me lo permites, también al teléfono 449-855-3745. Este contacto es de comercialización para también si alguien de tu auditorio desea adquirir un stand comercial, quedan pocos, también pueden ahí obtener información.
0: Bueno, pues suena interesante. Entonces es del 7 al 16 de agosto. Eric Rodríguez, gracias por invitarnos.
2: Al contrario, muchas gracias a ustedes y por acá nos vemos en Aguascalientes para disfrutar del evento ecuestre más grande de nuestro país y del continente americano.
0: Muy bien. Gracias, Eric Rodríguez. Suena interesante, ¿no, Guadalupe?
1: Pues a mí me gusta mucho Aguascalientes, Sergio. La verdad es que tienen una gran experiencia en los eventos. Imagínate nada más la feria que se avientan, que pues la verdad es que reúne a millones de personas y ha sido un gran éxito. Y bueno, pues ahora suena muy bien de esta Feria Internacional del Caballo 2026. Como decía Eric Rodríguez, pues nada más lleva 20 añitos, ¿no? Ahí en la Feria de San Marcos con este tema de los caballos.
0: Son las 9:08. Vámonos a un resumen de la información.
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0: El Coordinador Nacional de Becas para el Bienestar, Julio León, informó que este lunes comienza la dispersión de los apoyos sociales para útiles escolares. Se trata de un pago único de 2.500 pesos para más de 6.6 millones de beneficiarios.
4: Entonces, hoy arranca la dispersión de los 2.500 pesos. Hoy lunes se atiende a quienes, o se les deposita a quienes su primer letra de su primer apellido inicia con la letra A y B. El martes 4 a quien inicia con la letra C. El miércoles 5, D, E y F. El jueves 6, la letra G. El viernes 7, I, H, I, J, K y L. El lunes 10, la letra M. El martes 11, la N, Ñ, Q, P y Q. El miércoles 12, la letra R. El jueves 13, la letra S. Y el viernes 14 estaremos concluyendo con el resto de las letras. Así que, pues, atentas mamás y papás de su dispersión de recursos.
1: Bueno, ¿se acordarán ustedes de Marx Arriaga, el exdirector de materiales educativos de la SEP, que se atrincheró, ¿no? Que decía, no, bueno, pues es que este encargo a mí me lo dieron y yo no me quiero salir de aquí, ahí en la Secretaría de Educación Pública. Bueno, pues denunció que ya suma otro mes sin recibir la liquidación que le corresponde tras su salida de la dependencia. Además, anunció que este lunes regresa a dar clases en la Universidad Autónoma de Ciudad Juárez.
0: Marisol N., viuda del alcalde de Temoac, Morelos, Valentín Lavín Romero, fue vinculada a proceso por el delito de extorsión agravada. Por su parte, Giovanni Emanuel N., exdirector de Seguridad Municipal de Temoac, quedó en libertad, ya que el juez determinó que no había elementos suficientes para vincularlo a proceso.
1: El ministro de Asuntos Exteriores de Japón, Motegi Toshimitsu, informó que este lunes comienza una visita a nuestro país, con el objetivo de fortalecer la relación bilateral en materia económica, tecnológica, de seguridad y cooperación internacional.
0: El Partido de los Trabajadores de Brasil oficializó la candidatura del actual presidente Luis Inácio Lula da Silva para las elecciones del próximo 4 de octubre, en las que buscará un cuarto mandato.
1: En un mensaje difundido por Telegram, el expresidente de Venezuela, Nicolás Maduro, expresó su respaldo a todo camino de diálogo que ayude a consolidar la paz, la convivencia y el encuentro entre los venezolanos.
0: La película Spider-Man, Un Nuevo Día, cuarta entrega de la saga protagonizada por Tom Holland, obtuvo el récord de preestreno más taquillero de la historia. Recaudó 72 millones de dólares en sus funciones previas en Estados Unidos. También se quedó con la marca del mayor primer día de exhibición, con 168 millones de dólares en su primer día completo en los cines de Norteamérica. Logró también un segundo mejor fin de semana de estreno en la historia del cine, con una recaudación global de 927 millones de dólares, solamente detrás de la película Avengers Endgame.
1: ¿Qué
0: o sea,
1: tal?
0: Los Vengadores fin de partida.
1: Qué
0: éxito, ¿no?
1: Sí, sin duda, y escucha nada más la musicalización de esta nota.
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7: ¡Buenos, buenos! Come on, Harry, we wanna say goodnight to you.
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1: Bueno, y aquí ya llegó con esta música, esta micro, que ya sabes que se adapta a todo y está muy stylish, ¿no? Harry Styles. Oye, que se nos cayó el fin de semana por la lluvia, ¿verdad? Pero ¿qué tal? ¿Cómo cayó? Hasta hizo pose y toda la cosa, hombre. Y ya está Julio Romero aquí con nosotros y disfrutando de la música y aprovechando, ¿verdad?
11: Aprovechando. ¿Cómo estás, mi querida Lupita, Sergio, amigos del auditorio? Qué placer saludarles aquí arrancando la semana, arrancándola con todo. Ya saben que esta micro es plurimusical. Sí, tremendo azotón, pero es que las lluvias estuvieron brutales.
1: Estuvo horrible, ¿verdad?
11: Lo que fue el viernes.
1: La granizada.
11: Y sobre todo la del sábado.
1: Sí, sí.
11: Bueno, la zona, ya te imaginarás, hubo béisbol, bueno, este fin de semana, uh-huh. La última serie en Casa de Diablos. Era la locura, ¿eh?
1: La locura.
11: Y con el aguacero, bueno, el viernes solamente se pudo jugar media entrada, ¿no? en el Harp y pues ahí con Harry Styles, en fin. Pero bueno, pues
1: no se canceló el concierto.
11: No se canceló el concierto, a pesar de la caída, ¿eh? ¿No? Y tiene, creo que le faltan, ¿cuántos? No sé, como 7 o 6, no sé cuántas cosas le faltan al Harry Styles que ya le
1: Pero está contento, ¿no? Se ve muy emocionado con el cariño de las chavas aquí en México.
11: Ya le vamos
1: de las
11: a
1: chavas
11: dar.
1: Y los chavos.
11: Ya va a tener su temporada, ¿no? Como obra de teatro. Bueno, oigan, arrancamos también un fin de semana bien intenso en materia deportiva. Arrancamos con los Juegos Centroamericanos y del Caribe porque Randall Willers y el debutante Emilio Treviño hicieron el 1-2 en la plataforma 10 metros al llegar a su fin la actividad de los clavados dentro de estos Juegos Centroamericanos allá en Santo Domingo, en República Dominicana. El equipo completo hizo válidos los pronósticos con un total de 9 medallas de oro. En el último día de actividades de la disciplina, Randall Willers, pues arrasó con el puntaje en la plataforma.
12: Lo que fue toda esta temporada, sobre todo este año, cumplí muchos objetivos, también constantemente estar pasando de los 500 puntos, que pues ese es el objetivo, ¿no? Cada que me pare, cada que tengo que pasar de los 500 puntos.
11: Los clavados, bueno, prácticamente todas las disciplinas inician su ciclo, el ciclo olímpico, rumbo a Los Ángeles, así las cosas, con Randall Willers y todo el equipo de clavados. También la caminata regresó a dar la nota, la disciplina que ha regalado muchas alegrías, pues en damas y en varones hubo metales. Debutó la competencia de medio maratón de caminata con un poco más de 21 kilómetros y Alegna González hizo una de las competencias más sólidas en su carrera.
13: Pues muy bien, creo que este es el inicio del ciclo olímpico. Vamos el siguiente año con Panamericanos, estamos buscando lo mismo que aquí. Es un proceso, hay que hacerlo con calma y de la mejor manera, siempre pues entrenando, que es lo que al final te da los resultados.
11: Por su parte, Ricardo Ortiz también subió a lo más alto del podio luego de pues acertar con su preparación, ya que hizo su campamento base en Mérida, allá en Yucatán, para tratar de igualar las condiciones de clima con las que se encontró en Santo Domingo. Escuchamos a Ricardo Ortiz, medalla de oro en medio maratón de caminata.
14: Muy contento, muy motivado por este primer paso, este primer capítulo de rumbo a los Juegos de Los Ángeles, ganando la medalla de oro en los Juegos Centroamericanos, y bueno, motivado para seguir trabajando en este proceso de ciclo olímpico.
11: En el básquetbol femenil, México perdió la final ante Puerto Rico 57-44 y terminaron con la medalla de plata. La quinteta boricua honestamente dominó de principio a fin este compromiso. Y el básquetbol varonil el día de hoy va por el bronce ante su similar de Belice. Este duelo arrancará por ahí de las 4 de la tarde, tiempo del Centro de México. El básquetbol, el femenil con medalla de plata y esperemos que el varonil con bronce. De tal manera, el día de hoy, ¿cómo va la actividad? Bueno, México tiene 113 medallas de oro, 77 de plata y 61 de bronce. Bueno, duplica en oro México a Colombia, que tiene 55 de oro, 65 de plata, 43 de bronce. Muy atrás el equipo de Cuba, 28 de oro, 21 de plata y 32 de bronce. El cuarto sitio es Venezuela, el quinto lugar es Puerto Rico. Así las cosas, entramos a la última semana de actividades en estos Juegos Centroamericanos y del Caribe. México va a terminar con el tricampeonato, va a ser líder del medallero por tercera ocasión consecutiva. Y más allá pues de estas medallas, que sea el inicio del ciclo olímpico, se vienen Panamericanos y después Los Ángeles. Insistimos, hay muchas disciplinas que están tomando esto muy en serio rumbo a los Olímpicos. Esperamos que nos vaya bastante bueno, les vaya bien a los atletas en Panamericanos y por supuesto en Juegos Olímpicos. También fin de semana de la fecha 3 del torneo de apertura del fútbol mexicano, resultados completos. La franja del Puebla empató 1 con las Chivas Rayadas del Guadalajara. San Luis y Xolos no se hicieron daño, 0-0. Los Pumas fueron a la frontera a golear 5-1 a Juárez. Querétaro se impuso 3-2 a Tigres. Monterrey venció 2-0 al Atlas. León 1-0 sobre Pachuca. En el Estadio Azteca, el Atlante 3-2 sobre la máquina celeste de Cruz Azul. Y el día de ayer, sin mayores problemas, el América 3-0 sobre el Santos Laguna. Llamó la atención que el técnico de las Águilas, Guillermo Almada, la verdad es que no fuera tan efusivo en el festejo de los goles. Incluso en el momento se dedicó a dar órdenes a sus jugadores. Escuchamos a Guillermo Almada, técnico del América.
9: Sí, la realidad es que lo disfruto poco y me gusta que se lo he recalcado a ellos, que sigan jugando con la misma intensidad, y me preocupo más de eso que de disfrutar lo que logramos con mucho esfuerzo.
11: El América que gana su partido. Por cierto, volvió a anotar Henry Martín después de muchísimo tiempo, un buen remate de cabeza del atacante americanista. Y en el duelo que cerró la jornada, esto sí te va a interesar, el Toluca 3-1 sobre el Necaxa. Sólida actuación del Toluca, que había perdido con Pumas, que había perdido la final del campeón de campeones sobre Cruz Azul. Y bueno, regresa el triunfo el Toluca
1: 3-1. ¿De qué color me ves?
11: Sobre el Necaxa.
1: ¿De qué color me ves?
11: Es justo trae un saco, Lupita, color rojo escarlata. Toluca. Que se le ve bien, y pues en apoyo al Toluca. Bueno, la tabla general, el América es líder con 7 puntos, también el Tijuana tiene 7, Toluca 6, Pumas con 6, el quinto sitio para Monterrey con 6 unidades. El torneo está programado para reanudar hasta el próximo 25 de agosto, porque se dará paso a la Leagues Cup, este enfrentamiento entre equipos de la MLS de los Estados Unidos contra la Liga MX, así las cosas. El día de mañana se pone en actividad esta Leagues Cup, que resulta interesante, sí, pero eso de que se tenga que cortar el torneo, a mí honestamente como que no me gusta mucho, pero pues así da dólares y buenos enfrentamientos esta MLS contra la Liga MX. Bueno, en otras cosas, también terminó el Abierto de Tenis de Los Cabos este fin de semana y el francés Arthur Gea se impuso con parciales de 6-3 y 6-4 al canadiense Denis Shapovalov. Se llevó por ahí de $138,000 de premio este jugador francés Arthur Gea. Y pues fue un buen evento en términos generales. La verdad es que sí, la gente respondió, se puso bueno el asunto. Y pues ya hay campeón allá en el Abierto de los Cabos. Mucho tenis afortunadamente en México, tanto de la ATP como de la WTA. Tenemos este Abierto de los Cabos, el Abierto de el Abierto Mexicano en Acapulco, el Abierto de la Ciudad de México, torneos femeniles en Guadalajara, en Monterrey, el de Mérida. En fin, la verdad es que sí, hay muchísima afición al mundo del tenis aquí en nuestro país. Y los Guerreros de Oaxaca amarraron su boleto a los playoffs como sexto lugar de la zona sur, después de vencer el día de ayer a los Diablos Rojos del México 12 carreras por 3. Los Bélicos combinaron su victoria con la derrota de los Tigres de Quintana Roo 3-2 ante el Águila de Veracruz para amarrar este sexto lugar. Fue un fin de semana, ahí les decía, ¿no?, entrecortado entre la lluvia, entre los Guerreros de Oaxaca y los Diablos Rojos del México. En Tijuana, pues el juego estuvo marcado por una fuerte bronca, luego de que el bateador designado de los Toros, Danry Vázquez, le propinara un fuerte codazo al tercera base Rodolfo Amador de los Acereros de Monclova, y todavía en el piso le dio una patada. De ahí se vaciaron las bancas y la verdad es que se volvió loco Danry Vázquez. Una jugada de tira y tira entre tercera y home, lo tocan de manera normal y reacciona con un fuerte codazo y luego una patada en el piso. Ahí se armó la bronca. Vamos a ver cuántos, fueron dos expulsados por cada equipo, pero la Liga Mexicana tendrá que exponer el día de hoy pues cuántos juegos se va a dar Rivasquez, porque la verdad es que sí se vio muy muy cobarde. Monclova terminó ganando el juego 5-3. En otros resultados que llamaron la atención, los Sultanes de Monterrey se impusieron 15-9 a los Dorados de Chihuahua, los Pericos del Puebla 7-0 sobre los Leones de Yucatán, los Piratas de Campeche vencieron 4-6 a los Conspiradores de Querétaro. Mañana, este martes, arrancan las últimas series de temporada regular y el sábado estarán iniciando los playoffs, donde los Diablos Rojos estarán buscando el tricampeonato, un tricampeonato que no se logra desde que lo hicieran los Industriales de Monterrey en las temporadas de 1947, 1948 y 49. Y de hecho, el enfrentamiento ya prácticamente seguro es otra vez los Diablos Rojos contra los Guerreros de Oaxaca. Arrancará el sábado en el estadio Alfredo Harp, seguramente a las 4 de la tarde. Así las cosas con la Liga Mexicana de Béisbol, que llega a su fin de temporada regular el próximo jueves.
1: Muchas gracias, mi querido Julio.
11: Saludos para todos, que sea una gran semana.
0: Gracias. Nosotros vamos a una pausa y regresamos.

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1: Hola, continúan las labores de mantenimiento en la autopista México-Puebla, kilómetro 89, dirección Ciudad de México. Buenas noticias, ya se restableció la circulación en la autopista México-Cuernavaca, kilómetro 36, dirección Cuernavaca. El accidente ha sido atendido. Escuchemos el pulso vial de Mario Miranda.
2: Muy buenos días, información vial de las calles de la ciudad, Alcaldía Benito Juárez, Colonia Mixcoac. Hay que tomar en cuenta que en estos momentos un vehículo pesado, un tráiler, se atora con las ramas de un árbol, el cual está a punto de caer. Queda en la parte alta de este vehículo pesado. Esto sobre la calle Benvenuto Cellini, a la altura de la calle Greco, la Colonia Mixcoac. Antes de llegar al anillo periférico, la calle Cellini se encuentra cerrada. Por este motivo, se están desviando hacia la calle Giotto. Hasta aquí el pulso vial.
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0: Pero fue hasta 1962 que la cantó Tony Bennett, que se convirtió en un gran éxito. Y ahora me parece que es la canción que se distingue o que se identifica directamente con este gran tenor de la música romántica y de la música de jazz de los Estados Unidos, Tony Bennett, quien hoy estaría cumpliendo 100 años. A mí me parece un clásico extraordinario. Y bueno, pues no sé si tú hayas dejado el corazón en San Francisco alguna vez, mi querida Guadalupe.
1: Híjole, lo he dejado en otros lados, mi querido Sergio.
0: Mientras no sea en San Francisco del Rincón.
1: No conozco San Francisco. Bueno, San Francisco el Rincón sí lo conozco,
0: Ah, ya ves.
1: fíjate. San Francisco no, pero estaba yo aquí bailando, echándome una bailadita. No es chick to chick, pero así estaba bailando yo con
0: Así.
1: esta de, pues, el gran Tony Bennett. Vámonos a los mensajes. Buenos días. La semana pasada me gané en su programa unos boletos para la obra de teatro Solo un Bosque en el Teatro Helénico. Quisiera agradecerles nuevamente. Realmente es una gran obra y pasamos un tiempo muy agradable en el Centro Cultural Helénico. 100% recomendable. Muchas gracias por regalarnos cultura.
0: Gracias a la gente que nos escucha. Dice otra persona, hoy hace 100 años no solo nació Tony Bennett, también es la fecha en que inició formalmente la Guerra Cristera, un conflicto entre el gobierno y grupos católicos que dejó más de 90.000 muertos, un episodio muy doloroso de nuestra historia al que no se le ha prestado la suficiente atención. Saludos de Jaime, fiel Radio Escucha. Estoy completamente de acuerdo, es una guerra. O sea, se celebran las muertes, es curioso, pero sí se celebran, se festeja que haya habido muchas muertes en la revolución. Se olvidan las muertes de los cristeros. Fueron verdaderas masacres lo que hizo el gobierno de la República cuando hizo un intento por evitar el culto católico en nuestro país. Lo hizo Plutarco Elías Calles y la verdad es que se nos olvida. Se nos olvida lo que significó ese abuso y lo dice alguien que no es católico, pero me parece que, pues ahora sí que jugar, tratar de prohibir el culto de la gente del pueblo, pues es algo que
1: Pues un
0: no
1: gran
0: debería
1: error,
0: ser,
1: ¿no?
0: sí,
1: Es un gran error y siempre
0: definitivamente.
1: lo ha sido. Sergio, nos dice José Ricardo García Camarena del Estado de México, buen inicio de semana, Sergio y Lupita, ¿cómo creerle a un gobierno de Morena cuando López Obrador nos dijo que para el Tren Maya no se talaría un solo árbol o que no endeudaría al país y la presidenta diciendo otra vez que no habrá censura, cuando además se reservan la información, como ya ha sucedido argumentando seguridad nacional? Gracias a José Ricardo García Camarena.
0: Bueno, pues vamos con otros temas. Los expertos, las autoridades, los representantes de organismos nacionales e internacionales participaron en el seminario sobre ozono troposférico persistente en ciudades. Tenemos en la línea telefónica a la doctora Beatriz Cárdenas, directora de Una Atmósfera, así se llama este proyecto, Una Atmósfera, en el World Resources Institute. Doctora Beatriz Cárdenas, gracias por tomar nuestra llamada. Exactamente, ¿cuál es el sentido de este proyecto de Una Atmósfera?
2: ¿Qué tal, Sergio Lupita? Muchas gracias.
1: Buenos
2: Pues,
1: días.
2: buenos días. Pues le llamamos así al programa del Instituto de Recursos Mundiales, o WRI México, Una Atmósfera, en un reconocimiento de que existe solamente una atmósfera que cubre al planeta, y a veces tendemos a olvidarnos que los contaminantes, los gases de efecto invernadero y todos los procesos que ocurren en esta atmósfera, pues están en una sola capa, ¿no? Dividida por varias subcapas, pero que esta visión de una atmósfera nos permite entender los fenómenos y sobre todo pues encontrar soluciones que no que reduzcan la exposición que tenemos a contaminantes del aire, pero que también contribuyamos a reducir los gases de efecto invernadero que calientan el planeta, pero también entender pues todos estos procesos que están ligados.
1: Doctora, ¿cómo pues podemos ver los retos en la mejora de la calidad del aire? ¿Cuáles son los retos y cómo podría avanzarse?
2: Gracias, Lupita. Pues fíjate que justo la semana pasada tuvimos un seminario de varias horas con personas expertas de varias organizaciones, instituciones de investigación, también gobiernos de ciudades. Y lo que tuvimos enfocándonos es al tema de ozono, el ozono troposférico, este contaminante que cuando lo respiramos,

0: o las plantas se exponen, y además que el ozono tiene un calentamiento, o sea, contribuye a calentar el planeta, y entonces nos enfocamos en este contaminante. O sea, este es uno de los contaminantes que están en el aire que respiramos y que consideramos contaminación del aire. Y hablando de los retos, no solamente es el reto de seguir reduciendo las emisiones que cuando estos contaminantes están en la atmósfera producen otros, como el ozono, sino hay otros retos que están siendo cada vez más evidentes. El calentamiento global está haciendo que estas temperaturas aumenten, que más contaminantes se emitan, ¿no?, por evaporación o por procesos. Y entonces los procesos o los fenómenos de mala contaminación del aire no solamente se están expandiendo a zonas donde no se habían identificado, sino en zonas, por ejemplo, la zona metropolitana del Valle de México, pueden verse exacerbados. Y entonces el reto es entender por qué está pasando esto y si las medidas que estamos aplicando son eficientes o efectivas y qué podemos hacer para hacerlas más efectivas. Esto en reconocimiento de que, de nuevo, el ozono es uno de los contaminantes que causan impactos en la salud respiratoria de las personas, sobre todo las personas mayores a 60 años. Hay muertes asociadas a este contaminante, exposición a este contaminante, pero también se conoce que reducen la productividad agrícola de algunas cosechas, dañan a nuestros bosques, y pues como dije, también ya se reconoce como un contaminante que contribuye de manera importante a calentar, a absorber esta energía del sol y a calentar el planeta.
1: Doctora, ¿qué estamos haciendo mal en México en este tema del ozono, de las ciudades, y qué deberíamos estar haciendo?
0: Pues fíjate que, bueno, la zona metropolitana es una de las que más avanzado comparado con otras, ¿no? Después de Los Ángeles, y quizá ahora, después de escuchar las experiencias de ciudades chinas, fue muy interesante lo que escuchamos la semana pasada. Y yo creo que una de las lecciones es que tenemos que seguir reduciendo emisiones, le llamamos precursores. Es decir, el ozono no es un contaminante que sale de vehículos o de fábricas, sino se produce en la atmósfera una vez que reaccionan dos compuestos, los óxidos de nitrógeno, que se emiten cuando hay cualquier tipo de combustión, y los compuestos orgánicos volátiles, que vienen de muchas fuentes, incluyendo procesos industriales, vehículos, pero hay muchas otras. Y yo creo que lo que sí podemos hacer mejor en México, primero es identificar el problema. No todas las ciudades en México miden ozono. Las grandes zonas metropolitanas como Monterrey, la de Guadalajara y la Ciudad de México sí miden ozono, pero hay retos de seguir expandiendo, porque así solo te puedes dar cuenta cuánto estás expuesto y si están funcionando tus medidas. La otra es empezar a identificar qué nuevas fuentes de emisión debemos controlar o qué otras fuentes ya parecían estar controladas, pero hay que seguir haciendo esfuerzos porque no es suficiente. Porque con este aumento de temperatura, la producción o la generación de ozono va a ir en aumento. Fíjense que la semana pasada hablaron de que en la última década el número de, o sea, la población que ahora tiene problemas de ozono se aumentó de manera importante, casi en un 50%. Y el 42% de la población está teniendo problemas por impactos de ozono. Aquí en la zona metropolitana es un problema viejo, ¿no?, que conocemos de hace varias décadas. Y si bien los niveles ya no son los que teníamos hace dos o tres décadas, todavía no están en los niveles que para nuestras propias normas o incluso las recomendaciones de la Organización Mundial de la Salud. Entonces yo diría, Sergio, que tenemos que seguir midiendo, tenemos que seguir entendiendo los procesos que no solo son locales, sino estos otros que afectan a nivel regional o global, y seguir haciendo medidas que controlen estos contaminantes. Y pues proteger la salud de las personas y de los ecosistemas.
1: Bueno, pues yo quiero agradecerte, doctora Beatriz Cárdenas, directora de Una Atmósfera en el World Resources Institute, haber conversado con nosotros acerca de este tema, el ozono troposférico persistente en ciudades. Gracias y gracias por ayudarnos a entender este
0: Muchas
1: tema.
0: Gracias. Y bueno, en cuanto estén las presentaciones y el video en la página de la CAME y también en nuestra página les haremos llegar para que pues ustedes y toda su audiencia, si están interesadas, pues puedan escuchar algunas de estas presentaciones. Fueron muy interesantes. Muchísimas gracias.
1: Gracias. Gracias a Beatriz Cárdenas de World Resources Institute.
2: Bueno, aquí en la cabina, Sergio, nos acompaña Ana Lucía Cancino, directora y productora del cortometraje La Obsesión, y Ángel Caballero López, director y productor. Bienvenidos, muchas gracias.
3: Gracias, igualmente.
2: Hola, gracias por acompañarnos.
4: No, gracias por el espacio.
2: A ver, platíquenos de este cortometraje La Obsesión, ¿cuándo se estrena y de qué va la historia?
3: La historia, bueno, trata del duelo de una pareja por la muerte de un niño y cómo viven a través del duelo este proceso, que lo viven de diferente manera y al final los quiebra los dos y terminan separándose. El corto es muy intimista y pues tiene fluctuaciones muy, muy buenas entre las actuaciones, porque pues tratan de rescatar la relación, pero pues finalmente no pueden.
1: Ese tipo de tragedia humana es muy común. ¿Qué los llevó a ustedes, Lucía y Ángela, a tratar este tema en el cortometraje?
4: Bueno, de entrada, a Lucía, hay pocos apoyos aquí para gente ya mayor, y Lucía tiene mucho talento escribiendo, así que como su amigo, le dije que lo produjéramos, y los dos tenemos historias de pérdidas profundas. En mi caso, le comentaba hace un momento a una persona que tengo varias familiares que he perdido en la vida de manera muy personal, que he visto irse de diferentes maneras, y creo que Lucía también. Ambos tenemos una relación con la pérdida y con la ausencia de seres amados que nos llevó a conectar profundamente con esta historia, y también a los actores, la verdad. También estaba comentando sobre la actriz Imelda Castro, que es una gran actriz, los dos, Denise Vindel también, sobre cómo conectaron muy profundo solo con la idea de haber perdido, de perder a un hijo, por ejemplo.
2: Oye, pero ¿no es lo mismo perder a un padre que perder a un hermano, que perder a un amigo, que perder un hijo, Lucía?
3: Desde luego, el dolor para la pérdida de un hijo es inmensa, y sobre todo cuando es un niño pequeño, pues no hay nombre, por eso lo dicen, ¿no? El perder un padre de alguna manera, uno ya está como, no conforme, pero resignado que alguna vez, en algún tiempo se perderá, pero el perder un hijo nunca lo piensa uno y lo toma uno de sorpresa. Creo que fue lo que pasó con esta pareja.
1: Uh-huh. Sí. La pareja existe y después sobre esto hacen las actuaciones y desarrollan el proyecto. ¿Y qué tan largo es este cortometraje?
4: Son 15 minutos. De hecho, el estreno es en Cine Lido el próximo lunes, 10 de agosto, uh-huh, a las 7 de la noche. Es entrada libre para los que gusten acompañarnos. La pareja tiene un trayecto, pues bueno, trágico. Vienen de una situación muy mala. La que sí logra trascenderlo es la mamá. Elige vivir después de un intento de suicidio. Es basado en hechos reales que van colectando, por ejemplo, Lucía y algunas cosas de mi historia también. Logran sobrevivir, logran no suicidarse y atravesar este duelo, como justo estaban comentando ahora. Es muy difícil. Yo, la verdad, no conozco el dolor de perder a un hijo, pero no quiero ni imaginarlo. Justo la gente que ha visto el cortometraje conecta mucho, porque lo que llegan a comentar es solo de imaginarme en ese lugar y de ver a Imelda Castro, la mamá, todo el cortometraje, su trayecto y su dolor tan profundo, pues bueno, la gente conecta, sobre todo las mamás, y les duele bastante.
2: ¿Hoy está hecho aquí en la Ciudad de México?
4: Sí, se hizo aquí en la Ciudad de México.
2: ¿Y hace cuánto tiempo tienen ustedes tratando de hacerlo, de realizarlo? ¿Cómo surge y después cuánto tiempo pasa para llevarlo a que se proyecte?
3: Bueno, yo traté de levantarlo en un lapso de 3 años y nunca pude, hasta que Ángel me animó a levantarlo con pocos recursos. Se juntó lo que pudo y con muy poco crew, en realidad él y yo, y porque nos dejaron plantados a la mera hora algunas personas, y los actores lo levantamos en conjunto, en cooperación de entendimiento de que lo íbamos a levantar y iba a surgir cosas bonitas.
4: Bueno, trágicas, pero bonitas.
1: Un cortometraje es una obra particularmente difícil de comercializar, de lograr que la gente la vea. El largometraje, bueno, tiene pues como toda una tradición, un nicho de mercado, por así decirlo. El cortometraje es muy difícil. ¿Por qué lanzarse en un cortometraje que pues probablemente no logre de alguna forma recuperarla cualquier inversión que se haya hecho?
3: Bueno, es el inicio, es empezar a construir una carrera a partir de festivales, porque este se está proyectando en varios festivales, y bueno, ya tuvo alguna proyección en la Noche del Guión 5 y empieza a tener como respuestas en algunos festivales. Eso crea una carrera que, a final de cuentas, si los productores llegan a ver este corto, pueden apostar por proyectos como un largometraje. En este caso yo pienso hacer una ópera prima el año que viene, y estoy apostando por eso.
5: Muy bien, pues Lucía, muchas gracias por invitarnos. Ángel, muchas gracias. Entonces es el próximo 10.
4: Lunes 10 de agosto, Cine Lido, 7 p.m. de la noche. Van a poder echar vino, platicar con los actores que van a contarnos toda su experiencia y pues ver el proyecto.
5: Muchas gracias. Gracias por invitarnos a ver este corto y muchas gracias por estar aquí con nosotros.
4: Gracias por el espacio.
3: Muchas gracias.
5: Muy buenos días.
3: Hasta luego.
1: Son las 9 de la mañana con 48 minutos. Vamos a un resumen de la información más importante. Desde Palacio Nacional, el secretario de Educación Pública, Mario Delgado, señaló que sí hubo daños en el archivo del Canal 11 tras la ocupación de unos estudiantes del Instituto Politécnico Nacional.
6: Se va a hacer una evaluación por parte de las autoridades correspondientes. Desafortunadamente, a simple vista, sí hay daños al archivo. Hay material roto, desordenado en el piso, pero bueno, vamos a esperar qué tan graves son esos daños.
7: ¿Daños solo en el material audiovisual?
6: De la primera revisión que se hizo del archivo, sí hay material roto en el suelo, todo desordenado. No sabemos qué tan grave es todavía el daño que se hizo al archivo histórico del Canal 11.
5: Un grupo de aspirantes de la UNAM anunció que este lunes va a realizar una marcha hasta la Torre de Rectoría en Ciudad Universitaria para protestar contra la aplicación del examen de control en el proceso de ingreso a licenciatura.
1: El Ministerio de Asuntos Exteriores de Irán aclaró que actualmente no está en negociaciones con Estados Unidos, como lo afirmó el presidente Donald Trump. Sin embargo, dijo que sí mantiene conversaciones con Omán sobre la gestión del Estrecho de Hormuz.
5: La oficina del primer ministro de Israel, Benjamin Netanyahu, dio a conocer que transmitió sus preocupaciones a Estados Unidos sobre el plan para la Franja de Gaza impulsado por el presidente Donald Trump después de que Hamas afirmó haber aceptado desarmarse.
1: Bueno, pues el representante de Ariana Grande anunció que la cantante va a poner una pausa temporal a su vida pública una vez que concluya su gira The Eternal Sunshine Tour el próximo 1 de septiembre. Explicó que esto se debe al constante escrutinio mediático y a las críticas enfocadas en su apariencia física. Sin embargo, insistió en que no es un retiro definitivo, sino un periodo necesario lejos de las cámaras hasta que ella se sienta completamente lista para regresar.
5: Bueno, y vámonos con Gerardo Galicia desde Iztapalapa. Gerardo, ¿qué más tenemos? Cuéntanos.
8: Lupita, Sergio, excelente mañana. Información desde el Eje 6 Sur para nuestros amigos que transitan en la zona oriente de la capital. Y es una buena opción para quienes dejan entrar la zona de Tlalpan y se dirigen hacia el perímetro de Churubusco o bien la zona de la central de Abasto en Iztapalapa. Terminó su horario reversible y el avance que encuentran en su sentido habitual hacia la zona oriente es extraordinario. Fácilmente se puede alcanzar la velocidad máxima de 50 kilómetros por hora. Por lo pronto, el reporte y seguimos muy pendientes.
5: Gerardo, muchas gracias. Buenos días.
8: Astro.
1: Y Mario Miranda, estás en la colonia del Valle. Cuéntanos qué pasa por allá.
9: Hola, ¿qué tal, Sergio, Lupita? Muy buenos días. Efectivamente, nos encontramos Colonia del Valle, en la esquina de Matías Romero y Avenida Coyoacán. En ese punto se empiezan a reunir un grupo de vecinos por estos casos de despojo en esta colonia. Ya hay aproximadamente unas 50 personas. Se prevé que cierren la vialidad sobre Avenida Coyoacán. Así que tomar como alternativas viales la Avenida Amores, así como División del Norte. Hasta aquí la información.
1: Gracias, Mario.
9: Seguimos pendientes.
2: Bueno, pues ahí la información de lo que sucede a esta hora de la mañana. Y mi querido Sergio, despedimos con esta que me gusta y me gusta mucho.
1: Ah, sí, la de Cold Cold Heart. Bueno, pues hemos estado escuchando música de Tony Bennett esta mañana. Son 100 años del cumpleaños, del nacimiento de Tony Bennett. También, como nos han dicho nuestros radioescuchas, se cumplen 100 años de la Guerra Cristera. Y bueno, pero no te preocupes, las campañas electorales ya empezaron, aunque todavía no puedan empezar, y ya vemos a candidatos yendo de un lado al otro en campaña. Pero nosotros, Guadalupe, aquí nos vemos nuevamente.
2: Oye,
1: mañana,
2: nosotros,
1: si te parece.
2: Nosotros no somos como algunos institutos, ¿no?, que dicen, ¿cuál? ¿Cuándo? ¿Cuál campaña? ¿De qué se trata?
1: ¿Cuál campaña?
2: No sabemos nada, no lo hemos visto.
1: Sí,
2: bueno,
1: no lo hemos visto.
2: Vámonos pues, vámonos mañana. Nosotros hacemos campaña para que nos escuchen y nos vean mañana aquí en punto de las 7.
1: Hasta mañana, gracias de todo corazón.

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1: Hola, buen avance. Lleva Fray Servando Teresa de Mier, de Circuito Interior hacia Congreso de la Unión. Cuidado, hay un percance vehicular en Avenida Carlota Armero y Mariquita Sánchez, en la Alcaldía Coyoacán. Sigue la ligera carga vehicular en el libramiento Cuernavaca, en dirección Ciudad de México por periodo vacacional. Maneja con cuidado. Un grupo de personas iniciaron su desplazamiento sobre Plaza de la República a la altura del Monumento a la Revolución. Se prevé dirijan el rumbo al hemiciclo a Juárez. Avance constante mantiene Insurgentes de Eje 1 Poniente hacia la zona de Reforma. El termómetro marca en este momento 19 grados. Tendremos una máxima de 27.
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0: Hola, hola, hola, hola, muy buenos días, ¿cómo están todos ustedes? Bienvenidos, yo soy Blanca Becerril, esto es Ponte al Día, son las 10 de la mañana con 3 minutitos de este lunes, ya bienvenidos a este nuevo mes del año, ya estamos en agosto, hoy es lunes 3 de agosto del año 2026 y no sé si tú piensas igual que yo e igual que Itzelita, este año se nos está pasando literalmente como agua, se está yendo muy rápido, ya estamos pues lejos de aquel enero, lejos de esos propósitos que no sé tú cómo andas en el cumplimiento de los propósitos de año nuevo y estamos más cerquita ya de el Día de Muertos, de la Navidad, del 15 de septiembre y de todas estas festividades que a los mexicanos nos encantan. Oigan, hoy tenemos un gran programa preparado para ustedes para que se diviertan, se entretengan y se la pasen muy bien durante la próxima hora y también aprendamos de la mano de los expertos y estemos platicando con los mejores. Y es que yo te quiero preguntar, ¿qué pasaría si se unieran los talentos de auténticas leyendas del rock mexicano, como por ejemplo Cecilia Toussaint, quien pues estaría encabezando este gran, gran, gran grupo y este gran evento, o José Manuel Aguilera, o Alfonso André, o Federico Funk, quienes son también pues representantes de este género en nuestro país. Muchos de ellos, pues incluso fundadores y también integrantes de muchas bandas que nos han dejado, híjole, muy buen sabor de boca a lo largo de los años, como Caifanes, Jaguares. Y bueno, ¿qué decir de Cecilia Toussaint, que es cantante, actriz, compositora y una leyenda? Así que de esto vamos a platicar el día de hoy, porque vienen a contarnos un poquito de este gran proyecto que se llama Madre Perla. Así que quédate con nosotros. Oye, y también vamos a hablar de algo importante. Muchos de nosotros tenemos hijos, sobrinos o incluso nosotros estamos a punto de regresar a la escuela, a punto de regresar a clases. ¿Qué pasaría si alguien nos hubiera dicho cómo sobrevivir en la escuela, que nos hubiera dado una guía de cómo pues evitar el bullying, cómo hacer pues mejor el arte del ligue, por supuesto también cómo manejar la presión social, las red flags en la escuela y por supuesto también otros temas importantes sobre cómo manejamos el estrés, la depresión y todos estos asuntos? Bueno, pues hoy vienen los creadores de contenido y conductores de uno de los podcasts más escuchados en la República Mexicana, que se llama Clase Libre, porque Islas Blog y S. Alba estarán contándonos un poquito sobre este gran libro, Clase Libros, así que no te lo puedes perder. Y luego, pues, no sé si tú sepas, pero en la Ciudad de México hay una línea SOS para, pues, cuidarnos a todas las mujeres. Es el asterisco 765, que celebra su cuarto aniversario, por supuesto, operada por el C5 de la Ciudad de México. La línea SOS Mujer celebró 4 años de combatir la violencia de género en la capital del país. Y hoy Dani Zambrano, editora de Mente Mujer, nos viene a contar sobre este importante tema. Y luego ya estamos buscando a la Secretaría de las Mujeres en la Ciudad de México para que nos cuente pues un poquito de los números y qué se ha podido evitar para que pues las mujeres pues estemos un poquito más alejadas cada día de esta violencia, intrafamiliar. Y también hay cosas importantes que hablar sobre esta línea asterisco 765, que ha logrado también pues evitar muchos feminicidios en la Ciudad de México. De esto vamos a platicar el día de hoy también, así que quédate con nosotros. Itzel González ya está aquí con lo mejor de la música. Cuéntanos por favor cómo le fue a este cantante británico que se ha paseado por toda la Ciudad de México y que todo el mundo ya tiene fotos con él,
1: mejor conocido como Enrique Estiloso Harry Styles. Blanca Becerril, sí, amigos de Ponte al Día. Oye, maravillosos los shows que ha dado en el
0: Y le llovió, ¿verdad? GNP, el sábado.
1: Pero
0: bueno, hasta granizo.
1: Blanca, la gente que estaba en general ve que se formó desde medianoche antes, se arrepentidísima, porque llegó el granizo y se echaron a correr, perdieron su lugar todos, empapados, pero con mucha actitud, estuvieron muy
0: Además,
1: contentos.
0: Además, él les garantía de un buen show.
1: Blanca, y la Ciudad de México está muy contenta, porque déjame decirte que gracias a la llegada de Harry Styles, se generó ya una derrama económica superior a los 2,000 millones de pesos, nada más ¡Oye! Y nada menos, de pura venta de boletos.
0: Y solo estuvo este fin de semana, ¿no? Viernes y sábado.
1: Son 7 fechas, Blanca.
0: Las que vienen
1: este
0: después.
1: Fin de semana, mañana hay concierto, descansa un día, hay otro concierto. En total son 7 fechas, Blanca. Pero fíjate que la derrama económica por la venta de boletos, 1,638 millones de pesos. Además, por hospedajes, 299 millones de pesos. Y compras de bebidas, alimentos en restaurantes, cafeterías y establecimientos aledaños superan los 156 millones de pesos. ¡Órale! Así que todo un fenómeno.
0: Oye, y toda la promoción que le está dando a nuestro país a nivel internacional, ¿eh? Porque todo el mundo está hablando justo de todos los lugares increíbles que tenemos en la Ciudad de México por los cuales el señor se ha paseado.
1: Y las personas también están visitando por sí.
0: Por si se lo encuentran en los taquitos o así.
1: Pero dicen que muy accesible, así que le vamos a estar dando seguimiento a Harry Styles aquí en Ponte al Día.
0: Pues ahí lo tenemos, Itzel González. Gracias, yo soy Blanca Becerril. Esto es Ponte al Día y comenzamos.
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0: proyección. Oigan, y esta es una probadita de lo que viene con Madre Perla. Me da un enorme gusto tener esta mañana aquí en la cabina a Cecilia Tusan. Ella es cantante, actriz y compositora y una voz de las mejores que tenemos en el país. Usted lo está escuchando. Además, también está aquí Alfonso André, uno de los integrantes y fundadores de Caifanes y de Jaguares y de un montón de bandas. También Federico Funk, José Manuel Aguilera, y ellos ahora están pues con este fenómeno que se llama Madre Perla, y lo decíamos fuera del aire. Bueno, Harry Styles, este británico, solamente viene dos o tres días, y sí, la derrama económica y todo, pero la derrama económica que estos cuatro, que estos tres señores y esta señora ha dado a lo largo de años, su historia.
1: 50 años, aunque sea un peso por
0: mes. No, claro, es demasiada, muchachos.
2: Llegamos a los mil millones.
0: ¿Cómo están? Muy buenos días, gracias por venir.
3: Muchas gracias. Muy bien, muy contentos de estar aquí contigo para compartirte los planes que hay con esta agrupación que se llama Madre Perla.
0: Por favor, ¿a quién se le ocurrió juntarlos? ¿De dónde sale el nombre? Todo esto.
3: Bueno, ¿a quién se nos ocupa? Pues yo creo que es una cosa de los cuatro, que tenemos muchos años trabajando juntos en diferentes proyectos, en diferentes cosas. Hemos estado a veces los cuatro, a veces dos, así. Y y bueno, las ganas de trabajar juntos y de tener algo que nos uniera a nosotros cuatro, es un proyecto especial para nosotros cuatro, y de ahí pues nació la idea de hacer esta banda.
0: Exactamente. ¿Y el nombre?
3: El
0: ¿De
3: nombre
0: dónde surgió?
3: Salió
2: Madre
3: de
2: Perla. Ajá. Es una variación de una idea de nombre anterior que era Concha Nácar.
0: Ah, claro.
2: Que no a todos les gustaba.
0: ¿Qué?
2: Y encontramos algo equivalente, que es Madre Perla. Nos gustó más la palabra.
0: Se escucha muy bonito.
2: Cómo se ve, cómo suena. Y también me gustó que tenía como un carácter femenino.
0: Claro, por supuesto, porque además tienen a una de las voces más espectaculares que tenemos en el país, ¿eh?
2: Por eso.
4: Así es.
0: Sí, suartudotes, oigan, totalmente de acuerdo.
3: No, muchas gracias. Oye, no, pues la idea era compartir juntos música que nos gusta, hacer música juntos.
0: Sí, claro.
3: Lo habíamos hecho de diferentes maneras, como te había dicho. Y hace mucho tiempo empezamos a jugar con la idea de por qué nosotros cuatro no hacemos.
0: Claro, por
3: y
0: supuesto.
3: Pasaron 30 años desde esa primera conversación.
0: ¿En serio?
3: Sí, casi 30 años. Y
0: wow.
3: Un día yo tomé la iniciativa de marcarles y decirles, oigan, ¿se acuerdan de aquella cosa que habíamos platicado? ¿Por qué no lo llevamos a cabo? Entonces, pues los tres accedieron gustosos, y así es como decidimos grabar. La idea era grabar un disco y hacer algunas presentaciones en vivo. Cada uno de nosotros tiene un proyecto personal que le demanda tiempo y demás. Entonces, pues sabemos que el espacio para Madre Perla es poco, pero bueno, queremos justo,
0: claro.
3: Pues tratamos, y por eso para nosotros era importante el Teatro Metropolitan, porque nos parecía que era un espacio digno de nuestra ilusión de hacer música juntos.
0: Totalmente. Además, el Teatro Metropolitan, a mi parecer, no sé cómo lo vean ustedes, como pues los que dan el show, es un espacio donde se siente más íntimo, se siente más cerca al artista. No es, por ejemplo, evidentemente, el Auditorio Nacional, bueno, le caben muchísimas personas, pero como que de repente dices, híjole, si me tocó hasta atrás, lo veo como si fuera un puntito y lo estoy viendo en las pantallas como si estuviera en mi casa. Y el Metropolitan es un lugar como más íntimo, donde tanto los artistas como el público podemos pues estar más cerca, ¿no? Sentir esa música de otra manera.
3: Y es un espacio con muchísima historia.
0: Claro, por supuesto.
4: Claro, un lugar muy elegante, de ser íntimo, muy elegante. Una arquitectura fabulosa en el centro de la ciudad, un lugar muy histórico.
0: Y buena
4: pues,
0: acústica
4: histórico.
0: Tiene.
4: Sí, claro, muy buena acústica, sobre todo también es un gran lugar para tocar y disfrutar de cualquier espectáculo.
0: Sí, totalmente. Cuéntenme de las canciones de este disco, de este EP, porque además está bien bonito.
3: Muchas gracias.
5: Eso es como el preview, digamos. Son cuatro canciones nada más en ese EP que tienes en tu mano. Salió como para el Vive Latino, era una edición especial que vendimos durante la presentación del grupo, el nacimiento del grupo en el escenario, que fue en el festival Vive Latino. Pero ahora está ya por salir el LP, que tiene 9 canciones. Por cierto, ayer nos llegó la muestra del vinilo.
0: ¿Y qué tal?
3: Suena muy bien, lo escuchamos nada más Alfonso y yo. Porque
2: el vinilo con la portada también.
3: No.
5: Lo más el test pressing que le dice.
0: Ah, okay.
3: Y suena realmente muy bien, ¿verdad?
5: Sí, está muy bien. Son 9 temas, la mayoría son de la autoría del maestro José Manuel Aguilera.
2: Ahí vienen esos 4 también.
5: Okay. Esos también son de él. Ahí por ahí una canción que hicimos entre nosotros 3.
0: Si pudieras oír, ¿no?
2: Ajá. Así se llama el disco, el álbum.
5: Si pudieras oír.
0: Claro.
3: Y hay otros temas, uno es de nosotros 3, de Alfonso Federico y yo. Luego tenemos un cover
5: de una banda que se llama Blind Faith, una banda de los 70s inglesa. Muy importante, que tenía ahí integrantes de grupos muy famosos. Estaba Eric Clapton en la guitarra, estaba Ginger Baker en la batería, ellos dos estaban en Cream antes de Blind Faith, y estaba Steve Winwood, que es el compositor de este tema que se llama Can't Find My Way Back Home, se llama así, que la rebautizó José Manuel Aguilera, le puso letra en español y se llama...
0: ¿Cómo se llama, maestro?
2: No sé cómo llegar.
5: No sé cómo llegar.
0: Qué buena onda.
5: Y también hay otra canción que es un, digamos, autocover, es una canción que era de La Barranca, que es una banda en la cual estuvimos pues todos aquí en algún momento juntos. Y hicimos una versión diferente de esta canción que se llama Centella.
0: Okay, porque ustedes estuvieron en Caifanes, algunos de ustedes en Jaguares, que también fue una banda muy exitosa, en La Barranca y Arpía, y también en lo individual.
3: Sí, bueno, sí. En Arpía no, en Arpía era mi banda de rock, pero en las otras que mencionaste sí estuvimos los 4 en diferentes momentos.
0: Oigan, ¿y cómo ha evolucionado la gente, el público que los escuchaba antes con estas bandas y después, pues el público que han tenido, pues ahora con Madre Perla? ¿Ya se han presentado
3: ahora
0: en algún
3: se quedan
0: momento?
3: Sentados mientras tocamos.
0: Ya no, porque ya no la rodilla.
3: No es cierto. Yo creo que la gente que le gusta nuestro trabajo y que nos hace el favor de escucharnos, pues siempre nos ha seguido, han estado a nuestro lado.
0: Sí, es cierto.
3: Hay gente nueva, hay nuevas generaciones y lo reciben bien.
0: Sí, claro.
3: Entonces, bueno, no sé, quieran...
0: O sea, ustedes en el show se dan cuenta de ellos, seguramente son los hijos de los que nos escuchaban hace mucho tiempo, que estos chicos también nos escuchaban en algún momento porque los papás los escuchaban, porque son los que se paran a bailar y así, y los papás ya se
4: sucede
0: sientan
4: mucho eso, claro.
0: Sí, ¿verdad? Me imagino.
4: Sí, hay generaciones nuevas que son hijos, sobrinos, nietos de la gente que escuchaba música de Jaguares, Caifanes, La Barranca.
0: Sí, claro.
4: Se la han heredado como...
0: Sí.
3: Yo podría decir quizá que la diferencia entre el público de nuestra generación, digamos, y el público actual, es que el público de nuestra generación, a lo mejor va a ser una barra basada, pagaba por ver una banda. Hoy en día no pagan por ver una banda, pagan por ir al evento del festival, independientemente de la banda que esté o no esté.
0: Sí, es cierto.
3: Y eso me parece que hay, pues, genera una enorme diferencia y una enorme...
0: Claro.
3: Diferente manera de vivir la música y de
0: consumir
3: música.
0: Totalmente, porque además algo que yo les valoro muchísimo es que ustedes estén haciendo justamente pues estos materiales, porque ahora las nuevas generaciones, bueno, a mí todavía me tocó que ibas a la tienda de discos y comprabas pues estos CDs, o luego los cassettes, cuando, no sé si ustedes se acuerdan, que estabas en la radio y de repente decías, por favor, que el locutor no vaya a hablar porque estoy grabando esta canción para dedicársela a alguien, o estoy pues haciendo exactamente justo, y ahora pues estamos a un clic de bajar la música que querramos. Así que qué buena onda que ustedes estén regresando también a darnos este material en físico.
5: Es una forma muy diferente de escuchar la música, es realmente una actividad en sí misma, ¿no? Ahora ya lo usamos como
0: diferente.
5: Usamos la música como acompañamiento de hacer otra cosa, ¿no? Como está ahí atrás, casi siempre lo oímos a través de los teléfonos. Cambio, ponerte en un tornamesa, escuchar un disco de arriba abajo, ver los créditos, ver las letras, no sé. Pues involucrarte más con lo que estás
0: pero
5: escuchando.
0: Sí,
5: ¿no?
0: Tienes un gran punto, porque no sé si ustedes se acuerdan, pero nosotros antes escuchábamos y nos dábamos este tiempecito de a lo mejor una media hora o una hora para sentarnos frente a estos aparatos enormes y escuchar música y sentirla. Y hoy es una cosa que solamente nos acompaña en el tráfico, cuando nos bañamos, cuando estamos en una reunión, y muchas veces solo la tenemos ahí como de fondo, ¿no?
3: Y muchas veces ni siquiera la escuchas completa, o sea, le vas
4: scrolleando.
0: Sí, es cierto. Sí, es cierto.
3: Perdón.
4: Es muy fácil, ignorarla, exactamente.
0: Claro.
4: Antes, bueno, quizá te daba flojera pararte para quitarla si no te gustaba, entonces te obligabas a
0: escuchar todo completa. El disco.
5: Yo creo que este concepto de que te renten toda la música que se ha hecho en la historia de la humanidad por 100 pesitos al mes, sí, le resta valor a la música. A nosotros nos costaba mucho trabajo escuchar el disco que queríamos de nuestro artista, teníamos que esperar a que llegara a México el vinilo. Eso. A ti ya te tocó el CD, a mí me tocó todavía el vinilo. Tenías que esperar a que llegara a tu tienda de música meses, ¿no? Y
3: que además eran dos o tres a donde llegaban los discos, porque tampoco era tan fácil. Eran tres tiendas.
4: Encargarlos.
0: Sí. O sea, era una odisea y era un privilegio tener el disco de tu artista favorito en México, ¿no? Y poderlo escuchar en tu casa.
3: Pues entonces por eso un poco para nosotros es una invitación también al público, a que se den ese tiempo y ese espacio, que se sienten, que disfruten. Por esto todo lo que está ahí tiene una razón de ser, la portada tiene una razón de ser, la tipografía, o sea, no, nada está puesto.
0: Cuéntame de todo esto.
3: Pues eso, nada está puesto al azar, todo es un todo, es un objeto completo desde que lo recibes en tus manos hasta que permites que pase por tus oídos y por tus emociones. Que de eso se trata la música, ¿no?
0: Y además sí se escucha muy diferente cuando le pones play a estas aplicaciones ahora que tenemos de música a cuando las escuchamos en estas tornamesas enormes.
3: No, y aparte también depende mucho qué aplicación te metas, porque también hay unas donde se oye muy bien y otras donde no se oye
0: no tan bueno.
2: De entrada de las bocinas de esto pues son más
0: diminutas. Sí, son
3: chiquitas. Entonces, bueno, nuestra invitación es eso, que nos permitan llegar a sus oídos. Vamos a estar en el Teatro Metropolitan este 27 de agosto. También para nosotros es un reto.
0: Sí,
3: y bueno, porque te digo, o sea, hoy la gente ya no está tan acostumbrada a pagar por ir a ver un artista.
0: Oye, pero a ustedes les van muy bien en los festivales, ¿no?
3: Nos va bien, digamos que
2: hemos
3: no hemos estado.
2: Estuvimos en el Vive Latino.
0: Sí, justo.
2: Y en el Festival de San Marcos en Aguascalientes.
0: Y les fue bien.
2: Sí, nos fue muy bien,
3: pero pensamos que pues este concierto, que es un concierto de la banda, pues es...
5: Vendría a ser como la presentación del disco, ya del LP, ¿no? El oficial. Ajá. Va a estar el disco ya para cuando estemos tocando ahí en el Metropolitan.
2: Sí, y de hecho en las presentaciones anteriores todavía no estaba toda la música, ni siquiera en las plataformas. Entonces, la gente estaba escuchando música que no habían oído.
0: ¿Y podemos escuchar de todo? De todo tipo de música, de todo tipo de letra, porque usted es el que se encargó de escribir pues gran parte de este disco.
2: No, pero, bueno, sí, es que la idea es que ahora ya toda la música de este disco, no de este, sino del LP,
0: ¿qué son más?
2: Va a estar disponible ya en las plataformas.
0: Okay. Completo, o sea, tenemos dos días.
2: Completo.
0: Exacto, la plataforma y comprar este...
4: Así es, sí.
0: Este, ¿cómo le llaman ahora ustedes?
3: ¿Vinil?
0: ¿Como antes?
3: Vinil.
2: Ese es un sencillo, le llamamos un sencillo.
3: Que es lo mismo que había, o sea, yo me acuerdo haber escuchado las primeras temas de los Beatles, me llegaban en un 45, que era un EP, donde venían dos canciones por lado, es exactamente lo mismo, no estamos descubriendo nada nuevo.
0: Pero nos están regresando a esa
3: estamos
0: época.
3: Estamos invitando a regresar a escuchar
0: música. Eso. Absolutamente. Chicos, ¿dónde los podemos encontrar en redes sociales? Hay una página literalmente de Madre Perla dedicada a todo lo que van a estar haciendo con esta banda, fechas, dónde se van a estar presentando próximamente, si vienen más conciertos.
5: Pues lo que más estamos usando es el Instagram, que es Madre Perla-música.
0: Ok.
5: Así nos encuentran. También en Facebook estamos igual. Hay por ahí un canal de YouTube donde hay un par de videos que hicimos para presentar las primeras canciones de este sencillo que tienes ahí en tus manos.
3: Y bueno, en los individuales, ¿no? De cada uno.
5: Sí, cada quien tiene sus redes.
3: Estamos, sí.
0: Exactamente. Y ahí los encontramos. ¿A ti cómo vas, Cecilia Toussaint?
3: Ceci Toussaint. En Instagram.
4: Yo, Federico Fong, todo junto.
0: ¿Y usted, maestro?
2: José Manuel Aguilera, creo que dice oficial o no sé.
0: Sí. ¿Y a ti?
2: No me acuerdo cómo dice.
0: Ok, perfecto. Pues muchas gracias por estar esta mañana con nosotros. Toda la suerte del mundo. Que vendan muchísimos viniles y que, por supuesto, esté repleto el Metropolitan el 27 de agosto. Muchas y esperamos, gracias. En verdad de corazón, que tengan muchísimas fechas por toda la República Mexicana para que lleven gran, o sea, este gran concierto y que lleven, pues, buena música de la de antes, de la que sí se disfrutaba.
3: Eso, bueno, y pues los esperamos ahí. Ya están los boletos a la venta. Están, los pueden encontrar en taquilla también. Perfecto. Obviamente el día del concierto, pero pueden, ahí de pronto estamos sacando algunas promociones. Bien. Entonces, pues si se quieren sumar a esas promociones, pues estar pendientes de...
0: Pues muchas gracias por estar aquí, muchísima suerte. Gracias, muchas por gracias. Regalarnos buena música. Vamos a un gracias. Corte y yo regreso con más. Soy Blanca sí. Becerril y esto es Ponte al Día.
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7: Hola, abundante carga vehicular presenta eje central proveniente de Izasaga, dirección Avenida Hidalgo. Manifestantes han realizado un alto en el Ángel de la Independencia, ubicado en Paseo de la Reforma, a la altura de la calle Florencia. Circulación abundante lleva Canal de Miramontes entre Calzada Coxpa y Calzada Tasqueña. Tránsito fluido en Calzada de la Viga de Fray Servando hacia Viaducto. Hallarás todavía buen avance en la calle Tacuba desde calle Palma hasta Eje Central. Servicios de emergencia siguen laborando en Avenida Canal del Moral y Juan Escuti en la Colonia Guadalupe del Moral. Alternativa vial Canal de Tezontle. Paseo de la Reforma lleva tránsito fluido de Insurgentes hacia Eje 1 Poniente.
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0: Ponte al día, son las 10 de la mañana con 32 minutos de este lunes 3 de agosto. Oigan, ustedes recuerden que me pueden seguir en todas mis redes sociales. Estoy en Instagram como Blanca Becerril Anchor, en X y en Facebook como Blanca Becerril con B de Buenos Aires de Casa y doble R. Y también, por supuesto, te invitamos a que sigas todas las redes sociales de El Heraldo Radio para que tú no te pierdas de nada. Estamos en Instagram como arroba El Heraldo Radio, en Facebook Heraldo Radio nos encuentras y en X como arroba Heraldo Radio guión bajo. Oigan, ¿ustedes saben qué pasaba un día como hoy, 3 de agosto? Escuchen.
1: En 1911 nace Manuel Esperón, célebre músico y compositor mexicano, pilar de la época de oro del cine nacional y creador de himnos como Ay Jalisco no te rajes y No volveré.

0: 1926, nace en Nueva York Tony Bennett, una de las voces del jazz y pop tradicional más grandes y duraderas de la historia estadounidense.
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0: En 1944 nace Luis Manuel Ferry Llopis, legendario cantante de balada romántica en español e intérprete de clásicos imperecederos como Un beso y una flor y Libre. Además, en 1963 nace el vocalista, guitarrista rítmico y cofundador de Metallica, James Hetfield, integrante de una de las bandas más influyentes en la historia del heavy metal.

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3: Oigan, y ya está aquí como todos los lunes Dani Zambrano, editora de Mente Mujer, porque la línea SOS Mujer asterisco 765, apréndete la amiga mía que me escuchas, porque es una línea literalmente que está conectada al C5 de la Ciudad de México, donde tú puedes denunciar muchísimas cosas, pero sobre todo también puedes tener pues apoyo emocional. Y bueno, es una línea para todas las mujeres que en algún momento de la vida necesitamos, incluso alguien que nos escuche y pues dicen que a través de todos estos datos, porque llevan 4 años ya pues funcionando esta línea SOS Mujer aquí en la capital del país, pues ha logrado incluso pues bajar muchos niveles de violencia intrafamiliar, salvar a muchísimas mujeres incluso de estos ataques que muchas veces se dan en el seno familiar. Así que de todo esto viene a platicarnos el día de hoy Daniela Zambrano. Mi Dani, ¿cómo estás?
4: Muy bien, Blanquita, ¿y tú?
3: Bien, gracias por estar aquí. Oye, qué gran iniciativa. Línea, así como tenemos Locatel para las personas que están perdidas, o como tenemos pues el 911, por ejemplo, para una emergencia, no teníamos una línea exclusiva, un asterisco solo para las
4: mujeres. Para las mujeres, así
3: cuéntame
4: es.
3: De esto.
4: Y algo muy importante que dices, bueno, esta línea, como ya lo dijiste, cumple 4 años, fue abierta en 2022, y algo muy importante es que esta línea es operada por el C5, que sabemos que este C5 pues integra, como ya lo mencionaba, otra línea como el 911, diferentes líneas que se encargan pues de emergencias, ¿no? De dar este acompañamiento, este servicio de atención a la ciudadanía. Y el asterisco 765 pues justo es esta línea especializada en perspectiva de género, que no solo

0: atiende las emergencias, como ya lo decías, en caso, pues no sé, de emergencias que tengan que ver con temas de violencia, ¿no? Muchas veces pensamos que solo es el tema de la violencia, pero también el tema del apoyo psicológico, ¿no? Justo. Incluso también en esta línea se da asesoramiento legal, que ahorita les hablamos un poquito de las cifras que nos compartió Salvador Guerrero Chiprés, que él es el coordinador general del C5, que es pues este C5 que coordina esta línea, y justamente esta línea pues empezó cuando la presidenta Claudia Sheinbaum era pues jefa de gobierno en la Ciudad de México, ¿no? Que fue una iniciativa que ella impulsó y que ha servido mucho pues a todas las capitalinas. Fue, digamos, un modelo que inició aquí en la Ciudad de México, fue un modelo único que inició aquí en la Ciudad de México. Y bueno, como ya lo mencionabas, Blanquita, algunas cifras pues muy interesantes, es que desde que se creó esta línea hasta la fecha se han registrado 29,209 llamadas justo en la capital, aquí en la Ciudad de México, de las cuales más del 50%, para ser exactos, 55% han sido de apoyo emocional, como ya lo mencionábamos, y de orientación jurídica.
1: Es que además es gratuito este servicio.
0: Es totalmente.
1: Muchas de nosotras no tenemos pues el dinero,
0: claro,
1: a veces ni el tiempo para ir a ver a un psicólogo, a un coach o a un psiquiatra. Y qué padre que a través de marcar solamente desde tu teléfono celular *765 puedas platicar con alguien y que te den esta orientación psicológica, pero también algo importante, la orientación legal, porque un abogado es bastante caro también.
0: Es muy caro, es muy caro. La orientación legal, la orientación psicológica, y aparte algo muy importante es que esta línea pues tiene estas personas que están especializadas bajo la
1: justo
0: perspectiva
1: eso,
0: de género, ¿no? Que es lo que muchas
1: también
0: veces en estos temas hablamos y recalcamos, que es muy importante tener pues especialistas o gente especializada bajo este esquema pues de capacitación, ¿no? También algunas otras cifras muy importantes que han registrado bajo el C5 es que, por ejemplo, el 49% de los reportes tienen que ver, obviamente, con pues consultas, como ya lo mencionábamos, ¿no? Con agresiones físicas, lamentablemente. También el 26% de los usuarios que llaman, pues lo hacen cuando hay una situación de violencia que pues se está dando en ese momento, ¿no? Es decir, yo soy, pues estoy presenciando alguna situación de violencia y pues llamo en ese momento. Y también 13.3% de las denuncias, pues las hacen en un esquema bajo el anonimato, ¿no? Es decir, también mucha gente pues está presenciando esta situación de violencia, pero recordemos que muchas veces la gente no denuncia por miedo a dejar sus datos, ¿no? Que esto también es muy importante, y que esto lo hacen con el objetivo de que la gente pues se una a las denuncias, que es muy importante también hacerlo para pues justamente combatir estos temas de violencia.
1: Sí, absolutamente. Y además, o sea, como tú decías, pues la Ciudad de México es pionera en tener una línea especializada en atención a las mujeres y a todas las causas pues de la violencia que muchas de nosotras sufrimos. Y además, o sea, puedes hacerlo de manera anónima las 24 horas del día.
0: Así
1: y
0: es.
1: Yo cuando fui a hacer justamente el reportaje de la inauguración, de la puesta en marcha de esta línea, me decían que pues casi o la totalidad de las personas que te contestan son mujeres, que las mujeres
0: Así
1: somos más
0: es.
1: empáticas porque sabemos a qué nos referimos cuando de repente decimos, oye, ¿sabes qué me está pasando esto? Y sabes que estoy sufriendo violencia intrafamiliar, ayúdame, ¿qué hago? Y eso también es importante.
0: Claro, ya además cuando una mujer, sabemos que más del 70% de los casos lamentablemente de violencia, pues los vivimos las mujeres, ¿no? Entonces cuando te contesta una mujer, también tú te sientes en esta confianza de abrirte y de exponer pues todo tu caso, tu situación que estés viviendo. Así que pues es muy importante también este dato que das, ¿no? Que te atiende una mujer al momento de que tú haces tu reporte a la línea 765.
1: Pues ahí lo tenemos, y por ello hoy pues vamos a hablar de este tema, porque es pues uno de los asuntos más importantes que trae Mente Mujer hoy en El Heraldo de México, y también traes incluso pues una columna invitada con la Secretaría de las Mujeres en México, ¿no?
0: Así es, pues sí.
1: En la Ciudad.
0: En la Ciudad de México traemos una columna invitada de Dafne Cuevas Ortiz, quien es, ya lo dices, la Secretaria de las Mujeres de la Ciudad de México, quien justo habla de la importancia pues de que las mujeres tengan esta voz, ¿no? Voto, y del peligro que, bueno, ya se ha visto en diferentes redes sociales, del peligro que quieren eliminar
1: el voto de las mujeres. Un voto de familia, o sea, eso a mí se me hace una regresión absoluta a todo lo que las mujeres hemos luchado para, pues, lograr este derecho.
0: Claro, y del peligro que hay de estos discursos que de pronto,
1: muy
0: pues,
1: muy conservadores,
0: entonces, pues, no se pierdan la columna, también muy importante, está muy interesante la columna de la secretaria para que la lean justo en la edición que traemos hoy en el
1: Porque
0: impreso
1: además
0: de
1: también
0: Mente
1: en otro
0: Mujer.
1: tema hablan de la importancia de la lactancia materna.
0: Que justamente nos encontramos en la semana de la Semana Mundial de la Lactancia Materna, que se conmemora pues la primera semana de agosto, que sabemos que es un tema pues que se ha puesto en la agenda de género, claro, sobre todo en los últimos años, por los beneficios que tiene tanto para la madre como para los bebés, que pues se promueva la lactancia materna.
1: Absolutamente,
0: Blanquita.
1: Pues todos estos temas usted los puede leer y checar justo en la sección de Mente Mujer en el Heraldo de México, en la versión impresa, y también en www.elheraldodemexico.com.mx y en la página también de Instagram.
0: De Instagram, de Mente Mujer, que estamos como Mente Mujer guión bajo.
1: Pues ahí lo tenemos. Dani Zambrano, gracias por poner estos temas tan importantes en la agenda del día de hoy.
0: Gracias a ti, como todos los lunes, Blanquita, y nos escuchamos la próxima semana.
1: Gracias.
0: Así es. Gracias.
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1: Oigan, amigas, amigos que me están escuchando, ¿qué hubiera pasado si cuando nosotros andábamos en este asunto de la escuela, del regreso a clases, hubiéramos tenido en esas épocas tan importantes de nuestra vida cuando éramos estudiantes, hubiéramos tenido una guía para sobrevivir en la escuela, para darnos cuenta en qué momento pues alguien nos estaba haciendo bullying, qué onda con estos ligues intensos que de repente ya se empezaban a dar entre la secundaria y la prepa, la presión social y, por supuesto, todo esto que uno vivía cuando era estudiante, pero la presión de entregar buenas calificaciones, de entregar trabajos, cuando tenías trabajos en equipo y a veces de repente uno terminaba haciendo toda la chamba, entre muchas otras cosas, hasta lo maravilloso que era corretearnos a la hora del recreo. Pues de todo esto viene a platicarnos el día de hoy uno de los creadores de contenido y conductor del podcast Clase Libre, porque traen un gran libro que se llama Clase Libro. Y nos viene a contar sobre esta guía para sobrevivir en la escuela, porque dicen ellos que es un manual sin filtros para enfrentar la presión social, el bullying, el romance y los conflictos propios de la adolescencia. Por supuesto, también está escrito por Islas Blogs y Essen Alba. Y Essen está el día de hoy con nosotros. ¿Cómo estás, Essen?
3: Hola, ¿cómo estás? ¿Todo bien? Sí. Bien contento de andar por acá. Gracias por el espacio.
1: Bienvenido, oye, porque usted tiene uno de los podcasts más escuchados de la Ciudad de México, de todo el país, y es uno de los que tiene más rating en estas aplicaciones de ahora.
3: Ahí vamos. La idea, pues, es justo recordar esta época de la escuela con cariño, ¿no? Siempre todos tenemos una anécdota que contar.
1: Sí, claro. ¿Y cuántas cosas no nos pasaban? Yo sí hubiera dado, literal, lo que fuera por haber tenido una guía que me dijera más o menos como por dónde navegar cuando era estudiante.
3: Ah, muchas gracias. Para eso escribimos Clase Libro. Digo, nuestro podcast se llama Clase Libre, entonces dijimos Clase Libro, suena bien, y lejos de ser también una guía, es una historia. Literal, el libro está escrito como en formato guión, ¿no? Para que a través de tres personajes, ¿no? Que somos Carlos, mi compañero de podcast, Sally, que es nuestra parte femenina, la voz de la razón de todo el libro, y yo, vayamos en una aventura por nuestra etapa, en la etapa en la escuela.
1: Claro. ¿Y qué temas tocamos? Cuéntame.
3: Pues todo, literalmente bullying, tocamos también el acoso un poquito, también tocamos como estos sentimientos, la adolescencia, cambios físicos, cualquier tipo de preservativo, cositas, sentimientos, todo, literalmente la licuadora de emociones que hay, la pusimos en el libro.
1: Oye, ¿y qué les dicen, por ejemplo, cuando pues tienen ustedes estos comentarios en este podcast Clase Libre, que los inspiró a escribir justo este libro?
3: Pues yo creo que justo una manera más cercana de poder decirle a estas nuevas generaciones cómo está la onda, cómo sentimos que está la onda, ¿no? Porque
1: eventualmente, ¿cómo está la onda? Cuéntame.
3: Pues yo creo que más difícil que antes, ¿eh? O sea, siento que se podía quedar mucho a veces las cosas en el salón y hoy en día, pues, bueno, transcurren a redes sociales, sí, justo.
1: 100%, porque además antes decías, bueno, ¿te acuerdas del chismógrafo este que todos firmábamos en algún momento de la vida? Y ahí ponías el chisme de manera anónima y entonces, pues, se enteraba de que quién andaba con quién o así, o la jaula, y ahora, pues, te queman en redes sociales, oye, un video se puede hacer viral.
3: Sí, ahora ya el chisme a veces no se queda en el salón, ¿no? Entonces, justo también tenemos muchas historias de otros influencers, ¿no? Que han vivido esto y que vean que es algo bien común, ¿no? Claro, que le pudo pasar a alguien que es súper famoso, alguien que es influencer, alguien que lo que sea, ¿no? Y vienen aquí esas anécdotas en el libro también.
1: Totalmente. Y ya está, que también Islas Blogs. ¿Cómo estás, Islas?
4: ¡Qué ole! Muy bien, la verdad, muy emocionado.
1: Gracias por venir.
4: No, gracias a ustedes por la invitación. La verdad, estamos bien, bien contentos. Y justo ahorita que mencionas la jaula, me vienen flashbacks de la secundaria.
1: Pues, ¿cómo no? Oye, yo le temía al chismógrafo. Yo cuando me pasaban la libretita, yo automáticamente buscaba mi nombre a ver si no andaba involucrada yo en algunos asuntos que no sabía.
4: Y sí, ¿no?
1: ¿Y sí?
3: En una de esas.
1: En una de esas. Oigan, ¿se acuerdan ustedes qué fue lo más caótico o lo que más los marcó cuando eran estudiantes? Que dicen, híjole, esta anécdota sí tenía que ponerla yo en el libro. ¿Alguna que recuerden?
4: Fíjate que yo tengo una muy buena que justo está en el libro. Yo hacía videos desde la secundaria. Entonces, mis amigos tenían un grupo de Messenger donde cuando yo subía un video... ellos decían, oigan, este Carlos ya subió video, vamos a darle like, vamos a verlo un montón de veces, y yo no me enteraba. Entonces cuando yo llegaba el otro día, decía, oigan, ¿qué creen? El video llegó a 100 vistas, a 200, y pues nos emocionábamos todos, muy padre. Años después me entero de que ellos tenían este grupo.
1: ¡Qué buena onda!
4: Donde, sí, y me echaban hate. No es cierto. No, la verdad es que me alentaban mucho, pero me enteré años después, y como que fue una anécdota... que está muy bonita y que justo está en el libro. Habla de esta parte que tengo amistades yo que han durado 15 años, 17 años, y justo damos ahí algunos consejos para tener esas bonitas amistades.
1: ¿Y qué consejos le dirías a todas las personas que nos escuchan, que de repente andamos, sí, en la época escolar, o muchos de nosotros que ya no estamos en época escolar, pero que de repente nos metemos a algún cursito o algo para tener buenas amistades?
4: Fíjate que hay algo que pasa cuando terminas algún curso o algún ciclo escolar. Siempre dice, vamos a vernos.
1: 100%,
4: hay que vernos, claro. Hay que estar siempre juntos. ¿Cómo ves? Si nos vemos los viernes y todo el rollo. Y la verdad es que pocos lo hacemos.
1: 100%.
4: ¿No? Y yo sé que la vida, el trabajo, la pareja, hay un montón de cosas que nos abruman, pero una amistad tal cual se le tiene que dar tiempo.
1: Sí, claro, se le tiene que regar, pero qué importante esto que dices, porque no sé si a ustedes les pasaba, a mí siempre que terminaba una clase, un ciclo escolar, cuando era la graduación, no sé, de la secundaria, de la prepa, que decías, amigas, siempre juntas, por favor, ahorita yo sé que tú te vas a otro sitio, a la universidad, o que vas a estudiar otra cosa, pero por favor, esta amistad tiene que durar toda la vida, tres frituras después, ya ni siquiera nos acordamos de esa persona.
3: Sí, a veces ni siquiera es tanto tiempo, es de que a la semana ya los caminos
1: pero
3: se separan mucho.
1: Pero era un dolor cuando era el último día de clases, que decías, Dios de mi vida, se me está partiendo el corazón y el alma, y después ya no nos acordábamos.
3: Justo, y de hecho eso lo tocamos en el libro, como que estas etapas también del duelo, puede ser de una amistad o de algún familiar o algo así.
1: ¿Qué fue lo que más te dolió en tu época de estudiante?
3: De época de estudiante, yo creo que justo es uno de los capítulos principales del libro, el capítulo 2, si no me equivoco por ahí. Donde yo soy muy llevadito, ¿no? Entonces me la paso molestando al libro, que es un personaje, a Sally, que es otro personaje, y de repente me preguntan, oye, ¿pero por qué eres así, no? ¿Por qué eres tan llevadito? ¿No? Y ya de ahí cuento, oigan, pues es que yo en el kinder usaba unos aparatos en las piernas porque tenía un problema, y me acuerdo que me los jalaron en el kinder.
1: ¿Qué eran estas mangueras?
3: Como estas mangueritas.
1: Todo
3: acá
1: el mundo
3: justo
1: las usamos en algún momento.
3: Y me la jalaban así, me los jalaron y me tiraron, y fue como, mi recuerdo es estar sentado, bueno... tirado y la gente jalándome mis mangueritas y haciéndose mi burla. Entonces fue como, ok, yo no quiero que esto suceda otra vez, ¿no? Claro. Entonces, como que adopté cuando volví a entrar este sistema de defensa de, pues mejor me llevo, ¿no? Para que vean que si se quieren llevar, pues yo me llevo primero,
1: sí,
3: ¿no? Y eso
1: punto. Se
3: confiesa ahí en el libro, ¿no? Y como que me asincero y todo ahí.
1: Claro.
3: Y es como, pues de ahí viene.
1: Eso está padre, porque además en el libro hablamos en un primer momento, que es el primer capítulo, de quién eres. O sea, que nos conozcamos un poquito más. Autoestima, amistades, el bullying, que pues ya lo veníamos comentando. Todo me vale, pues, un cacahuate, incluyéndome. La pubertad, los ligues, la sexualidad, que sí, también estamos pues
4: importante
1: en esa fase de descubrirnos.
3: Sí,
1: y así.
3: Sí, sí.
1: La identidad, quiénes somos. Porque no sé si a ustedes les pasó que de repente, por ejemplo, yo quería ser punqueta y quería ser emo, y luego fui la chica de los multicolores en el pelo, y luego ya fui más fresa. O sea, como que estamos buscando nuestra identidad, ¿no?
3: Todo.
1: Oigan, este libro, ¿a quién se lo recomiendan? ¿A papás? ¿A adolescentes? ¿A quién? ¿A quién va dirigido?
4: Yo diría, la verdad, que a todo mundo que tenga contacto con la escuela.
1: Okay.
4: ¿A qué voy con esto? Tengo varias tías, varios tíos que he hablado de libro. Ajá. Y están muy emocionados por leerlo, también algunos sobrinos, y creo que hasta para un papá, bueno, le vendría muy bien ver todas las cosas que hay en este libro, porque hay muchísimas que nos costó mucho trabajo ponerlas, que dijimos, sí, esto es, esto tiene que estar aquí, ¿no? O sea, el glosario de algunas sustancias, ¿no? De justo el tema de sexualidad, hay cómo hacer hasta sexting seguro y un montón de cosas que creo que está increíble. Yo se lo recomiendo mucho a los papás y sobre todo a personitas que están en secundaria, preparatoria. Me encantaría que tuvieran acceso a clase libro.
1: Totalmente. Oigan, chicos, ¿y dónde los encontramos en redes sociales? ¿Dónde encontramos este podcast que es bien famoso, que se llama Clase Libre?
3: Ok, pues Clase Libre está literalmente en todas las redes sociales, así como está Clase Libre MX. Ya está ocupado el solito. Entonces le tuvimos que poner MX.
1: Pues sí, claro.
3: Y el libro creo que ya está disponible ahorita en muchas plataformas digitales, ¿no? En la que se te ocurra. Y en librerías, ¿podemos decir las librerías?
1: Sí, claro, por supuesto, sí.
3: Que es Gandhi, por Rúa, y una que está ahí por mi casa, ¿no? Que es un señor al cual yo le vendí 10 libros.
4: Exactamente. Y lo está vendiendo al doble.
3: Lo está vendiendo al doble.
1: Bueno, ¿qué pasó? Yes. Bueno, pues entonces, ¿cuándo vienen a vender libros aquí, oigan?
3: La verdad es que para cuando nos digan...
4: De una, yo traigo ahí unos libros, ¿eh?
1: Pues ahorita... Sí, y si no, regálenos unos, oigan, para las
3: con
1: personas
3: todo el
1: que
3: gusto
1: nos están escuchando.
3: Mundo, de verdad,
1: chicos,
3: de verdad.
1: Gracias por estar aquí, por presentarnos este libro, porque además estamos a un pasito del regreso a clases.
3: Justo,
1: y creo que es un gran regalo para cuando tú vayas a llenar la lista de los 30,000 útiles que te piden en la escuela, también pongas ahí Clase Libro.
3: El Clase
1: para que
3: Libro.
1: También se lo puedan llevar y leerlos, pues los chicos grandes, los que andemos en la escuela y los que todavía no.
3: Sí, y les recomiendo también mucho el audiolibro. La neta es que... personajes de doblaje bien icónicos, ¿no? Y aparte, como está contado en formato historia,
1: eso está
3: te
1: padre.
3: Puedes sentar a escucharlo mientras lava los trastes, mientras
1: me
3: lo
1: encanta.
3: Que sea. Está bien lindo, la
4: es
3: verdad.
4: Es una
3: que
4: joya.
3: También lo recomiendo.
1: Es una
3: muchísimo.
1: Joya. Muchas gracias, chicos. Islas Blogs y también Essen Alba, creadores de contenido y conductores del podcast Clase Libre, con este Clase Libro. Gracias por estar esta mañana con nosotros.
3: No, muchas gracias, de verdad.
1: Gracias.
4: Qué gusto.
3: Cuando gustes, bienvenida en Clase Libre.
1: Oigan, y antes de irnos, querida audiencia, queremos compartir información relevante porque las verticales de información de Heraldo Media Group, que son, por supuesto, estas verticales que ustedes ya conocen y que aman como nosotros amamos hacerlas, que es GastroLab de 0 a 100 y Escapada H, son los sitios de información número uno en su categoría en México, de acuerdo con el reporte de ComScore del mes de junio del 2026. Esto no sería posible sin su preferencia, así que muchísimas gracias. Oigan, yo soy Blanca Becerril, yo los veo el día de mañana aquí y nos escuchamos el día de mañana en punto a las 10. Les mando un beso enorme, que tengan un gran inicio de semana, un gran lunes y cuídense mucho.
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5: Hola, Eje 2 Poniente lleva abundante carga vehicular de Álvaro Obregón hacia Paseo de la Reforma. No hay paso en Avenida San Lorenzo de Amores a Gabriel Mancera en la Colonia del Valle por manifestantes. Alternativa Vial Pilares y Ángel Urraza, así como Calle Parroquia. Te recuerdo que este lunes no circulan los autos con engomado amarillo. Terminación de placas 5 y 6, holograma de verificación 1 y 2. Sigue el avance constante en Izasaga desde Avenida 20 de Noviembre hasta Eje Central. La circulación continúa abundante en Canal de Miramontes entre Calzada Coxpa y Calzada Tasqueña. Circulas por Calzada de la Viga, te aviso que lleva buen avance de Fray Servando hacia Viaducto. El termómetro marca en este momento 20 grados.
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5: Detente por completo en los semáforos en rojo. Evite invadir el cruce peatonal.
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0: Bueno, pues ahí está. Me da muchísimo gusto saludarlo. Vamos iniciando la semana calientita, un calorón por allá en el norte, en el noreste, también en varios estados del país. Al ratito vamos a estar ahí revisando todo este tema de las temperaturas y los apagones, aunque luego se enoja en el palacio. No, no son apagones. No, sí son apagones, pues. Le pueden decir, así como cuando se descarrila el tren, no, no se descarriló, nada más. ¿Cómo le dicen cuando se descarrila, Miguel? ¿Sé qué?
1: Se desplazó, hizo un ladito. Se fue de lado, se recostó.
0: Se hizo un ladito. Sí. Oye, que se desplomó, se cayó la grúa con la ballena. No, no es cierto. Tuvo un desplazamiento hacia el suelo. Ah, bueno. Oye, que cancelaron los boletos de todas las reservaciones del Mundial. No, no es cierto, no son cancelaciones. Son, ¿cómo le decían? Son, no me acuerdo.
1: Liberaciones, que habían liberado son, porque solo habían hecho la reserva.
0: Son liberaciones. Les encanta. Son re mentirosos en el gobierno y lo andan ahí buscándole. Bueno, pues así bien y de buenas lo estamos saludando, estamos escuchando a Motel. Canta esta canción que ya tiene un ratito. Esa canción que no la cantaba, ¿quién la cantaba? Ahora verás, esta chica de La Oreja de Van Gogh, ¿no? A ver,

0: Ahí está, y ya tiene como 20 años esa canción, un cachito más. Y entonces ahora la retomaron los chicos de Motel y le metieron un beat así un poquito más, más movidito. Está bien, está bien. Digo, a mí yo creo que las canciones, los hits originales y demás, luego les dan su zancochada y se convierten en éxitos. Ya ves, Luis Miguel lleva años viviendo de boleros, años y años y años de que tomó el asunto de boleros y lo sacó. Entonces sí, hay grupos que se refrescan cantando algunos éxitos del pasado. Bueno, felicidades a Motel, se van a presentar, si quieres, Miguelón, igual y todavía alcanzas boletos, porque se van a presentar el 12 de diciembre. Según yo falta mucho, pero igual y no, quién sabe.
1: ¿Quién sabe? Bueno, que te voy a decir, ya llega, estamos ya en agosto, ya es el octavo mes del año, ya llega septiembre, pasando fiestas patrias, Javier, y ya por todos lados empieza a ver la Navidad.
0: Ya, ya la gente tira el arpa, deja de trabajar, es que ya me cansé, de por sí nadie va a la escuela, en fin, pues sí, ya en cualquier momento se deja de trabajar. Bueno, pues se van a presentar allá el Día de la Virgencita de Guadalupe en el Metropolitan, ahí por si quiere ir a darse la vuelta. Tenemos muchísimos temas, mucha información para compartir con usted. Qué gusto nos da que nos acompañe. Vamos saludando como se debe, Miguelón.
1: Javier, ¿cómo estás? Me da mucho gusto saludarte. Bienvenido, señor. Espero que hayas tenido un excelente inicio de semana. Ya nos contarás a dónde andabas. Pero por lo pronto, pues listos con toda la información. Sigue el calorcito, por favor, hay que cuidarse, porque las temperaturas han provocado ya algunos incidentes de golpe de calor, de deshidratación y también de alimentos contaminados. Hubo por ahí ya algunos casos, sobre todo de esos alimentos que se consumen en la calle. Hay que tener mucho cuidado, porque ahorita con el calor es cuando más rápido se echan a perder. Y abrazo a la Ciudad de México, que pues en una completamente en polo opuesto, qué granizada la del fin de semana, Javier.
0: Sí, ¿verdad? Bueno, en mi rancho ni siquiera llovió, pero sé que acá abajo hacia la Ciudad de México sí fue una granizada importante. Bueno, pues sí, lo vamos a retomar. Fíjate que nada más estuve platicando todos estos días de trabajo. Tuve una reunión muy larga, muy interesante con Alito Moreno, el líder nacional del PRI. Lo estuve platicando mucho con Naranjo. Con Guadalupe Acosta Naranjo, muy echado para adelante, como siempre, con su nuevo partido, todos ahí con sus, y luego con quién más, con Santiago Taboada, saludos a Santiago, que siempre nos escucha, panista de, ahora sí que panista abolengo, pues hubo de todo. ¿Con quién más estuvimos platicando? También con personajes de Movimiento Ciudadano, de todos. Yo me hubiese gustado que algunos militantes o dirigentes de Morena pues nos hubiesen hecho favor de acompañarnos también, pero pues ya ves, por ahí pues como que no tuvieron tiempo en su agenda, pero pues muy interesante. Ya después les estaré. También los agarras en plena proceso electoral. Oye, pues ¿qué no dice la ley que no deben andar haciendo campaña?
1: Te voy a decir una frase de alguien. A mí no me vengas con que la ley es la ley, Javier Alatorre. Aquí no me salgas con que la ley es la ley. Aquí se hace lo que los señores en el poder disponen y deciden.
0: Oye, pero bueno, hay muchos personajes dentro del gobierno, todos los priistas que se pasaron a Morena, de diferentes colores que se pasaron a Morena y que se subieron a toda la ola, a toda la popularidad de López Obrador, pero pues ya no es lo mismo que lo mismo. No, no, no. no es lo mismo que no tuvieras el perfil, que no tuvieras ni siquiera simpatía ni conexión. Es más, que no tuvieras ni decencia, porque ahí se les colaron también, ¿no? Muchos personajes abrigados o purificados por López Obrador. Evidentemente, si ya no tienes esa figura, pues va a estar medio difícil. Estuve checando, por ejemplo, todos los videos que en su arranque de campaña, adelantadísima la campaña, del hijo de López, ¿cómo se llama? Andy. Híjole, qué lejos está el papá. Una cosa es que lo quieran poner y que le quieran dar el poder, el privilegio y todo lo que tú quieras y mandes, pero si los sueltas así a que empiecen a picar piedra y a buscarse la simpatía de la gente, válgame Dios. No, hombre, si están lejos, lejos, lejos del papá y cosas que no se heredan, definitivamente. Entonces yo no sé si le van a meter mucho dinero, le van a dar ahí todo el respaldo. Y por otro lado, pues ya son varios, ¿no?, los que están en los, desde el mundial andaban en sus actos de campaña, y ya ves que luego hay balaceras. Yo no sé qué pasó con esta candidata o aspirante a la candidatura de Morena, pues en Morelos, precisamente en tal golpeo Morelos, que el día del fútbol ahí llegaron unos fulanos y le mataron al marido, y si te vine y me acuerdo, ya dejó de buscar la candidatura, ya dejó de buscar todo. Desde que estábamos distraídos con el tema del mundial, arrancaron con sus actos anticipados de campaña. Muchos, ahí está esta señora Chávez, en Chihuahua, sí, ¿verdad? La que...
1: Sí, señora Andrea Chávez.
0: Que trabajaba ahí muy cerca de
1: Adán Augusto
0: y cosas así. La verdad es que no les pasa, uno supone, como dices tú, que no les vengan con que la ley es la ley. Aplica para unos, pero no para otros. Vas a ver al ratito todas las disposiciones, castigos, sanciones, censura, que no es otra palabra, censura que van a querer imponer a los medios de comunicación. Y si un medio de comunicación no cumple con los caprichos de los partidos políticos o del INE o de los tribunales o de lo que tú quieras y mandes, te van a querer dar unos sablazos espantosos de multas. Y entonces cuando los candidatos de Morena ya están haciendo campaña y tú dices, oye, ¿y quién te puso el sistema de audio? ¿Quién te puso el templete? ¿Quién te dio los mandarines? ¿Quién te compró los tortilleros? Todo lo que regalan. Las playeras, esto, el otro, aquello. No lo vamos a reservar y que no sé qué, porque hasta después, ¿y qué te importa? Y es esa agresión, ¿cómo dicen? Si es candidata y tú le preguntas, oiga, señora, ¿de dónde sacó usted el dinero? Pues es capaz de que te acusa de violencia política de género. ¿Por qué? Pues porque siento feo que me estés preguntando de dónde agarré el dinero para mis actos anticipados de campaña. Bueno, entonces pueden hacer lo que se les dé la fregada gana. ¿Qué hay? Cuando mucho, pues puede haber multas. Vamos a investigar ahí como que de cuándo. Y si son multas, créame que les importa tres pepinos, porque a final de cuentas manejan mucho dinero por arriba de lo autorizado. Vaya usted a saber dónde sacan el dinero. Que además no es de ellos. Dicen en Estados Unidos que es del crimen organizado. Dicen en Estados Unidos que los narcos están financiando las campañas de Morena. Eso es lo que dicen en Estados Unidos. Y luego por eso se enoja Morena, de que le digan narcopartido y cosas por el estilo. Entonces, por dinero no les preocupa. Dinero tienen mucho. Y si los multan, pues tampoco pagan con dinero de ellos. Pagan con dinero de la gente. En caso así ya extremo de descarados, podrían quitarles el registro como candidato. Pero pues yo quiero ver quién va a ser el bueno que le quitara. ¿Te acuerdas cuando andaban todas las corcholatas de López Obrador en actos anticipadísimos de campaña? 2 o 3 años antes ya andaban pintando bardas, pintando camiones, con anuncios espectaculares por todos lados, que si es Marcelo, que si es Claudia, que si es Adán, que si sabe qué, por allá muy lejos también andaba Monreal en todo eso, pero pues nada. ¿Y qué pasó? Pues no pasó nada. Si no pasó nada con las denuncias de violencia, de extorsiones, de amenazas, de chantajes, de levantones, de secuestros de candidatos de oposición, que se documentó y se denunció, y no pasó absolutamente nada, me temo que tampoco va a pasar nada con los candidatos, en este caso de Morena, que son los que ya arrancaron, y arrancaron con el padrón de los programas del bienestar, y arrancaron con muchísimo dinero. Y pues lo puede decir un poquito la oposición, se puede comentar en algunas investigaciones periodísticas, y usted cree que le duele. ¿Usted cree que a los candidatos que andan haciendo el mal uso de la ley o que no les importa o que jalan el dinero, pues no les duele? Y pues llevan a la gente a que pase lista y los mueven para acá y para allá. ¿Será eso garantía de éxito? En realidad los ciudadanos no podemos hacer nada ante una situación de esa naturaleza. Yo creo que sí, a final de cuentas, lo importante es que usted en solitario, sin presiones, aunque el crimen organizado le diga tómale una foto a la papeleta y me la mandas, ¿no? Y ahí sí, pues aparte de todas las tranzas de actos anticipados de campaña, pues están todas las tranzas acompañadas por las extorsiones, las amenazas, y si no me traes, no me marcas el voto como te digo, los amenazan con que le voy a quitar el dinero a tus abuelitos, o te voy a quitar esto, o ya no te voy a dar agua, te vamos a quitar la luz, todas las presiones, los chantajes, las amenazas, que antes hacía el PRI. Pues sí, durante muchísimo tiempo el PRI hizo esas amenazas. Ahora toda esa franquicia pues se pasó a Morena. Por cierto, al ratito vamos a ver también cómo andan ahí algunas de las encuestas, y vamos a ver si duele o no duele que anden haciendo trampa desde ahorita. Y pues lo más importante es, ¿y usted y yo qué podemos hacer? Y la gente, los ciudadanos, porque los que hacen trampa son los políticos, las candidatas, los candidatos, sus partidos, todos, esos son los que hacen trampa. Los ciudadanos no, pues cómo estamos ocupados en otra cosa como para andar metidos en esos berenjenales. En fin.
1: Lo que de repente llama la atención con estas acciones de que, uno, pues definitivamente saber de dónde está el presupuesto. De pronto llama mucho la atención porque algunos políticos dicen, no hombre, salió de mi dinero, no hombre, yo lo estoy pagando. ¿Qué tan buen negocio es ser político, Javier Alatorre?
0: Claro, de verdad, para andar pagando esas cantidades.
1: ¿Qué tan buen negocio? Mm. O sea, porque de repente te pones a ver los sueldos, a ver, ¿cuánto es el sueldo máximo? Que bueno, que en teoría se supone que gana la presidenta, que también es pura vacilada porque hay quienes ganan más. Pero vamos a decir que anda por ahí que de los 180 mil pesos mensuales.
0: Deben de ganar menos, pero punto.
1: Bueno, pero vamos a decir que en promedio son 2 millones de pesos al año. Así, los políticos machuchones, los secretarios, los gobernadores, los senadores, o sea, más o menos como 2 millones de pesos al año. Y de repente ves que traen relojes de 500 mil pesos, ya ves el caso de... que de repente se los quitan y dicen, ay, es que es pirata, o es chino, no sé qué, pero relojes de 500
0: mil pesos. El de May de Tabasco, $1.5 millones en el avión. Fíjate, y ese es el del diario.
1: Imagínate cuánto tiempo necesitas ahorrar de tu sueldo, o de tu aguinaldo, o cuántas tandas tienes que hacer para comprarte un reloj de 1.5 millones. Es que también de plano, de pronto el tema de la incongruencia. O las camionetas, ¿no? Ya ves como este político que le acaba de regalar a la novia una camioneta como de 1 millón de pesos. El tema es este, ¿qué tan buen negocio es ser político que son capaces de invertir de su propio dinero, no miles, sino millones de pesos para llegar a gobernar? ¿Lo hacen por amor al pueblo? ¿Lo hacen por amor a la gente? ¿Lo hacen por vocación y por amor? O sea, de verdad.
0: Y en muchas ocasiones por eso andan agarrando dinero de los malos, Miguel.
1: Claro, claro. Uh-huh. Y que llegan al gobierno y les quedan chicas las bolsas para agarrar del presupuesto. Porque es increíble, porque todos los gobiernos reciben presupuestos de miles de millones de pesos, los municipios cientos de millones de pesos, y sinceramente no se ven que, dicen, la mayor parte se gasta en la burocracia. Pues vaya que tenemos una burocracia bastante gorda e inútil, por cierto. Gorda e inútil, porque definitivamente sí, hay muchas áreas que te podrías ahorrar. Sí, pero ya ves que incluso en este, en estos gobiernos, en estas cuartas en esta cuarta transformación, pues no solamente no les bastaba con las secretarías que ya teníamos, sino además inventaron muchas otras que, claro, pues sinceramente hay unas que no sé. ni para qué son ni para qué sirven.
0: Oye, y son bien descarados. ¿Qué tal el gobernador de, cómo se llama, de Puebla, el Alejandro Armenta? A ver, la gente batallando con un transporte público de la refregada, con asaltos, con esto, con el otro, ya sabemos. La temporada de lluvias ha sido particularmente fea en las zonas, de mucha pobreza, la Sierra Negra de Puebla, más los asaltos en las carreteras, tienen de las carreteras más peligrosas y demás. Y entonces el gobernador dice, no, pues yo me quiero mover en helicóptero. No sé cuántos tenga, no sé cuántos aviones, y entonces todo eso se paga con dinero público, con dinero de la gente. Entonces le dijeron, oiga, gober, ¿usted qué anda haciendo con mi dinero? Necesito saber cómo, uno, ¿a quién sube usted ahí en los helicópteros? ¿Y para qué tanto? Dígame cuántos viajes ha hecho, cuánta gasolina se ha gastado con mi dinero. Y pues yo creo que los contribuyentes poblanos, la ciudadanía, tiene todo el derecho a saber en qué fregados y cómo fregados se gasta el dinero en sus viajes y sus traslados de él, de su familia, de sus cuates. ¿Sabes qué hicieron? Vamos a reservar la información. ¿Qué? ¿Por qué fregado? Yo quiero saber cuánto te gastaste en los helicópteros. No, pues vamos a reservar. ¿Y sabes hasta cuándo? Hasta después de las elecciones presidenciales del 2030.
1: Sí, ya que se largaron, ya que no están ellos.
0: ¿Por qué? Porque saben que todo eso le pega a sus partidos. Entonces dijeron, oye, pero no, sí. ¿Y sabes qué reservaron? Las bitácoras de vuelo, es decir, las fechas, a dónde fue, ¿no? Las fechas, el origen y el destino de los vuelos. Si se fue a echar desmadre.
1: Porque también se debe de poner eso, señor.
0: Y luego dijeron, oye, pero quiero saber por qué volaste, si es tan caro, fuiste a ver a la presidenta o fuiste nomás a echar desmadre, que pues también te voy a reservar el motivo del traslado, la lista de pasajeros. Oye, quiero saber si llevaste a tus amigos, a tus parientes o a funcionarios, a quién estás paseando en los helicópteros, cuánto te gastaste de turbocina. ¿Cuánto cuesta que te andes moviendo? ¿Qué tiene de malo que la gente sepa? Entonces, ahí el gobierno de Puebla, hay unas, ¿cómo le dicen? Comité de Transparencia, manejado por el gobierno. No. Pues entonces, ¿cuándo fregado nos vamos a enterar? Entonces, ese Comité de Transparencia de la Secretaría de Finanzas dijo que si avisaban los gastos del gobernador en los vuelos representaba un riesgo para la seguridad y para la seguridad pública. ¿Por qué jodidos? ¿Por qué? ¿Qué tiene que ver enterarte de lo...? No, no quiero que me digas, si tú quieres cuidar a tu gobernador, ¿qué va a hacer hoy? Que deberían de tener transparencia. ¿A quién va a subir al avión? ¿De dónde a dónde? Dice, no, es que no lo podemos decir por seguridad pública, por seguridad de quién. Yo quiero saber cuánto gastó, y no nada más los poblanos, yo creo que todo mundo tiene.
1: Evidentemente sale del dinero de todos los mexicanos.
0: Exactamente. Oye, y ahora resulta que hasta después de las fregadas elecciones del 31, otra vez, y con una mano en la cintura. ¿Qué es eso?
1: Fíjate que el día de hoy la presidenta Claudia Sheinbaum dijo que mañana va a estar Raquel Buenrostro, titular de esta del rollo de la anticorrupción. y van a presentar un decreto presidencial, Javier. Un decreto presidencial para la transparencia, en donde ahora sí va a quedar perfectamente detallado cuándo se va a reservar una información por seguridad nacional, y que ahora sí solo se va a reservar la información que se considere de seguridad nacional. Si esto es cierto y se cumple, bien, porque entonces estamos hablando...
0: Nos vamos a enterar del Tren Maya, del Transísmico, de la refinería, de las...
1: del operativo del Mencho, o sea...
0: Exacto,
1: todo depende de todo. Que ellos determinen. Aquí ya nada más hay que ver bien a detalle, no tengo mucha información, solamente es parte de lo que dijo en la mañanera, que mañana Raquel Buenrostro va a presentar este decreto, evidentemente aprobado y firmado por la presidenta, para la transparencia. Supuestamente ya se va a acabar de cualquier cosa, nos vamos con el tema de seguridad nacional. Y se supone que
0: si es verdad, si eso es verdad, gran éxito del Palacio. Si eso es verdad, palomita y aplauso. Pero si no, ahí habrá que tener mucho cuidado porque van a querer esconder más robadera. Vamos a hacer una pausa y volvemos de nuevo.
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5: Hola, continúa cerrada la circulación de Avenida San Lorenzo de Amores a Gabriel Mancera en la colonia del Valle Sur por manifestantes. Alternativa vial Pilares. Ten cuidado, servicios de emergencia laboran en Insurgentes cerca de Félix Cuevas. Alternativa vial Universidad. Tu camino es Mariano Escobedo, esta zona de Polanco lleva ligera carga al cruce con los semáforos de Marina Nacional hacia Reforma. Servicios de emergencia continúan laborando en Avenida 608 a la altura de Avenida 613 por percance vehicular en la colonia San Juan de Aragón, cuarta sección. Alternativa vial Avenida 606.
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1: Muy bien, muchas gracias. Continuamos con más información. La Fiscalía de Jalisco informó que fue detenido un presunto partícipe del feminicidio de la influencer Valeria Márquez, ocurrido el 13 de mayo del 2025 en Zapopan. Se trata de Iván Martín, considerado como el coautor material del crimen. De acuerdo con las investigaciones, los involucrados utilizaron dos vehículos para la agresión, una motocicleta y un automóvil. Como se informó hace unos días, el hijo del R1 fue el que le pidió a su padre que asesinara a la influencer y su expareja. El ejército mexicano detuvo a Alfonso Fernández Magallón, alias Poncho, identificado como líder del Cártel de los Reyes, por los delitos de privación ilegal de la libertad y motín. Tras su captura se registraron bloqueos e incendios de vehículos en distintos puntos de Los Reyes y Peribán, en Michoacán. Estados Unidos ofreció una recompensa de hasta 5 millones de dólares por este sujeto. En Aguascalientes detuvieron y vincularon a proceso a Pedro, señalado como el feminicida de Elvia Martínez, rescatista y activista por los derechos de los animales. La víctima falleció tras resultar gravemente herida en un incendio registrado el pasado 27 de julio en el municipio de Calvillo. De acuerdo con las investigaciones, los hechos ocurrieron en la comunidad de Santadeo, donde presuntamente el imputado inició un incendio en la habitación donde se encontraba la víctima e impidió que pudiera salir del lugar. Elvia Ramírez, de 61 años, fue rescatada con vida. Sin embargo, horas después, murió. Hoy el dólar se compra en 17 pesos con un centavo y se vende en 17 pesos con 56 centavos.

0: en ocasiones en un universo alterno, ¿no? Donde las leyes pues no aplican, no se les nota muy verdaderamente preocupados ni por las declaraciones que se hagan en los Estados Unidos. Ya ves todo el revuelo que alcanzó este reposteo del presidente Trump, ¿no? Que si bien tomó un posteo de hace ya algunos meses, de Bill
1: Ese
0: O'Reilly,
1: es el punto. ¿Por qué ahora?
0: pues porque la situación no ha cambiado, Miguel. Me imagino, ¿no? En la percepción del gobierno de los Estados Unidos, nada se ha resuelto. El gobierno de los Estados Unidos, tanto Marco Rubio como, ¿quién quieres? El nuevo jefe de todas las agencias de investigación de los Estados Unidos, este que decían que estaban en una oficinita, y el de la DEA, y ¿cómo se llama? En fin, pues, ¿quién quieres? El Departamento del Tesoro, el Departamento de Seguridad Nacional. Sigue el reclamo del Rocha. A ver, no porque pase el tiempo, yo no sé si la justicia de los Estados Unidos, el Departamento de Seguridad de los Estados Unidos van a decir, ay, no, pues ya no nos dieron al Rocha, bueno, pues ya ni modo, oye, y el Insunza, no, pues tampoco ya no nos lo dieron. Pero pues estaban ahí involucrados con el cártel de Sinaloa y ya después el Departamento del Tesoro, no, pues el huachicol fiscal. Yo no creo que esos temas que solo con ignorarlos por parte del gobierno mexicano y por parte de Morena, que es en este caso el principal involucrado y el señalado por esas propias acusaciones de un narcopartido, no por el tiempo y la falta de acción o la protección que se le dé al Rocha Miguelón, el asunto se acabó. Yo me imagino, porque efectivamente la pregunta es por qué ahora retoma el presidente Trump un comentario de Bill O'Reilly particularmente duro contra el gobierno mexicano. Nada más para poner en contacto, dice, los Estados Unidos no son amigos de México, y refiriéndose a la presidenta, dice, ni la socialista Sheinbaum está enfrentando una presión creciente por parte del presidente Trump, ¿no? Y bueno, hubo una respuesta de la presidenta. Ella dijo ayer, nosotros somos amigos de todo el mundo. Pero ante la pregunta que tú haces, Miguel, ¿por qué ahora? Tal vez porque nada se ha resuelto, ¿no? Y tal vez porque siguen situaciones como la del R1, que, pues, a ver, se puede negar todo lo que tú quieras, pero de alguna u otra manera este personaje, que además es curioso porque lo acusan de todo, pero tengo entendido que no, a ver, él es señalado de ser el responsable del asesinato de Carlos Manso, así
1: El
0: es.
1: autor intelectual, así es. Él fue quien ordenó el asesinato del presidente municipal Carlos Manso. Él tomó esta decisión. Le informó al Mencho que había tomado esa decisión, de acuerdo con lo que dijo el propio Omar García Harfuch. Todavía el Mencho dirigía el cártel de Jalisco, pero este sujeto, el R1, fue quien ordenó la muerte de Carlos Manso. Por eso en realidad fue detenido, Javier.
0: Pero hay cargos en ese sentido, porque hasta donde yo me quedé lo habían detenido que por tener armas y no sé cuánta cosa. Pero así formalmente no ha, corrígeme si me equivoco, pero tengo entendido que lo están acusando de otras cosas, todavía no del asunto de Manso.
1: Lo van a vincular porque efectivamente fue detenido por asuntos de extorsión, homicidio, tráfico de drogas, así como de extorsión. No tenían una orden de aprehensión específicamente por el homicidio, sí lo habían vinculado de acuerdo con las declaraciones, pero fue detenido realmente por el tema del narcotráfico. Que ojo, Javier, ¿eh? En el 2022, este mismo

0: sujeto, Ramón Ángel, alias el R1, ya había sido detenido. Ya había sido detenido y liberado por un juez.
1: Entonces, mira, en todos esos vericuetos es en donde se rompe, ¿no? En donde se rompe la credibilidad incluso. Y, a ver, llama muchísimo la atención que lo detienen. ¿Por qué? ¿Me dices? ¿Por extorsión? Por
0: sí, extorsión, tráfico de drogas, crimen organizado, portación de armas, señor.
1: A ver, ¿y por qué no ya ponen sobre la mesa el tema de Carlos Manso? Porque si ponen sobre la mesa ya desde ahorita el tema de Carlos Manso, tendría que salir a la luz, aunque Morena diga lo que quiera, los vínculos de su familia y de su hermano con Morena. Y va a salir Morena a decir, no, pero nosotros nos deslindamos del hermano del R1 y nunca fue consejero de Morena. Y se ha tomado fotos con cuanto líder político hay en Michoacán. Y el mismo Carlos Manso los denunció. Entonces, cuando dicen, no, ya lo agarraron, ¿y por qué lo agarraron? Por esto, por esto. Y lo de Manso, ah, no, luego vemos. ¿Por qué luego ven? Pues porque va a ser un embarradero a Morena de nueva cuenta. Entonces, cuando no es Trump, es el Departamento de Justicia, es Marco Rubio, es el Departamento del Tesoro, es que agarran al R1, pero dicen, sí, lo agarramos por extorsión, oye, lo de Manso, luego vemos. ¿Por qué? Pues porque también ahí estaba el hermano de consejero de Morena, pero ya lo corrimos. Ah, qué bueno que ya lo corriste, y Godoy y todos los demás, y la denuncia que hizo Manso. Y entonces parece que Morena se sacude simple y sencillamente con convocar a una reunión y decir, ahí está Citlali diciendo, no, no se adelanten y no sé qué, y que ya con eso hacer como que no pasa nada, hacer como que no tiene vínculos con los malosos, como es la denuncia de los Estados Unidos, hacer como que a este señor, el R1, lo detengan por otra cosa, pero lo de Manso lo dejamos ahí al ladito, porque él, precisamente Carlos Manso, había denunciado a políticos morenistas de lo que le iba, de lo que le sucedió. Tan sencillo como eso. Y ahora, pues andan en campaña, y la ley, pues si no les importa, si no les agobia la percepción de narcopartido, si no les importa y no les agobia acusaciones serias de la justicia de los Estados Unidos, del Departamento de Estado de los Estados Unidos, del presidente Trump, del Departamento del Tesoro, del Departamento de Justicia, si eso no les agobia, pues yo creo que le digan, oye, pues ahí anda el Andy, arrancó su campaña, o ahí está la señora Chávez, que también de dónde saca el dinero para eso. Si no les agobia que la justicia los esté señalando, la justicia de otro país, no la de acá, pues me imagino que no les da ni frío ni calor lo que les pueda suceder con la ley electoral. No lo sé. Mejor vamos a preguntarle a los especialistas. Así es que yo le agradezco a Arturo Espinosa, consultor electoral, director del Think Tank Laboratorio Electoral. Qué gusto nos da que nos acompañes, Arturo. ¿Cómo estás? ¿Cómo te va?
2: Muy buenos días, Javier. Qué gusto saludarte.
1: Oye, pues vemos que ya faltan como 300 días, pero pueden encontrar distintas formas de presentar a sus candidatos, de ver de dónde sacan el dinero, y aunque la percepción es que ya arrancó Morena en actos anticipados de campaña, pues no va a pasar nada. Nada, me refiero a las sanciones.
2: Bueno, efectivamente, la verdad es que yo lo señalaba hoy en la mañana en las redes sociales, si uno le da un vistazo a las redes sociales durante el fin de semana, es claro que varias candidaturas están varios perfiles están haciendo campaña, ¿no? Vi una asamblea informativa, como le llaman, de Andrea Chávez en Chihuahua, llena de gente, miles de personas ahí, hablando pues de sus aspiraciones, hablando del Estado. A lo mejor no usa la palabra voten por mí o la palabra candidata, pero pues sabemos que se está promoviendo. Vimos que ya también Andrés Manuel López Beltrán inició una gira en su distrito porque pues quiere ser candidato a diputado y está empezando a trabajar. Y así vemos cómo diferentes candidatos y candidatas están constantemente promoviéndose todos los días en los estados, están trabajando ya en torno a sus candidaturas. ¿Y qué es lo que han dicho? Pues el tribunal lo que dice es, no podemos decir que son actos anticipados porque no están llamando al voto, no están haciendo referencia a su candidatura, entonces se vuelve un juego de palabras. Y el INE, francamente, pues prefiere hacerse de la vista gorda, es decir, que no ve las cosas. Van dos o tres veces que intentan discutirlo en el Consejo General del INE, que haya al menos algunos lineamientos, que revisen de dónde está saliendo, esa es la gran pregunta, de dónde está saliendo el dinero para promoverse, los eventos que hemos visto masivos, los recorridos de todos los días, los viajes, quién los está pagando, de dónde sale ese dinero. Y los consejeros y consejeras, al menos una mayoría, se han negado a tomar cartas en el asunto. Incluso uno de los consejeros, el recién llegado Arturo Chávez, señala que pues eso no está en la ley, que la ley no prohíbe hacer eso y que ellos no pueden ser, no pueden legislar. La verdad es que me preocupa mucho que la elección desde ahorita pues ya no tiene condiciones de equidad. Hay quienes ya están arrancando con todo, quienes ya se están promoviendo, no sabemos de dónde están usando el dinero, y mientras hay otros que pues están esperando los tiempos legales porque todavía ni siquiera inicia el proceso electoral. Apenas hace unos días el INE determinó que el 10 de septiembre va a iniciar formalmente el proceso electoral. Ojo, que las precampañas van a ser hasta enero. Los procesos para que los candidatos los partidos definan sus candidaturas serán a partir de la primera semana de enero y hasta mediados de febrero. Es decir, falta que llegue el próximo año para que los partidos puedan definir sus candidaturas. Pero pues hay unos que desde ahorita ya lo han hecho, ¿no? Yo creo que al revés. Yo creo que lo que deberían de estar haciendo ahorita es lo que creó esta comisión para la revisión de la integridad de las candidaturas. Revisar cada uno de sus perfiles, ver quién es quién y si tienen vínculos o no tienen vínculos con organizaciones criminales, con algún tipo de conducta delictiva. Yo creo que eso es en lo que sí deberían de estar trabajando los partidos políticos para garantizar que no haya estos personajes siniestros que ya hemos tenido en otras elecciones.
1: Bueno, tal vez, y retomando esta última parte, Arturo, que es fundamental, que es importantísima, tal vez en algún punto ya con las campañas a todo vapor, pues los sistemas de inteligencia de Estados Unidos nos ayuden a saber quién es quién, ¿no? Ellos puedan tener ahí muchísima más información, que Morena la tiene, los partidos los tienen, pero por alguna razón pues hacen como que no saben, ¿no?
2: Desde luego, Javier, la verdad es que yo creo que no es una cuestión de la ley o no la ley, ¿no? Siempre que decimos que algo está mal y que se necesita reformar la ley, no siempre es un problema de la ley. Yo creo que las autoridades electorales tienen suficientes herramientas, suficientes armas para tomar cartas en el asunto, para impedir que se vulnere la Constitución y la legislación electoral, para garantizar la equidad en las elecciones, para garantizar la certeza. Y también la voluntad de los partidos políticos va a ser fundamental para que realmente hagan un análisis minucioso de sus perfiles y no postulen a gente que tenga vínculos con organizaciones o que pueda llegar a tener vínculos con organizaciones criminales.
1: Tal vez, y retomando la variable de los Estados Unidos, y perdón que insista en eso, tal vez pueda cambiar un poquito el escenario con esa responsabilidad que tienes toda la razón. Tiene no nada más el INE, sino los partidos políticos de no solo de saber quién es quién, porque seguramente lo saben, algunos en algunos casos, pero toman la decisión con tal de ganar, ¿no? No importa quién esté dándole el dinero, quién lo esté empujando, quién lo está patrocinando. Porque ¿Cómo explicarse, por ejemplo, el caso de, ¿cómo se llama? El alcalde de Temoac, Valentín Lavín, el alcalde de Temoac, Morelos, que ganó en dos ocasiones, este que fue asesinado apenas el 22, el día 22 de julio, ¿no? El que mataron allí en la presidencia municipal, etcétera, etcétera, y que su suegra era extorsionadora y ahora detuvieron a la mujer, a la viuda, y ahora detuvieron al jefe de la policía, y que pero a ver, él fue alcalde en dos ocasiones, se postuló, en dos ocasiones ganó, en esta ocasión por un partido aliado de Morena, el Verde, ¿En serio no lo sabían? ¿No lo sabía la comunidad? ¿No lo sabía Morena? ¿No lo sabía el Verde? ¿No lo sabía el gobierno del estado? O sea, tan chafa está no nada más la responsabilidad de los partidos, sino el mínimo de inteligencia en la investigación de los grupos criminales en Morelos.
2: A mí me parece que la verdad es que no lo sepan, es que no lo quieren ver o no quieren trabajar en ello. Por eso digo que deben de estar trabajando. Ahorita deberían de estar haciendo un trabajo acucioso de qué perfiles tienen y quién es cada quien de sus perfiles. Porque no solo con él, en el caso Rocha Moya, durante la campaña hubo acusaciones, hubo denuncias por posibles vínculos con el crimen organizado, por incidencia del crimen organizado, por recibir dinero ilícito. En el caso de la elección de Michoacán, hubo hasta una impugnación en donde se acreditó que intervino el crimen organizado en determinados municipios. Elementos hay, el problema es que no quieren investigar, y las autoridades que están facultadas para investigar, las fiscalías, no lo hacen. Son denuncias que entierran, que nunca reciben una respuesta, que nunca progresan. Yo creo que el problema, por eso te digo que es una cuestión de voluntad. Si quisieran los partidos políticos, si quisieran las autoridades, y aquí no solo es el INE, porque la Comisión esta para la Revisión de la Integridad será del INE, pero dependerá de la información de todas estas instituciones del Estado mexicano, la Fiscalía General de la República, la Comisión Nacional Bancaria de Valores, la Unidad de Inteligencia Financiera, todas estas entramados de instituciones que son las que van a proporcionar la información, y en eso deberían de estar trabajando, pero desafortunadamente pues falta voluntad, y es más fácil estar en el discurso y es más fácil señalar y prohibir que les digan ciertas palabras. Nada más, con esto de Estados Unidos, sé que ponemos mucha esperanza en Estados Unidos. A mí lo que más me preocupa ahorita en ese sentido es este cajón desastre que metieron en la reforma electoral de la causal de nulidad por intervención desde el extranjero, porque eso le puede servir a Morena a través de las autoridades electorales para anular las elecciones en donde no tengan un resultado favorable. ¿Por qué? Porque justo puede ser un comunicado de Estados Unidos en ese sentido. Dejaron muy abierta la causal a que cualquier cosa puede ser intervención desde el extranjero. Entonces hay que ser como muy cuidadosos en ese sentido, porque vamos a ver cómo las autoridades electorales lo han aplicado. Hasta ahorita lo que hemos visto es que no han querido tocar estas campañas anticipadas, que principalmente son de Morena, aunque no exclusivamente, y no las han querido tocar, las han dejado que corran.
1: No las han querido tocar porque no duele. O sea, ¿qué le puede pasar a la señora Chávez o a Andy López Beltrán?
2: No, bueno, yo creo que al contrario. Si la autoridad electoral se metiera, si revisara a profundidad, si encontrara, porque más no es un acto aislado, no es una asamblea que haya celebrado aisladamente. Andrea Chávez renunció a su escaño hace varios meses, o pidió licencia de su escaño hace varios meses, para irse a hacer campaña. Andrés Manuel López Beltrán dejó la posición que tenía en el partido hace varios meses para irse a hacer campaña y hacerse posicionamiento. Es una actitud sistemática de promoverse. Nada más hay que ver las redes sociales, hay que ver el contenido de sus discursos, de sus mensajes, lo que están haciendo.
1: Pero es una multa que ni siquiera pagan ellos.
2: No. Yo creo que sí les podría costar el registro de la candidatura. Sí está establecido. O sea,
1: bien fundamentada y bien fincada la denuncia.
2: Desde luego, y bien investigado y un buen trabajo de la autoridad electoral, le podrían negar registrar esa candidatura porque hay una violación sistemática a la legislación electoral. Sí está previsto eso como una consecuencia ante la violación continua y sistemática de la legislación electoral.
1: Arturo, te agradezco muchísimo. Veremos cuántos salen y cuántos arrancan esta semana. Y si no tienes inconveniente, estaremos muy cerca de ustedes. Danos tus redes sociales, por favor.
2: Con mucho gusto, Javier. Claro que sí, me pueden encontrar en @espinosasilis, en todas mis redes sociales. Ahí me encuentran. Y pues desde luego que hay que estarle dando seguimiento a todo esto que ocurre.
1: Te agradezco muchísimo, Arturo.
2: Gracias, Javier. Buenas noches.
1: Gracias.
2: Buenas tardes.
1: Pues yo no sé, vamos a ver, ¿no?, si sigue siendo tan poderoso la purificación, ¿no?, como decían, la purificación en Morena, de que pues cualquier personaje con el simple hecho de pasar a Morena ya se le perdonaban todos sus pecados y hacer como que nada pasa. Sí, dime, Miguel.
0: Te iba a decir nada más, ¿sabes qué sería interesante? Ver qué sucede si un candidato de oposición empieza a hacer lo mismo.
1: Ah, claro.
0: Sería muy interesante ver si al final se les va a medir con la misma vara.
1: Yo creo que no.
0: Está incorrecto lo que voy a decir, pero nada más como pura prueba y examen, deberían de hacer algo similar a la oposición, que ojalá, claro, si alguien los ve, denle unas palmaditas a ver si ya despiertan.
1: Miguelón, lánzate, Miguelón, y vemos qué pasa. Pues lánzate, candidato.
0: Pues sí, total, no importa que me lleguen el registro, no me interesa ser político, ¿verdad? Sí, tienes toda la razón. Pues nada más, Bill, de veras, habría que hacer ese examen, esa prueba. ¿Qué pasa si ahorita un candidato de oposición empieza a hacer pre-campaña? ¿Qué dirían en la mañanera? ¿Qué diría Ariadna Montiel en sus conferencias? ¿Qué diría el INE, Javier? Si aparece alguien de oposición, así ya siendo como lo hizo Andy, como lo hizo Andrea Chávez, sería bien interesante. Ojalá nos estén escuchando los de la oposición.
1: ¿Y de dónde sacar? Eso sí, ¿de dónde van a sacar el dinero? Pues porque no es lo mismo tener el padrón de los programas sociales y el cajón abierto del dinero del gobierno a tener ahí, pues, andar haciendo cooperacha para las campañas. Vamos a hacer una pausa en lo que nos llama, volvemos.
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7: Hola, continúan las obras y labores de mantenimiento en la autopista México-Querétaro, kilómetro 43, dirección Ciudad de México. Escuchemos el pulso vial de Israel Lorenzana.
8: A través de la vía de los insurgentes ya va a encontrar usted carga vehicular, esto procedente de Churubusco y con dirección hacia Ciudad Universitaria. Al cruce en los diferentes puntos donde hay semáforos, tienden los vehículos a detenerse. Por ello yo le recomiendo como alternativa utilizar Avenida Revolución para quien va con dirección hacia la zona de San Ángel. En el sentido opuesto, la circulación aceptable a buena velocidad para los automovilistas que van procedentes del eje 10 Sur con dirección hacia la zona de Churubusco o más allá, hacia la zona de viaducto. Este fue el Pulso Vial.
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7: Respeta la preferencia en glorietas. Debes ceder el paso a quienes ya circulan en ellas.
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0: Muy bien, muchas gracias. Estamos entrando ya a nuestra segunda hora de noticias. La presidenta Claudia Sheinbaum se va a reunir el jueves 13 de agosto con la sección 22 de la CENTE para darle seguimiento a distintos acuerdos. En la conferencia matutina indicó que van a hablar sobre las demandas específicas en el caso de Oaxaca, sobre acuerdos que se tomaron para nuevas plazas y en algunos otros temas relevantes. La CENTE se ha opuesto a las consultas de la desaparición de la unidad del sistema para la carrera de las maestras y los maestros y su alternativa, y recordó que en breve van a iniciar las consultas escuela por escuela. La Profepa dijo que se le ordenó a Ferromex a reparar el daño ambiental provocado por el descarrilamiento de un tren que derramó más de 70,000 litros de hidrosulfuro de sodio y cobre en el municipio de Naco, en Sonora. También informó que impuso medidas de urgente aplicación para el retiro de los vagones accidentados y de la infraestructura ferroviaria contaminada en el lugar. La Suprema Corte de Justicia de la Nación determinó que los recursos de una Afore pueden ser embargados cuando una persona incumple con el pago de pensión alimenticia a favor de sus hijos menores de edad. La resolución establece que esta medida no aplica de manera general, sino únicamente cuando el deudor alimentario se encuentra desempleado y no cuenta con otros bienes o recursos para cumplir con su obligación. Petróleos Mexicanos concluyó la etapa principal de atención a la contingencia en el Pozo CREM 1, ubicado en las Choapas, Veracruz. Esto luego de que se concretó su cierre mediante trabajos técnicos especializados y el despliegue de equipos de control, con lo que dejó de presentar flujo en superficie. La empresa señaló que continuará con un programa integral de saneamiento ambiental, compensación y reparación de daños en las zonas aledañas. La emergencia inició el pasado 5 de marzo, cuando un flujo inesperado de hidrocarburos ingresó durante las operaciones de perforación, lo que provocó una explosión y un incendio en el pozo. Y arrancamos agosto con excelentes noticias. 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Comscore, empresa dedicada a medir el comportamiento de las audiencias, lo posiciona como el número uno en México. Felicidades al equipo que nutre de información el sitio. Y gracias, por supuesto, a usted, nuestra querida audiencia, por su preferencia. Muchas felicidades a todos.
1: Bueno, muy bien. ¿Qué te parece, Miguelón, si vamos repasando algunos de los comentarios de las llamadas de nuestros amigos del público?
0: Muy bien, señor, muchas gracias. Les recordamos, por supuesto, nuestro número de contacto 55-1490-4012. 55-1490-4012. Dice, en Sinaloa, 8 funcionarios dejaron su cargo o responsabilidad pública para entrar al juego de sus actos anticipados de campaña. Mientras tanto, aquí siguen los muertos y desaparecidos. Lo cual significa que esos personajes son irrelevantes para la seguridad en Sinaloa. Podrían estar o no estar y la violencia sigue y sigue. La dirigencia del morenismo decidió continuar unos meses más porque a ellos lo que les importa es la grilla, la política. Que el partido esté en la conversación. De gobernabilidad ni hablamos, no les importa. Saludos, nos dice Fernando desde Sinaloa. Javier, Miguel, buenas tardes. ¿Por qué creerle a Omar García Harfuch que el R1 es el autor intelectual del asesinato de Carlos Manso? Hoy dice una cosa y mañana otra. ¿Por qué creerle que el R1 se declaró confeso de ese homicidio, sin pruebas y sin otra evidencia que su palabra? Entonces, es dogma lo que declare Harfuch, y yo dudo. Saludos, soy Fernando Gómez de Atizapán de Zaragoza.
1: Gracias, Fernando.
0: Mis queridos amigos, saludos desde Puebla. Este gobierno de Armenta ha sido opaco, oculta por seguridad todo. Hay un proyecto de cablebús que no es necesario, que costará 7,000 millones en Puebla, pero el gobernador reservó la información por 5 años, negocio redondo. Este es uno de los casos, Javier, que tiene que ver con la seguridad nacional. Qué bueno que existiera un decreto, porque si los cuestionas o pides información, te atacan y te echan a sus grupos de choque. Bien dicho, Javier, dice el señor Amador. Gracias. Saludos, Javier Alatorre, Miguel Aquino. En mi opinión, se le olvida a Claudia Sheinbaum con cada decisión que toma. Un derecho se garantiza, no se permite. A ella se le olvida que gobierna un país libre y soberano. En mi derecho lo afirmo. México tiene un narcogobierno. René Madrid, desde la Ciudad de México.
1: Gracias, René. Oye, Miguelón, a ver,
0: ¿tiene oye, aquí más? Rápidamente, ya sabes, bueno, pues también amigos que están a favor de la Cuarta Transformación. Dice, felicidades, Javier Alatorre. Dice, ya fue a recoger sus chalecos del PRI con Alito Moreno. Espero se los pongan. Que tú y Miguelón lo porten con orgullo y traigan de regreso tan finos personajes como los Salinas, los Duarte, el Gober Precioso, el Rey de la Mezclilla, Osorio Chong, García Luna. Dice, se vale, hay de preferencias. Yo me quedo con los que favorecen el pueblo. Bendiciones. ¿De quién es este mensaje?
1: ¿De quién?
0: Ay, no nos puso su nombre, pues, pero sí, bueno, te agradecemos.
1: Oye, pero a ver, aquí no somos ni partido político, ni priistas, ni panistas, ni morenistas. Sí. Aquí hemos dicho hasta el cansancio, que nos fue horrible con el PRI. Una corrupción espantosa, amigo. No. Oye, ahora, nuestra responsabilidad es escucharlos a todos. Claro. Y claro que tenemos que escuchar a los de Morena, que proponen, quiénes son, que además de los actos anticipados de campaña, pues en dónde andan. Y luego se enoja la oposición porque les dices que pues, también que andan muy desaparecidos, pues. Que en dónde andan, y se dieron las enojadas cuando les dijimos eso. Dije, oye, pues yo no vi a contingentes ni del PAN, ni del PRI, ni de nada, ahí tirados en el Palacio Nacional exigiendo que detengan al Rocha, ni tampoco los vi ahí en Morena, en Sonora, en el derrame del tren, ni tampoco los he visto en Puebla exigiendo claridad en los gastos del gobierno, ni los vi en Veracruz, ¿no? Con todas las denuncias de crímenes y de asesinatos contra los periodistas, ni los vimos en el Tren Maya, ni en el descarrilamiento del transísmico. Entonces sí, hace falta ver más a la oposición, y se dan unas enojadas cada que les dices eso, pero pues hay que decirlo. Ahora, nuestro amigo, que yo supongo que es de Morena, yo creo que como ciudadanos tenemos que ver, escucharlos a todos y no quedarse únicamente, ya ahora si eres morenista de hueso colorado y no hay quien, a pesar de todo, de las acusaciones del narco, del robo, de todas estas cuestiones de corrupción y demás, tú dices, pues no me importa, yo me quedo, pues está muy bien, qué bueno, ¿no? O sea, que, y creo que nos dice que se queda con ¿qué dice? Que porque, ¿qué? Que prefiere...
0: No, pues dice que finalmente prefiere quedarse con los gobiernos que ayudan al pueblo. Yo me quedo con los que favorecen al pueblo, dice aquí nuestro amigo.
1: Está bien.
0: Ahorita que estaba leyendo todo esto de esta lista de priistas, que por cierto García Luna era del PAN, ¿cómo me acordé de lo que pasó el fin de semana con Murat? Vaya mentadas de madre que le dieron el fin de semana al gobernador, al ex gobernador priista, hoy senador de Morena, de una familia de priismo de hueso colorado, por cierto.
1: Pero esa es la otra, dijeron, mis queridos amigos. Ahí mismo la presidenta regañó a todos los asistentes, sí. Le dijo, no, pero independientemente que lo defendió, sí les habló bien enojada a los oaxaqueños, y le dijo, aunque no les guste, anda. Los estaba regañando, y dije, híjole, pues bueno, cada quien. Entonces lo regañó bien feo para defender al priista. Bueno, ya no es priista Murat, ¿no? Ahora es de Morena.
0: No, ya ahora es de Morena. Por eso te digo, al exgobernador priista, hoy de Morena.
1: Debe haber, yo creo, muchos priistas se pasaron a Morena para evitar el expediente. Y muchos votaron a favor de la reforma judicial, como dijo la presidenta, para evitar el expediente. Entonces, también hay que ver todo. Y a nuestro amigo, no hubo una generación espontánea de morenistas, todos salieron de algún lado y la gran mayoría evolucionaron del PRI a Morena. Y en lo particular nos ha ido muy mal con el PRI y también con Morena. La intolerancia cuando se llega al poder. Aquí, pues, cuando hemos estado defendiendo al PRI y al PAN y a nada de eso. No, nosotros estamos del lado de la gente. Ahora, de que nos tenemos que reunir con todos para saber dónde andan y qué andan haciendo. Si no, pues imagínese que nada más tuviéramos una visión de las cosas, una visión del mundo. Nos están preguntando que qué fregados va a pasar con el examen de admisión. Y nos están diciendo, oiga, vamos a una marcha. Pues ya dice que están reunidos en una manifestación para exigir su lugar en la UNAM, porque se anunció que va a haber un examen, pero no para todos, Miguel, que va a haber un examen hasta donde tengo entendido es para 58,000 aspirantes, y los que presentaron el examen, a ver, rápidamente fue...
0: Que incluso se llama examen de control. No es un nuevo examen, es un examen de control. No. Es decir, los que pasaron, o mejor dicho, los que lograron una posición, un lugar en cualquiera de las escuelas de la UNAM, de las facultades, van a tener que hacerlo de nueva cuenta, Javier. Nada más para confirmar que efectivamente lo pasaron a la buena, que efectivamente no hicieron trampa y este examen va a ser presencial. Vamos a ver, de todos estos
1: los que hicimos todos.
0: Exacto. Quienes sí hicieron el examen bien, pues no se deben de preocupar. El que hizo trampa, pues tiene pocos días para ponerse a estudiar. No sé si sea suficiente, pero también hay la opción, Javier, de que aquellos alumnos, aquellos estudiantes que estaban buscando una opción en la UNAM y que salieron rechazados, pero que alcanzaron un puntaje similar a los que se dieron entre el 2021 y en el 2025, y en donde los estudiantes sí se quedaban en alguna escuela, esos también podrán hacer de nueva cuenta el examen, Javier.
1: A ver, para ser más claro, de los que los de 70% hacia arriba de los aciertos,
0: Sí, aproximadamente qué es lo que se requiere para poder quedar en alguna de las opciones. Recordemos que el examen es de 120 preguntas.
1: Por eso, ¿el 70% o menos? ¿70 aciertos?
0: Sí.
1: Ah, no, entonces es menos del 70%.
0: Sí, correcto.
1: Son 70 de 120, no, pues el que saca de 6, o sea, que pases de panzazo. O sea, 70 de 120.
0: Pues es que hay algunas escuelas, sobre todo las de ciencias sociales, que entre 60 y 70 aciertos, Javier, puedes alcanzar un espacio, ¿eh? Sí, entre 60 bueno, y 70 aciertos. Hay escuelas, pero por ejemplo, medicina y ingeniería sí van de los 100 para arriba, ¿eh?
1: Sí, no, pues sí, tiene que ser así. Ahora, a los que cacharon que hicieron trampa, eso sí, adiós, que te vaya bien. ¿Sabes cuál es el asunto que está encendiendo aquí una bronca? Se registraron, ya tengo aquí los datos, para aplicar el examen en línea se registraron 191,306 jóvenes, jovencitas y jovencitos. Y no tan jóvenes, 191,306. De esos, hicieron el examen 158,712. No todos los que se inscribieron, no todos los que solicitaron, por alguna razón, o se fueron de viaje, o no quisieron, o no pudieron, o no se pudieron conectar, lo que tú quieras, pero de 190,000, 158,000 presentaron el examen. Y ahora este examen, ¿cómo se llama? De control.
0: De control, así es.
1: Va a ser para 58,000, rasuraron 100,000.
0: Correcto.
1: 100,000 por la razón que tú quieras, o porque hicieron trampa, o porque no llegaron ni de panzazo, por lo que tú quieras, pero se va a aplicar solo a 58,000. Y eso pues ya se está convirtiendo en un problema, porque quedaron 100,000 que dicen, oye, pues yo aunque sea de panzazo.
0: Sí, 136,000 quedaron fuera del examen. Mira, los que si definitivamente no se les va a dar ninguna opción son 3,174. Fueron cancelados porque se encontraron irregularidades o incumplimiento de las normas de la convocatoria durante la aplicación. O sea, hasta ahorita, 3,174 son a los que se ha acreditado que hicieron trampa, 3,174, que seguramente sí pasaron y seguramente sí lograron un lugar, pero como sí son los más, los que más se pudieron detectar, por lo pronto, esos, pero que ni se...
1: Bueno, pero hasta los que pasaron, pues, o sea, de todas formas van a volver a hacer examen. Sí. Hasta, o sea, los que pasaron, pero sí van a recortar 100,000 de los que aplicaron el examen.
0: Sí.
1: Uf. O sea, aplicaron el examen 158,000. Y el nuevo examen va a ser solo para 58,000.
0: Correcto,
1: y esos, que son y en los esos 100,000 que... están los que reprobaron, los que hicieron trampa, los
0: correcto,
1: que no la libraron, los
0: correcto,
1: que no llegaron.
0: Ahora, señor,
1: todos los que, estén
0: que son los lugares que tiene la UNAM. Sí. La UNAM para este año, su oferta de espacios fue de 51,000, Javier. De 51,000 aproximadamente, porque ese es el otro punto, que tampoco hay espacio para todos, por eso se hace un examen de selección.
1: Eso sí. Oye, lo que no sé es, esos son los que vienen de escuelas particulares o de otro lugar. De pase automático, pues son, ¿cuántos son de pase automático, Miguelón? A ver si podemos revisar, pero pues van, sí, son
0: aquí
1: más o menos.
0: Estoy sacando las cifras, ¿no? Porque también aquí, ya me mandaron las.
1: Son como 50,000 más o menos de pase automático. Si no me equivoco. Entonces, imagínate qué hubiera pasado si a todos los de, no sé, el CCH, la Escuela Nacional Preparatoria, en fin, todos, que todos hicieran examen. Los que vengan de escuelas privadas o de escuelas públicas, que todos hicieran examen.
0: A ver, mira, aquí presencial. Tengo ya el dato. La universidad asignó un total de 28,000 151 lugares por pase reglamentado a estudiantes egresados de Escuela Nacional Preparatoria y del Colegio de Ciencias y Humanidades. 28,151. Y de selección de examen de admisión, Javier, son 21,962. O sea, en total hay 51,000, pero la mitad tienen que ver con este 58, tema de pase directo. Uf,
1: okay, sí. Entonces son 28,000 de ¿cómo se llama?
0: Pase reglamentado.
1: Ajá. ¿No? De pase directo. Y 22,000 sí, haciendo examen.
0: ¿No? Fíjate que nada más tengo esa duda, no sé si es examen, si es directo, ¿verdad?
1: Sí, sí,
0: el no pase automático. No tienen que hacer ninguna selección.
1: No sí, hacen nada, pase automático, nada más que no siempre les dan la opción que piden, pero no tienen que hacer examen, son 28,000. Y 22,000 sí, de este...
0: concurso de selección o examen de admisión.
1: Y ahí están los 50,000 lugares.
0: Sí.
1: Hay poquitos lugares, pero pues, sí, y, oye, sí, ¿y qué sí, pasó con las universidades estas de la Juárez?
0: Ah, ya se hizo el llamado, que quien salga rechazado, ya la presidenta hizo el llamado precisamente, hoy pues que era, quien haya sido rechazado,
1: es que fue un respiro, las universidades de allá. Fue un respiro para mucha gente, para muchos padres de familia que les pusieran las universidades del bienestar relativamente cerca de sus lugares de origen y demás. El problema fue la mentira, que en muchas ocasiones ni tejabanes pusieron. En muchos, los pobres maestros ahí ni dinero les daban. Entonces, todo desde el palacio se oye hermosísimo. Y seguramente fueron muchos maestros con una gran vocación y muchos padres de familia agradecidísimos. Algunas funcionaron. Algunas sí, sí funcionaron, pero en su gran mayoría se quedaron así nada más como un proyecto. En fin, llámenos, mira, se nos fue casi este bloque con los comentarios, pero sí muchísimas llamadas de cómo va a estar esto del examen. Hay jovencitas, hay jovencitos, hay padres de familia que dicen, oiga, ya batallamos, mi muchacho, ¿sí pasó? Bueno, pues sí pasó el examen en línea, pues yo creo que no va a tener problema para el examen presencial, ¿no? Que no sé en dónde va a ser.
0: Todavía pues, no se define ni la fecha.
1: ¿Pase directo o hiciste nada, examen, Miguelón?
0: No, cuando yo estuve en la vocacional fue de examen, señor. Y luego ya después de las vocacionales a la superior sí ya es el pase reglamentado. Uh-huh. Pues ahí sí, está. En el Politécnico sucede algo similar.
1: Oye, y por cierto, el Poli, que ya retiraron...
0: Ya regresaron las instalaciones del Canal 11.
1: Del Canal 11. Bueno, pues qué
0: tuvieron
1: bueno.
0: Tuvieron varios meses tomadas meses, por estudiantes, meses, trabajadores. Meses.
1: Oye, ¿y les
0: también
1: pagaban?
0: Terminaron ¿les con el Canal 11, tan buena programación que tenía el Canal 11.
1: Pero se acabó desde hace mucho. Fíjate que ese es uno de los puntos, sí, rápidamente, ¿por qué?
0: Perdóname, señor, antes de que, rápidamente, el 12 de agosto uh-huh, están ya enviando notificaciones de la Dirección General de Administración Escolar a los aspirantes convocados. Uh-huh. El examen de control presencial de la UNAM está programado para aplicarse el miércoles 12 de agosto. Y ya se les está avisando a los, a los grupos de estudiantes. Aquí, precisamente... un sobrino que nos está escuchando me manda ese mensaje, tío, ya me mandaron okay, un mensaje, el miércoles 12 de agosto tengo que repetir el examen.
1: ¿Y él lo había aprobado?
0: Sí, ya lo había aprobado para entrar a la facultad de, creo que es de ingeniería, no recuerdo si ingeniería o de arquitectura.
1: Ahí está, pero si lo pasó, pues lo va a volver a pasar, hombre.
0: Si se puso a estudiar, que espero que sí, sí se va a tener que quedar. Si no, se las va a tener que ver con su papá. No, está bien.
1: Mire, las evaluaciones son importantes. Siempre son muy importantes. Pues incluso las empresas y demás, todos tenemos que saber cómo vamos, ¿no? ¿Qué es lo que sucede? Ahora, el gobierno no le gusta ser evaluado. Y vemos también que muchos maestros en el tema de la coordinadora y demás, pues tampoco les gusta ser evaluados. El problema no es el escarnio ni exhibir a las personas, sino ajustar en donde hace falta. Cuando los maestros no están evaluados, les dicen, oye, pues nos tenemos que poner al día en estos temas, en ha evolucionado tanto la educación, pero no les gusta ser evaluados. Toda evaluación es importante, hasta una autoevaluación en silencio, si usted quiere, ¿no? En cuántas ocasiones todo el trabajo que nos cuesta ser honestos con nosotros mismos y decir, creo que por aquí la ando regando, creo que por aquí tengo que actualizar, creo que por aquí tengo que ajustar también un poquito. Entonces sí, evaluarse es importante en el día a día, en la vida cotidiana, y más, muchísimo más cuando eres un profesional que tienes que seguir compitiendo con la oferta que ofrece el resto de profesionales. Pues imagínate que no te actualices. Recuérdanos el número telefónico, mi Belón.
0: 55-1490-4012. 55-1490-4012, señor.
1: Perfecto, muy bien. Bueno, pues hay más de sus comentarios. Nos siguen con más dudas de la UNAM. Lo vamos a retomar ya con más precisión, las fechas, el lugar y nada. Pues si pasó, volverá a pasar, ¿no? Volverán ahora sí con un examen presencial. Hay que investigar en dónde va a ser. Pues imagínate evaluar de manera presencial a 20,000, a 58,000. Uf, hacemos
0: en
1: una pausa.
0: En el Estadio Azteca caben sin problema.
1: Bueno, muy bien. Volvemos.
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4: Hola, buen avance encontrarás en San Luis Potosí de Avenida Monterrey hacia Avenida Cuauhtémoc. Tu camino es la calle Lieja, lleva avance constante desde Chapultepec hasta Circuito Interior. Sigue la abundante carga vehicular en Eje 3 Sur de Eje Central hacia la zona de Monterrey. Escuchemos el pulso vial de Mario Miranda.
7: Muy buenos días, información de las calles de la ciudad. Alcaldía Benito Juárez, Colonia del Valle. Hay que tener en cuenta que en estos momentos se lleva a cabo un bloqueo por aproximadamente 100 personas sobre la calle de San Lorenzo, casi esquina con el Eje 2 Gabriel Mancera. Como alternativas reales podemos utilizar la calle de Pilares y más distante el Eje 8 Sur. Hasta aquí el pulso vial.
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36: ¿Qué tal? Muy buenas tardes. Informarles que un motín se registró la noche de este sábado en las instalaciones de la Estación Migratoria Siglo XXI del Instituto Nacional de Migración en Tapachula, Chiapas. De acuerdo con información oficial, alrededor de 40 personas migrantes de nacionalidad cubana que permanecían bajo resguardo del instituto tras haber sido asegurados en distintos puntos del país por no acreditar su estancia legal en México, mostraron una actitud agresiva por su proceso migratorio que derivó en disturbios dentro de la estación migratoria. Asimismo, fuentes migratorias indicaron que durante el incidente, algunas personas prendieron fuego a colchonetas, generando momentos de tensión entre el personal y los migrantes alojados en el inmueble. Sin embargo, la situación fue controlada minutos después a través de un operativo que implementaron las corporaciones de seguridad y cuerpos de auxilio. Después de los disturbios, dos personas de nacionalidad cubana fueron remitidas a las autoridades correspondientes por haber sido identificadas como probables responsables de haber intentado generar un incendio con la quema de una colchoneta. En un comunicado, el instituto aseguró que no se registraron personas lesionadas como consecuencia del incidente. En el lugar, el defensor de derechos humanos, Luis García Villagrán, sostuvo que de acuerdo con la información que ha recabado, en la estación migratoria Siglo XXI han sido trasladadas personas deportadas desde Estados Unidos, principalmente de nacionalidad cubana, venezolana y de otros países, quienes permanecen retenidos por periodos superiores a 10 días. Desde Chiapas, Lizeth Cuello.
37: Después de más de 2 meses de permanecer ocupadas, las instalaciones de Canal 11 fueron recuperadas de manera pacífica este fin de semana. La toma comenzó el 21 de mayo cuando estudiantes del Instituto Politécnico Nacional utilizaron el inmueble para exigir la atención de diversas demandas relacionadas con el conflicto interno que atraviesa la institución. Durante este periodo, la televisora mantuvo sus transmisiones desde sedes alternas. Sin embargo, advirtió sobre el riesgo de daños a la infraestructura y, sobre todo, al acervo histórico que resguarda la biblioteca del canal, integrada por miles de materiales audiovisuales acumulados a lo largo de 67 años. Tras la recuperación del inmueble, las autoridades anunciaron una revisión completa de las instalaciones para determinar el estado de los equipos y del acervo histórico. Por su parte, la presidenta Claudia Sheinbaum cuestionó el respaldo que recibieron los estudiantes durante la ocupación y pidió esclarecer quién financió el movimiento, al tiempo que reiteró que las demandas estudiantiles deben resolverse a través del diálogo y sin afectar el funcionamiento de las instituciones públicas, informó Ángel Villegas.
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0: vacaciones, ¿verdad, Miguelón?
1: Vacaciones hasta el 30 de agosto, señor.
0: Híjole, póngale una camisita clara, manguita larga, mucho bloqueador, ni modo, yo sé que caliente es horrible, el bloqueador da calor, así a los niños no les gusta. Pero justo en este momento la Secretaría de Gestión Integral de Riesgos y Protección Civil de la Ciudad de México está reportando un índice de radiación extremadamente alto.
1: Wow.
0: Índice de radiación ultravioleta en la Ciudad de México. Mire, para que me entienda, este índice se va desde el 1, que es bajo, el 1 y el 2 está en verde, y luego tiene moderado en amarillo, que es el índice 3, el 4 y el 5. Luego se va al amarillo, que es el índice 6 y 7, que ya es alto. Y luego se va al muy alto, que está en rojo, así rojo, rojo, el índice hasta el 10 de ultravioleta, y en ese momento está en 11 plus, 11 más, ya no hay otro. Ya es el extremadamente alto el índice ultravioleta. Entonces se necesita protección extra. Sombrero, gorrito, lentes. Fíjese que hay mucho policía, hay mucha gente que trabaja en la calle, en puestos callejeros, vendedores, esto, aquel, el otro. Y sucede también en algunas zonas de la Ciudad de México. La gente se compra lentes, pero que no tienen el polarizado, que lo puedes comprar ahí afuera del metro, en puestecitos, lentes pirata, y no tienen la protección. No tienen la protección suficiente contra los rayos ultravioleta y luego vienen pues algunas afectaciones en la vista. ¿Qué dice esta alerta que está dando la Secretaría de Gestión de Riesgos en ese momento? Es necesaria la protección contra la radiación en todo tipo de piel. Nada de que no, pues el güerito que yo que aguanto, que nada. Póngase un protector solar intenso, fuerte, que son bien caros los protectores solares también, cuestan más caros que una crema elegante. Use ropa de algodón, manga larga, sombrero y lentes con filtro UV, que ese es el problema. Hay mucho lente así mamalón, pero que no tienen filtro UV. Trate de pasar el mayor tiempo posible a la sombra o en interiores. Y es importante proteger a los niños pequeños, ya los adultos mayores, pues porque los niños andan jugando hasta las vacaciones en pocos espacios en la Ciudad de México. Ya ve que no tienen dónde jugar, no hay parques, no hay seguridad y demás. Pero pues mucho cuidado, en este momento ya no hay un nivel más alto, es el más alto en este momento, 11 más, 11 plus, es el extremadamente alto índice ultravioleta. A ver si, pues hoy no creo que nos dé tiempo, pero le podemos preguntar a alguno de nuestros médicos de cabecera cuál es el efecto que tiene, ¿no? Yo me imagino que pues unas quemaduras en la piel, en la vista, ¿no? Es como exponerse la gente que se va a la playa y demás, que luego se le olvida y acaban así, pues con ya quemaduras severas. Pero por el sol, lo vamos a preguntar. Yo sé que mucha gente se asolea, ¿no? Ya ves ahí en el palacio que se asolean y que todo, la vitamina D y demás, pero con precaución, con suficiente precaución.
1: Y también los golpes de calor, Javier, la deshidratación. Hay que tener mucho cuidado y, si me permites también para cerrar este comentario, tenga cuidado con las mascotas. Tengan mucho cuidado también con las mascotas. De repente hay temperaturas por arriba de los 30 grados. Por ejemplo, nosotros ahorita acá andamos en sensación térmica hasta de 38 grados. Sales y sientes que el pavimento, bueno, pues ahora sí que te sale lumbre. Y hay todavía cada desgraciado que a esta hora saca a pasear a los perros o sacas, no, hombre, por favor, no sean así. Aunque tienen ellos ahí en sus patitas una protección, es como si salieran, a ver, salgan solo en calcetines, a ver si es lo mismo, ¿no? O salgan ahí descalzos. No, no hay que ser, hay que tener mucho cuidado. Y si usted puede y tiene ser

0: un arbolito con pajaritos, pónganles ahí un trastecito con agua. Se lo van a agradecer. Pobres animalitos también que andan buscando en dónde refrescarse. Nosotros en la mañana y en la tarde, no, hombre, tenemos aquí un pajarerío, que ahí les
1: Sí.
0: pongo unas cubetas, y ahí les pongo unos trastes, que hasta se meten a nadar, Javier, literal, en una
1: Sí,
0: tina que
1: pues
0: ahí
1: es que
0: tenemos.
1: son unos calorones, y luego hay gente que, pues, que por cuestiones de trabajo que dejan a las mascotas o en las azoteas o en unos pedacitos así de balconcito, no, hombre, pues déjeles una sombrita y agua.
0: Sí.
1: Una sombrita y agua también, tienes muchísima razón. A las mascotas, y bueno, pues habrá que hidratarse, y con el sol, muchísimo cuidado con el sol. Ya no, pues fue como toda una época por ahí en los 70s, en los 80s, que la gente pues andaba así como artista de Hollywood, ¿no? Así como con mucho color, como Trump, así anaranjado. Pero no, ya la gente se dio cuenta de que el sol puede dejar lesiones incluso permanentes. Entonces, nada más hay que poner atención, y pues qué bueno que el gobierno de la Ciudad de México hizo ya ese anuncio para ponerle atención a todo esto. Bueno, pues ya le decía que falta todavía saber quién es quién. Estábamos revisando algunas cuestiones electorales. La duda es si los partidos de oposición se van a lanzar también, pues ya al ruedo, ¿no? Así como lo está haciendo algunos personas. No nada más Andrea Chávez, es notorio por todo lo que hay ahí alrededor, de pancartas, banderines, esto, aquel, el otro, templetes y muchísimas cosas, ¿no? Por los videos en redes sociales también de Andy López Obrador. Ahora, no por el hecho de decir aquí ando caminando, ya con esa la tienes. O sea, te falta el perfil, ¿no? De muchos de estos personajes, de estos candidatos. Vamos a revisar junto con las mediciones que se hacen en diferentes estados. Acuérdese que va a ser una elección, la del año entrante, enorme. 17 gobiernos de los estados. Imagínese la cantidad de candidatos, si se van a renovar el Congreso Federal, la Cámara de Diputados, la Cámara de Senadores, los congresos estatales, presidencias municipales. No, hombre, va a ser una de candidatos tremendo. Por eso estamos revisando también algunas de las encuestas. Mire, hay una muy interesante, que recuerde usted que las encuestas son de alguna manera la fotografía de un, ¿cómo le diré?, de un día, pero pues te dice más o menos. Hoy le vamos a presentar una encuesta de quién, Miguel. Es la que publica El Heraldo, ¿no?
0: Correcto, señor. Es una encuesta que publica el Heraldo Media Group esta mañana. Una encuesta sobre todo en este caso, de cómo está la preferencia de votos en la zona de Tlaxcala. Una encuesta en donde, junto con Question Mark, están
1: Eso,
0: sacando ahí, bueno,
1: question
0: pues
1: mark, ya lo tengo acá.
0: Question Mark, las preferencias en este momento, si hoy hubiera elecciones en Tlaxcala.
1: Bueno, pues le da question mark pues una ventaja enorme a Morena, 51% sobre el resto de los partidos, con una diferencia muy muy grande sobre el PRI y sobre el PAN. Ahí también le dan una ventaja a ver a quién, Ana Lilia Rivera, le da una ventaja de 41% sobre Adriana Dávila del PAN y sobre Anabel Ábalos del PRI. Bueno, faltan 300 días, pero las fichas se van moviendo. Yo le agradezco precisamente a Adriana Dávila. Bienvenida, Adriana, nos da como siempre muchísimo gusto platicar contigo. Ella fue aspirante del PAN precisamente a la candidatura al gobierno a la dirigencia de tu partido, en fin. Y la pregunta, cuidando desde luego, o no sé si se deben de cuidar las formas cuando estamos viendo lo que hace Morena, ¿tú quieres ser candidata del PAN al gobierno de Tlaxcala?
2: Hola, Javier. Muchas gracias, primero que nada, por este espacio. Mira, yo no he tomado una decisión definitiva porque me parece que lo más importante que hoy estamos viendo es quién puede hacer mejores gobiernos, no necesariamente quién puede, de una u otra manera, tener más popularidad. Y tenemos en el país, y Tlaxcala no es la excepción por sus características tanto geográficas como socioculturales, un problema severo que no se ha resuelto con algunas clientelas electorales y con familias que con distintos grupos políticos se han apoderado prácticamente de los gobiernos durante mucho tiempo. La actual gobernadora, por ejemplo, es nieta de dos gobernadores del PRI, han estado en todos los partidos políticos, hoy el Morena, y quien pretenden imponer para la sucesión en el caso de Morena, pues es hijo de otro exgobernador, y de una u otra manera todos los personajes que están en este proceso provienen de este mismo grupo político que se divide políticamente hablando y se van a todos los partidos, pero terminan cerrando filas, como fue el caso en su momento de una disputa entre el PRI con Marco Mena y la actual gobernadora Lorena Cuellar, y después todos juntos, ¿no? Hasta son familiares, pues. Entonces, nosotros enfrentamos un tema mucho más grave que tiene que ver con qué tipo de Estado queremos y qué tipo de país queremos. Javier, tú lo dices muy bien. Por supuesto que las encuestas te generan una desventaja enorme porque tenemos a estos personajes haciendo campaña desde el día uno cuando llegan prácticamente al gobierno y confunden el trabajo territorial y cercanía con la población, con la presión, con el uso clientelar de los programas sociales, con el control específico de las autoridades electorales. Y eso nos tiene hoy como Estado con niveles de pobreza de arriba del 40% en el Estado. Tenemos una historia en la que por lo menos el último gobierno ha tenido 7 secretarios de Seguridad Pública y que convierten todo tipo de eventos en eventos de promoción del voto, incluso hasta los velorios. Déjame decirte, ¿no? Acaba de fallecer el papá de uno de los aspirantes, que fue gobernador del estado, y lo que tú ves en calle es una promoción electoral que ha perdido todo sentido de realidad y de necesidad que tenemos aquí en el estado.
1: Tengo varios comentarios que nos gustaría conocer tu opinión, Adriana. Ante un escenario como ese, donde los candidatos, ya habría que decirlo de esa manera, aunque Morena los quiera presentar como defensores de lo que tú quieras, tienen el control de los padrones de bienestar, tienen una cartera de dinero, pues no sé si tenga un límite o no, pero tampoco tienen rendición de cuentas y tienen una, no sé las soples que vaya a suceder, pero tienen a un INE controlado y a un tribunal también controlado. ¿Qué se puede hacer ante un escenario como ese?
2: Mira, aquí me parece que es fundamental la reorganización de las oposiciones. Los partidos políticos de oposición también somos responsables de lo que está sucediendo, porque no estamos impulsando liderazgos que puedan competir. Muchos de nuestros compañeros, nuestros dirigentes en los estados están completamente entregados a los gobiernos estatales, aunque la hacen de oposición, pero en realidad tienen pendientes con cuentas públicas o acuerdos desde los congresos locales, o repiten prácticas de si yo propongo algo, dice Morena, pues ellos proponen exactamente lo mismo, ¿no? Desde las parejas esposas o esposos, en fin, una serie de cosas que son una mala calidad de la política en general, una clase política que no está a la altura de las circunstancias de un país que hoy requiere mucho más que solo popularidad. Entonces, si no hay una recomposición de estas oposiciones, porque además, Javier, los partidos políticos son el único instrumento, llamémosle, por el que se puede participar con mucha más facilidad, pero sí, lo que tenemos es esos partidos entregados, y yo en el caso de Tlaxcala te puedo decir, con muchas simulaciones y he sido muy crítica internamente justo por eso, porque veo simulaciones al interior, pues es muy difícil que se pueda competir bajo esas condiciones. Sin embargo, me parece que hay una responsabilidad de quienes hemos tenido la posibilidad de representar al Estado durante mucho tiempo en la parte política, de hacer lo mejor que se pueda para ir contrastando estas visiones que el país y que el Estado de Tlaxcala necesita, ¿no? Es fundamental hacerlo, reorganizarse desde la sociedad civil, pero también desde la exigencia opositora, es también muy importante. Si dejamos sueltos a los partidos políticos de oposición, si dejamos que los líderes hagan lo que quieran, pues entonces estamos ante un panorama sumamente complicado. Uh-huh. Y ante el escenario que tú ya vives seguramente uh-huh. en muchos de los medios con este tema de la ley censura, que estará por, claro, bueno, más bien los lineamientos que vienen, pues tenemos todo prácticamente integrado. Los OPLES no son la excepción tampoco.
1: Uh-huh. ¿Tiene respaldo de tu partido?
2: Yo no tengo respaldo de la dirigencia de mi partido. Por eso es una de las decisiones que yo he estado valorando. Yo hace 10 años, Javier, que yo no aparezco en una boleta electoral en el Estado. Mi última participación electoral en boleta fue 2016, donde todavía había condiciones relativamente democráticas, una normalidad democrática que he participado. A mí incluso me extraña que me sigan considerando en las encuestas cuando hay además ya prácticamente una definición de que es la esposa del actual dirigente estatal quien va a ser y encabezar esta candidatura. Por eso te decía que sin demeritar lo que muchos compañeros hacen en términos de su trabajo, pues nada más valdría la pena identificar en todos los escenarios que los aspirantes, por muchas ganas que tengamos, por mucha responsabilidad, por la cola más corta que puedas tener en términos políticos, hablando, Javier, si no tienes el respaldo de las instituciones, de tus dirigentes, en donde se hagan a un lado todo tipo de circunstancias que tienen que ver solo con que inscríbete en una plataforma, ¿no? Si no hay un trabajo de operación política, es muy, muy difícil competir bajo esas condiciones.
1: Y a ver, vamos revisando los tiempos. Aquí te preguntaría dos cosas, dos temas muy puntuales. Si Morena no respeta los acuerdos, los pactos en materia electoral y ya se lanza en una... lo vemos en varias entidades en supercampaña, ¿qué le impide a la oposición hacer lo mismo? ¿Cuál sería el costo para la oposición? ¿Sería lo mismo que para Morena si abiertamente se lanzan? Eso te lo preguntaría en un sentido. Y en otro, ¿la dirigencia del PAN se va a replantear, se va a modificar o se quedarán así hasta el 27-30?
2: Mira, primero yo estoy convencida de que la formación de líderes debe ser una tarea permanente y que eso no depende solo de campañas anticipadas. El problema a fondo de los partidos políticos es que hay una ausencia de liderazgos que se construyen con un respaldo institucional que va justamente con la credibilidad, por ejemplo, ¿no? Entonces, de nada sirve si tú no tienes credibilidad, si la gente no te respeta por el trabajo que has hecho. Es decir, un partido que reconozca sus errores y me parece que eso es fundamental. Entonces, más allá de las campañas anticipadas, que tendría que ser revisado con lupa y que la autoridad electoral tendría que estar haciendo su trabajo y que no lo va a hacer porque ya vimos que tienen permiso los servidores de la nación en ese sentido para hacerlo, ¿no? O sea, hacen promoción electoral, son los brigadistas de Morena, y aparte los OPLES tienen pues prácticamente una militancia, los miembros de los OPLES tienen militancias en los partidos políticos, si no en nombre o en el logotipo, sí lo tienen en términos de a quién le entregan cuentas, y por eso es importante desde lo local que se hagan estos trabajos de contraste, pero tampoco puedes hacerlo si te enfrentas a un aparato interno en el que el aparato interno no está haciendo trabajo político, yo diría, de reencontrarse, de claro, tomar en cuenta a todos los liderazgos del país. ¿Y qué va a hacer la dirigencia? Pues yo he exigido desde hace mucho tiempo que hagan algunas otras cosas, pero es un tanto difícil cuando la visión que se tiene es distinta de cómo poderse enfrentar al régimen, ¿no?
1: Adriana, te agradecemos muchísimo esta conversación. Hay mucho tema para compartir contigo, no nada más en Tlaxcala. Por lo pronto, te agradecemos mucho y bienvenida siempre.
2: A Al contrario, Javier, muchísimas gracias por el espacio y estoy a la orden.
1: Gracias, es Adriana Dávila. Veremos, ¿no?, si tiene, si se convierte por ahí en candidata del PAN. Hay unas cuestiones ahí internas complejas. Miguelón, ya casi nos vamos, ¿qué te van a dar?
0: Ya casi nos vamos, señora Latorre, así que bueno, pues estamos listos. El día de hoy, tortitas de carne en
1: tomatadas. ¿O así?
0: Sí, así. Capeadas, capeadonas, tortitas de carne. Ajá. Ahí con carne deshebrada y ahí con unos frijoles y unos nopalitos, Javier.
1: Hombre, qué bien te despachan para iniciar la semana. Me parece muy bien, Miguel Aquino. Gracias.
0: Gracias, señor. Muy buena tarde. Buen provecho.
1: Yo soy Javier Alatorre. Ya sabe que lo espero a las 10:30 en Hechos Azteca 1. Se va a poner buenísimo. Siga con nosotros, Maca, a continuación en el Heraldo Radio.

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3: Buen avance lleva Gutenberg de Mariano Escobedo hacia Circuito Interior. El tránsito es fluido sobre Doctor Río de la Loza de Eje 1 Poniente hacia Doctor José María Vértiz. Sigue afectada la vialidad de San Lorenzo de Amores hasta Gabriel Mancera en la Colonia del Valle. Alternativa vial calle Parroquia. Recuerda que está cerrada la vialidad en Calzada Minas de Arena de Sur 122 hasta Avenida de las Torres y se implementa el reversible de Río Tacubaya hasta la calle 2. Circulas por Avenida Oceanía, lleva buen avance desde el Circuito Interior hacia Avenida del Peñón. Encontrarás tránsito que fluye desde Avenida Cuauhtémoc si dejas atrás San Luis Potosí con rumbo hacia Avenida Monterrey. Buen avance mantiene Lieja desde Chapultepec hasta Circuito Interior. El termómetro marca en este momento 25 grados.
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8: Cancún te ofrece una mezcla de historia, arte y belleza natural que no puedes perderte. 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

0: El presidente de Estados Unidos, Donald Trump, difundió este domingo una columna de opinión del presentador Bill O'Reilly en la que destaca que no existe una amistad con México. El texto fue compartido en su cuenta Trump Social sin comentario alguno por parte del mandatario, pero esto ya provocó la reacción de la mandataria mexicana. Pues, ¿qué le pasa a Donald Trump? En el artículo titulado El problema de México y escrito en marzo de 2026, critica a la presidenta por no permitir el ingreso de autoridades estadounidenses a nuestro país. Y yo aquí me pregunto, ¿por qué tendrían que entrar? ¿Por qué? ¿Qué te pasa? ¿Qué te pasa, señora Naranjado? ¿No? No, pues ¿cómo? ¿Cómo se le ocurre? También dice que México no es un amigo de Estados Unidos. Su gobierno ha sido corrupto durante décadas, dice, lo que ha provocado un aumento en los asesinatos y el narcotráfico internacional. Eso es en el texto. También le pide dejar de poner excusas por culpar a los estadounidenses del consumo de drogas y tráfico de armas. Bueno, puras jaladas que se les ocurren allá en Estados Unidos. Al respecto, la presidenta Claudia Sheinbaum afirmó en una breve declaración desde Oaxaca que México es amigo de todo el mundo.
1: Nosotros somos amigos de todo el mundo, de todo el mundo. Y la valentía es la defensa de la soberanía.
0: Así que desde aquí le decimos al presidente Donald Trump, you are my best friend, carnal. Relájate un poco, vamos a ser amigos, vamos a buscar soluciones entre los dos países, ¿no? No tenemos por qué estar peleando. Es otra vez, exactamente. Tranquilízate, Donald Trump. Yo soy Jorge Gutiérrez Chamorro, esto es Maca Diario, y bueno, ya podemos respirar porque ya finalmente el martes regresa Maca, ¿no? Ya necesitaba unos días para descansar, ¿no? Todos los necesitamos. Y ya el martes anda por acá. El día de hoy, déjeme acompañarlo a mí y a todo el equipo. También va a estar por acá Diana Bautista, César Martínez, como siempre. Es lunes 3 de agosto. Yo soy Jorge Gutiérrez Chamorro. Y vamos a escuchar cómo va pintando este lunes.
1: No es, digamos, con la CENTE. La CENTE tiene la sección 22.
2: Inicio un recorrido por las 170 secciones electorales.
1: Que mañana no habrá ni registro ni convocatoria de las otras coordinaciones.
2: Ingredientes que juntos causan adicción y uso compulsivo.
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0: Vámonos rápidamente con un resumen de la información porque la Fiscalía General de la República solicitó una orden de aprehensión contra Raúl Rocha Cantú, accionista mayoritario de Miss Universo, por su presunta participación en una estructura dedicada a realizar operaciones con recursos de procedencia ilícita. El empresario permanece prófugo debido a un orden de captura vigente en una investigación distinta por delincuencia organizada, tráfico de armas y contrabando de hidrocarburos provenientes de Guatemala. En Michoacán, fue detenido Alfonso Fernández Magallón, alias Poncho La Quiringa, líder del Cártel de los Reyes, captura que provocó bloqueos e incendios de vehículos en distintos municipios del estado. El señalado contaba con una orden de aprehensión por los delitos de privación ilegal de la libertad y motín, y era buscado por autoridades de Estados Unidos que ofrecían una recompensa de hasta 5 millones de dólares por información que permitiera su captura. Tras esta captura ocurrida el sábado, integrantes de la organización criminal realizaron bloqueos e incendiaron vehículos en distintos puntos de Los Reyes y Peribán, por lo que el Gabinete de Seguridad desplegó acciones para garantizar la seguridad en el estado. En otra información, tras una protesta de maestros, integrantes de la sesión 22 de la CENTE, se reunieron con la presidenta Claudia Sheinbaum para buscar una reunión y llegar consensos entre ellos. Durante la gira de la presidenta por Oaxaca, una comisión de la sección 22 del Magisterio Disidente, encabezada por Jenny Pérez, la abordó y le pidió restituir el diálogo directo, acusando de que no se ha cumplido su demanda de derogar la ley del ISSSTE. Pero esta mañana la presidenta Claudia Sheinbaum aclaró que únicamente se reunirá con la sección 22 de la Coordinadora de la Educación.
1: Vamos a hablar sobre los acuerdos que se tomaron con la Secretaria de Gobernación y el Secretario de Educación con la sección 22. Ese es el tema que vamos a tocar. No es, digamos, con la CENTE. La CENTE tiene la sección 22 y tiene demandas específicas sobre Oaxaca, sobre acuerdos que se tomaron para nuevas plazas en Oaxaca y algunos otros temas relevantes.
0: En temas electorales adelantados, diremos, Andrés Manuel López Beltrán comenzó un recorrido en el distrito 6 de Tabasco, localidad que busca representar con una diputación federal en las elecciones de 2027. Pese a que aún no se permiten estos recorridos por ley, el hijo del expresidente Andrés Manuel López Obrador realizó visitas a viviendas para platicar con los pobladores y escuchar su proyecto.
4: El día de hoy inicio un recorrido por las 170 secciones electorales del sexto distrito federal de Tabasco. Vamos a estar visitando cuatro secciones electorales. La primera, la comunidad de Guayal en Tacotalpa. Después estaremos en Manuel Huerta y Rayón en Teapa, Tabasco. Después vamos a ir a visitar una parte de Tamulté de las Barrancas en el municipio de Centro, Villahermosa. Y por último estaremos en la comunidad de Astapa en Jalapa, Tabasco.
0: Por cierto, la dirigencia nacional de Morena aplazó a finales de mes el registro de quienes buscan ser candidatos a diputados federales y alcaldes a la elección de 2027. Así lo informó Citlali Hernández, presidenta de la Comisión Nacional de Elecciones. El arranque del registro se prevía para este lunes, pero ayer en redes sociales Citlali informó que la fecha se cambió.
1: Decirles que mañana no habrá ni registro ni convocatoria de las otras coordinaciones. Será a finales de agosto que emitiremos estas convocatorias. Habrá requisitos específicos, así es de que no traten de replicar o piensen que los requisitos de la convocatoria estatal se van a replicar en las distritales o municipales, no necesariamente, así que estén pues al pendiente.
0: Y vámonos con la información internacional porque el presidente de los Estados Unidos, Donald Trump, informó que las negociaciones con Irán comenzaron este lunes, luego de que el sábado el republicano retirara sus amenazas de un ataque masivo contra Irán, del que dijo habría sido el más grande desde la Segunda Guerra Mundial. Trump afirmó que tanto Irán como Arabia Saudita, Emiratos Árabes Unidos y Qatar, los tres socios de Estados Unidos, le habían solicitado aplazar estos ataques para dar paso a un diálogo con Irán.
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0: Ya lo decíamos en el resumen informativo sobre la detención de Alfonso N., alias Poncho La Quiringa, presunto líder del Cártel de los Reyes. Para platicar más sobre este sujeto y la importancia de su detención, le agradezco muchísimo a Víctor Hernández, especialista en seguridad, que nos tome la llamada. Víctor, ¿cómo estás?
5: ¿Qué tal? Muy buenas tardes, gracias por la invitación.
0: Gracias, Víctor. Para que nos ayudes a entender la importancia de haber detenido a Alfonso Fernández Magallón, alias La Quiringa, y por qué deberían seguir estos golpes por parte del gobierno federal.
5: Mira, yo soy un poco escéptico respecto de este continuo que ha habido de detenciones de alto impacto, porque uno de los eslogans de campaña de López Obrador fue precisamente el distanciarse de la estrategia calderonista y peñista de presumir como principal logro la decapitación de cárteles. En ese sentido, si quitamos los eslogans, la estrategia que está siguiendo el gobierno federal, tanto el López Obrador como el de Claudia Sheinbaum, ha sido idéntica a la de en sus comienzos, la de Calderón. ¿En qué medida? Cuando uno hace una detención de estos niveles, sea de liderazgos o de gerentes intermedios, es algo relativamente fácil de hacer, de ejecutar, de presumir en medios de comunicación, pero estas estructuras ya tienen 4 o 5 reemplazos planeados para cualquier individuo, y en ese sentido, pues nada nuevo bajo el sol, ¿no? Nos sigue deparando un desfile interminable de nuevos grandes capos del siglo, pero no los estamos deteniendo ni judicializando al ritmo en que ellos nacen y son contratados por los cárteles.
0: Ok, preguntarte, ¿por qué se han registrado este tipo pues de bloqueos, ¿no? Como últimamente ha pasado cuando se realizan este tipo de detenciones?
5: Siempre es una reacción inmune de los cárteles. Si acaso ha cambiado el formato, antes era algo que nacía de la espontaneidad, municipios, no sé, en Puebla o en Guanajuato, donde grupos del huachicol genuinamente eran motores económicos de las comunidades y entonces la gente salía a defender al cártel de forma orgánica. Ahora los cárteles se han visto forzados a incrementar la presión de la tenaza, y ahora más bien hay prácticas de reclutamiento forzado o de amedrentar a la gente que si no sale a quemar camiones, a hacer bloqueos, habrá algún tipo de retaliación contra la población, pero digamos tiene la intención siempre de impedir la velocidad de la reacción de las autoridades, y estamos un poco limitados respecto de cómo darle la vuelta a eso. Sí hay algunas exfiltraciones como la del Mencho que se hicieron aerotransportadas, pero tenemos relativamente pocos helicópteros que tienen el mantenimiento y la capacidad suficiente como para hacer esas maniobras, cuando porque esto pasa todos los días en el país.
0: Sí. Preguntarte sobre este el cártel de los Reyes allá en Michoacán. ¿Qué podríamos decir de este cártel y a qué se dedican?
5: Mira, Michoacán es un ecosistema criminal que se ha atomizado al menos en dos ocasiones. Primero, el gran adversario y el que supuestamente justifica el nacimiento de la guerra contra el narcotráfico es la familia michoacana, pero así como desaparece una organización criminal, inmediatamente nace otra que, aunque no son los mismos integrantes, sí tienen los mismos métodos y depredan las mismas zonas. Por ejemplo, quien toma la batuta después de la familia michoacana son los Caballeros Templarios. Uh-huh. Igual Enrique Peña sale y cierra la puerta de su administración diciendo, bueno, cuando menos podemos presumir que desmantelamos esa iteración en concreto. Y ahora lo que vemos en Michoacán es una constelación de muchos cárteles más pequeños, como la Nueva Familia Michoacana. Tenemos incursiones del Cártel Jalisco en la zona, cárteles que vienen más bien del Estado de México. Entonces es una suerte de microcosmos criminal muy parecido al de Guerrero, donde tienes muchos cárteles que no tienen proyección nacional, sino que son pequeñas sucursales que controlan 3 o 4 municipios y que a manera de confederación negocian con entes más grandes.
0: Oye, ¿qué tan importante era este sujeto para el gobierno de Estados Unidos, ya que ofrecían una recompensa de $5 millones?
5: Mira, te voy a ser muy honesto. Creo que ahora ha habido una suerte de hipérbole en quienes están en la lista de más buscados, porque esa lista funciona por sustitución, es decir, en la medida en que ya Ovidio Guzmán o el Mencho o el Mayo ya no están en esos lugares, pues es un poco como escalafonario y empiezan a aparecer nuevas figuras. A mí la verdad me parece una trivialidad. Ya la lista de esos más buscados en realidad son gerentes intermedios, y la lista es más bien una estrategia de presión diplomática, ¿no? Entre más vale la cabeza de alguien, es más una presión sobre el gobierno mexicano para asegurarlo. Y pues honestamente yo creo que ya son quienes ocupan esa lista personajes de medio pelo, no son ya las figuras clave que solían ocupar esos lugares.
0: Aprovechando que te tenemos en línea, preguntarte sobre este grupo, esta célula criminal del Cártel Jalisco Nueva Generación, los R's, de la detención de Ramón Ángel Álvarez Ayala, el R1. ¿Qué nos podrías decir de esta célula y del hombre que fue detenido?
5: Mira, yo, aunque celebro la inteligencia y la investigación que da con su paradero, me parece que sigue sin resolver el caso del asesinato de Carlos Manso, porque también el R1 en sí mismo constituye un mando local, un mando intermedio, y no termina de dar cuenta de quién pone los medios o la instrucción para que en efecto sea asesinado el alcalde de Uruapan. Y esta célula es un buen ejemplo de cómo el Cártel Jalisco no tiene un corporativo, por así decirlo, sino que opera a base de sucursales. Todas las células del Cártel Jalisco tienen más o menos el mismo tamaño, entre 60 y 100 personas en su núcleo duro, y muchos otros cientos de halcones. A veces son taxistas, a veces son niños pequeños que salen de una escuela, a veces son la señora que tiene su puesto de esquites, que digamos son como el cinturón secundario de esas organizaciones. Y tú puedes desmantelar completita una célula de esas, pero el Cártel Jalisco no desaparece, precisamente porque el Cártel Jalisco como entidad corporativa no existe realmente. Es una confederación, es una suma de personas que pagan su tributo por usar la marca Cártel Jalisco, y de hecho cuando el cártel Jalisco es sumamente violento es cuando alguien se presume miembro del cártel, pero no ha pagado su cuota, es decir, son muy celosos de su propiedad intelectual, por así decirlo.
0: Sí, muchísimas gracias. Algo que quisieras decir sobre este asesinato de la influencer Valeria Márquez, a manos, podríamos decirlo, de un capo que podría estar relacionado con este sujeto. ¿A qué se debe que sucedan estos asesinatos, ¿no? Feminicidios en contra de mujeres ligados a este tipo de personajes.
5: A ver, es innegable que hay ya una dimensión cultural donde hay cierto deseo de afiliarse de alguna manera a los cárteles, ya sea quien quiere formar parte de la organización o quien quiere gozar parte de los beneficios. Sea el que te reconozcan, que eres una persona pesada, o que hay alguien que puede intercedir en tu favor. Toda esta narcocultura, la cultura de los corridos o de vestirse de cierta manera, ciertas gorras con las siglas de algunos cárteles, eso genera una atracción peligrosa de miembros de la sociedad para convivir con estas personas. Y convivir con estas personas siempre viene acompañado de alguna consecuencia, porque son personajes que no viven mucho tiempo, que son muy impulsivos, que son muy violentos. Y en este caso, el que ya haya un detenido, en el fondo es un éxito forense. Así se deberían investigar todos los delitos. O sea, en lugar de ver el océano de 80 y tantos balaceras que hay diario en el país, centrarnos en cada caso concreto. Así es como se va a desmantelar esta crisis. Es agarrando caso por caso y encontrando culpable por culpable.
0: Perfecto. Te agradezco muchísimo, Víctor. Un abrazo.
5: Gracias. Hasta luego.
0: Bueno, pues ahí la información que tenemos precisamente de estas células delictivas que en los últimos días han dado que hablar por sus detenciones. Me parece que es un trabajo que está haciendo la Secretaría de Seguridad Ciudadana y esperemos que sigan realizando este tipo de golpes que sin duda pues dan calma y pues demuestran que están trabajando por buscar la paz en nuestro país. También le quiero dar a conocer que se dio a conocer un video de Carlos Manso con Poncho La Quiringa, de este sujeto que hablábamos que fue detenido. Alfonso Fernández Magallón fue detenido y se dio a conocer un video donde estaría con Carlos Manso, el alcalde de Europa en Michoacán, asesinado el año pasado. Y para darnos más información de este video, le agradezco muchísimo a Charbel Lucio, corresponsal del Heraldo en Michoacán, que nos tome la llamada. Charbel, ¿cómo estás? Buenas tardes.
6: ¿Qué tal? Buenas tardes. Pues así es, este fin de semana se reveló un video en el que aparece el alcalde de Europa, Carlos Manso Rodríguez, durante una convivencia con Alfonso N., alias Alfonso Las Lenguas, quien es identificado como líder del cárcel de los Reyes. Y bueno, obviamente este video se generó controversia debido a que, como recordamos, este funcionario fue asesinado el 1 de noviembre de 2025, cuando aún se desempeñaba como presidente municipal. Y bueno, en esta grabación aparece Poncho Quiringuas, al que reitero, autoridades federales que están como líder del cártel de los Reyes, una organización que es considerada como una facción de Cárteles Unidos, con presencia en varios municipios de la región occidente de Michoacán. Y bueno, este video comenzó a difundirse luego de que este sujeto, Poncho La Quiringa, fuera detenido el pasado 1 de agosto en el municipio de Los Reyes, esto durante un operativo encabezado por fuerzas federales. Y bueno, ante la circulación de estas imágenes, el gobernador de Michoacán, Alfredo Ramírez Bedoya, señaló que las autoridades ministeriales deben investigar el contenido, aunque pues también llamó a actuar con prudencia debido a que hasta el momento pues no se ha confirmado oficialmente que este video sea auténtico y tampoco la fecha en que fue grabado. Y bueno, sin embargo, pues recordó que al ser un video de fuentes abiertas, ahí de redes sociales, pues, y que además involucra a este líder criminal y a otros sujetos armados que se ven en este video, pues dice que debe de ser pues, investigado por las autoridades ministeriales. Y bueno, también dijo que él personalmente observó estas imágenes, reiteró que debe prevalecer la prudencia y que pues también se debe de investigar en qué contexto sucedió este encuentro entre Carlos Manso, el exalcalde de Uruapan, y Alfonso N., Poncho La Quiringa, es el líder criminal de Michoacán.
0: Preguntarte, Charbel, ¿sabemos si hasta el momento ya se pronunció la actual alcaldesa de Uruapan, la esposa de Carlos Manso?
6: Aún no ha habido un pronunciamiento de su parte, lo último que ella señaló luego de que se detuviera a ese sujeto, que se detuviera a R1, el autor intelectual, fue que ella cuestionó por qué el crimen organizado había dejado avanzar tanto la carrera política de su fallecido esposo, y bueno, siguió insistiendo en que se investigaran otras líneas políticas más allá de lo que tenga que ver con el crimen organizado. Esto pues en referencia a la línea política, que ella ha insistido que se que agote esa línea de investigación.
0: Perfecto, pero hablando sobre el tema de Grecia Quirós y Carlos Manso, ¿tenemos alguna información que podría complementar la detención del R1, como ya mencionabas?
6: ¿Alguna información de
0: de actualización del R1 o algo que se haya informado?
6: Pues no, sabemos simplemente que ya fue vinculado a procesos y pues es todo lo que sabemos en este momento.
0: Perfecto.
6: El asunto pues ya está en manos federales, ante un juez federal,
0: sí.
6: Y pues las audiencias están llevando fuera de Michoacán.
0: Muchísimas gracias, Charbel.
6: Sí, nos tenemos.
0: Bueno, pues así la información desde Michoacán. Y ya casi nos vamos a ir a una pausa. Hoy voy a platicar con Citlali Hernández, presidenta de la Comisión Nacional de Elecciones Morena, porque como ya le platicábamos este fin de semana, sostuvo reuniones con los aspirantes a las coordinaciones de la 4T en Michoacán, Tlaxcala, Quintana Roo y Zacatecas. Vamos a ver cómo está esta situación y por qué decidieron aplazar pues esta información. También vamos a hablar con Mariano Salinas. Él es psicoterapeuta y psicólogo social, sobre el daño que hace a los niños los celulares y las redes sociales, porque sí, hay daños. Entonces, para que los papás pongan atención y no dejen ahí a los niños horas y horas para que no se aburran, ¿no? Hay que buscar la manera de que los niños hagan algo más. Y también vamos a platicar con Hugo Sánchez Gudiño, académico de la FES Aragón, para hablar para este examen control presencial de la UNAM. ¿Por qué? Porque hay muchas dudas de cómo van a funcionar y pues los que lo tienen que hacer, que tienen que venir de otros estados para que sepan qué es lo que tienen que hacer para venir y realizarlo. Pero antes de una pausa, vamos con una probadita de lo que nos va a tener César Martínez.
7: Hola Jorge, siempre un gusto. Estaremos platicando de los ecos de la jornada 3 de la Liga MX. Arranca la Leagues Cup, para bien o para mal. Y también el resumen de la jornada de los Juegos Centroamericanos y del Caribe. De eso y más, en un ratito platicamos. Saludos.
0: Bueno, pues ya hablaremos de eso con César Martínez. Me parece que la Leagues Cup es un buen experimento donde se enfrentan los equipos de Estados Unidos contra los de México, ¿no? Ahí se ve la falsedad. O de qué están hechos los equipos mexicanos. Y también vamos a platicar con Nayeli. ¿Qué nos vas a traer, Naye?
8: Harry Styles sigue con su residencia en la Ciudad de México. Te platico cómo dio un mal paso.
0: Pues sí, seguramente ya vieron la imagen, cómo se le acabó el suelo a Harry Styles, pero lo hizo muy bien, ¿eh? Lo hizo con este, como su apellido, ¿no? Harry Styles, ¿no? Creo que lo hizo muy bien. Exacto, a pesar de que se resbaló, haga de cuenta que posó para la foto. Entonces vamos a estar platicando de eso. Y por lo que vi en redes sociales, fue todo un éxito el concierto, ¿eh? Ya estaremos hablando de eso. Y vámonos a nuestra primera pausa escuchando a Metallica. ¿Y por qué vamos a escuchar a Metallica? Porque un día como hoy, pero de 1963, nació James Hetfield. Él es guitarrista de esta banda. Vamos a una pausa, regresamos.

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2: Buen avance, muestra Avenida Universidad de Eje 8 Sur a División del Norte. Eje 4 Norte de Congreso de la Unión hacia Loreto Favela presenta avance constante en ambos sentidos. Circulas por Avenida Thiers, lleva tránsito que fluye, proveniente de Avenida Ejército Nacional, dirección a Circuito Interior. Cuidado, hallarás asentamientos al cruce con los semáforos en Avenida Gran Canal de Circuito Interior hacia Calzada San Juan de Aragón. Avance constante todavía mantiene Gutenberg de Mariano Escobedo hacia la zona de circuito. Tránsito que fluye en Doctor Río de la Loza de Eje 1 Poniente hacia Doctor José María Vértiz. Sigue afectada la vialidad de Avenida San Lorenzo de Amores a Gabriel Mancera en la Colonia del Valle. Alternativa vial Eje 8 Sur.
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0: 1:31, ya estamos de regreso aquí en Maca Diario. Y bueno, ya les decíamos antes de irnos a la pausa que íbamos a platicar con Citlali Hernández, presidenta de la Comisión Nacional de Elecciones de Morena, porque la dirigencia nacional del partido, encabezado por la presidenta nacional, Ariadna Montiel, y la titular de la de Comisiones Nacionales, Citlali Hernández, sostuvieron este fin de semana reuniones con los aspirantes a las coordinaciones de la 4T en Michoacán, Tlaxcala, Quintana Roo y Zacatecas, como parte del proceso interno que conduce la dirigencia nacional rumbo a 2027. Y le agradezco muchísimo a Citlali que nos tome la llamada. ¿Cómo estás, Citlali? Muy buenas tardes.
1: Hola, querido Jorge, ¿cómo estás? Buenas tardes.
0: Gracias, todo bien por acá. Oye, preguntarte, ¿cuál fue el objetivo de estas reuniones? Cuéntanos, para que podamos entender qué es lo que están maquinando.
1: Pues mira, como hemos venido compartiendo aquí en este espacio y en otros del Heraldo, ya estamos pues en un proceso preparativo para el próximo proceso electoral. Uh-huh. Y venimos en este proceso tan particular de Morena, pues emitiendo una convocatoria, recibimos registros para las coordinaciones estatales de defensa de la transformación y la soberanía nacional. A raíz de eso, bueno, pues una revisión de los perfiles que cumplan con los requisitos, que sean personas que no tengan ningún antecedente, ante la justicia o que no tengan alguna mala reputación, etcétera. Sí. Y nos estamos anticipando, estamos llegando a la recta final. Hemos estado convocando a distintos bloques de participantes y aspirantes para decirles que justo estamos observando el proceso interno. Uh-huh. Les dimos tareas territoriales, realizar asambleas para hablar de la soberanía nacional, entregar nuestro periódico Regeneración, que es nuestro método, nuestro pues herramienta informativa en el territorio. Y pues ya estamos en la recta final. Ya estamos definiendo quiénes serán las últimas personas que serán incluidas en una encuesta en vivienda. En casi todas las entidades se registraron en promedio 10 personas. Hay lugares donde tenemos registros 24, 25, 21 personas. Y lo que estamos haciendo es haremos una encuesta telefónica.

0: Naciones Estatales, y a finales de este mes, que también lo hemos anunciado ayer, emitiremos ya las convocatorias para las coordinaciones distritales y municipales.
1: Citlali, preguntarte cómo evitar que la competencia interna termine generando fracturas dentro del partido, situaciones pues que no, que en vez de sumar, resten.
0: Pues mira, nosotros estamos, hay varias etapas de Morena, ¿no? Uh-huh. En algún momento la encuesta nos permitió priorizar a quienes estaban más, pues más competitivos en un momento en el que Morena participaba en sus primeras elecciones y había que, pues, competir, ganar elecciones, digamos, construir mayorías. Hoy, que Morena es el partido con mayor respaldo de la ciudadanía en México, que es un partido que más del 60% de la población respalda a la presidenta, respalda a nuestro movimiento, pues el reto no es encontrar al más competitivo, sino encontrar a la persona que además de tener competitividad electoral, pues tenga mayor compromiso con nuestro proyecto, que sea honesto, honesta, que digamos que esa es la tarea prioritaria en este proceso, uh-huh. encontrar a las personas que literalmente no roben, no mientan y no traicionen al pueblo que buscan representar y pues que sean muy leales a nuestro proyecto, porque Morena en su rápido crecimiento y en ese respaldo que ha tenido, pues también desde su origen hemos planteado ser un partido diferente y construir una nueva forma de hacer política. Entonces, para eso necesitamos perfiles, pues, lo más cercanos a eso, a ese ideal político. Evidentemente, en el camino hemos sumado y seguiremos sumando perfiles, pero con esta convicción de que sean perfiles que no vayan a fallar a lo que enarbolamos en Morena.
1: ¿Qué le dirías a toda la gente que está siguiendo pues todo este camino que están llevando para elegir a quiénes los van a representar en 2027 para que vean pues que lo que están haciendo es justo tener a los mejores perfiles y más adelante no se lleven sorpresas, ¿no? Como ha sucedido.
0: Pues mira, yo les diría que pensemos cómo se tomaban decisiones de estos perfiles a representar a los partidos rumbo a los procesos electorales en otro momento. Se tomaban en una oficina, encerrados, mayoritariamente hombres, se repartían cuotas, cuates, apellidos cercanos, digamos, estas decisiones en la política tradicional han sido populares, y en cambio nosotros generamos un proceso que tiene sus retos, por supuesto, e incluso sus riesgos, porque al haber tantos aspirantes, uno de los riesgos es las rupturas, que las pasiones nos lleven a un proceso interno ríspido. Estamos garantizando que no sea así, y yo tengo la certeza de que vamos bien y vamos a tener un proceso que nos fortalezca en la unidad, pero colocamos este proceso en manos de la gente, en manos de no solo de nuestra militancia, de nuestros simpatizantes, de la ciudadanía que al levantar una encuesta en vivienda nos permite tener una muestra de cuál es la opinión de las personas respecto de nuestros aspirantes, a quién considera más honesto, más cercano, más capaz y a quién prefiere que encabece esos trabajos organizativos rumbo al proceso electoral. Entonces, pues yo les diría, obsérvenos, vigílenos. Morena es un partido que tiene la convicción de que quien manda es el pueblo, un pueblo cada vez más consciente, más organizado, más exigente, que desde hace mucho tiempo ha querido que la política vaya cambiando y que el respaldo que tiene nuestro movimiento refleja que hay esa confianza en que el cambio va avanzando, siempre con retos, siempre con mucha autocrítica, pero pues este proceso está en manos de la ciudadanía y que nos esté observando. Y a las y los aspirantes, pues les hemos dicho que al final de los 300 casi registros que tuvimos, pues al final solo serán 17 personas las que representarán, ¿no? Y ese es un método objetivo. Ellos asumieron estas reglas, esta participación a través de una encuesta, y por eso estamos generando las condiciones para que haya transparencia, diálogo, y cuando se defina, que ya estamos muy pronto, muy cerca de la definición.

0: pues exista un automático cierre de filas, con la certeza de que fue un proceso donde se cumplieron las reglas que todas y todos se comprometieron a cumplir.
1: Y Yetlari, aprovechando que te tenemos en la línea, preguntarte también una opinión sobre estos lineamientos sobre los derechos de las audiencias y pues toda la polémica que se ha generado alrededor de este tema.
0: Mira, yo creo que es muy importante generar discusión alrededor de estos temas tan importantes. Durante mucho tiempo y muchas generaciones hemos denunciado la cerrazón que a veces existe o el control mediático. Cuando hablamos del control mediático, de la manipulación mediática, yo formé parte del 132, una de las exigencias que teníamos en ese entonces era que las audiencias fueran consideradas como personas que se informan, que exigen, que tienen derecho a acceder a la información de manera veraz, con honestidad. Y creo que esta discusión que está sobre la mesa es de mucha relevancia porque en la comunicación pública no solo existen los intereses empresariales o mediáticos, que siempre tienen una agenda, siempre tienen una línea editorial, sino que también debe de pensarse en los derechos de las audiencias, que cuáles son el acceder a la información, el saber que lo que te está diciendo un comunicador es opinión personal y no información, el que cuando a muchos ha pasado ahora en tiempos más posmodernos, pues que una mentira se convierte en noticia y se replica prácticamente por todos los medios, y a veces hay pocos medios que con ética dicen la verdad, difundimos una noticia falsa, nos equivocamos. Entonces, yo diría a la ciudadanía, hay que entrarle a este tema, hay que pensar en cuáles son los derechos que las personas que consumimos noticias y que consumimos pues medios de distintas formas, pues que también tenemos un derecho a ser considerados no como personas pues que compran o que consumen solamente, sino como personas pensantes. Y qué triste que la oposición nuevamente en un tema tan importante pues se agarre a construir una narrativa, perdóname la expresión, pero chafísima. Uh-huh. Que hay una dictadura, un control. Vale la pena que cualquier persona que va escuchándonos en el radio, en su automóvil, en el transporte público, en donde sea, le dé una vuelta a todas las noticias en radio, y yo diría que el 80% hay una línea editorial de criticarnos y confrontarnos a quienes somos la 4T. Hace 10 años no había medio que hablara mal del gobierno. Entonces, creo que tiene que seguir avanzando esta libertad de expresión, esta ambiente democrático, pero también se tiene que hablar de los derechos que tienen y tenemos las audiencias, como pasa en otras partes del mundo, y que los medios tienen un compromiso no solo con sus negocios legítimos, sino también con las personas que les escuchan, les ven, les leen o consumen su información.
1: Finalmente, Citla, seguramente sé que andas con mucha chamba, pero antes de que te nos vayas, quería preguntarte, no sé si pudiste ver a las diputadas Nayeli Salvadori y Grace Palomares, que han generado polémica por sus expresiones públicas, por burlarse públicamente de adultos mayores en un podcast. No sé si las pudiste escuchar.
0: Mira, yo creo que es muy importante, fíjate, un poco vinculado a lo que hablábamos ahorita de las audiencias. Uh-huh. Las personas que opinamos en el ambiente público, tenemos que ser muy responsables con lo que decimos. Y me parece que pues todas y todos estamos expuestos a ser escuchados, cuestionados y criticados. Y cuando alguien dice algo fuera de lugar, más allá de lo políticamente incorrecto que antes le preocupaba a los actores públicos, pues tiene que entender que las audiencias ven, escuchan, y que serán juzgados. Entonces, bueno, pues obviamente no estamos de acuerdo, digamos, con las expresiones que emitieron, y pues vamos, según yo, no son militantes de Morena, no son afiliados, digamos, de Morena, pero bueno, a mí la verdad me da gusto que todo lo que las personas públicas hacemos y decimos, cada vez estamos más frente a una vitrina transparente, y que la ciudadanía cada vez es más exigente, cada vez puede acompañarnos en las opiniones que lo representen y condenar las que no. Entonces, pues todas y todos tenemos que asumir más responsabilidad con lo que decimos en lo público.
1: Perfecto. Pues te agradezco muchísimo a tu tiempo, como siempre, Citlali, y pues estaremos muy al pendiente de cómo van, pues ya listos para 2027. Muchísimas gracias.
0: No, al contrario, George. Qué gusto saludarte.
1: Igualmente,
0: un
1: abrazo. Bueno, y si usted no escuchó a estas diputadas, las vamos a escuchar, ¿no? Porque seguramente se quedaron con la duda, porque durante el podcast Descasada de Nayeli Salvador y junto a Grace Palomares, ambas diputadas locales de Puebla por Morena, se pusieron a debatir sobre las relaciones amorosas con personas mayores. En la conversación dijeron que los hombres de la tercera edad olían a baúl. O sea, sí, literal lo dijeron. O sea, y remataron diciendo que ya se están pudriendo. O sea, no se pasen de lanza. O sea, vamos a escucharlas.
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3: Ya huelen diferente. Los grandes ya huelen diferente. Ya su piel huele diferente.
4: Ya su piel se siente diferente.
3: No, deja eso. Te
4: ya
3: lo
4: es piel de viejito, así suavecita del narita.
3: No, sí huelen diferente. Ya tienen tics. Sí, ya se mira, ya la aletea. Ya no sabes si te está diciendo que sí, que si no.
4: Que los viejitos huelen a baúl.
3: A baúl del recuerdo.
4: Es que ya se están pudriendo.
3: Güey, sí te lo juro.
4: Mira, ¿sí los ves?
3: Ya tienen un olor a sándalo, o sea, madre, a sándalo. Ya su perfume es de... Güey, ¿neta?
1: Híjole, no, es que, o sea, la verdad creo que no está bien. O sea, cada quien decide con quién salir, ¿no? Y por ejemplo... con quien quieran salir, a lo que huela, pues cada quien. O sea, creo que esas cosas no se deben de decir, y menos siendo personas públicas, como lo decía Citlali Hernández. Y como era de esperarse, tus declaraciones no cayeron nada bien en las redes sociales y empezaron las críticas a las legisladoras por sus palabras. A ver, ¿algo les dice a ellas por cómo huelen? Pues claro que no, ¿no? Sin embargo, al inicio, la diputada Nay Salvadori dijo que no se iba a disculpar y que aguanten, ¿no? Que aguanten. Pero esta posición no le duró mucho. Pues ayer, mediante un comunicado, se disculpó públicamente, mencionando que sus comentarios fueron malinterpretados y usados para una narrativa dirigida en contra de las personas adultas mayores que con justa razón se sintieron agraviados como resultado de descontextualizar lo expresado. Pues lo dijo claro, ¿no? ¿Con qué vamos a...? Bueno, además la diputada Grace Palomares también se subió al tren de las disculpas y publicó este video en X.
5: En los días pasados se viralizó el fragmento de un podcast, el cual fue sacado de contexto y que lamentablemente ha generado distintas interpretaciones. Por ello, hoy quiero hacer dos cosas. Primero, aclarar lo que realmente ocurrió. Y segundo, ofrecer una disculpa sincera a todas las personas que pudieron haberse sentido ofendidas. Se ha dicho que ataqué y descalifiqué a las personas de la tercera edad. Y quiero ser muy clara. Eso fue totalmente falso. Los comentarios a los que se hace referencia fueron realizados en un espacio de entretenimiento, en el cual compartimos opiniones personales y también experiencias de otras mujeres.
1: Ah, o sea que si lo haces con tus amigos y en entretenimiento, no haces daño, no lastimas, no pasa nada. No, señora, pues estamos mal. O sea, aunque lo haga público, privado, donde sea, no puede decir que una persona huele a baúl, ¿no? O sea, si huele a sándalo, pues a lo mejor le gusta oler a sándalo, pero bueno, ya, vámonos a otras cosas.
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1: Bueno, ya hemos hablado de este tema durante varias semanas, pero es importante no soltarlo porque el uso de las redes sociales y los celulares por parte de niños y adolescentes se ha convertido en un tema de preocupación pública por los impactos negativos en la salud mental, el desarrollo cognitivo y la seguridad digital, especialmente cuando el uso es temprano, intensivo y sin alguna supervisión por parte de los padres. Para hablar de esta situación, le agradezco muchísimo a Mariano Salinas, psicoterapeuta y psicólogo social, que nos tome la llamada. Mariano, ¿cómo estás? Muy buenas tardes.
6: Mi querido Jorge, yo muy bien, aquí encantado de estar aquí contigo y con tu audiencia.
1: Gracias, Mariano. Para que nos cuentes lo delicado y la importancia de tener cuidado con el uso de celulares y redes sociales por parte de los niños.
6: Bueno, a mí me parece que es un tema fundamental cuando estamos hablando de niños y adolescentes, básicamente porque, y esto a mí me llama la atención cuando surge un poco este debate, ¿no? De qué tanto tendríamos que controlar el acceso de niños y adolescentes a esto. Es como preguntarnos qué tanto cloro les tenemos que permitir beber, ¿no? A los niños y adolescentes, porque estamos hablando de que, si bien puede haber un lado muy divertido y hasta de comunicación dentro de las redes o muy lúdico en el uso del celular, cuando lo usamos en exceso y sobre todo cuando se los dejamos a chicos de estas edades, es como si les estuviéramos dando veneno por la enorme cantidad de consecuencias negativas que van a tener. Y cuando digo enorme, es enorme, de verdad, no nos alcanzaría el programa para hablar de todo lo malo que puede pasar.
1: Oye, ¿cuál es la importancia de que los papás le pongan atención a los hijos? Porque, o sea, seguramente algunos lo hacen, pues se cansan o no piensan cómo pueden más allá de tener entretenidos a sus hijos ahorita en vacaciones y se les hace fácil darles el celular. ¿Cómo podrías regular el uso de estos aparatos para que no les causen pues tantos problemas?
6: Básicamente se tienen que limitar. Yo entiendo, y aquí un poco en defensa de todos los papás y de las mamás que tienen que estar con los hijos en esta época y en este mundo, bueno, entiendo que es sumamente complicado y que los tiempos son muy apretados. Y la tentación de simplemente llegar y ponerlos frente a un celular, una tablet y ganarte varias horas, pues sí, siempre va a estar ahí, ¿no? Sin embargo, es importante limitarlo, primero para que no estén todo el tiempo en contacto con esto que ya mencionaba, que es sumamente dañino, con todo lo que va provocando las redes sociales, el celular en sí, pero además se tiene que empezar a procurar acercarlos a otro tipo de actividades, ya sea leer, ya sea salir a jugar fútbol un ratito en el parque cuando es posible, que tengan socialización, que tengan actividad física. Eso también es lo que se tiene que estar dando como prioridad. Y sí, yo entiendo que es sumamente complicado, pero bueno, viene dentro de las letras chiquitas de ser padres, ¿no? Entonces también tenemos que tener en cuenta eso.
1: Oye, ¿cómo se podría regular el uso de estos aparatos en la escuela?
6: Fíjate que yo ahí soy un poco tajante. Yo creo que esta propuesta que ha habido en algunos lugares en el mundo de simplemente prohibirlos, ¿no? Y que cuando haya un acceso a algún material electrónico sea dentro del trabajo de la clase, a mí me parece que es una muy buena idea por todo lo que implica, porque estamos hablando desde el fomentar pensamiento crítico, razonamiento, socialización, ¿no? A partir de alejar este tipo de mecanismos. Y por otro lado, también estamos limitando cosas como el ciberacoso, ¿no? Que ocurre precisamente porque tenemos acceso a los celulares dentro de las aulas. Entonces, ahí sí, llámenme extremo, pero yo sí creo que dentro de una escuela no hay motivo para que alguien traiga un celular, y muchísimo menos si estamos hablando de primaria, secundaria.
1: Preguntarte también, ¿de qué manera concientizar precisamente a los niños para que pues entiendan la importancia de no usar el celular dentro de su escuela?
6: Bueno, aquí es un poco complicado porque ciertamente no podemos apostar a aislarlos completamente. La realidad es que vivimos en un mundo que tiene esos aparatos y hay que acercarlos. Más bien creo que, por un lado, hay que decirles de manera muy clara qué es lo negativo que puede haber, pero sobre todo mostrarles qué otras cosas pueden ocupar su tiempo, ¿no? Insisto, ¿no? No se trata nada más de decirle al chico no uses el celular, es no uses el celular y ten este libro o ten estos lápices y ponte a dibujar o ten esta pelota y ve a jugar. Si no se le da opción, es muy complicado porque tampoco puedes razonar tan directamente con un sujeto que, por su edad, lo cual es lógico, todavía no tiene ciertos elementos de pensamiento crítico y de raciocinio totalmente desarrollados. Entonces, más bien es una cuestión formativa donde, por supuesto, que se les dice cuál es el peligro y por qué se están limitando, sí, pero también tenemos que darnos ese tiempo para dar opciones.
1: Perfecto, Mariano. Pues muchísimas gracias por tu tiempo.
6: No, hombre, gracias a ustedes y un saludo.
1: Gracias, dos de regreso. Bueno, ya son la 1:54, vamos a una pausa y regresamos con más. Esto es Macadiario.

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2: Ya se restableció la circulación en ambos sentidos de Insurgentes cerca de Rectoría. Manifestantes permanecen en el cruce de Eje 10 Sur. Ejército Nacional lleva abundante carga vehicular proveniente de Río San Joaquín, dirección a Gutenberg. Hallarás avance constante de Francisco Morazán hacia Circuito Interior para quien deja atrás Avenida 608. Eje 4 Norte lleva avance constante desde Loreto Favela hacia Congreso de la Unión, esto en ambos sentidos. No olvides que para mejorar la movilidad se implementa el modo reversible en Circuito Interior de la Raza Leibniz de las 6:30 a las 9 de la mañana y en el tramo de Marina Nacional por la tarde de las 17 a las 20 horas. El termómetro marca en este momento 25 grados.
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0: 2:01 PM y ya llegó a esta cabina César Martínez con toda la información deportiva. César,
1: ¿quién nos escuchara con roquerotes, eh?
0: Sí, ¿verdad?
2: Sí. No todos son los Beatles.
0: Harry Styles.
2: ¿Cómo otra vez? Ajá, Harry Styles, que no le gustó. ¿Quién? Ah, los Doors.
1: Los Doors, sí. ¿Quién es el rockero aquí?
0: ¿Qué? Yo creo que...
1: ¿Quién es el rockero de coraza aquí de este crew?
2: Yo creo que Jorge y Gustavo.
0: Y me elige Gustavo, es mega rockero, ¿eh?
1: Ah, bueno.
0: Mega rockero que le gusta la banda del Cuisillos, ¿no?
2: Sí, yo ahí voté por Tony Bennett, pero perdí.
1: Han impuesto condiciones en los últimos días, pero a ver, ya queremos emparejar. Buenas tardes, un saludo para todos. Está ahí mucha información deportiva porque ha sido un fin de semana intenso. La Liga MX nos arrojó resultados sorprendentes, pero partidos con consecuencias.
0: Sí.
1: O sea, consecuencias como la de Pumas, que golea como visitante a Juárez 5-1 y lo deja sin entrenador, el asunto de Pedro Caixinha. La derrota, la pérdida del invicto de Joel Wiki al frente de Cruz Azul el sábado, que creo que ha sido el batacazo de la jornada. Un gran triunfo de los Potros de Hierro al Atlante, 12 años sin ganar en primera división.
0: Imagínate. Y el Piojo otra vez se convirtió, ¿viste?
1: Sí, volvió la imagen, ¿no? Tan icónica de Miguel Herrera celebrando en la banda.
0: Lo que sí hay que decirlo, de equipo. Miguel Herrera es el que le hace los mandados a Cruz Azul.
1: La antítesis de Cruz Azul, sí.
0: ¿De acuerdo?
1: Sí, bueno, eso lo dicen los resultados, ¿no? Pero, a ver, Atlante es un equipo que juega bien al fútbol, es un equipo entregado, es un equipo intenso, es un equipo que en el papel tendría que ser menos competitivo de lo que ha sido hasta el momento. Creo que en algún momento se va a acomodar, ¿eh? Uh-huh. Y tristemente se va a acomodar un poquito a la baja.
0: Okay.
1: Porque suele suceder que de pronto estos equipos benjamines, cuando llegan a la primera división, suelen durante algunas semanas dar algunas sorpresas y la historia registra muchas. Pero es un equipo que hoy día juega bien el Atlante. Cruz Azul, si analizamos por el lado de Cruz Azul exclusivamente, dejando de lado un poquito el rival, hizo hasta lo imposible por perder. O sea, desde la formación, desde la alineación titular, en donde Joel Wiki prescinde de más de medio equipo titular, para dar la oportunidad a futbolistas que tienen cartel, todos, pero que están muy por debajo, de lo que la exigencia de Cruz Azul hoy
0: requiere, ¿no?
1: Requiere, sí. El tema de Nico Ibáñez, el asunto de este muchacho Montaño, a mí lo de Montaño me molesta muchísimo porque nos las pasamos pidiendo oportunidades para los jóvenes mexicanos y cuando la tienen, juegan con una displicencia. O sea, que parece... Montaño, que es un muy buen futbolista, juega al ritmo de un futbolista de esos así, veteranos, de fin de semana, así de talacha, de fin de semana.
0: Sí.
1: Así juega este muchacho y así no va a llegar a ninguna parte, ¿eh? Porque luego entraron los titulares y se notó la diferencia, aunque Cruz Azul siguió fallando en las dos áreas, fallando en zona defensiva, fallando en zona ofensiva, y por eso de ahí la victoria del Atlante, 3-2, en lo que fue un muy buen partido de fútbol la noche del sábado. Otros resultados interesantes, volvió a perder Tigres.
0: Ya ni me digas.
1: Frente a Querétaro, 3-2.
0: Un partido lleno de polémica, ¿no?
1: Sí, un arbitraje polémico de Cateitzel. A ver, polémico, discutible, y yo soy de la idea que el arbitraje se le puede evaluar con dureza, si quieres, desde un punto de vista argumentativo, pero me parece que lo de Cateitzel, o con lo de Cateitzel, es ya rudeza innecesaria, ¿eh? Hablo porque sus excolegas, muchos de sus excolegas que hoy trabajan en los medios de comunicación, son implacables para el momento de juzgar su trabajo. Uh-huh. Implacables como pocos, ¿eh? Algunos de ellos hablando incluso hasta de cuota de género. ¿De verdad, a estas alturas, vas a considerar a Cateitzel, un árbitro mundialista, cuota de género? ¿De verdad? O sea, puedes cuestionarle su calidad o la calidad de su trabajo en el día a día, en el partido a partido, y creo que está bien, ¿no? Porque pues, es finalmente parte de lo que implica ser árbitro profesional. Uh-huh. Pero ya relacionar su presencia con cuota de género a estas alturas de su carrera me parece una falta de respeto tremenda y una expresión muy fuera de lugar de parte, voy a decir, el nombre Francisco Chacón, que es analista arbitral de TV Azteca y que es un tipo que como árbitro fue de medio pelo toda la vida. Y que ahora incurren en esos excesos. Los futbolistas de igual manera, o sea, un saque de banda se lo reclaman a muerte, tratando de sí, imponerse, de intimidar, de hacerse sentir, y me parece que no es así la situación. Ahora, si vamos a trabajar bajo las mismas reglas, que está bien, Cateitzel deja a un equipo con 7, ¿eh? Por favor.
0: Pues sí.
1: Si es necesario que un equipo termine un partido con 8, con 7 jugadores, y te tienes que expulsar a 3 o 4 por las protestas reiteradas, que no te tiemble la mano, ¿eh?
0: Sí, por, se tiene que imponer.
1: Sí, porque es exagerada de pronto la presión que tiene esta mujer, tanto dentro como fuera de la cancha. Otros partidos, la victoria de América, 3-0 contra Santos. América es líder general de la competencia.
0: Oye, Santos está...
1: Santos es una lágrima. Y Santos, con otro reglamento de competencia, tendría que estar en la Liga de Ascenso hace tiempo. No. Sus propietarios son unos visionarios. Digo eso porque fueron los encargados, Iraragorri, de Grupo Orlegui, fueron los encargados de promover el no ascenso-descenso hace ya algunos años. Y mira qué bien les ha salido. ¿Qué? Que mantienen un equipo de primera división, pues con competitividad de Liga de Expansión. Pero hace ratísimo, ¿eh? O sí, sea, no, Santos no compite no, y bueno, no sí, otro resultado, la victoria de Rayados de Monterrey, 2-0 frente al Atlas como visitante, otro arbitraje polémico también, y el duelo en que Toluca le gana 3-1 a Necaxa, dentro de lo más destacado de la jornada. Vamos a escuchar palabras de Miguel Herrera hablando de este gran triunfo atlantista que tiene su afición, no sabes, con el pecho hinchado.
3: Qué bueno que nos copien porque... Sí, sí, que ya estamos otra vez, nos estamos recordando, nos están recordando todos y nos están haciendo ver. Nos da gusto que hoy nuestro lema sea cantado por todos. Con muchísimo respeto a una institución, como lo he dicho, como Cruz Azul, que es un club extraordinario, que además tiene un equipo extraordinario, que es el campeón y el campeón de campeones. Hoy le ganamos a un gran equipo, pero con orden y determinación y trabajo. Le vamos a competir a todos, eso seguro. No vamos a bajar los brazos con nadie.
1: Ese es el Miguel Herrera que me gusta, echado para adelante, comprometido y con resultados positivos, ¿no?
0: Y con el Atlante, ¿no? Que es uno de sus equipos de los amores. Fíjate, yo tengo una foto con él de chiquito, me está cargando.
1: ¿Sí? ¿En serio?
0: Sí. A ver si la encuentro, la voy a enseñar.
1: ¿Ya tiene sus añitos?
0: Sí, ya.
1: Bueno, otro que terminó el fin de semana contento con la victoria de su equipo es Antonio Mohamed. Regresaron las buenas maneras al Toluca, debutó Viñas. El centro delantero uruguayo como nuevo Diablo Rojo, y ahí de poco a poco se arma el campeón de la CONCACAF y subcampeón del campeón de campeones.
4: No, por lo menos te tienen entre 20 días más cada uno fuera. Diego es un problema de ahí, no sé si tiene un virus o algo, entonces están haciendo otro tipo de estudio, pero creemos que pronto ya estará con nosotros. Ese es el lo que te puedo decir de los otros jugadores. No me caigo anímicamente cuando pierdo. He perdido más finales que la que he ganado, así que sé que es parte del camino, es parte del crecimiento, pero cuando me toca una derrota, lo más importante que me pongo en la cabeza es cómo nos vamos a levantar.
1: Bueno, pues así finalizó la temporada de la semana 3, la jornada 3 de la Liga MX. Ahora viene la Leagues Cup con buenas noticias porque está mucho más compacta. En cuanto al tema de las fechas, es cierto que arranca oficialmente mañana, 4 de agosto, y finaliza el 6 de septiembre, es más de un mes. Pero a diferencia de otras Leagues Cup, ahora no se suspende un mes el torneo de liga, se suspende un fin de semana nada más. Y esto porque del 4 al 13 de agosto se juega la fase de grupos. Luego de la fase de grupos, los cuartos de final, del 25 al 27. Luego se juegan las semis del 1 al 2. Y la final y partido por el tercer lugar el 6 de septiembre. ¿Por qué partido por el tercer lugar? Porque el torneo otorga 3 cupos o 3 boletos para la Liga de Campeones de la CONCACAF.
0: Okay.
1: Es por eso que se da esta situación. Y por lo pronto pues arranca el torneo con los 18 equipos de la Liga MX participando y 18 de la Major League Soccer a partir de mañana. Vamos con información de la FIFA. Porque diario hay un capítulo, ¿no?
0: Que dice mamá que siempre no, ¿no?
1: No, no, al contrario. Yo creo que, a ver, siempre no, el plan de Infantino, ¿no?
0: Sí.
1: Dice, bueno, ya reculo. Pero ahora el asunto es que la UEFA olió sangre y dijo, bueno, voy por todo.
0: Soy, ¿no?
1: Ahora voy por el puesto de Gianni Infantino y ha encontrado una gran respuesta en el mundo.
0: Sí.
1: Incluso con la CONCACAF, con Montigliani como un posible candidato en caso de una elección para representar la oposición de Gianni Infantino. Y también, por si faltara algo, hay un amago de parte de la UEFA de emitir medidas judiciales en contra de Gianni Infantino y en contra de quien resulte responsable de este intento de venta de la Copa del Mundo a través de un paquete accionario, una situación que pues tiene que ver con Infantino, con Kushner, el pariente político de Donald Trump y de la empresa que él representa. Y ahora ya se puso fea la situación porque ahora no solamente rectifica la idea de vender este paquete accionario, no. Después vino piensa si vas a continuar al frente de la FIFA. Y ahora lo que viene es, piensa si quieres seguir en libertad. Ha sido creciendo esta bola de nieve. Yo no sé en qué va a terminar o cuál vaya a ser la consecuencia definitiva. Pero sí, yo creo que ni la UEFA presupuestó la cantidad de apoyo mundial que iba a recibir. Y a partir de que se encontró con esta respuesta pues universal en contra de Gianni Infantino, dijo, pues a por él. Pues sí. Vamos con todo y por todo. Y no sé si Gianni Infantino va a llegar a las posadas
0: como
1: presidente de la FIFA, todo a partir de este amago de venta de la Copa del Mundo, un paquete accionario a una empresa estadounidense. Y por último, hablar de lo que han sido los Juegos Centroamericanos y del Caribe. Es brutal el dominio mexicano.
0: Los clavadistas, buenísimo.
1: Sí, ¿no? Sí, y ha sido una planadora México en términos generales. Son 112 medallas de oro, 77 de plata, 61 de bronce, y contando, porque en el momento que estamos aquí hablando, puede ser que estemos ganando más, pero hasta hace un ratito llevábamos 250 medallas. El país que lo sigue es Colombia, que tiene 52 medallas de oro, es decir, menos de la mitad de las que ha obtenido México, 65 de plata y 45 de bronce, para un total de 162. Más atrás, Cuba y Venezuela. México es el gran ganador de los Juegos Centroamericanos y del Caribe, y ahora lo que se busca es superar las 350 medallas que había sido como que la meta que impuso Rommel Pacheco previo al arranque del evento del torneo.
0: Yo creo que sí, ¿no? Creo que están haciéndolo muy bien.
1: Es cuestión de tiempo para que se dé este asunto de las 350 medallas, y esto debe ser motivo de satisfacción, porque independientemente de que la oposición a la que te enfrentas es muy distante a la que te vas a enfrentar dentro de un año en los Juegos Panamericanos, y mucho, muy distante a la que te vas a enfrentar en dos en los Juegos Olímpicos, sí es importante establecer condiciones en el área, y México lo ha hecho con creces. Bien.
0: Oye, antes de que te vayas, ¿cómo viste a Bocinha llegando al Colo-Colo?
1: Una celebridad, ¿no?
0: Sí.
1: A ver, voy a decir algo muy impopular y con una especie de spoiler alert. No es tan buen arquero, ¿eh? No es tan
0: Oye,
1: buen
0: pero
1: portero
0: las que
1: como...
0: le paró a Messi.
1: Sí, está bien. De pronto se hizo viral, se puso de moda, el mundo se sorprendió con la presencia o la aparición de un portero de 40 años en la Copa del Mundo con buenas actuaciones. Lo quiero ver ya en una instancia de un torneo largo, una competición como lo es la Liga Chilena, que tiene su nivel. Lo quiero ver en competencias regionales también, ya sea Copa Libertadores o Copa Sudamericana, ¿no? Donde sí le pueda tocar participar junto con el Colo-Colo, y ahí nos vamos a dar cuenta que Bocinha pues tiene un nivel, y no es precisamente un nivel top. El otro que llegó a Sudamérica, ¿te acuerdas de Tim Fein?
0: Uh-huh.
1: El neozelandés, que se hizo famoso en las redes sociales.
0: Sí.
1: Ya debutó con su equipo, el Olimpia de Paraguay, o sea, de Nueva Zelanda, viajó al fútbol paraguayo, fue contratado por el Olimpia paraguayo, ya debutó, ya hizo un gol.
0: ¿Sí?
1: Pero es parte de estas historias que nos deja la Copa del Mundo, con un futbolista neozelandés jugando en Paraguay y un futbolista caboverdiano que hará su aparición en el fútbol chileno y que fue recibido como una estrella de rock.
0: Así es. Muchísimas gracias, mi César.
1: Gracias a ustedes y hasta mañana.
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6: En Sinaloa fue detenido José Manuel N., alias El Tito, por su presunta responsabilidad en el feminicidio de Beni Lozano, estudiante de la Universidad. Beani Lozano, estudiante de la Universidad Autónoma de Chiapas, fue el 6 de abril cuando se tuvo conocimiento del feminicidio de Beani, asesinada por su pareja José Manuel tras dispararle en la cabeza para después abandonarla al interior de una camioneta. La defensa de Dana Yanina impugnó la vinculación a proceso por el feminicidio de Dafne Zapata ocurrido el 16 de julio en una academia militarizada en Tamaulipas. Argumentaron violaciones al debido proceso. Sus abogados aseguraron que mantendrán la batalla jurídica hasta conseguir la libertad de la joven. Mientras un tribunal revisa la apelación, Dana Yanina permanecerá en prisión preventiva en el penal de Altamira. El senador de Movimiento Ciudadano, Luis Donaldo Colosio Riojas, aseguró que no adelantará definiciones rumbo a una posible candidatura a la gubernatura de Nuevo León y afirmó que será hasta finales de 2026 cuando decida si buscará o no el cargo.
7: En su momento haremos el anuncio pertinente. Estos no son los tiempos. Al final del día la gente sabe que mi meta y mi ruta es ayudar a mi país. Mi ruta es México y con base en eso voy a tomar la mejor decisión.
8: ¿Para cuándo, senador?
7: A finales de este año, cuando ya sean los tiempos electorales prudentes. No quiero yo adelantarme como lo hacen el resto de las personas de manera tan burda y tan grosera. Gracias.
6: Tras los comentarios que se aventaron las diputadas de Morena en Puebla, Graciela Palomares y Nayeli Salvatori, al decir que los viejitos ya huelen a baúl, el coordinador del gabinete estatal, José Luis García Parra, hizo un llamado a las y los representantes populares de Morena a conducirse con respeto a la investidura que ostentan tanto dentro como fuera del Congreso.
8: Pues deben de actuar siempre de manera profesional, con ética y desde luego que cuidando los principios que dedicamos en Morena y que seguimos. No mentir, no robar, no traicionar al pueblo y desde luego que pues cuidar siempre, independientemente del entorno en el que se encuentre, cualquier tipo de comentario que pudiera ser agresivo para alguno de los segmentos o sectores que están en nuestro estado.
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6: Estados Unidos confirmó las primeras dos muertes asociadas al brote de ciclopostriasis, que se conoce como diarrea explosiva. Las autoridades estadounidenses investigan el origen del brote y lo vinculan con lechuga iceberg cultivada en Guanajuato y distribuida por Taylor Farms. Sin embargo, la Secretaría de Salud de México informó que sus análisis dieron negativo a la presencia del parásito. Irán desmintió que se estuvieran llevando a cabo negociaciones con Estados Unidos después de que el presidente Donald Trump anunciara que este lunes comenzaron nuevas conversaciones para poner fin a la guerra que entra en su sexto mes. La afirmación del Ministerio de Asuntos Exteriores iraní se dio horas después de que el mandatario estadounidense afirmara a la prensa que había decidido no atacar a la República Islámica para relanzar la salida diplomática.
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6: Y ahora, un respiro informativo en Maca Diario. México lidera los Juegos Centroamericanos y del Caribe, suma 233 medallas repartidas en 105 oros, 72 platas y 56 bronces. Colombia ocupa el segundo lugar con 154 preseas, incluidas 52 de oro, mientras que Cuba lleva el tercer lugar con 73 medallas, de las cuales 24 son doradas. ¿Recuerdan a Bocinha, el portero de Cabo Verde que sorprendió al mundo con sus espectaculares atajadas en el Mundial? Pues su historia sigue escribiéndose. Este fin de semana llegó a Chile para incorporarse al Colo-Colo y fue recibido por cientos de aficionados que lo esperaban entre cánticos, banderas y aplausos en el aeropuerto. El arquero de 40 años asegura estar muy feliz por este nuevo reto y agradeció el cariño de la afición. Y la lucha para la seguridad alimentaria dio pasos agigantados. Según nuevos datos de la organización internacional Global Food Banking Network, la cantidad de productos agrícolas donados a bancos de alimentos mundiales aumentó un 55%. En total se rescataron 228 mil toneladas de excedentes de productos agrícolas que de otro modo se habrían desperdiciado. Y muchas buenas noticias dejó este fin de semana la gira de Harry Styles por México, entre ellas la solidaridad entre los fans. Durante las largas horas de espera para entrar a sus conciertos en el estadio GNP, cientos de fans comenzaron a convivir, intercambiar pulseras, compartir comida, cuidar los lugares de otros e incluso ayudar a quienes asistían solos. Lo que empezó como una fila terminó convirtiéndose en una comunidad donde muchas personas hicieron nuevos amigos y encontraron un espacio para sentirse acompañados. Para Maca Diario, Diana Bautista.
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0: Ya lo hablábamos con Citlali Hernández, esta importancia de los lineamientos sobre los derechos de las audiencias. Y para seguir hablando de este tema, le agradezco muchísimo a María Gabriela Ortiz Portilla, defensora de las audiencias del canal del Congreso, que nos tome la llamada. ¿Cómo estás? Muy buenas tardes.
9: Hola, Jorge, muchísimas gracias. Gracias por el espacio y saludo con gusto a la audiencia de Heraldo Radio.
0: Gracias a ti. Oye, para que nos cuentes exactamente qué son estos derechos de las audiencias, pues para que la gente los pueda entender mejor y hacia dónde van.
9: Justo, esa es la pregunta principal y gracias por dejarme hablar sobre ello. Mira, te cuento. Los derechos de las audiencias no es un invento nuevo. Son derechos humanos que emanan del derecho a la información y a la libertad de expresión, que están establecidos en la Constitución en el artículo 6 y también en la pasada reforma, la del año pasado, en la ley en materia de telecomunicaciones. Todos estos derechos son para proteger a quienes consumimos radio y televisión y lo que buscan es transparencia, pluralidad y mecanismos claros de defensa. Es importante hablar sobre esto porque esto fortalece a las audiencias, no debilita la libertad de expresión y lo que ayuda es a ejercerla informadamente. Creo que lo que está pasando ahora con esta coyuntura alrededor de los lineamientos es más sobre los lineamientos en sí que sobre los derechos de las audiencias y creo que es importante que la ciudadanía sepa que hay una gran diferencia. No sé si te pueda decir cuáles son los derechos que tenemos como audiencia o como tú me vayas diciendo.
0: Claro, por favor, dinos para tener la información clara y la gente que nos escucha pueda saber de la importancia de los derechos de las audiencias.
9: Exactamente. De hecho, antes de que te los cuente, que son 9 principales, también te quiero dar 2 datos importantes. Uno de ellos es, en el informe de riesgos globales del Foro Económico Mundial del 2026, que se publicó recientemente, pone en ese reporte que el mundo está enfrentando un contexto de creciente fragmentación. Esto habla hacia el 2026 al 2028. Y lo que identifica como principales riesgos es la confrontación geoeconómica, seguida del conflicto armado entre estados, que también hemos visto muchas guerras, pero también pone, y en ese punto lo pone como en quinto lugar, la desinformación y la falta de información. Esto lo dice el Foro Económico Mundial, y ya cuando habla sobre llamas hacia el 2028, ya pone la desinformación y la falta de información en el segundo lugar. También en el Digital News Report del 2026, que lo publica la Universidad de Oxford y el Instituto de Reuters, ahí se plantea también que ya los medios tradicionales tienen el 31% de confianza en las noticias, ¿no? Entonces, ¿esto por qué te lo digo? Porque esto no es que sea una preocupación solamente de México, sino es un tema internacional y que los principales que tendríamos que estar hablando de esto somos los ciudadanos. Lo que queremos es que sepan cuáles son estos derechos y te los voy a decir los más importantes que están en la ley desde hace más de 10 años, nada más que hoy. Pues lo que se está tratando es cómo se va a hacer efectivo este mecanismo de defensa.
0: Gaby, nada más un segundito. Fíjate que nos va a agarrar el corte y para no cortarte a la mitad, vamos al corte y regresamos y platicamos sobre los derechos. ¿Te parece?
9: Cuenta con ello.
0: Gracias. Vamos entonces a una pausa y regresamos con más. 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
5: Buen avance lleva Calzada Zaragoza de Metro Acatitla hasta Metro Canal de San Juan. Sigue un grupo de personas recorriendo el cruce de Insurgentes y Eje 10 Sur, tómalo en cuenta. Escuchemos el pulso vial de Israel Lorenzana.
6: Lleva control sur de un grupo de manifestantes a través de la zona de Insurgentes para quien viene de Periférico y con dirección hacia Churubusco. Estos manifestantes bloquean ambos sentidos a la altura del eje 10 sur Copilco. Ya tenemos cortes por elementos de la Secretaría de Seguridad Ciudadana. Sigue siendo alternativa el Periférico y Avenida Revolución, esto con dirección hacia la zona de Mixcoac. Este fue el pulso vial.
4: La vía más rápida por el 98.5. 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
5: Usa las luces direccionales al cambiar de carril o girar. Avisar reduce riesgos en la vía.
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0: 2 de la tarde con 30 minutos. Regresamos con María Gabriela Ortiz Portilla, defensora de las audiencias del canal de Congreso. Discúlpanos, María Gabriela, es que nos ganaba el corte, pero adelante, muchas gracias.
1: No, para nada, Jorge, gracias de nuevo. Estábamos con cuáles son los principales derechos de las audiencias que están establecidos en la ley. Y a grandes rasgos lo que te quiero decir es que establece es que tenemos acceso a contenido plural que refleje la diversidad ideológica, política, social, cultural y lingüística del país. Obviamente todo lo que garantice derechos humanos, es decir, no discriminación, garantizar el interés superior de la niñez, igualdad de género, que se respeten los horarios a la programación. Pero donde está más la discusión es sobre distinguir entre noticia y opinión y publicidad de contenido. Lo más importante que quiero que sepa tu auditorio es que estos derechos están desde el año 2014, pero hoy estos lineamientos lo que establecen son estos mecanismos de defensa. Es decir, yo como defensora, lo que te obliga a la ley es tener un defensor de audiencia y un código de ética que cada concesionario va a decidir cómo lo va a hacer, que es una parte del proceso de autorregulación. Pero, pues, estos mecanismos de defensa, ¿cómo se van a ejercer? Mucho se ha hablado de que esto es un mecanismo de censura. Sin embargo, solo quisiera hacer la acotación de que se puede presentar la queja, duda, sugerencia ante el defensor de audiencia una vez que se haya transmitido o que se haya dado la noticia o que se haya emitido una información, en este caso falsa. ¿Y quiénes son los que pueden empezar este procedimiento? Son las propias audiencias. También lo que se establece, y creo que es donde está más el conflicto, es que antes el IFT pues era un órgano autónomo constitucional y hoy pues tenemos una comisión reguladora de telecomunicaciones que es importante mencionar que tiene autonomía técnica. El tema acá es esta confusión que están teniendo entre qué son los derechos de las audiencias y que esto es igual a censura, y eso sí es completamente falso. Son derechos y son derechos humanos.
0: Perfecto, pues muchísimas gracias por el tiempo.
1: Gracias a ti.
0: Gracias. Bueno, pues ahí está la información sobre los lineamientos sobre los derechos de audiencias.

0: Bueno, Diana, y después de cumplir su misión, hace más de un año, un cohete de SpaceX sigue viajando sin control por el espacio. Ahora su destino final será la Luna, provocando un nuevo cráter. Imagínate esto. Y lo vamos a escuchar en voz de Miranda Mata.
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2: Hay historias que parecen sacadas de una película de ciencia ficción, pero esta está ocurriendo de verdad. Un cohete de SpaceX que terminó su misión hace más de un año, ahora se dirige, sin que nadie pueda detenerlo, directo hacia la Luna. No estaba planeado. Esa etapa superior del cohete, que en enero de 2025 puso en camino dos módulos lunares privados, nunca fue enviada para estrellarse. Pero ahora los expertos calculan que impactará contra la superficie lunar a unos 8.700 kilómetros por hora, es decir, unas 7 veces la velocidad del sonido. El choque ocurrirá cerca del cráter Einstein y liberará una energía equivalente a 3 toneladas de TNT. El destello será casi imposible de ver desde la Tierra, pero la enorme nube de polvo y escombros podría permanecer visible durante varios minutos para los telescopios. Lejos de preocuparse por este impacto en particular, los científicos ven una oportunidad única para estudiar qué ocurre cuando un objeto artificial golpea la Luna. Incluso el orbitador de reconocimiento lunar de la NASA y la sonda surcoreana Danuri tomarán imágenes del antes y el después del impacto. Pero esta historia también deja una advertencia.

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1: Y es hora de enlazarnos con mi compañero Carlos Navarro, quien como cada mañana siguió la mañanera de la presidenta Claudia Sheinbaum. Carlos, ¿cómo estás? Muy buenas tardes.
2: Buenas tardes, Jorge, te saludo con gusto. Inicio de semana en Palacio Nacional y varios temas, entre ellos el que se va a presentar mañana. Y es que, pues bueno, la presidenta parece mostrar apertura sobre el tema de transparencia y rendición de cuentas. Y es que últimamente en diversos medios de comunicación, pues han tomado como notas el hecho de que se está reservando información. Pues bueno, la presidenta dice que la única información que se va a reservar son los temas que tengan que verse comprometidos con seguridad nacional y también aquellos procesos judiciales, por ejemplo, que sigan abiertos. Son los únicos dos temas y el resto del gobierno estará obligado a dar la información. Escuchemos.
3: Sobre las audiencias, si quieren mañana tocamos ese tema, va a venir Luisa María Alcalde y Raquel Buenrostro viene a platicar, era para el viernes pero ya no pudimos hacerlo, sobre el tema de la transparencia, un decreto que voy a emitir y un planteamiento también para que sea parte de la ley. El objetivo es que solo aquello que realmente es de seguridad nacional o que esté en proceso judicial no pueda darse a conocer, pero las plataformas de transparencia tienen que garantizar el acceso de todos los datos del gobierno, obviamente resguardando los datos personales. Bueno, pero eso ya hablamos mañana.
2: Otro tema importante, papá, mamá que nos están escuchando, bueno, hoy inicia la dispersión de la beca Rita Cetina en este apoyo para útiles escolares y también los uniformes. Son 2,500 pesos que iniciarán a partir de hoy y de acuerdo a la letra del calendario, pues el Coordinador Nacional de Becas para el Bienestar, Julio León, dio los detalles. Escuchemos.
4: Lo prometido es deuda. La presidenta dijo que en el mes de agosto se realizaba la dispersión de los recursos para útiles y uniformes, justo en este momento crucial en el que se empiezan a adquirir todo lo que se requiere para ir a la escuela. Entonces, hoy arranca la dispersión de los 2.500 pesos. Hoy lunes se atiende a quienes, o se les deposita, a quienes su primer letra de su primer apellido inicia con la letra A y B. El martes 4 a quien inicia con la letra C. El miércoles 5 D, E y F, el jueves 6 la letra G, el viernes 7 I, H, I, J, K y L, el lunes 10 la letra M, el martes 11 la N, Ñ, Q, P y Q, el miércoles 12 la letra R, el jueves 13 la letra S y el viernes 14 estaremos concluyendo con el resto de las letras.
2: Así es que, bueno, si en casa tiene algún pequeño que esté recibiendo este apoyo, esté atento a la dispersión de estos 2,500 pesos. Y también ayer, un tema interesante, pues después de meses que estuvo ocupado el Canal 11, pues ya fue liberado por estudiantes que lo estaban ocupando. Sin embargo, en una primera revisión, pues resulta que el archivo de Canal 11 que ha documentado la historia del país a lo largo de los años, pues resultó dañado y es por ello que será un análisis y tal vez derive en carpetas de investigación. Escuchamos.
3: ¿Qué sentido tiene que hubieran afectado el material videográfico de Canal 11? Entonces, afortunadamente ya se retoma la transmisión de Canal 11 desde sus propias instalaciones y se va a hacer un análisis del inventario de qué ocurrió en esta toma y pues hay también carpetas de investigación sobre este tema.
2: Así es que, pues bueno, se van a tomar cartas en el asunto por el daño causado. Así es que, Jorge, parte de lo que vimos y escuchamos allá en Palacio Nacional.
1: Carlos, muchísimas gracias. Un abrazo.
2: Pendientes, buena tarde.
1: Buenas tardes.
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1: Y Diana, sin duda un tema de los que tenemos que hablar es el examen de control presencial de la UNAM, ¿no? O sea, totalmente creo que es un tema que a todos los aspirantes que buscan estudiar en la UNAM tienen como ahí pensando qué van a hacer, ¿no? ¿Qué viene?
5: Yo creo que fue una respuesta a un a un error bastante grande que tuvo la universidad de hacerlo totalmente en línea. Digo, en la era digital todo el mundo piensa que es una excelente idea, pero también sabemos pues, que las trampas siempre han existido. Entonces se debió haber contemplado alguna forma de regularlo. Y justo como lo decías, pues es

0: este examen de admisión se va a hacer uno nuevo, un examen de, bueno, no es uno nuevo, como dice el rector, sino un examen de control para los estudiantes que obtuvieron aciertos por arriba de la media de años pasados. Entonces se les va a llamar para que vuelvan a hacer este examen de control y a partir de ahí se seleccione a los estudiantes que ingresarán a la máxima casa de estudios. Entonces, pues justamente creo que hace falta hablar un poco de esto para saber más o menos si existe un nuevo riesgo, si ya va a haber un control y qué es lo que tiene que hacer la UNAM para controlarlo en futuras ocasiones, porque al final, pues sí es necesario de repente hacer exámenes en línea, ¿no? Pero hay que controlar estas cosas.
1: Y a lo mejor aún no llegamos a ese nivel, ¿no? Y para hablar de ese tema, le agradecemos muchísimo a Hugo Sánchez Gudiño, académico de la FES Aragón de la UNAM, que nos tome la llamada. ¿Cómo está? Muy buenas tardes, profesor.
2: Muy buenas tardes, a sus órdenes.
1: Gracias. Para usted, como académico de la Universidad Nacional Autónoma de México, ¿cómo ve este examen de control ahora después de pues la situación que representó el examen que se hizo para los aspirantes de manera remota?
2: Bueno, la semana pasada, hace 7, 10 días, conversamos aquí en este espacio con Maca Carriero, precisamente el problema cuando apenas estaba estallando, antes de que se convirtiera en tendencia, y señalábamos que pues era necesario reponer ese examen por todas las fallas y por todos los vacíos y huecos de credibilidad que dejó el examen en línea. Entonces, nosotros decíamos hace 10 días que era necesario que la autoridad universitaria pues retomara esa demanda de llevar a cabo nuevamente un examen presencial, obviamente pues con el formato tradicional. Eso lo decíamos hace semana y media, y bueno, la comisión técnica que nombró el rector decidió dar como dictamen final eso, y bueno, ha provocado una serie de opiniones encontradas. Desde mi punto de vista, pues es correcta la realización de este nuevo examen por distintas razones. La primera, bueno, por que se regresa a ese modelo presencial; segundo, porque no está garantizado ciertos candados y protocolos de seguridad de un examen en línea; y en tercer lugar, porque bueno, los alumnos que pasaron, que acreditaron el primer examen, pues en este segundo tendrán que ratificar eso, y los alumnos que hicieron trampa o recurrieron a alguna acción ilegal para aprobar, pues en un segundo examen ya presencial será muy complicado que lleven a cabo algún tipo de trampa. Entonces, así está la situación. Hay algunos grupos de opinión que critican esa medida, pero pues me parece que en estos momentos es la más adecuada.
0: Le saluda Diana Bautista. Hay un catedrático, un supuesto catedrático de la UNAM, Rodolfo Martínez, que está recomendando a los aspirantes no hacer el examen de control. Lo que él dice es que esto podría constituir a una aceptación del no reconocimiento del resultado. Entonces, si los alumnos hacen este examen, ya perdieron la oportunidad de pedirlo por la vía legal. ¿Qué puede hacer en estos casos la universidad?
2: Bueno, en estos casos, una de los escenarios que ya posibles, que estaba ya presente en esta crisis, era precisamente el amparo, que algunos estudiantes o grupos de estudiantes inconformes con la medida de realizar un segundo examen se ampararan, y al ampararse probablemente el amparo les diera legalmente la posibilidad de tener un lugar en la universidad, habiendo realizado el primer examen con toda la, pues digamos, falta de probidad que se ha mostrado que tiene. Entonces, ese escenario es posible porque, bueno, legalmente un amparo puede proceder a favor de los alumnos que recurran a este recurso y que paguen, obviamente, a un abogado o algún grupo de abogados que los asesore correctamente. Es un escenario posible.
1: Preguntarle esto, ¿cómo le afecta a la credibilidad de la UNAM y a lo mejor al prestigio que tiene la universidad?
2: Bueno, la Universidad Nacional es una institución que anualmente es evaluada a nivel global en los rankings internacionales organismos internacionales, y bueno, es una institución que además de la docencia, que son las clases, también es una institución que es vanguardia en la investigación en el ámbito de las ciencias sociales, de las ciencias exactas, y además pues es una institución que tiene un papel muy importante en la difusión de la cultura. Entonces sus tareas no son estrictamente las clases, también tiene tareas de investigación, de divulgación de la cultura y de impacto de sus trabajos académicos en las distintas políticas públicas. Entonces, cada año que los organismos internacionales evalúan a las universidades, bueno, la UNAM es la institución más importante, mejor evaluada a nivel internacional en América Latina y a nivel global. Este tema del examen de ingreso, pues es un tema que anualmente presentaba problemáticas por el número de alumnos que eran aceptados y por los alumnos rechazados. Entonces, desde hace muchos años, ese movimiento de rechazados era un problema que reiteradamente se presentaba y pues que forma parte de esta problemática que tiene la universidad. Probablemente este hecho pues sí afecte directamente un tema específico, que es este examen de ingreso. La autoridad que echó a andar este examen, que planeó, que organizó el examen, pero sobre todo que contrataron a una empresa externa, ¿no? Esta famosa empresa Territorium Life, que fue la encargada de llevar a cabo este examen en línea, y que creo que de allí parte todo este problema. Entonces, me parece que en ese sentido, pues sí, hay una afectación, yo creo que menor, que debe sanarse, y no hay que perder de vista, pues, que el número de aspirantes son más de 50,000 alumnos, y que pues nuestra universidad pues no puede aceptar a tantos alumnos, ya somos más de 400,000. Entonces, me parece que ahí se combinan otros elementos que tienen que ver con el presupuesto universitario y con otros espacios de estudio para los jóvenes estudiantes que aspiran a una carrera universitaria.
0: Ya sabemos que dejó el supuesto la secretaria general de la UNAM tras esta polémica, pero también se hablaba de cuál es la responsabilidad de, principalmente de la rectoría, de revisar este tipo de examen que, insisto, la trampa siempre ha existido y siempre y se iba a encontrar una forma de hacerlo, ya fuera en línea, ya fuera presencial. Ya había muchos casos en veces anteriores en las que se vendían supuestamente exámenes o tenían asesorías y en esas asesorías se les daban los reactivos, etcétera. Ya hablamos que así hay una responsable fuera, pero más arriba, ¿cuáles son las decisiones que se deben de tomar justo para la no repetición?
2: Sí, en la conversación que teníamos hace una semana y media con Vaca Carriedo, comentábamos eso, la cultura del acordeón, ¿no? La cultura de copiar, la cultura de hacer trampa, pues es una cultura muy vinculada con la identidad del mexicano. Lo vemos desde la Suprema Corte con la cultura del acordeón, lo vemos en diputados, en senadores, lo vemos en distintas instituciones del poder público, del poder político, y también lo vemos en la vida cotidiana. Entonces, la cultura de la trampa, de la piratería, de la copia, pues es algo que es muy complicado de erradicar y que forma parte ya de la vida diaria de estudiantes, de ciudadanos. Ante este problema, bueno, la universidad ahora le tocó con este examen y ahí hay una cuota de responsabilidad. La otra cuota de responsabilidad efectivamente es de la autoridad universitaria, de la rectoría, de la secretaria general, esta señora secretaria general que renunció, que la renunciaron, ella la responsable directa con el área encargada de planear, organizar, instrumentar estos exámenes. Entonces me parece que allí viene una parte de la responsabilidad al haber contratado a una empresa privada que hizo mal su trabajo al diseñar equivocadamente con protocolos de seguridad muy debilitados ese examen que permitió que muchos hicieran trampa y copiaran. Entonces allí responde esa renuncia. Sin embargo, hablando de la jerarquía universitaria, también tiene una cuota de responsabilidad la autoridad máxima, que es el rector y su equipo. Ahí, pues, lo recomendable para resarcir, para corregir este problema, bueno, fue este primer dictamen de elaborar un segundo examen y de tipo presencial. Me parece que un segundo desafío o tarea de esta autoridad, pues, sería en el futuro diseñar con mayor seguridad, mayores protocolos de seguridad, mayores candados de confiabilidad, los exámenes de admisión que se hagan para licenciatura y para bachillerato, y me parece que eso sería, pues, lo recomendable. Ya la sociedad civil, los jóvenes universitarios, pues, tendría que instrumentarse una serie de campañas para, pues, concientizarlos de que la cultura del acordeón, de la copia y la cultura de la trampa, pues no tiene cabida en una institución universitaria.
1: Perfecto, pues le agradecemos muchísimo su tiempo y mantengamos la comunicación para ver pues, cuál es el resultado de esta nueva prueba y encontrar la forma de que pues todos queden tranquilos, porque nos reportan que en este momento se están manifestando algunos de los aspirantes hacia justo, rectoría.
0: Exacto, que no quieren entonces hacer este examen de control.
1: Veamos cómo va avanzando esto y nos comunicamos con usted, profesor.
2: Claro que sí, esperemos que haya una salida favorable a todos los afectados. Muchas gracias a ustedes y saludos cordiales.
1: Gracias, hasta luego. Bueno, pues así las cosas, Diana. Y hay otro tema del que sin duda tenemos que hablar, y pues tiene que ver con el rapero Santa Fe Clan, Ángel Quesada, ¿no? Que
0: así estado, es.
1: Que sabemos, como sabemos, ha estado envuelto en múltiples controversias, ¿no?
0: Claro.
1: Pero la de ahora resulta que están relacionados policías.
0: Así es, la Policía Municipal de Guanajuato, él denuncia que le habrían disparado a sus familiares y amigos mientras convivían afuera de su tienda oficial en la colonia Santa Fe. En un mensaje difundido en redes sociales, el artista aseguró contar con videos que muestran a los agentes brincando hacia la tienda y señaló tener identificado nombres, placas y números de las patrullas de los policías involucrados. Ya reaccionó la Fiscalía del Estado, acordonó el barrio donde está esta tienda con el objetivo de llevar a cabo las investigaciones pertinentes. Esto habría ocurrido anoche. Eso es lo que denuncia Santa Fe Clan en una serie de historias donde puso que pues justamente los policías llegaron y sin razón alguna detonaron las armas de fuego. Eso es lo que él denuncia.
1: Y por otro lado, el secretario de Seguridad Ciudadana de Guanajuato Capital, Luis Gamboa Castillo, aclaró que el despliegue se originó por una queja ciudadana anónima sobre disturbios, ¿no?
0: Sí, entonces hay que revisar justamente los videos que se tienen, porque pues Santa Fe Clan dice, bueno, fue sin razón alguna, la policía, el secretario dice que pues bueno, sí hubo algún tipo de disturbio, de pelea que se pudo haber suscitado, pero bueno, al final el accionar armas pues sí tiene que revisarse en cualquier momento.
1: Totalmente. Y también recordemos que Santa Fe Clan, la verdad, no es una blanca palomita, ¿no? O sea, sí ha estado como envuelto en diferentes polémicas por su manera de ser, por su manera de, pues, de demostrar su música, y hay que revisarlo.
0: Sí, que entreguen las autoridades los videos y toda esta información que dice que tiene para que se hagan las investigaciones.
1: Y que se deslinden las responsabilidades. Muchísimas gracias, Diana.
0: Gracias a ti, Jorge, y mañana ya está de regreso aquí Maca. Para cualquier cosa nos seguimos escuchando mañana, Jorge.
1: Así es, muchísimas gracias. Yo soy Jorge Gutiérrez Chamorro. Y ya mañana Maca está aquí de regreso en Maca Diario. Por lo pronto, que tenga muy buena tarde y nos escuchamos mañana.

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2: Te aviso que continúan las obras y labores de mantenimiento en el kilómetro 127 de la autopista México-Querétaro, dirección Querétaro. Continúa el cierre parcial de circulación en la autopista Chamapa-Lechería, kilómetro 8, dirección Lechería, por atención a incidente. Escuchemos el pulso vial de Gerardo Galicia.
3: Le adelanto que sobre la avenida Oceanía va a poder avanzar sin ningún problema en ambos sentidos, entre el distribuidor vial Heberto Castillo y las inmediaciones del circuito Bicentenario. En ambos sentidos va a encontrar abundante afluencia de vehículos, pero el avance realmente rápido. Solo tenga precaución por enormes baches que se ubican a lo largo del trayecto. Hasta aquí el pulso vial.
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2: Respeta la preferencia en glorietas. Debes ceder el paso a quienes ya circulan en ellas.
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0: agosto del 2026. Estamos escuchando Juan Miguel Alonso, ¿a quién? A ver.
1: Imagine Dragons. Buena rolita, para empezar la semana. Con todo...
0: Natural.
1: Oh, bueno, sí. Se la rifa Imagine Dragons, me gusta para iniciar semanita.
0: Sí, pues a ver, poniéndole ganitas al asunto, ¿no?
1: Compensando la información con la música.
0: Antes de que nos quieran regular, antes de que nos quieran decir da opinión y luego información, en fin.
2: ¿Se refiere usted a lo que hace, a lo que trata de hacer el presidente Trump? ¿O lo que trata de hacer el presidente de Ortega?
0: Allá sí existe, allá pueden decir opinión, sobre todo en Nicaragua, ¿verdad? ¿Ah? Sobre todo en Nicaragua, ¿cuánta libertad de expresión hay? ¿Cómo la ve? Tanta libertad de expresión hay, don Pepe, que ni elecciones va a haber, fíjese. Pues lo que dijo el señor dictador de Nicaragua, que dijo que para qué elecciones, Daniel Ortega.
2: Capaz que la oposición gana y quién
0: pues
2: sabe
0: sí,
2: qué vaya a pasar.
0: Echan flores de la libertad de expresión. Bueno, pues ese es un tema que vamos a debatir, porque pues está cañón que le digas a 134 millones de mexicanos y mexicanas que decir, que mirar, que opinar, que cuestionar, pues está cañón que quieras controlar eso. Cuando tú eres, ¿cuántas personas son las que toman las decisiones en los gobiernos federal y en los gobiernos estatales? Pues están medios equivocaditos.
2: No tantas quejas.
0: No, don Pepe.
2: La gente que tiene la verdad integrada, que saben la verdad, que desde arriba deciden, esta es la realidad y nosotros decimos que es verdad y que es mentira.
0: Pero porque siempre tienen esa tentación los políticos. Se quedaron con la novela de Orson Welles, depende de qué lado de la barrera se encuentren. El gran hermano.
2: Depende de qué lado de la barrera se encuentren. Si están en la oposición, demandan libertad de expresión, libertad de prensa, etcétera.
0: Pero
2: si están en el gobierno.
1: Si me dices qué decir, me estás diciendo cómo pensar, ¿no?
0: Según Orwell, es una tentación, porque a los políticos que tienen la piel muy delgada no les gusta que los critiques. ¿Por qué? Porque finalmente pues ellos se hacen cargo de decidir cómo van a gastar tu dinero, o sea, de tus impuestos, ellos deciden cómo lo van a gastar, pero no solamente eso, el Estado mexicano en este ejemplo, fíjate nada más, tienen medios públicos. O sea, medios, televisoras, radiodifusoras, tienen un gasto de comunicación social que es impresionante. Pero además los estados, gobernados también por quienes llegan al poder muchas veces en lo federal, pues se repite en lo local, tienen también sus televisoras y sus radiodifusoras. ¿Sí? Uh-huh. A eso también ha aunado el gasto de comunicación social. O sea, te estoy hablando que para que puedan decir todo lo que hacen, cómo van a gastar, todas sus acciones tienen 20 mil o más millones de pesos en la bolsa. Y no les gusta lo que dice un muchacho en la red social, que lo único que tiene es su computadora, un micrófono y un teléfono celular con lucecita. Pues, ¿qué puede ese chavo y por qué les molesta tanto? O que lo digan otros medios de comunicación contra 20 mil y 30 mil y el poder del Estado. Dos varas, dos medidas, pero de eso vamos a hablar después. Ya tengo en la línea al doctor Tonatiuh Guillén, don Pepe Carreño, Juan Miguel, investigador del Programa Universitario de Estudios del Desarrollo de la UNAM. Don Tonatiuh Guillén es excomisionado del Instituto Nacional de Migración, es presidente del Colegio de la Frontera Norte. ¿Por qué, don Pepe? Porque el pasado sábado hubo un incendio en la estación migratoria en Chiapas. donde 40 inmigrantes cubanos se amotinaron para que les dieran mejores condiciones, pues, de primero donde están, que es deplorable, y luego porque los querían deportar a Cuba, porque pues no cuentan con papeles de residencia en México, ¿ok? Pues no que estaba tan padre vivir en Cuba, ¿no? Que hasta estatua de Fidel Castro, yo estoy de acuerdo, hagan la estatua de Fidel Castro con su dinero, pero no con mi dinero. Así de sencillo. Pero vamos a pasar a algo. Pues, a ver, pues, si usted quiere hacerla, don Pepe, con su dinero.
2: ¿Cómo quiere usted que la doctora Brugada vaya a poner dinero en eso?
0: Ahora, hubo un conato de incendio, rápidamente se solucionó, pero otra vez, ¿qué está pasando en las estaciones migratorias?
2: No sé, mire, pero acuérdese que hace algunos años un pequeño problema en el que murieron 70 y algo migrantes en un incendio también, por cierto.
0: Y que, pues no hay nadie todavía en la cárcel por eso, ¿eh? Nomás le digo, pero bueno. Doctor, ¿cómo está?
3: ¿Qué tal? Muy buenas tardes, me da gusto saludarles.
0: Oiga, pues parece que solucionamos una cosa y destapamos otra y vuelve a pasar lo mismo que sucedió en la estación migratoria en Juárez.
3: No es igual, porque hay una diferencia, afortunadamente, en términos de personas que mueren o lastimadas. Afortunadamente lo de Tapachula fue menor en ese sentido. No deja de ser grave y tiene un contexto que vale la pena subrayar, y es de que la población migrante en tránsito por México y que es detenida por el Instituto Nacional de Migración no es ni 10% de la que teníamos hace 2 años. Entonces hay una reducción enorme de personas en movilidad. Hay una reducción también gigantesca de personas que son detenidas, y por lo mismo encuentro muy extraño que con un número tan pequeño existan situaciones de maltrato, de hacinamiento o de situaciones inaceptables sanitarias en la estación migratoria Tapachula. Entonces, pero creo que vale la pena subrayar de que estamos en una coyuntura muy diferente y que en términos de números no se justificaría. Y el otro asunto es que probablemente, y eso es lo que en apariencia la información así lo confirma, el gran asunto es que las personas no tienen claridad de su proceso. ¿Cuál es el destino? ¿Cuál es el camino? Otro dato importante, que ojalá nos lo dé el instituto, es cuánto tiempo tenían ahí esas personas en la estación sin que se les aclara su situación migratoria. Y si el destino era regresar a Cuba, pues acuérdense que la coyuntura de Cuba ahora es la peor de toda su historia. Es una situación de emergencia gravísima. Y solo por ese dato, el gobierno de México tendría que tener una actitud, no solo con los cubanos, sino también con otras nacionalidades que tienen países en situaciones muy graves, y es una actitud también de mayor respeto e inclusión, que es lo que no hemos hecho en el país, y que pensando en las migraciones de estos últimos meses, y de hecho desde el año 21, pues casi toda tiene perfil de refugio. O sea, son personas que salen huyendo las condiciones de vida que tienen en sus países.
0: Bueno, se habla aproximadamente de 65,000 migrantes que permanecen varados en la frontera sur de México, ¿eh? O sea, este caso, pues fue, dicen que aproximadamente, si bien les va, se quedan ahí 10 días, don Pepe Carreño.
2: Si bien les va y si no les va bien.
0: ¿Qué está pasando? ¿Qué hace falta, doctor Tonatiuh Guillén? Eso es inhumano.
3: Hay una situación que obviamente tiene responsabilidad de los países de origen, no hay que omitirlo, No hay que hacerle la fiesta al gobierno de Cuba, por
0: Claro.
3: supuesto, ni el de Nicaragua tampoco, el de Venezuela tampoco, y Colombia, que también empieza a tener problemas serios de migración, Nicaragua, uf, terrible es la situación también. Entonces, no, primer asunto, hay que exigir responsabilidades a los gobiernos de origen, incluido el de México, por cierto, que los mexicanos que estamos yendo todavía a Estados Unidos somos el 70-80% de los que llegamos a la frontera de ese país, aunque todavía los números son chiquitos. Todo está todavía en una escala pequeña. Pero también tenemos nuestra mea culpa en
0: Claro.
3: esto de la movilidad y las migraciones. Y primer asunto son los gobiernos.
0: Claro.
3: Y segundo asunto, aplicar la ley en México. Y hay una ley que no se aplica,
0: ¿Cuál
3: que
0: es?
3: es la ley sobre refugiados y protección complementaria. Esa es la ley que debe estar dominando en el mapa, y la que estamos aplicando, mal aplicando, es la ley de migración.
0: Qué terrible.
3: El perfil de población no es el de migración, sino es el perfil que debiéramos tener, es la aplicación de la ley sobre refugiados.
0: Así es, don Pepe
2: Pero
0: Carreño.
2: dos preguntas. Una, simplemente, ¿tenemos una idea del número de migrantes que hay en el país?
3: Es muy difícil de calcular. Hay primero una parte global, censal, que nos dice que aproximadamente el 1%, que no es nada, de población en el país nació en otro país, y de ese 1%, la mitad o poco más es en realidad de origen mexicano, que nació en Estados Unidos, pero vive ahora en México. Entonces, nacionalidades de otros países tenemos casi nada. Entonces, y dentro de ese casi nada, la parte irregular, pues es muy pequeña. Hay números que van desde 40 mil a 50 mil, 60 mil, pero francamente son números que para, pues comparamos con España, o con Estados Unidos, o con Canadá, incluso con Japón, que es un poco más restrictivo. No tenemos, francamente, ningún problema numérico.
0: Esta cifra le hace sentido. México alberga a más de 800.000 personas en necesidad de protección internacional, entre refugiados, solicitantes de asilo político y apátridas.
3: No.
0: No,
3: No,
0: no
3: no
0: le
3: me
0: sé.
3: suena, no me suena. No sé de
0: ¿Por
3: dónde viene, pero
0: qué?
3: en el año 23 tuvimos el flujo más grande en tránsito por México de todos los tiempos. Hicieron números gigantes. Solo para darles un referente, en diciembre del 23 llegaron a la frontera sur de Estados Unidos un registro de 300.000 encuentros en un mes, como los cuenta la policía fronteriza de aquel país. Y en este mes pasado, en junio, andan por 12.000. Entonces, si uno compara 300.000 contra 12.000, se da cuenta del enorme cambio del flujo. Y justo por eso hago énfasis de que las cantidades ahora, en este momento, son muy, muy reducidas. No quiere decir que no sean importantes, sino son no, muy reducidas, menos del 10% de lo que teníamos hace 2 años. Por ello no entiendo cuál es el problema
0: Bueno,
3: en las
0: esa cifra
3: estaciones.
0: que le acabo de decir es de el alto comisionado de las Naciones Unidas para Refugiados.
3: No me suena.
0: Sí,
3: No me
0: está en
3: suena.
0: la
3: No, no
0: página.
3: sé cómo la construyeron, a lo mejor es un acumulado de años.
0: Ah, okay.
3: Pero no, contemporánea ahorita, 26, no lo encuentro nada consistente.
2: Ahora, al margen de la cifra, me tengo curiosidad, ¿el Instituto Nacional de Migración está preparado realmente para recibir, procesar o lo que sea a estas cantidades?
3: No, sin duda, pero hay una parte de lo que llamamos el procesamiento jurídico por el Estado mexicano que no le corresponde al Instituto Nacional de Migración. Le corresponde a la Comisión Mexicana de Ayuda a Refugiados, que es un organismo que en estos años debiera tener un protagonismo fundamental, para ordenar, para trazar las políticas, para coordinar las acciones, y no al instituto. En otras palabras, el instituto está tratando a la población que no le corresponde. Y la Comar, que debiera estar en el centro del debate, y en el eje, y en la directiva, pues es una institución microscópica, que no tiene ni presupuesto, ni un liderazgo visible.
2: Yo recuerdo que hace como 40 o 50 años fue la Comar la que se hizo cargo de, por ejemplo, de los refugiados guatemaltecos en Chiapas.
3: Correcto, correcto. Ahí nació la Comar. Justo en esos años nació la Comar. Y fue un rol francamente extraordinario. El rol que tuvo México de acogida de población guatemalteca, que estuvieron algún tiempo en el país. Después muchos regresaron, otros tuvieron un asentamiento sin ningún problema, por ejemplo, en Campeche, que fue muy generoso el Estado en su recepción. Y en estos años, justo la ACNUR estableció programas de inclusión en México en coordinación con Comar, y en 5 o 6 años, por eso hay que ver el plazo de tiempo en el que se está hablando, pero 5 o 6 años incluyeron muy bien en México entre 50 y 60 mil personas que trabajan, contribuyen a la economía, forman parte de la comunidad y cubren un mercado laboral que les demanda, como pasa en Aguascalientes o Monterrey, Saltillo, Guadalajara mismo, en la zona metropolitana, la zona fronteriza norte mexicana. Entonces, capacidades hay. A veces no nos medimos bien, pero, por ejemplo, Canadá tiene 22% de inmigrantes. Uh-huh. Y nosotros, o algunos de nosotros, se preocupan si tenemos la mitad del 1%. Entonces, no hay que ponernos en los contextos más amplios para medir esto.
0: Bueno, pues muchas gracias, doctor Tonatiuh Guillén, investigador del Programa Universitario de Estudios del Desarrollo de la UNAM. Es comisionado del Instituto Nacional de Migraciones, presidente del Colegio de la Frontera Sur. Gracias, Norte, perdón, de la Frontera Norte. Gracias.
3: Gracias a ustedes. Hasta pronto.
0: Bueno,
3: hasta
0: pronto. Juan Miguel Alonso, traes un culebrón, como se dice en España.
1: Otra vez, Adri. Vamos a empezar.
0: Deberíamos de poner música del culebrón. A ver.
1: Vamos a empezar de nivel nacional a nivel internacional. A ver. Primero a nivel nacional, ¿qué está pasando en la Liga de Expansión? La semana pasada se apercibieron a los equipos de expansión por unas protestas manifestadas en sus encuentros. ¿Qué fue lo que pasó? No compitieron el primer minuto. Esto a consecuencia de que hicieran para atrás el ascenso y el descenso. Todo se origina en el 2020. En abril del 2020 la liga dice, hoy por unos temas del COVID vamos a suspender el ascenso y el descenso para los próximos 5 años, ¿no? Uh-huh. Llega la fecha indicada para que regrese el ascenso y el descenso y al final dicen con la mano en la cintura, ¿saben qué? Al final no van a ascender y en primera división no van a descender. Parece que la única forma de saltar de la liga de expansión, que es como la liga de plata del fútbol mexicano, a la primera división, es comprando tu lugar como lo hicieron los Potros de Hierro del Atlante. Compraron su lugar a través del Mazatlán.
2: Ganaron el Cruz Azul, ¿eh?
1: Por cierto. Por 3-2, después de 15 años.
0: Pero todo el dinerito.
2: No quiero decir nada,
0: Es síndrome Fantini, ¿o cómo se
1: llama? Sí, de Infantino.
0: Infantino, síndrome Infantino.
1: Aquí la gran bronca es que no les permites, ¿no?, manifestarse en contra de los futbolistas.
0: No, dice don Pepe que no.
1: Y ahorita lo que pasa en la Liga de Expansión es que les dijeron, si ustedes dejan de jugar, los vamos a multar. Y dijeron, ah, perfecto. Entonces se manifestaron de otra forma. Ahora, cuando se tomaron la foto de antes del partido, la clásica, se taparon la boca, ¿no? Haciendo directamente de, nos están amordazando, de que no nos dejan ni siquiera protestar algo que nos prometieron que iba a pasar. Y además, esto le afecta muchísimo, obviamente, a los futbolistas que juegan en esta liga, porque los contratos se reducen. Ajá. Obviamente, la aspiración futbolística y de competencia es inexistente. Ganas un trofeo, te dan tu premio por participación, tu premio económico, tu trofeo de chocolate y se acabó. No tienes ningún tipo de aspiración de seguir subiendo y tener también en la franquicia y la inversión que hay en la Liga de Expansión que tengan este crecimiento solamente comprando tu lugar en Primera División. ¿Por qué le copiamos el método a la MLS de Estados Unidos sin ser potencia y no a la Premier League donde ascienden y descienden tres personas? Yo me contesto mi pregunta, para cuidar los intereses de los dueños de los equipos de la Liga MX. Esa es la realidad.
2: Qué pero raro, oiga.
1: Qué rara noticia, ver, ¿verdad? Pues, que todo recaiga en un tema económico.
0: Síndrome infantil.
1: Infantil, exactamente.
2: Síndrome infantil, ¿no?
0: Y además no lo dejaron pasar ya, a
1: no,
0: ver.
1: No, y esto, obviamente, tocando el tema ya a nivel internacional, Adri, al final el plan de la FIFA de hacer un organismo independiente de la FIFA para vender la parte comercial de los mundiales, lo echaron para atrás. Privatizar el fútbol, lo echaron para atrás. ¿Por qué se echa para atrás?
0: A ver.
1: Los primeros en sacar los dientes, la UEFA, que son los equipos europeos.
0: ¿Porque no les iba a tocar cachito o qué?
1: Porque también van en contra de lo que representa. La FIFA es un organismo sin fines de lucro, ¿no? Todo lo que gana se tiene que reinvertir.
0: No, bueno.
1: Si estamos hablando del deber ser, ¿no?
2: Okay. Solo porque lo dice usted.
0: Nada más porque lo dices tú, porque bueno, pues.
1: Pero de esta manera como la quería plantear Infantino, sí iban a poder ganar dinero con un capital privado.
0: ¿Más de lo que ganan?
1: Por supuesto que sí. Y a todos les ofrecieron 20 kilitos en la mesa, de dólares.
0: Pues se vio codo, ¿no?
1: Y te digo, ¿quién se vio muy mal? La Federación Mexicana de Fútbol, horas antes de que la FIFA echara 40 para atrás, dijo, vamos a ver. La CONCACAF, que es la confederación que nos toca a nosotros participar, dijo, nos negamos, obviamente, a la iniciativa de la FIFA, al igual que a la Confederación Asiática, al igual que UEFA.
0: Ok.
1: Pero la Federación Mexicana de Fútbol dijo, pues vamos a ver qué pasa.
2: ¡Qué raro! No
0: vamos
2: ¡qué a ver raro! Qué pasa.
0: ¿Quién dirige?
1: Miquel Arriola, obviamente, el comisionado de la Federación Mexicana de Fútbol.
0: ¡Tantito pudor, hombre!
1: El presidente Ibar Cisniega, pero Miquel lo agarraron en el torneo de Los Cabos y sale esa declaración. Yo creo que se queman, obviamente, se queman uno, porque el que termina poniendo el ejemplo, Adri, son los Estados Unidos. La Federación Estadounidense respaldó a la CONCACAF. ¿De dónde viene todo este negocio?
0: Es que no tienen llenadera, no tienen llenadera.
1: Pues
0: o
1: así
0: sea,
1: está.
0: Ya no tienen llenadera.
1: Triste.
0: Entonces, pues sí, muy triste. Qué lástima, en vez de haber dicho, oye, a ver, pues no, nosotros privilegiamos el esfuerzo, el mérito, el gran fútbol. No, lo vamos a pensar. Ay, mi Miquel. Bueno, ¿cuánto nos falta? 30 segundos, don Pepe. Pues, ¿usted qué piensa?
2: Que don Michael
0: muy mal, usted se vio muy mal.
2: Tendría que darse una limpia porque la verdad
0: todo sea dinero y todo sea
2: la verdad se quemó.
1: Se quemó. La federación quedó muy mal parada.
0: Muy mal la Federación Mexicana de Fútbol. Y don Miquel, perdón, muy mal. Hashtag usted muy mal. Vamos a un corte.
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0: Adriana Delgado entrevista en exclusiva a Gabriela Georgina Jiménez Godoy, vicecoordinadora del Grupo Parlamentario de Morena en la Cámara de Diputados.
1: Y me gustaría su opinión sobre qué se tiene que hacer en estos momentos, porque cada día se recrudece más el tema de los feminicidios, diputada. Es terrible, hoy otro caso de un feminicidio, jóvenes que desaparecen, cuerpos que encuentran en una fosa, y las mujeres tenemos miedo.
2: Claro, pues como tú decías, Adriana, bueno, yo he dedicado pues toda mi trayectoria a luchar por los derechos de las mujeres. Yo creo en una vida libre de violencia y, por supuesto, que sigamos levantando la voz para fortalecer los derechos de las mujeres. Se ha avanzado mucho desde el 2018 a la fecha en lo que tiene que ver con el avance de los derechos. Cada vez vemos más mujeres en cargos y tomas de decisiones. Tenemos una mujer presidenta, tenemos una Secretaría de la Mujer, tenemos fiscalías especializadas. Tenemos ya los derechos de las mujeres en la Constitución, algo que no había pasado antes. Hoy cada año un hombre y una mujer para reivindicar a todas estas heroínas anónimas. Yo creo que se está avanzando lo que no vimos en 60 años, porque en 60 años solamente había habido 6 o 7 gobernadoras de manera muy esporádica. Hoy vemos una cantidad muy grande de mujeres ya tomando decisiones, ya tomando las riendas de este país. Sin embargo, sé que todavía hay mucho por hacer, todavía hay violencia. Todavía las mujeres vivimos violencia, porque incluso nosotras como diputadas o las mujeres que ejercemos política también seguimos viviendo violencia. Incluso nuestra presidenta sigue viviendo violencia. Entonces, claro que hay mucho por hacer. Yo creo que es importante seguir levantando la voz, seguir creando conciencia, seguir haciendo leyes que protejan a las mujeres y a las niñas de este país. Por supuesto que es terrible que todavía haya feminicidios, que veamos.
1: Y que seamos nada más carpetas y que muchas veces ni la investigación
0: sea. 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

0: mejor el debate.
1: Pero lo pudo haber dicho alguien más.
0: Rápidamente, don Pepe, vamos rápidamente con don Ricardo Olayo Guadarrama, periodista y analista digital. Por esto que dijo la presidenta Claudia Sheinbaum, que analiza una propuesta para regular el uso de teléfonos celulares en las escuelas de educación básica y el acceso de menores a redes sociales, descartando una prohibición total, mire qué bueno, y buscando definir la medida a finales de agosto del 2026. Okay. ¿Cómo está, don Ricardo? Qué gusto.
2: Adriana, un gusto, gracias, saludos al auditorio.
0: Oiga, a ver, yo siempre que escucho el tema de regular, se me pone la piel, así como dicen que de gallina, no sé si de pato o no sé de sí, qué, sí. Pero me causó un conflicto, porque yo creo que las personas cuando tienen conciencia, tienen madurez, saben decidir qué escuchar, qué ver, qué decir. Bueno. En este caso, el tema de la regulación para que los niños no vean celulares en las escuelas de educación básica y acceso de menores a redes sociales, me parece súper bien, siempre y cuando estén en las escuelas.

0: Y los papás, ¿por qué se los dan? También me parece terrible. Dos, lo de las redes sociales. Cada vez que quieres regular o censurar una red social, aparecen 40 más. Eso es algo que ya no vamos a poder controlar. A ver, explíqueme.
1: Sí, en el caso que dices de los papás y los chicos con entrada del celular a la escuela, parecen como derechos ganados, ¿verdad? Pero en realidad no es un derecho,
0: claro,
1: es una prerrogativa, por decirlo así, es un beneficio, es un aparato que le está dando la familia al chico cuando la familia no le ha enseñado a usarlo. Porque sabes que, Adriana, tú, yo, todos somos autodidactas en el uso de la tecnología.
0: claro.
1: Nadie nos ha enseñado a usarla. ¿Qué se dice de un celular? ¿Qué es intuitivo? ¿Qué haces? Le picas, exploras y entras y ya lo usaste, ¿cierto? Aunque a veces solo utilices un porcentaje de la capacidad de ese celular, pero tienes el de alta gama porque pues es lo que está in. Eso es lo que hay que usar, ¿correcto? Entonces, nadie nos ha enseñado. Cuando tú le das un... A tu hijo estás delegando una gran responsabilidad, no hay reglas, no hay un, llamémosle así, contrato, existen contratos para que sepas que ese celular primero no es tuyo, enseguida que sepas cómo usarlo, en fin, hay una serie de variantes que se pueden implementar en casa, pero ninguna de esas se usa. Y cuando entra a la escuela, bueno, es el descontrol porque afecta la parte académica, pero no solo la parte académica, la parte social, la parte familiar. Entonces, ahora que la presidenta está trabajando sobre esta parte en las escuelas, es positivo, es una gran oportunidad, habrá que explorar más terrenos porque el tejido social se está descomponiendo. Hemos visto, Adriana, tú lo has pasado en tus espacios, chicos incels, menores de edad, que han agredido a mujeres,
0: claro,
1: y que están hoy en la cárcel. Esos chicos son, por llamarle así, una bomba de tiempo que ya están activados en distintos lugares por tanto consumo de estas redes con mensajes de odio y demás. Entonces, hay mucho por trabajar, hay mucho por abordar. Y bueno, para darle un celular, es lo que más nos preguntan a nosotros, ¿en qué edad debemos darle un celular a nuestros hijos? Y la verdad es que la respuesta es unifamiliar. Es decir, cuando tu hijo sea responsable de lo que está pasando, cuando puedes expresar con sinceridad y con claridad sus sentimientos, sus emociones, si no lo puede hacer antes, no puedes tú darle un celular. No es a los 10, a los 12, a los 8, mucho menos más chicos. Está nada recomendado por la pediatría internacional mundial que se lo des a los 2, a los 3, a los 4 años. Pero nada de eso existe, no hay unas reglas. Entonces, resultado de todo esto que está explorando la Presidencia de la República, creo que deben de salir recomendaciones que deben de ser directrices de las mejores formas y son dinámicas, porque mañana, como tú dijiste bien, Adriana, se crea una nueva aplicación, una nueva red social, y entonces, si no está considerada en la normatividad, ¿qué va a pasar? Los chicos van a tratar de evadir o de saltar esas barreras por tratar de socializar. En fin, es un tema súper rico que hay que abordar, ¿no?
0: Primero, que no les dejen entrar con celulares a las escuelas.
1: Así es.
0: Dos, que los papás no se las den. Si necesitan comunicarse con el niño, pues se supone que le tienen confianza a esa institución donde ingresan sus hijos. Luego, otra situación. A ver,
1: coincido, el coincido
0: tema,
1: contigo,
0: ¿verdad?
1: Coincido contigo porque así ya le hacíamos nosotros.
0: Ahora, ¿qué
1: o sea,
0: no?
1: La mamá iba y tocaba y el
0: exacto,
1: chico
0: salía.
1: Lo
0: de las redes sociales, estos cochuperos escuincles de la UNAM, cochuperos delincuentes de la UNAM, y sí lo digo abiertamente, que se saltaron todo, hicieron este examen para acceder a la carrera de medicina, imagínense nada más, de derecho, ¿sí? Pues
1: sí,
0: les dejaron entrar con celular, lo hicieron en línea. O sea, por Dios, le quitas a un niño el celular, le dices que no. Y cuando ve este ejemplo, o de los senadores en el Senado analizando temas importantes para México, viendo partidos de fútbol o revisando su WhatsApp o revisando su Instagram en la sesión. La verdad, qué tema tan denigrante.
1: Pues sí, porque no estamos educados para saber qué buen uso hacer de la tecnología. Es un gran aparato que le dejamos, pues para empezar a ver videos de X cosa, en cualquier lugar, en cualquier momento, como bien dices, no estamos dándole lugar a las cosas como tendría que ser. Un celular es un dispositivo que te permite cosas positivas, pero también negativas. No es posible que tú puedas entrar a un recinto, a un lugar, a una comida. ¿Cuántas veces has estado tú en una comida en que te interrumpe una llamada, una notificación, y esa es falta de cortesía? Todos esos valores están implícitos en la vida digital
0: No
1: y se están perdiendo. Hay que recuperarlos con los niños porque ese es básico. Los
2: Oiga,
1: adultos sabemos del mundo anterior, pero ya no saben los niños de cómo era antes. Entonces, para ellos lo normal es interrumpir una llamada o hacer un video en medio de la comida, porque pues así están educados bajo las reglas de las empresas tecnológicas, no de los papás,
0: Okay,
1: no de
0: don
1: las
0: Pepe.
1: escuelas, no de los gobiernos.
2: A ver.

0: Discúlpeme,
1: Efectivamente.
0: ¿no es un poco aquello de tapar el pozo anillo ahogado? Es decir, porque es decir, en términos reales, la sociedad, nuestra sociedad, está ya muy detrás de los avances tecnológicos, está muy detrás de las necesidades, de los requerimientos o de las imposiciones de la tecnología. ¿No es un poco tratar de resolver las cosas con medidas extremas?
1: Hay que hacer algo. En Australia hace un año y medio, un poquito más, se definió que no había posibilidad de que los chicos a los 16 años tuvieran redes sociales. Fue muy cuestionado, fue apoyado por los papás y se determinó. Cuando países toman esas decisiones es porque están rebasados, si hay razón. Ya no hay forma de ver la prevención, sino es prohibir. Entonces, cuando uno se enfrenta con una medida así de tajante, que es te prohíbo tal cosa ingresar o tener un celular o ingresar a la red social a tal edad, es porque sí, en efecto, hay una sociedad que ha sido rebasada por el fenómeno tecnológico. Pero hay que hacer algo. Y entonces hay que ver de qué manera, si no se puede resarcir, si al menos frenar para que no obtengamos más casos de, insisto, estos casos de chicos de incel, reclutamiento vía videojuegos. Hay una gran gama de problemas mentales que se están presentando con los chicos. Entonces hay que hacer algo, hay que hablar del tema como ustedes lo están presentando ahora, porque si no parece como que es algo contra lo que no se puede hacer, que es fatalmente va a ocurrir, y yo creo que no es así porque
2: A ver,
1: empezó de otra manera.
2: aquí tenemos a Juan Miguel Alonso. Juan Miguel es un joven de 29 años de edad. Está inmerso, obviamente, en la tecnología. A ver, Juan Miguel.
3: ¿Qué tal, Ricardo? Te saludo con mucho gusto. Mi pregunta es,
1: Hola.
3: cuando escuchas la palabra prohibido a una edad temprana, obviamente es lo que más quieres, ¿no? ¿Y cómo podemos adaptar estas convivencias de la tecnología en edades tempranas? Porque también el pensar es que antes no se hacía así, pues ya no se va a hacer así en un futuro, ¿no? Las cosas han cambiado, han
1: Sí.
3: migrado y creo que también la adaptación en la educación es básica para justamente tener unos pilares donde el funcionamiento y la convivencia entre niños y tecnología sea lo más sano posible. Vemos, por ejemplo, en el norte de Europa que echaron un poco para atrás, que fueron los primeros en integrar iPads y temas de tecnología a sus aulas y hoy los vemos que regresan obviamente al puño y
1: Así
3: letra.
1: es.
3: ¿Cómo adaptar esta nueva sociedad? También sin pensar y quitar la parte nostálgica de que es que antes se estudiaba mejor porque estos eran los planteamientos. Hoy tienes otro tipo de herramientas y creo que también tendrían que ser utilizadas.
1: Sí, la tecnología llegó para quedarse y hay cosas muy valiosas en ella. Nosotros somos pro tecnología, claro, hay que ver con qué medida y con qué finalidades. Pues mira, yo creo que es indispensable pensar en que hay unas guías en la casa, queramos o no, trabajen o no, que son los papás. Y si los papás no saben o tienen el estigma de, oye, todo el día estás en el celular y eres un flojo, no haces nada, o ellos tienen un chip que yo no tengo, entonces ellos que lo hagan, o oye, está usando ya una computadora, bueno, ya es lo máximo mi hijo. Mientras tengamos esos mitos y esas ideas falsas que nos liberan de responsabilidades, esto va a seguir ocurriendo. Lo que tenemos los papás es que hoy tenemos la referencia de antes, nada más como referencia, no como para mantener el modelo vigente, porque no es nada vigente, y
2: Bueno.
1: menos si no has aprendido a meterte a la tecnología. No
2: Claro.
1: sabes en cómo funciona algo, cómo un celular, cómo picarle al app, cómo hacer una
2: Bueno.
1: impresión. Si nada de eso sabes, si necesitas trabajar en una alfabetización digital, y eso
2: Fíjese,
1: no hay.
2: el Código UNESCO de Ética Periodística, nomás le digo porque también, o sea, nos quieren decir cuándo dar opinión y cuándo dar información. Bueno, cae una y otra vez en el tópico de la objetividad informativa, derecho a recibir una imagen objetiva de la realidad, adhesión honesta a la realidad objetiva. Bueno, esto fue escrito hace muchos años, cuando no había, pues, inteligencia artificial. ¿Estamos de acuerdo? La inteligencia artificial, como lo vemos ahora, pues hace una visualización de entre la realidad, entre la opinión y la información, pero frenarla, yo quiero que me diga quién la puede frenar.
1: Ya
2: Ahora,
1: no hay, ya
2: a
1: no es
2: ver, si me
1: posible, es
2: dice usted quién
1: irreversible.
2: la puede frenar, yo estoy de acuerdo. Entonces, como no puedes frenar, no puedes regular.
1: Sí, es irreversible, las tecnológicas no se van a dejar. En Europa y en varios lugares de Estados Unidos hay sanciones, ya multas establecidas multimillonarias en dólares, pero están recurriendo, es decir, están protestando Google, Meta y demás empresas estas sanciones. Trump está defendiendo a las empresas tecnológicas para que no sean sancionadas en Europa. Entonces, esto nos lleva a una lucha ya global en la cual, en efecto, es difícil frenar. Lo que yo creo que se puede frenar es un poco el efecto con los chicos en su salud y en que no
2: Ahí
1: se
2: viene la
1: afecte el
2: educación
1: tejido
2: de los
1: social y
2: padres
1: que
2: y los
1: no
2: valores.
1: exactamente. Siempre nuestro enfoque es dedicado a un actor que es principal y que no está muy centrado, si usted se da cuenta, si tú te das cuenta, Adriana, que es papás y mamás. Hay muchas actividades para niños, para adultos mayores, para mujeres, por género y lo que usted diga, pero no hay para papás y mamás. Ellos son los actores fundamentales. Si ellos no saben lo que tienen que hacer, esto no va a jalar
2: Pues
1: al
2: si ellos
1: 100%,
2: están todo
1: pero el
2: el día en
1: esfuerzo
2: el
1: vale la pena.
2: celular.
0: Pero vamos, perdón, en la generación anterior, una o dos generaciones anteriores, los papás dejaban a los niños al cuidado de la nana televisión.
2: Pues sí,
1: Así es.
2: se sabían todas las novelas de las 4 a las 7 de la noche. Y ahí no decían nada. Se sabían Marimar, el otro. O sea, la verdad,
1: Sí.
2: no le gusta al gobierno que también los niños muy jovencitos, muy chiquitos, tengan pensamiento crítico, tengan cuestionamientos. Eso tampoco gusta.
3: Y espacios
1: Sí.
3: donde pronunciarse, ¿no?
2: Así
1: Hoy
2: es.
1: la diferencia con un celular es que lo puedes tener en la privacidad de tu cuarto, puede ser las 12 de la noche y tú estar con tu celular y nadie sabe, a diferencia de la televisión que estaba en un lugar estratégico dentro de una casa, se acababa la programación y lo tenías que apagar, no había nada más. Hoy el hilo infinito de videos está ahí presente y tú no sabes qué están consumiendo tus hijos en la noche, en la escuela o en privado. Esa es una gran
2: Lo de
1: diferencia,
2: la
1: pero sí tienes
2: escuela
1: razón,
2: me
1: la radio,
2: parece
1: la
2: muy bien,
1: imprenta,
2: pero ¿y en
1: la
2: su tiempo
1: televisión.
2: libre, el amiguito, el primo? Oye, pues ya tengo mi celular, ¿qué vamos a ver o qué? A ver, le van a prohibir al niño. Y entiendo lo de la escuela y me parece lo mejor, porque tienen incluso que regresar el respeto a los maestros. O sea, nadie respeta a sus maestros, don
0: ¿Y los
2: Pepe.
0: maestros han ganado ese respeto?
2: Bueno, no, eso no es el tema, don Pepe. El
0: Ah,
2: tema
0: ok,
2: es que
0: no, es
2: ya
0: una
2: nadie
0: pregunta
2: entra a
0: nada
2: la
0: más.
2: escuela, les faltan el respeto a todos sus adultos, o sea, ya no hay ese respeto. Independientemente si el sistema de educación en México es terrible, el secretario de Educación, Mario Delgado, se la pasa scrolleando y quiere que los demás no lo hagan, pues bueno. Perdón, don Ricardo.
1: Sí, ahí Adriana, no, si los alumnos piensan que ChatGPT puede sustituir algo o todo del maestro, ahí estamos mal. Entonces sí hay una falta de valoración, no sé si solo de respeto de los maestros, de la educación, y quién puede decirle la referencia que teníamos el antes, sí insistiría, antes no era así, era así. Hoy no puede ser que ChatGPT tú creas que sustituye tu
2: Pero
1: aprendizaje por
2: eso,
1: un lado.
2: mira los de la UNAM.
0: Pero
2: Vea
0: sí,
2: lo
0: por
2: que
0: eso
2: pasó
0: cierran
2: en
0: los alumnos.
2: la
1: Exactamente. Si ellos
2: UNAM,
1: creen
2: don Ricardo.
1: que la tecnología va a sustituir el aprendizaje, se van a
2: Pues, ¿qué
1: equivocar. Y
2: cree que
1: muchos
2: los
1: van
2: que
1: a
2: no
1: equivocarse.
2: pasaron los cochuperos, que ahora ya no les gustó porque les van a aplicar otro examen, se pueden ir a la otra universidad, Rosario Castellanos? ¿Cómo no? Ahí sí pueden sacar el título. La verdad está lleno de incongruencias el tema, ¿eh? Por donde quiera le sacan le dan vuelta al asunto.
1: Es cultural, Adriana. Sí, si nosotros vemos que la tecnología nos va a resolver todo, ese es un mito y es falso. Y por el contrario, si hacemos estigma de la tecnología, estamos como en blanco y negro, muy a veces todo bueno, todo malo, y no encontramos un punto medio como estudiante en este caso para que sepamos para qué nos sirve esta herramienta. Llegó la inteligencia artificial, es un acelere increíble. ¿Quién, Adriana, nos ha enseñado a usarla éticamente, culturalmente?
2: No, pues
1: No a picarle y a saber qué te da y a preguntarle. No, no estoy hablando de eso, sino cómo y para qué te va a servir en tu vida diaria, cultural, en tu formación. Eso nadie nos lo está dando. La escuela no lo tiene. Los papás lo tienen que dar. O la escuela, la formación formal, o quién lo va a dar. Ese es el punto que nosotros vemos donde hay que trabajar.
3: y terminan siendo los niños quien manejan mejor este tipo de inteligencias que los mismos maestros, ¿no? También
1: Sí.
3: el señalamiento y el cuestionamiento hacia el maestro hoy tiene una practicidad inmediata, porque si yo se lo pregunto a ChatGPT y se contrapone lo que me dice el maestro, yo en información, sin saber nada, nada más acotando con
2: Sí,
3: una
2: levantas la manita.
3: inteligencia artificial, puedo ir en contra de un maestro, ¿eh? Es mucho más difícil ser maestro hoy.
1: Sí, correcto, coincido. Y entonces, ¿qué tienen que hacer los maestros? En este plan en que se puede prohibir el uso de celulares en las escuelas, yo me pregunto, o propongo, mejor dicho, ¿cómo se va a capacitar al personal docente, a los directivos y demás que hay en las escuelas.
2: Hay que hacerlo,
1: si pues no vamos
2: sí,
1: a quedar un
2: pero
1: poco
2: miren
1: medias.
2: Los problemas, les pagamos el salario aunque estén aquí 3 meses en huelga.
3: No les gusta hacer sí. exámenes de
2: no
3: calidad.
2: No les gusta
1: sí. Es un problema real y el otro también es real, hay que ver cómo resolvemos ambos.
2: Vea, estos cuestionamientos que le hacemos nosotros, pues se los hace la ciudadanía, la audiencia, sí. Y eso es lo que no le gusta ver al gobierno, que hay cuestionamientos que muchas veces no puedes responder, y pero, que el tema de regular a todo mundo le parece decir, no puedes hacerlo, sí lo puedes hacer, y eso, bueno.
0: A ver, es que eso me hace pensar en Ramón de Campoamor, ¿se acuerda? En este mundo traidor nada es verdad ni es mentira, tú según el color del cristal con que se mira. Pero había la otra respuesta, si en este mundo traidor no es, nada es verdad ni es mentira, ¿cuál es pues ese color del cristal con que se mira?
2: ¡Órale!
1: Todo, sí, muy, muy bien. Todo es relativo, todo es relativo y eso está mal porque no es cierto que todo sea relativo.
2: Ya ven lo que es no usar el ChatGPT, escuchen. Oiga, don Ricardo, muchas gracias, don Ricardo Layo. Muchas gracias,
1: Adriana. A la orden, saludos. Seguimos al habla.
0: Gracias.
2: Oiga, gracias, Ricardo. Pepe, qué bárbaro. A ver, otra de esas.
0: ¿Qué?
2: Ya se las voy a grabar. Tú, Pavel, hoy la sacas, ¿eh?
0: ¿De qué?
2: Hoy sacas esa reflexión de don Pepe, ese dicho. De don Pepe, qué bárbaro, hasta me asusté.
0: ¿Por qué?
2: Dije, no, qué cosa, que la elocuencia.
0: No, pero todo. Eso lo Campoamor era un poeta, era un poeta que me parece totalmente retrógrado, pero era un gran poeta.
2: Ah, bueno, entonces ya le quitas eso al baile. No, es que tiene usted toda la razón. Es que entre más quieran censurar, entre más quieran regular, les va a salir muy mal, porque van a aparecer 40 cosas más con las que vas a regular lo que están regulando.
0: Mire,
2: ¿o no?
3: Y va a llegar el día donde tu proyecto sea el que se contrapone al poder. Y todo lo que ya hiciste te va a jugar
2: ahora
3: en contra.
2: Ahora explíqueme, don Pepe, lo de la UNAM, no le preguntó qué piensa.
0: Es una burrada.
2: A ver, pero don Pepe, bola de delincuentes juveniles.
0: No, pues, simple y llanamente abusan de lo que... tratan de aprovecharse y abusar de, ¿no?
2: A los que tuvieron 200 puntos, yo ya los tachara, o ya los hubiese tachado
0: lugar.
2: Para
0: ahora,
2: no entrar en...
0: Ahora, pero si no es la primera, no es la primera vez, usted ve, hoy son los que hicieron la trampa, o los aparentemente
2: los
0: tramposos, a los que están enviando a la Universidad Rosario Castellanos, le están abriendo la puerta. Pero hace 10 o 15 o 20 años, a los tramposos, a los que no alcanzaban la calificación, les daban o pase automático, acabaron con pase automático, o los mandaban a tecnológicos, etcétera,
2: no,
0: etcétera.
2: No, a Politécnicas no hay manera que entres si son unos cochuperos delincuentes, ¿eh? ¿Tú qué piensas, Juan Miguel?
3: A ver, yo creo que el hacer trampa no solamente existe con la tecnología, no ha existido siempre, solo que hoy... Pues sí, es una cachetada para que la primera
0: además,
3: vez que las abras...
0: Y además los detectaron.
2: ¿Qué valores sí, es que los puede cacharon. Tener un joven de 18 años que quiere ser doctor, estudiar medicina, y es tan cochupero y tan delincuente? Capaz que mejor no lo dejamos ser doctor, tachado, y
0: pero
2: a nadie.
0: Es la generación a la que pasan de años sin calificaciones porque vamos a hacer exámenes, ¿no? O sea, la generación
2: chido
0: que
2: México,
0: hay
2: ¿eh?
0: Que perdonarle los exámenes.
2: Chido, o sea, bien México, más adelante, vamos bien. No, qué barbaridad.
3: Chido México,
2: bueno. Gracias, don Pepe Carreño.
0: Gracias,
2: nos escuchamos mañana.

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13: Mucho antes de las pirámides de Egipto o de las grandes ciudades de la antigüedad, ya existía un asentamiento sorprendente. Çatalhöyük, en la actual Turquía, fundada alrededor del 7500 a.C., es considerada una de las primeras grandes ciudades de la historia. Lo más curioso es que no tenía calles. Las casas estaban unidas unas con otras, formando una especie de panal. Y las personas entraban a sus hogares desde el techo usando escaleras, desplazándose por las azoteas como si fueran caminos. Cada vivienda estaba decorada con pinturas murales, relieves y esculturas, lo que muestra una sociedad con un fuerte sentido simbólico y artístico. Sus habitantes cultivaban alimentos, criaban animales y hasta enterraban a sus familiares bajo el suelo de sus propias casas. En su momento de mayor crecimiento, llegó a tener entre 5.000 y 8.000 habitantes, una cifra enorme para esa época. Lo que demuestra que miles de años antes de las civilizaciones clásicas, ya existían comunidades humanas organizadas y complejas.
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0: Hola, bienvenidos. Estos son los profesionales del deporte. Es lunes 3 de agosto del 2026, el programa 953. Y sumando de los profesionales del deporte, eso es el Heraldo Radio 98.5 FM. Y un servidor, César Martínez, les da la bienvenida. ¿Qué fin de semana más intenso tuvimos en el mundo del deporte? La Liga MX nos entregó partidos con consecuencias, sí. Como el que dejó sin técnico a los Bravos de Juárez, la goleada a domicilio de los Pumas 5-1. Cruz Azul y en particular Joel Wiki pierde el invicto como técnico, lo hace frente a unos sorprendentes potros de hierro del Atlante, y América es líder general de la competencia. Y en lo que se refiere al FIFA Gate, un nuevo capítulo, la Unión Europea de Fútbol Asociado no solamente quiere la cabeza de Gianni Infantino, habló como dirigente del máximo organismo del fútbol, ahora pretende lastimarle tal vez la libertad. De esto estaremos platicando. Gerardo González, ¿cómo estás? Buenas tardes.
1: ¿Qué tal, César? ¿Cómo estás? Un gusto en saludarte a toda la gente que nos viene ya sintonizando rumbo a su casita, donde sea. Pues sí, bastante, bastante actividad en lo que ha sido, por supuesto, este tema con la FIFA, con la UEFA, ¿no? Lo que pasa con la postura de Inglaterra, con la postura de Gales. En realidad es que toda esta gran polémica rodeada a un solo personaje, a Gianni Infantino, sí, de cara a todo esto. Y por supuesto, todo lo que pasó en la jornada número 3 del fútbol mexicano, lo dices muy bien, el América jugando a lo mejor no tan bien, ¿no? Es super líder y es lo importante. Y Cruz Azul en un fútbol pues bastante raro, con futbolistas que no son habituales a la titularidad, pues bueno, también terminan por perder este sábado en la cancha del Estadio Azteca contra un Atlante, César, Edgar, que suman sus primeros 3 puntos en el fútbol mexicano.
0: Sí, llegan a 4 el equipo de Miguel Herrera. Edgar Morales, ¿cómo estás?
2: Hola a todos, muy buenas tardes a todos los que nos están escuchando. Saludos a César, a Gerardo. Como lo mencionan, un fin de semana muy interesante para el deporte mexicano en la Liga MX. El Atlante, que está sorprendiendo, creo que a propios extraños con este inicio, tal vez no de ensueño, pero pues creo que para lo que esperábamos del Atlante, sí. Sobre el tema de Infantino, todo esto, pues creo que no nos daría tiempo un programa para hablar sobre todo este tema, para explicarlo, de todo el show que se está armando. Y pues bien lo dicen, una jornada que dejó un equipo sin técnico, que ya no es el primero, apenas en 3 jornadas 2 técnicos ya dejaron un equipo. Entonces, mucho que platicar este día.
0: Sí, lo del Atlante no es de ensueño, pero está muy cercano a hacerlo, ¿eh? Son 13 jornadas en las cuales el Potro de Hierro tiene una derrota, un empate y una victoria. El empate frente al América en un estadio azteca con una gran entrada, un entradón, registró el Coloso de Santa Úrsula en aquella ocasión. El sábado vuelve a pasar, sí. Por ahí de 53,000 aficionados con boleto pagado. Estamos hablando de que son por ahí de 60,000. Entonces, los que asistieron al estadio OIBA Norte para ver este duelo contra la Máquina. Pero a mí no me sorprende, a diferencia de lo que podría pensarse, esto de que los equipos benjamines, esto de los equipos nuevos, sorprendan en el arranque de los torneos, no es de reciente ni es algo que sea innovador. Ha sucedido a lo largo del tiempo. Una mala noticia, tal vez, para los un mal presagio para los aficionados al Atlante, es que generalmente estos equipos suelen irse acomodando a la baja conforme ruede el torneo, pero son puntos muy importantes y sobre todo una imagen que ha dejado el Atlante, el equipo de Miguel Herrera, de un equipo ordenado, de un equipo que trabaja, ahora sí que haciendo alusión a lo que ha acompañado a Miguel Herrera a nivel de meme, sí, en la palabra trabajo, un equipo que se entrega, un equipo con futbolistas desconocidos en el máximo circuito, la gran mayoría, pero que se han comportado, han estado a la altura, que sorprenden a un Cruz Azul que, dejando de lado un poquito lo que son las virtudes de Atlante, que acabo de enumerar, sí, también el equipo de Joel Wiki hizo todo, pero todo para perder. Sí. Hicieron méritos hasta cansarse para perder el partido, para perder una buena racha, para perder el invicto de Joel Wiki. Y bueno, entendiendo que no hay derrotas oportunas, o por lo menos no creo que existan, sí hay derrotas útiles, y la del sábado puede ser muy, muy útil para Cruz Azul de cara al futuro inmediato.
1: Y la realidad es que yo creo que este partido puntualmente lo gana Miguel Herrera, ¿eh? No lo pierde Cruz Azul, lo gana Miguel Herrera, porque, a ver, yo me quedo con algo que dice César, que si bien es cierto, a lo mejor durante el torneo se van a ir acomodando las cosas en cuanto a resultados, pero la realidad es que este equipo de Atlante, en cuanto a lo que vale, no es nada comparado con Cruz Azul, es la realidad, ¿no?
0: Pero ¿por qué lo gana Miguel Herrera? ¿Tú coincides?
2: Yo creo que le pasó lo mismo a Cruz Azul que a América en su momento en el partido, que subestimaron al rival al ver un Atlante, un equipo recién ascendido, digamos, de cierta manera, comprando una plaza, como sea, un equipo nuevo, con futbolistas no de tanto nombre, creo que lo subestiman un poco y no mandan a los mejores a la cancha. Los propios futbolistas saben que no están contra el gran rival y creo que por ahí puede ser.
1: Está muy bien trabajado el Atlante.
0: Sí, pero yo más bien, antes de pensar en un forcejeo táctico en el cual se impone Miguel Herrera, yo creo que Cruz Azul se equivoca en las dos áreas y eso es lo que termina definiendo el marcador, porque el primer gol del Atlante es consecuencia de un grosero error de Gudiño en una salida. Luis Puente remata el 1-0 cuando estábamos cerca de irnos al entretiempo. En un primer tiempo, a pesar de que Cruz Azul sale con futbolistas que son suplentes y que nos demostraron el porqué, aún así creo que de pronto al irse perdiendo había resultado demasiado castigo para la máquina. Después, para el segundo tiempo, arrancando prácticamente la actividad, Atlante sorprende en un contragolpe y hace el 2-0. En ese Inter hubieron fallas tremendas, ofensivas de Cruz Azul, una de Nico Ibáñez increíble.
1: El penal.
0: Hay otra de Bere que no controla, no. Antes, estoy hablando del 2-0. Hay una que no controle Bere, un pase filtrado de Montaño. En fin, ya se había equivocado Cruz Azul en el área rival y ya se había equivocado en la propia. Después hace cambios, Joel Wiki, mete al Cruz Azul de verdad, de veras.
2: A los buenos.
0: Sí, con Paradela, con Charlie Rodríguez, con el Toro Fernández, con Lira en la cancha. Y de inmediato acorta la distancia, el 2-1. Creo que a todos nos cruzó por la cabeza el... Se va a empatar rápido, se va a empatar pronto este partido, pero se vuelve a equivocar Cruz Azul ahora otra vez en su área, con esta barrida de destiempo de Dita, que ocasiona un penal que intercambia Atlante por un gol, el 3-1. Después, cuando faltaban 7 minutos para finalizar el partido, que puede ser un suspiro o una eternidad, dependiendo, Cruz Azul falla un penal, lo falla el Toro Fernández, pudo haber sido el 3-2 en ese momento, y así nos vamos hasta el minuto...
1: 90 más 10
0: al 100, cuando Palavecino es el 3-2. Sí, entonces, yo coincido con que Atlante lo gana con justicia, sí, yo coincido con que Atlante presenta una buena cara, pero de eso a que tácticamente haya superado el equipo, yo creo que no. Yo creo que los errores individuales de Cruz Azul fueron la diferencia, porque si Cruz Azul, aún siendo superado en muchos aspectos del partido, incluyendo hasta, si gustan, la intensidad, por el Atlante, si Cruz Azul se pone serio en las dos áreas, lo gana, ¿eh?
1: Y yo quiero...
0: Entonces, así como que la mano de Miguel Herrera, que digas tú, fue el diferencial, yo creo que no.
1: Yo quiero poner dos puntos en la mesa. La cuestión de los cambios de Joel Wiki, primero, y lo hablábamos tú y yo, César, en la mañana, la realidad es que Andrés Montaño es un trotón y la realidad es que sumó, o más bien restó en este partido. Hay que decirlo, y es un hombre de segundos tiempos, ¿no? Lo de Lucas Romero yo lo pongo en la mesa, me gusta cómo juega, pero son dos futbolistas que tentan muy bien de revulsivos, pero no como titulares.
0: Les cuesta trabajo la titularidad.
1: Sin duda alguna. Y ahora, lo que yo digo del Atlante es que, si bien es cierto, Cruz Azul, por la gran mayoría de lapsos del partido, fue superior. Sí. Eso no hay debate. Pero yo lo que recalco de la mano de Miguel Herrera es que sabe las deficiencias que hoy tiene el equipo, ¿no? Y hoy sin balón, yo lo veía, te lo juro, de esos equipos que no se tiene a patas, incluso tiene el balón Cruz Azul y los centrales 4 metros sacan la línea, ¿no? Lo que obliga a que Cruz Azul pues toque un poquito más el balón. Eso lo hace muy bien Miguel Herrera. Creo que tiene a 2 carrileros volantes muy buenos, lo que es Evan Jiménez y Calzadilla, muy atentos en esa zona de Atlante, ¿no? Que iban con Jeremy Márquez, con el mismo Marc Campos, mucho sacrificio defensivo y también, bueno, se las encontró también Atlante y fue contundente. Yo por eso digo que Atlante y Miguel Herrera le ganaron la partida a Joel Wiki con esta experiencia que tiene.
2: Yo también creo lo mismo exactamente de Miguel Herrera, que se tuvo mucho que ver en esta victoria del Atlante. No sé qué opinen, pero creo que...
0: ¿Atajó el penal del Toro?
2: No, pero sí.
0: ¿Remató la mala salida de... No, es que a ver.
2: Sí, pero sí. Creo que sí tiene como este...
1: Supo sufrir.
2: Ajá, o sea, sabe sufrir y sabe contagiar a sus futbolistas de qué es ganarle Cruz Azul, que...
0: Ah, bueno.
2: O sea,
0: tiene
2: como...
0: una jerarquía, una jetatura.
1: Eso es otra cosa, Miguel Herrera.
0: Cruz Azul, bueno. Y a ver, no estoy demeritando el trabajo de Miguel Herrera. Inicié señalando que el Atlante es un equipo que juega bien al fútbol y que tiene muy buenos conceptos. ¿Qué ha sido el diferencial? El tema de cómo se manejaron los equipos desde la banca. Ahí yo tengo algunas reservas, porque aún el Cruz Azul B del primer tiempo, con una mejor puntería, con una mejor aplicación en las áreas, se hubiera ido al descanso ganando, El B.
1: Sí.
0: El Cruz Azul A, que vimos en la segunda mitad, con lo mismo, con una mejor precisión en las dos áreas, le tendría que haber dado vuelta a un encuentro, insisto, en donde Atlante lo juega bien, planta cara, pero yo creo que como la mayoría de los equipos benjamines que arrancan los torneos sorprendiendo, y muchas veces esta sorpresa dura un torneo entero, ya después como que se empiezan a acomodar a la baja y ahí es donde encuentran un lugar. Sucedió hace muchos años, lo que pasa es que perdimos ya la costumbre porque hace muchos años que no existe el ascenso y descenso. Sí. Pero hace muchos años ascendía la UDG y las primeras semanas de la UDG eran líderes generales, le pasó al Celaya en su momento, le pasó a Indios de Ciudad Juárez, le pasó pues, prácticamente a la mayoría de los equipos que ascendieron durante las primeras jornadas. ¿Qué tanto vaya a ajustar a la baja? No lo sé. Eso ya tendrá que ver, ahora sí, la mano de Miguel Herrera,
1: claro,
0: para apuntalar un equipo que en el papel es inferior a la gran mayoría de los equipos de la Liga MX.
2: Y creo que este parón de la Leagues Cup va a servir mucho para ver cómo regresa Atlante, cómo regresan todos estos equipos, porque creo yo o esperaría que ya terminen de reforzarse todos los equipos cuando inicie la Liga. Entonces, ahora sí vamos a ver si Atlante sigue igual de motivado, si Atlante sigue igual de confiado en sus jugadores, si Herrera sigue convenciéndolos de la misma manera, o si ya como tú dices, estos lapsos de ser el nuevo equipo, ya se les terminó.
0: Miren, tan valoro el trabajo de Miguel Herrera, porque de pronto parecería como que no estás denostando, ¿no? Lo que está haciendo el Piojo con el Potro. Tan le doy valor que lo vamos a escuchar. Vamos a escuchar a Miguel Herrera posterior, a un agitado Miguel Herrera posterior.
1: Sí, sí, sí.
3: Qué bueno que nos copien, porque quiere decir que ya estamos otra vez, nos están recordando todos y nos están haciendo ver. Nos da gusto que hoy nuestro lema sea cantado por todos. Con muchísimo respeto a una institución, como lo he dicho, como Cruz Azul, que es un club extraordinario, que además tiene un equipo extraordinario, que es el campeón y el campeón de campeones. Hoy le ganamos a un gran equipo, pero con orden y determinación y trabajo. Le vamos a competir a todos, eso seguro, no vamos a bajar los brazos con nadie.
0: Ese es el Piojo Herrera que me gusta escuchar, echado pa'lante, pero con resultados y con un equipo que al que se le ve su mano, ¿no?
1: Sí, sin duda alguna. Y además también viene una seguidilla de partidos complicados. Si bien es cierto, lo dice Edgar, viene la Leagues Cup que inicia a partir de este martes, ya lo hablaremos un poquito más a detalle. Pero después vienen partidos igual complicados, si no me equivoco, viene Toluca, Chivas. O sea, la realidad es que dentro de las primeras 5 o 6 jornadas, la realidad es que es un calendario muy apretado para Miguel Herrera.
0: ¿Y saben qué? Qué bueno para el Atlante que lo, entre comillas, pesado vino en las primeras semanas. Sí. Porque los agarra ahora sí que flojitos. ¿Y por qué me dijeron que alguno de ustedes dos,
1: okay,
0: osó a decir que el América no jugó bien ayer?
1: No jugó bien.
0: Es pregunta, no es cuestionamiento.
1: Y no está jugando su mejor fútbol
0: en la jornada 3.
1: Sí, ya son jornadas 3. Y muchos ya se la dan de, ya que vuelan, que son super líderes. Pero la realidad es que estas primeras 3 jornadas han sido muy tristes, a pesar de que...
0: Muy tristes.
1: Y sí, muy tristes futbolísticamente. Okay. A pesar...
2: Yo sentí esa pedrada, directa.
1: A pesar de que dentro de las buenas noticias me parece que Henry reaparece con gol, de que Brian Rodríguez retoma un buen nivel, ¿no?, de lo que hizo el certamen pasado, pero la realidad es que no es el América al cual estamos acostumbrados. Nos dejamos mal acostumbrados con ese tricampeonato y con el trabajo del mismo técnico brasileño, se me fue el nombre, de Jardinet, que ahora con el MAD es diferente. Pero yo insisto que este América no juega bien al fútbol, pero bueno, líderes en jornada 3.
0: Muy triste el América, sí, Edgar.
2: Me parece, no muy triste, pero me parece que ayer sí.
0: Tristón.
2: El primer tiempo no fue bueno para el América, y creo que, pues, si hablamos de un héroe en el primer tiempo de todo el partido, fue Rodolfo Cota. Creo que cuando hablamos bien de un portero, cuando es la figura de un tiempo, de un partido, es porque algo está haciendo mal el equipo. El América al final supo sacar un partido cuando entraron los, digamos, ahora del lado, ya no de Cruz Azul, pero del lado del América, los seleccionados, el equipo, cuando empezaron a entrar estos jugadores, ya encontraron más variables, y rescato mucho lo que dice Gerardo. Henry Martín aparece cuando tenía que aparecer, para recuperar confianza, para encaminar a sus compañeros como capitán, y creo que, pues, no triste, pero no demostrando su mejor nivel, pero sí como líderes de...
0: Lejos del mejor nivel previsible, ¿no?
1: Sí,
0: o sea,
1: sí,
0: es la jornada 3, es un América todavía incompleto, sin seleccionados, sin los refuerzos que están llegando así a cuentagotas. Ayer anunciaron a uno que viene de la Major League Soccer. Con un entrenador nuevo al que históricamente, y está demostrado, le cuesta trabajo que sus equipos como que terminen de agarrarle la onda. Incluso por momentos se ve hasta desesperado Almada en la banca, con indicaciones y haciendo ademanes en el sentido de algo no le está gustando. Con todo y eso, es líder general de la competencia. Ayer termina ganando con holgura, con comodidad. le da oportunidad al América incluso de jugar con algunos jóvenes. Ayer participa este muchacho Alejandro Cárdenas, que hace el 3-0 y termina siendo como que la nota grata del partido, ¿no? Que un joven futbolista mexicano, un centro delantero, a los 18 años, con buena presencia física, en su segundo partido haga gol. Es, creo yo, una buena señal, es una buena noticia. Y sí, lejos todavía de la mejor versión de América, pero ganando, sumando, ganando, goleando y estableciendo condiciones, y hoy es líder general de la competencia. Lo de Santos es tristísimo. Sus propietarios o su propietario...
1: Alejo.
0: No, ese es el presidente, el papá, okay. Alejandro Iraragorri, es un visionario, pero de verdad es un visionario absoluto del deporte y del negocio, porque hace años fue el que inició esto de cerrarle la llave al ascenso y descenso. De lo contrario, Santos jugaría en Liga de Expansión hace tiempo. Es un club de Liga de Expansión hace tiempo. Presenta de pronto detallitos sobre, en el primer tiempo, el equipo de Paiva, pero no le alcanza, es un equipo
1: muy limitado.
0: Muy, muy limitado.
2: La única figura que tiene hoy Santos es el portero, y el portero no te puede hacer goles, no te puede dar una asistencia, y hasta eso el portero ayer yo vi que tuvo varias fallas. El tercer gol de Cárdenas, el que ya mencionaste, el joven, se le escapó entre las manos. Entonces creo que ni tanto el jugador, ni el equipo, ni el presidente, ni nadie del entorno de Santos está viviendo ni su mejor momento, ni sus mejores años.
0: Hace tiempo ya, ¿no?
1: Y sabes que es una tristeza que una franquicia que hace muchos años nos regaló alegrías, buenos jugadores, buen fútbol, ¿no? Que nos tenía acostumbrados, que era un equipo incómodo, no grande, pero sí un equipo muy incómodo, que ahora lleguemos a la televisión, lleguemos al estadio y veamos un fútbol bastante lamentable, ¿no? Lo de Acevedo, que a lo mejor es la máxima figura de Santos, lo del Mudo Aguirre, que regresó, por supuesto, a la comarca.
0: Y que habían fallado dos goles hechos.
1: Y falló claritas. Sí. La realidad es que este Santos no va.
0: Sí, no termina siendo parámetro Santos, pero América de eso no tiene culpa y lo golea. Y hablando de goleadas, el viernes los Pumas le ganan 5-1 a un equipo de Juárez entregado. Era muy previsible la salida de Pedro Caixinha después de ver lo que sucedió sobre el terreno de juego, un equipo con muy poca capacidad de respuesta, y se va el portugués. Es el segundo técnico.
1: Empezamos bravos,
0: Sí, cortado luego de 3 semanas, entendiendo que es el primero despedido, ¿no? Porque sí, el otro Pizarro fue renuncia, decisión, aunque lo empujaron hacia la puerta.
1: Sí.
0: No pegan los proyectos en Juárez, mira que le meten dinero. Por entusiasmo, de igual manera, no paran, han venido cualquier cantidad de entrenadores, y por alguna razón el proyecto de Juárez tampoco termina de hacer clic. Y si Santos hace tiempo tendría que haber sido ya equipo de Liga de Expansión, pues Juárez sería su rival en alguna de las jornadas, porque Juárez tendría que haber descendido ya.
1: Y es el claro ejemplo, César, o sea, los buenos resultados de Atlante recién ascendido y los malos resultados de estos dos que simplemente no pintan en la liga, ¿no? La realidad es que Juárez por ahí yo creo que tuvo dos proyectos interesantes y muy seco,
0: ¿con
1: esa palabra.
0: ¿Con quién y quién?
1: Se fue a San Luis, se me fue el nombre. Apenas acaba de mudarse a San Luis.
0: Barini.
1: Con Barini. Con Barini, creo que el torneo pasado y antepasado hizo buenas campañas a secas, okay, a lo que le alcanza a Juárez. De ahí en fuera, la realidad es que este
0: otro
1: equipo...
0: Cuesta trabajo, ¿no?
1: Sí.
0: Porque no lo hay.
2: No, creo que Juárez ahorita apuesta más al negocio que antes hacía Santos de hacer futbolistas o de traer futbolistas y revenderlos.
0: No sé si venda en la medida que lo llegó a hacer Santos en su momento, ¿eh? No lo sé.
1: Es que incluso ni buenos jugadores, César. Yo trato de ahorita escarbarle. ¿Qué jugadores buenos? Regresó Salcedo y pues Salcedo un gris, ¿no? Que de ahí pasó Monterrey. El Toro Fernández que regresó a Pumas. De ahí fuera, la realidad es que ni siquiera jugadores importantes. Mayorga regresó igual de noche. Madueña igual.
0: Sí, yo no sé si sea un buen negocio de compraventa en el caso de Juárez, a diferencia de lo que fue Santos hace muchos años o lo que ha sido Necaxa más recientemente. Yo creo que sí, hasta en eso hay diferencia. Y por lo tanto, Pedro Caixinha ha dejado de ser el entrenador de los Bravos de Juárez. Otro partido que me llamó mucho la atención y por causas no precisamente relacionadas con la pelota de manera directa, pero el duelo que gana Querétaro a Tigres 3-2.
1: Sí.
0: Un juego muy polémico, un juego en donde otra vez el tema arbitral se pone así bajo la lupa, el trabajo de Catitzel, pero aquí voy a hacer un par de apuntes, porque yo estoy, mira que soy muy crítico de los árbitros, muy crítico del trabajo arbitral semana tras semana, año tras año incluso, y por ahí década tras década. Pero, y creo que el trabajo de Catitzel puede ser muy cuestionado o no. Se vale, ¿no? Es parte de lo que es el análisis de un partido. pero me parece que hay una rudeza innecesaria con relación a su trabajo, ya, o sea, que ha rebasado algunos límites. La manera como los futbolistas tratan de intimidarle en cada una de las acciones de juego es de llamar la atención. Eso estoy hablando dentro de la cancha.
1: Claro.
0: Afuera de la cancha, el análisis, así entre comillas, que realizan muchos de sus excompañeros en los medios de comunicación, son ofensivos, de verdad, ¿eh? Y tan son ofensivos y tan están focalizados, por lo menos de mi parte, que voy a decir hasta un nombre: Francisco Chacón, analista arbitral en Televisión Azteca y árbitro con trayectoria. Ahí, ¿eh?
1: Mira.
0: Ahí, de medio pelo arribita, si quiero ser sí, así sí, muy sí. Espléndido. Cuando habla de la cuestión en redes sociales y habla de cuota de género para justificar el hecho de Katia Itzel trabajando, ¿de verdad a estas alturas consideras o consideran, a lo mejor estoy equivocado y Chacón tiene razón, y ojalá de verdad que no, pero consideran de verdad que a estas alturas podemos considerar que la participación de Katia Itzel en un terreno de juego se deba a una cuota de género?
1: A ver,
0: cuando ha sido árbitra de un mundial...
1: La realidad es que ha tenido torneos regularmente buenos, Katia Itzel, que ha puesto...
0: Y malos, si gustas,
1: sí, ¿eh? Y también no pasa nada, pero sí. la realidad es que es una árbitra mundialista. La realidad es que yo también creo que futbolistas o técnicos tratan de menospreciar a la mujer en ese aspecto, y no solo lo veo con Katia Itzel. El fin de semana estaba una banderada en el juego de Cruz Azul, te lo juro, César, los futbolistas también gritándole fuerte a la banderada.
0: Sí, porque hay una intención de intimidación.
1: Sí,
0: o sea,
1: de acuerdo, de acuerdo.
0: Tengo todos los defectos del mundo, pero no el de ser ingenuo.
1: De acuerdo.
0: Y es evidente que eso sucede en el terreno de juego cuando están las mujeres impartiendo justicia.
1: De acuerdo.
0: Y creo que es una cuestión en la cual la solución tiene que venir en principio de ellas, porque a ver, Katia Itzel, ojalá y me escuches, de verdad, ojalá, si tienes que dejar un equipo con 7 jugadores, déjalos, de verdad, déjalos. Si tienes que dejar un equipo con 8, porque te llevaste por delante a 3 que se cansaron de reclamarte hasta los saques de banda, hazlo. Porque ya llegó esta presión que sufre dentro del terreno de juego y fuera del terreno de juego, cortesía de sus excompañeros, de verdad que me resulta ofensiva.
2: Y más en este tipo de partidos que son tan fuertes o tan intensos, como el Tigre siempre se ha caracterizado por un carácter muy fuerte,
0: sí,
2: siendo el árbitro hombre o mujer. Eso creo que al equipo de Tigre ni a los jugadores les importa, pero creo que sí, es muy fácil juzgar el trabajo de un árbitra, y más cuando se trata de una mujer, y más cuando se trata de un ex compañero que tal vez está haciendo un trabajo mejor que tú en su
0: momento. Pero se vale juzgar, ¿eh? Porque el penal que a la postre le da la victoria a Querétaro es muy discutible. Mira, es una jugada brava, ¿eh? Una pelota que disputan por arriba, 2 jugadores de Tigres con Diego Reyes, defensa central de Querétaro, y hay un contacto con el antebrazo y la nuca de Diego Reyes en algún momento, y es por ello que considera que hubo penal. Pero la manera como se le reclama, la manera como se le cuestiona y los argumentos que se utilizan para cuestionar y o descalificar el trabajo, eso no puede ser permitido. Y lo de Paco Chacón en particular, bajémosle una rayita a la misoginia, señor Chacón, o a la envidia, cualquiera de las dos. Pausa, volvemos.

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13: Opinión.
14: Tuya.
13: Mía.
14: De ti.
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19: Continuamos con los profesionales del deporte y arrancamos agosto con excelentes noticias. El Heraldo de México sigue siendo uno de los mejores sitios de noticias en el país. Comscore, empresa dedicada a medir el comportamiento de las audiencias, lo posiciona como el número uno en México. Así que felicidades al equipo que nutre de información el sitio y gracias, de verdad, muchas gracias a nuestra audiencia por elegirnos. Y bueno, continuamos con más información. Revivió Toluca, le gana 3-1 Necaxa, un par de decisiones arbitrales ahí también,
20: medio rarita,
19: hablando,
20: ¿no?
19: De
20: sí.
19: Cuestionables, pero el equipo de Mohamed vuelve a dar señales de vida.
20: Y que debutó también Federico Viñas, ¿no? Sí. Que yo creo que va a ser parte fundamental de este equipo, porque incluso lo hablábamos, César, acá, digo, en la redacción se habla mucho de fútbol, entonces...
19: No en todas, pero
20: la realidad es que también Paulinho, dentro de su poca actividad que ha tenido en los últimos partidos con Toluca, necesita a alguien que le exija que vuelva a su mismo nivel, y qué mejor que Federico Viñas, un futbolista de 29, 28 años, si no me equivoco, que viene del fútbol español, que viene de jugar con la selección uruguaya titular. La realidad es que este Toluca de a poco me gusta, junto con Vega, tiene destello de Nico Castro. La realidad es que Toluca sumó 3 puntos importantes de cara a lo que será la League Cup.
21: Y creo que Toluca es un equipo tan hecho que no necesita más refuerzos. Ya llegó Viñas.
19: ¿Tú crees que no? Dice Mohamed que sí, y un montón. digo esto porque Mohamed en las conferencias reiteradamente lo señala, ¿no?
21: Pero hoy, la realidad es que si hablamos de planteles, de calidad de planteles, Federico Viñas se suma a una delantera que era la goleadora de todo el torneo durante un año o más de toda la Liga MX. Los defensores me parece que son tal vez top de la liga junto con los de Cruz Azul, entonces es un equipo tan hecho que no me sorprendería volver a verlos campeonar o volver a verlos pelear por títulos. Entonces creo
20: van a estar ahí.
21: Creo que Toluca va a seguir siendo un protagonista del fútbol mexicano ahorita y en un futuro tal vez muy lejano.
20: Van a estar ahí, de los 5 equipos que yo creo que van a competir, a pesar de mi crítica, el América, va a estar Cruz Azul, va a estar Toluca y va a estar Monterrey. Yo creo que esos 4 equipos tenemos que echarle un ojito a lo largo de la campaña.
19: Perdón, ¿otra vez me los puedes repetir?
20: Repito el América,
19: ¿sí?
20: Repito Cruz Azul,
19: ¿sí?
20: Repito Toluca y yo pongo a Monterrey, ¿eh?
19: Okay.
20: Yo creo que este equipo de Matías Almeida, a lo largo del torneo, igual como le va a pasar a Atlante, se va a sentar y yo creo que este equipo va a estar ahí. Y digo, me faltó uno, el más importante para mí, que es candidato top 2 junto con Cruz Azul, las Chivas.
19: Ah, bueno.
21: Regresó
19: el alma al cuerpo.
20: Se me olvidaba ahí las Chivas, que, ojo, no han tenido 3 jornadas de buen fútbol, pero que este equipo, con Jordan Carrillo, con el mismo Castañeda, con el Piojo Alvarado, aguas en liguilla, ¿eh?
19: Sí, me regresó el alma al cuerpo porque cuesta mucho trabajo en este momento. Hacer un listado de equipos candidatos realmente y prescindir de las Chivas, ¿no? Yo no creo que
21: sea mucho trabajo hacer lista de candidatos, pero las Chivas tienen que estar sí o sí, y yo lo pongo por ahí encima de Monterrey, que Monterrey siempre es esta incógnita de cada torneo, de entrenador que llegue, figura que llegue, siempre queda de ver, y Chivas ya demostró que con seleccionados, sin seleccionados, compite, y ahorita que ya se reforzaron aún mejor de lo que ya estaban, yo sí los pondría dentro del top 3 de candidatos.
19: Y por lo pronto, la tabla general, luego de 3 jornadas, tiene al América como líder. El segundo lugar es Tijuana, que empató a 0 goles con San Luis. El tercero es Toluca. El cuarto es Monterrey, Pumas, Cruz Azul, Querétaro, Necaxa, Atlas, que es noveno lugar. Todos esos con 6 puntos. Es decir, del tercero al noveno hay un empate con 6 puntos, y es la diferencia de goles los que hacen la diferencia. Así, con esta fotografía, por así decirlo, nos vamos a ir a la Leagues Cup, que arranca el día de mañana, que tendrá sus puntos positivos, o sea, los tendrá, vamos a aceptarlo, que los tiene, pero yo creo que son más los negativos, y sin embargo hay que jugarla, es un mal necesario hoy día para el fútbol mexicano, y arranca el día de mañana.
20: Que son alrededor de 2 semanas y media, poquito más.
19: Eso es lo más positivo, es que se replanteó la manera de jugar el torneo.

0: así decirlo, una semana,
1: Sí.
0: un fin de semana, y posteriormente pues, se juegan las fases decisivas alternadamente como un torneo de copa, ¿no?
1: Sí, claro.
0: Cosa que es muy positiva.
2: Y que me parece que es un poco más llamativa también para el espectador de que estábamos un poco cansados de este torneo que, como tú lo mencionabas en varios espacios que me tocó compartir contigo, que es la pretemporada de la Liga MX, ¿no? Que es parte de la pretemporada. Creo que esto lo hace un poco más atractivo, que vengan a México también para llamar la atención tal vez del aficionado mexicano, que voltee a verlos un poco. Creo que pues va a servir un poco este nuevo formato.
0: Sí, bueno, de pronto resulta tan poco atractiva la League's Cup, hablo a nivel masivo, que cuesta mucho trabajo enumerar quiénes han sido los campeones.
1: A ver,
0: O sea,
1: yo...
0: hablo de este formato, este
1: Sí.
0: formato actual, este formato oficializado, avalado por CONCACAF.
1: Que la realidad también es que la MLS ha dominado o ha mandado este formato, ¿no? El último, si no me equivoco, es el Inter de Miami de Messi, ¿no? En su recién llegada a la
0: ¿Y qué
1: MLS.
0: crees que crack no es el último campeón?
1: Ah, caray, ¿quién es?
0: Es el Seattle Sounders.
1: Ah, es
0: El
1: cierto,
0: primer campeón
1: claro. Fue Cruz
0: han
1: Azul.
0: sido, bueno, Cruz Azul y León, que
2: Del
0: ganaron
2: formato anterior.
0: del formato anterior, llamados incluso hasta torneos piloto
1: Sí.
0: de lo que es la Leagues Cup. Ya en la forma en la que hoy se disputa y en la que se juega, el
2: Todos los
0: campo,
2: ha ganado la
0: sí,
2: MLS.
0: todos los ha ganado la MLS, primero el Inter de Miami, después el Columbus Crew,
1: Este es el que le metió 7 a Cruz Azul, ¿te
0: y
1: acordarás?
0: actualmente el Seattle Sounders es el campeón defensor del torneo. Entonces,
1: Sí.
0: reitero, cuesta mucho trabajo encontrar de pronto en la historia reciente un gran recuerdo de este torneo. Ojalá que esta versión 2026 nos la traiga. Y vamos a platicar, porque es lunes, y a partir de este y todos los lunes que vengan y que Dios nos permita estar aquí, Camila López tendrá información del automovilismo, del deporte motor y de muchos temas que nos apasionan bastante. Camila, ¿cómo estás? Buenas tardes.
3: Hola, mi querido César, qué gusto saludarte y a Jerry también que están aquí. Y Edgar, un placer también, Edgar. Pues la verdad es que está padre, ¿no? Iniciar la semana también con adrenalina, con todo lo que viene pasando también ahora con la Fórmula 1, que si bien estamos en un receso vacacional, traigo ahí un temita que me gustaría platicarlo con ustedes y con los que nos están escuchando también desde casa. ¿Por qué no? Porque creo que muchos se han preguntado qué está pasando con el mundo motor hoy por hoy. Si estamos yendo hacia una innovación automotriz y es la tecnología la que hoy está predominando en el campeonato automotriz, o bien estamos perdiendo la esencia, ¿verdad? Entonces, entra mi querido amigo con el audio. Este es un hermoso V12. Yo sé que amamos el sonido de los motores, ¿verdad?
1: Yo desconozco un poquito de los motores, pero suena
0: Pero
1: potente.
0: vas a ir aprendiendo
1: Sí,
0: conforme pasan los días, de
1: claro.
0: eso te lo garantizo, te lo aseguro, ¿eh?
3: Me encanta. Y pues justamente, ¿no extrañan un poquito este sonido ahora que vemos la Fórmula 1? De repente los autos se están quedando sin batería. Llegan momentos donde tienen su plaza, ¿no? No pueden avanzar más. ¿O crees que también el futuro del automovilismo debe sonar diferente? Me gustaría escucharlos también, porque durante décadas la Fórmula 1 fue también sinónimos de motores rugiendo, de velocidad, de adrenalina, y pues creo que a muchos nos ha cautivado eso, ¿no? Es a la audiencia que ha cautivado a millones de personas en todo el mundo, y en el 2026 con las nuevas reformas ya vimos que hay un gran cambio también ahora en la reglamentación que se presta en la Fórmula 1. Entonces, les pregunto también, compañeros, si creen que está perdiendo la esencia de la Fórmula 1 o simplemente estamos evolucionando con el mundo.
0: Yo creo que ha evolucionado, pero también yo creo que de alguna manera ha perdido algún atractivo, ¿eh? O sea, ha ido, las innovaciones le han ido quitando algunos puntos de atractivo con el público grande. El aficionado, pues, a la Fórmula 1, pues se adapta, ¿no? Y
3: Sí, 100%.
0: los va entendiendo y los va haciendo suyos. Pero al aficionado de ocasión le cuesta mucho trabajo pues ir a la par de la evolución de la Fórmula 1.
2: Sí, yo coincido totalmente y creo que este sonido que escuchamos del motor obviamente nos hace sentir emoción de solo escucharlo, de vivirlo, porque me ha tocado estar en
3: 100%.
2: carreras. Hoy ha evolucionado mucho, que ya no ni siquiera se escuchan los carros eléctricos, toda esta tecnología nueva. No sé si eso haga que pierda público o no, pero que se esté sumando más gente a este deporte que es tan maravilloso como el deporte automotor es lo mejor.
1: Yo me quedo puntualmente con lo que dice César. A ver, la realidad es que, al menos hablando puntualmente de México, es un aficionado de ocasión.
0: Muy de ocasión.

0: Nos dimos cuenta puntualmente en lo que pasó en el Gran Premio de México el año pasado. ¿Qué pasó? No estuvo Checo Pérez. La realidad es que...
1: Bajó muchísimo la audiencia.
0: Sin duda alguna, bajó muchísimo. La realidad es que, al menos en México, haya modificaciones o no haya modificaciones, la ignorancia es puntualmente muy grande en la cuestión del automovilismo. Importa mucho, como en cualquier otro deporte que no sea fútbol en nuestro país, que esté un mexicano representándonos a nivel como lo es también Checo Pérez.
2: Por eso es que vamos 100%. A tener a Camila cada lunes.
0: Perfecto.
2: Manteniéndonos tanto al día.
1: Claro que sí.
2: Con el deporte motor, no solamente en la Fórmula 1, sino en las demás categorías.
1: En todas las categorías, así es, César, y justo volviendo a lo que dice Jerry, que también estuvo rankeada dentro de las 10 más concurridas en el Gran Premio del 2024, cosa que no ocurrió por la falta de Checo Pérez, y justamente volviendo a esta nueva innovación de los autos que mantienen el motor V6 turbo híbrido y tienen este sistema eléctrico que tendrá mucho más protagonismo y lo estuvimos viendo bastante en las últimas carreras, en esta primera mitad de temporada. Y pues también, además, utilizan combustible 100% sostenible. Digo, son puntos a favor, ¿no? ¿Verdad?
2: Sí.
1: Yo soy pro de cuidar nuestro hermoso ecosistema, pero en este tipo de competencias sí se extraña, sí se extraña, la verdad. Y pues este futuro de la tecnología está cambiando bastante. Y como se usa la Fórmula 1 como el laboratorio también de las marcas automotrices, estamos viendo que está esta tajada del mundo justamente híbrido, ¿verdad? Entonces, tecnología versus espectáculo. Pero en este cambio también, como bien hablábamos del debate entre los aficionados, antes los pilotos se enfocaban principalmente en la velocidad, los neumáticos, la estrategia, y pues hoy estamos evolucionando a unas carreras un poco más complejas, ¿no? Donde sí el piloto requiere de mucho más entendimiento del coche y están habiendo muchísimas fallas, como lo estuvimos viendo también con Cadillac, con el Checo Pérez, que pues apenas puede terminar algunas vueltas. Entonces, pues volviendo a esto, vamos a ver qué ocurre, porque acá la afición no está tan a favor. De hecho, los grandes comentarios de la mayoría son que quieren que vuelva el mundo motor como lo era antes, pero también...
2: El mundo motor ruidoso.
1: El mundo motor ruidoso. Pero obviamente hay muchísimos intereses de por medio que pues ya van más allá de lo que es la Fórmula 1 y la tecnología en este mundo automotriz. Bien, entonces volviendo, si quieren, quiero compartirles qué pasó también el fin de semana.
0: Sí, díganos.
1: Porque tuvimos carreras de NASCAR. No sé si estuvieron checando justamente en la San Luis Potosí. Este 2 de agosto estuvo padrísima la carrera. Bueno, las actividades iniciaron desde muy temprano, 10:30 de la mañana. Una gran concurrencia en este óvalo potosino. Y pues estuvo muy interesante porque entre rebases, choques, son carreras que la verdad que son bastante aguerridas. Y pues también están entretenidas para la audiencia. Y justamente los que han tenido la posibilidad seguramente también compartirán conmigo. Esta fue la séptima fecha del campeonato. Así que hubo de todo, desde las banderas amarillas, una pausa también por lluvia, cambios de liderato y una definición de overtime que mantuvo la incógnita hasta la última hora. Esto también a causa del mal clima que hubo en San Luis Potosí. Por lluvia se tuvo que suspender la carrera un momento y se volvió a retomar. Fueron 200 vueltas, mucha adrenalina, mucha precisión y presión en cada vuelta por parte de los pilotos. Y también tuvimos ganador. Max Gutiérrez se quedó con la victoria, que justamente firmaron su primer triunfo de esta temporada. Rubén García ganó el cruce de la segunda posición y la escudería de Alessandro Racing tuvo motivos también para celebrar porque ganó el tercer lugar de Irwin Bences, que representa un resultado bastante importante en este momento, clave para el campeonato, así que sigue demostrando la escudería que va por todo de Alessandro Racing. La verdad que han dado un gran espectáculo, sin dudas.
2: Sí, la nota discordante fue Mateo Girón, fue el que abandonó.
1: Que abandonó se le quedó el auto.
2: Sí, sí, sí, pero fue una muy buena carrera, un buen fin de semana para la escudería, ¿no?
1: 100%, 100%, César. Y ahora también para que puedan pasar al Chase, así que ahí van a estar discutiendo quién va a ganar la próxima carrera. Lo bueno es que han sumado una buena cantidad de puntos a partir del óvalo potosino. Vamos a ver cómo continúan en la temporada y esperemos que Alessandro Racing también esté dando de qué hablar en la NASCAR México Series y pueda llevarse la victoria del campeonato.
2: Pues ha sido un buen año hasta el momento, va bien el semestre, por así decirlo, se cerró bien el semestre. Ahora ojalá que tengamos un segundo semestre pues tan lleno de buenas noticias o más con sus pilotos, ¿no?
1: O más, 100%. Además que en cada categoría, desde el TC2000, también desde la Fórmula 4 que ganó Bobadilla también este fin de semana, también lo que generó Noel León en la Fórmula 2. O sea, hay varios pilotos que están realmente representando muy bien a México y pues, o sea, tanto a nivel nacional como internacional, y esperemos que les siga yendo muy bien, César. Así que ahí estaremos al pendientes y compartiéndoles a ustedes también que están desde casa.
2: Claro que sí. Cami, muchas gracias.
1: Gracias, chicos. Un placer compartir con ustedes y que inicien una excelente semana.
2: Gracias. Perfecto,
0: gracias, Cami.
2: Camila López con la información del deporte motor. Estaremos muy al pendiente cada lunes y viernes de los resultados y las previas de cada una de las carreras y los fines de semana con respecto al automovilismo.
0: Y que recordamos que al menos hay un pequeño parón en la Fórmula 1, que regresará un poquito más adelante.
2: Que eso no implica que paren las noticias la actividad en otras categorías.
1: Exacto. Exactamente. Y hasta el 15 de agosto las escuderías no tienen permitido tocar los autos ni hacerle ningún tipo de refacción. ¿Por qué? Para que ninguna escudería tenga más ventaja sobre otras, ¿no? Entonces todas están en suspensión, no pueden utilizar los coches hasta a partir del 15 de agosto y las carreras en Países Bajos cuando se retoman ahora el 20.
2: Perfecto, bueno, pues ahí está el calendario, el verano que tendremos.
0: Perfecto.
2: Verano, otoño y después invierno que tendremos en el automovilismo. Información que tiene que ver con México y los Juegos Centroamericanos y del Caribe que finalizan esta semana. Ha sido arrolladora.
0: Muy bien.
2: Pero arrolladora en serio, al momento, porque digo, estamos hablando y siguen ganando medallas, claro, los atletas en Santo Domingo. 115 oros, 78 medallas de plata, 64 bronces, para un total de 257 medallas. El país más cercano, estamos hablando de 115 oros, ¿eh? El país más cercano es Colombia, que tiene 55, es decir, menos de la mitad de las medallas que ha ganado la delegación mexicana. Colombia, 65 medallas de plata, 46 de bronce, para un total de 164. El tercer lugar es para Cuba, que está muy lejano, con 28 medallas de oro, 22 de plata y 33 de bronce, para 83 en total.
0: De lejos, ¿eh?
2: Aplanadora el equipo mexicano, la delegación mexicana en estos juegos.
0: Y que ayer puntualmente, César, fue un excelente día para los clavados, ¿no? Que si bien es cierto, es un punto fuerte de la delegación mexicana, pero principalmente encabezada por Osmar Olvera, ¿no? Que terminó por demostrar de lo que es capaz, que justamente, si no me equivoco, llegó hace un par de horas a la Ciudad de México después de su victoria, y pues bueno, en fin, también el tiro con arco. La realidad es que la delegación mexicana, pues bien, y bien también por Román Pacheco.
2: Sí, exactamente, así que muchas felicidades, seguiremos platicando, todavía hay días por delante, seguramente se llegará a esta meta de 350 medallas, que es como que el objetivo que se plantó, que se planteó Rommel Pacheco previo al inicio del evento, y será un objetivo cumplido seguramente. ¿Qué pasa con la Liga de Expansión? En la cancha, victoria para el Veracruz. Se presentaron los Piratas de Veracruz en el Luis Pirata Fuente. Lo hicieron con una victoria de 1-0. Otro de los equipos, la Jaiba Brava, pierde 1-0 en su visita al Tapatío. Y en el partido entre Leones Negros y Cancún hubo otra vez, sí, protestas, una manifestación por parte de los futbolistas, pero esta de manera que sea prácticamente pues imposible sancionar. ¿En qué consistió?
0: Y te diré algo también, César, también impulsada por el vicepresidente de Cancún, ¿no? Que primero hizo una llamada a través de redes sociales a toda la afición y también, pues bueno, la afición con playeras diciendo que regrese el ascenso, ¿no? La realidad es que también ha llamado mucho la atención a lo largo de los días.
2: Y los jugadores salen, posan para la fotografía y se tapan la boca con las manos.
3: Sí, como
0: de que les dejen hablar.
3: De que no tiene ni voz ni voto ellos para elegir si quieren ascender o no, y que parece que no tienen otra opción que seguir ahí, o sea, que no tienen otra ilusión.
2: En una protesta, que es protesta, que parece protesta, pero que técnicamente no es una protesta, ¿no? Y digo esto para, pensando en una posibilidad de sanción por parte de la comisión disciplinaria. Mira que si los llegan a sancionar estamos todos locos, ¿eh? De verdad.
0: Muy mal ahí.
2: Y por lo pronto, dentro de los movimientos que se siguen realizando en la búsqueda de que se dé marcha atrás en esta decisión, Hoy hay un grupo de futbolistas de Liga Expansión han difundido un comunicado que donde señala las reducciones salariales y de asistencias a los estadios por la falta de ascenso y descenso. Es decir, es una decisión que le pega en lo económico a los clubes y, por supuesto, en consecuencia le pega en lo económico a los futbolistas, a los trabajadores de esa liga, que hoy ganan menos que lo que ganaban hace un tiempo. Y ¿sabes qué? No, la caída parece no tener fin, ¿eh? Porque van a seguir ganando cada vez menos, porque es una liga que de a poco se extingue ante la falta de este incentivo deportivo, ¿no?
0: Y la realidad, César, es que si la gente acude a los estadios, a los inmuebles de la Liga de Expansión, es porque también son equipos muy locales, ¿no? Puntualmente, no sé, el Hito con Alebrijes de Oaxaca, puntualmente Cancún, que me parece que es una plaza totalmente futbolera, pero no sé, también estadios como Dorados, ¿no? Que están acostumbrados a tener partidos de primera división, baja mucho la cuestión de la afición. La realidad es que también la calidad de los jugadores es mucho menor a cuando hay un ascenso, cuando se pelea, por supuesto, por un ascenso o un descenso. Tristemente, también con la partida de Atlante a la Liga MX, también bajó mucho el fútbol en ese aspecto.
2: Un atractivo menos.
3: Sí, pero sí. Creo que Atlante era ese equipo que sí le echabas un ojito a la Liga de Expansión para ver qué estaba pasando.
2: Siendo, ¿no?, ajeno directamente a cada uno de los equipos involucrados, como dice Gerardo, ¿no? Bueno. Ya por último, antes de despedirnos, ¿en qué va el FIFA Gate? Bueno, la Unión Europea de Fútbol Asociado primero tenía como objetivo que Infantino diera marcha atrás en la intención de vender el paquete accionario de la Copa del Mundo, ¿no? Ya después, cuando se vieron sorprendidos hasta ellos mismos por el apoyo que recibieron por parte del planeta Tierra, dijeron, no, ahora apuntamos a la cabeza de Gianni Infantino como líder, como dirigente del máximo organismo del fútbol. Y cuando vieron que tuvo resonancia, que tuvo eco, que tuvo posibilidad de éxito, pues la propuesta, ahora apuntan hacia su libertad, porque amagan con demandar a Gianni Infantino, amagan con llevarlo a los tribunales, a él y a sus socios comerciales, por la traición que desde su perspectiva han cometido en contra de la FIFA.
0: Y que al menos parecía que Infantino, ¿no?, hace algunas semanas seguir en su cargo sin ningún inconveniente. A ver, con este tipo de cosas, César, y conforme se vayan sumando más confederaciones y más selecciones como tal, no sé qué tanto vaya a durar Infantino en el poder de la FIFA.
2: Sí, Montagliani, el presidente de la CONCACAF, y el propietario del Paris Saint-Germain se postulan en este momento, o se perfilan como posibles candidatos en la búsqueda de la presidencia de la FIFA. Esto siempre y cuando incluso se mantenga el cargo. Sí, la figura de presidente de la FIFA, que podría sufrir alguna modificación. Así que, como van las cosas, si no se detiene esta caída libre, Infantino no llega a las posadas, ¿eh? Así que
0: sí. Porque nuestro 15 de septiembre, te lo adelanto.
2: Olvídense de marzo del 2027, que era cuando serán las elecciones de la FIFA, el Congreso de la FIFA, las elecciones, y en donde Infantino se estaría reeligiendo. Estamos llegando al final de nuestro programa. Gerardo González, gracias.
0: Un gusto en estar con ustedes, y bueno, a lo largo de todas las plataformas digitales del Heraldo de México, bueno, está toda la información deportiva.
2: Edgar Morales.
3: Un gusto igual siempre hablar de deportes aquí en el Heraldo de México.
2: Y recuerden que 10:30 de la noche por Canal 8 Heraldo Televisión tenemos Heraldo Deportes Análisis Deportivo con todo lo referente a la Leagues Cup, lo bueno, lo malo, por qué sí, por qué no.
0: Y esto es la UEFA.
2: Y por qué. Y el tema, por supuesto, de este FIFA Gate, que cada hora nos ofrece una información. Un servidor, César Martínez, les da las gracias. Hasta mañana. Chao.
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0: que tenemos aquí en Heraldo Radio. Soy Juan Ignacio Zavala. Julio Patán está en algún lugar paradisiaco, pegándole al frasco, seguramente, un susto, y oliendo a baúl. No, pero más que a baúl, a barrica.
1: A barrica.
0: A barrica de whisky, ¿no? Que está así. Pues tenemos algunas noticias. Miranda nos estará acompañando en este programa.
1: Sí, hola.
0: Pues fíjense que, una manifestación fuerte. El problema de la UNAM sigue. Hoy pararon durante como 2 horas el tráfico por Avenida Insurgentes, una avenida muy transitada en la Ciudad de México. Pues los alumnos que no quieren presentar de nuevo el examen, digamos que su enojo es entendible, su enojo tiene sentido, pero, caray, pues se trata de entrar a una institución en la que se hagan mejor las cosas, y pues la vía de este examen de control es la vía que encontró la universidad para hacerlo. A ver cómo queda, cuándo les dan las fechas, en qué consisten, pero eso, ese problema ahí sigue. Era lógico que hubiera unas respuestas por parte de los estudiantes, de los padres de familia. Caray, pues es que sí se siente gacho. Tú que eres joven. Y Emanuel, mira, que ya está tirando. Pues, lleva, La juventud. Sí se siente gacho que si hiciste un examen, te digan, lo vas a tener que repetir,
1: sí,
0: ¿no?
1: Sí.
0: Que la verdad es un...
1: Es un gran logro.
0: Es un gran logro hacerlo, entrar a la universidad. O sea, haces todo tu pues es tu enfoque en la vida, ¿no?
1: Sí.
0: Tu prioridad número uno como persona en ese momento, y te preparas y chal, te dicen, ¿sabes qué? Porque
1: siempre
0: unos ojetes, ¿no? Que dedicaron a burlar el sistema y a pasárselo bien, pues vas a tener que hacerlo otra vez.
1: Sí.
0: Y bueno, pues no es un asunto de que si estudiaron les va bien. Ese es algo muy... muy simple, es una reducción, pienso yo, ¿no? Para todos los que dicen eso. Porque, pues, cuando eres estudiante, pues tus motivos de ansiedad y de desesperación y de lo que fuera están centrados en eso.
1: En la universidad.
0: En la universidad, sí. Y en el acceso, imagínate, pues, para muchos, voy a entrar en la UNAM, me voy a preparar y lo voy a hacer. Y pues las familias también apoyan, ¿no?
1: Sí.
0: Se pone ahí. Entonces, en fin, se ha generado todo este asunto, aunque es una solución viable la que planteó la rectoría. Mal manejada al principio, son los problemas de las crisis, mire. Lo hemos platicado aquí muchas veces. Las crisis políticas son crisis de comunicación que pueden tener cualquier entidad. En este caso, la UNAM lo manejó muy mal desde un principio. Es muy difícil salir bien de algo tan garrafal, ¿no? Y algo tan evidente, tan generalizado, aparte en la opinión pública. Y bueno, pues tiene que haber unos rebotes, tiene que haber unos costos. Ya renunció la secretaria general de la universidad. En fin, ya como que están ya enrolados en lo que...
1: Activaron protocolos, ¿no?
0: Activaron protocolos, como le gusta a Julio.
1: Sí.
0: Sí, activaron sus protocolos y ahí van, ¿no?
1: Sí.
0: Digamos, la crisis no se acaba en el momento que soluciona, sino cuando logras cambiar el tema. Hoy hablaremos también con Carlos Matienzo, nuestro cabo primero. Carlos Matienzo, con un dato pues muy interesante, ya nos platicará él. Bajó y parece ser que sustancialmente el índice de homicidios que publica hoy el INEGI. ¿No? Entonces es una muy buena noticia. Ahondaremos en eso con Carlos Matienzo. Y bueno, pues seguiremos aquí tocando pues tema variado. Tenemos un evento, pues, ¿qué cree? Que unas diputadas poblanas, que en Puebla yo no sé qué está pasando.
1: ¿Qué pasa en Puebla,
0: Qué chulo es Puebla. No, sí, que sí es muy chulo, pero la verdad que últimamente sus políticos son tan raspas de una vulgaridad increíble de... Bueno, desde el gobernador que lleva su perro que habla y las cosas que...
1: Luego
0: se caen todos en la ciclopista.
1: Sí,
0: todos se tropiezan ahí. Pero bueno, ha habido cosa varía. Hay una diputada ya conocida por su vulgaridad extrema. Esta Neria...
1: Nayeli Salvatori.
0: Nayeli Salvatori. Hay unas cosas que avergonzaría a un diputado de otro partido decir. Pero qué bueno que ella suelta con una ligereza y una tranquilidad increíble. Bueno, pues ella fue... ¿Por qué no nos comentas?
1: Sí, claro. Durante el podcast justo de Nayeli Salvatori, ahí tienen un podcast en YouTube que se llaman Descasada y hablan de temas, pues, sin filtro.
0: Es de ella, de la diputada.
1: Sí, es de la diputada.
0: De Morena.
1: Sí, justo. Las dos diputadas son de Morena. Una es Nayeli Salvatori y la otra diputada, Grace Palomares, ambas diputadas locales de Puebla por Morena.
0: Nayeli y Grace.
1: Ándale, ahí anótale. Y se pusieron a debatir sobre las relaciones amorosas con personas mayores, ¿no? Y
0: todo... Mayores que ellas, me imagino.
1: Sí, demasiado. Y de repente la conversación dio un giro y empezaron a decir que los hombres de la tercera edad tenían un olor a baúl.
0: A baúl, o sea, a viejo, viejito.
1: De hecho, tenemos el fragmento, no sé si te gustaría escucharlo.
0: Sí, vamos a escuchar a nuestra clase política morenista.
1: Vamos.
2: Pues ya huele diferente, los grandes ya huelen diferente. Ya su piel huele diferente.
3: Ya su piel se siente diferente.
2: No, deja eso, te
3: ya
2: lo
3: Ya es piel de viejito, así suavecita, del larita.
2: No, sí huelen diferente. Ya tienen tics, ya la aletea. Ya no sabes si te está diciendo que sí, que si no.
3: Que los viejitos huelen a baúl.
2: A baúl del recuerdo.
3: Es que ya se están pudriendo.
2: Güey, es que te lo juro.
3: Si los ves.
2: Ya tienen un olor a sándalo, o sea, madera a sándalo. Ya su perfume es de... Güey, ¿neta?
1: Pues ahí está.
0: Oye, esto es una agresión a Julio Patán y Juan Inés Zabala. Lo vamos a tomar personal.
1: Sí,
0: ¿no?
1: Porque aparte remataron que ya se están pudriendo también.
0: Ya, sí, dicen, se están pudriendo ya, se están valiendo madre. Y sí, dicen con una autoridad, ¿sí? Pues, del conocimiento. Güey, sí huelen diferente, ¿no? Entonces ya, pues podría parecer como una cosa, pues de una plática de mujeres.
1: Sí.
0: ¿No? Natural señal, pero pues son diputadas, son así legisladoras, ellas hacen leyes, ellas representan mujeres, son de Morena, del partido en el gobierno de Puebla y el partido del gobierno, la presidenta Claudia Sheinbaum.
1: Sí.
0: Se supone que hay toda una lucha femenina por esto y caray, pues mira, de los hombres, pues sí, pues que sea lo que sea, etcétera, uh-huh. ¿No? No todos olemos a sándalo, hay otros que olemos a
1: pino.
0: A pino, ¿no? A eucalipto.
1: Sí.
0: A maderas finas, ¿no? Entonces sí. Hay otros que no agarran barniz y sí huelen a guarras los hijos de la chica, ¿no? Pero no vamos a entrar aquí a hablar de Noroña y esas cosas.
1: Y es que...
0: Pero, digamos, es muy claro aquí el cuidado que tiene que tener un personaje público, una persona que tiene una responsabilidad pública como representante popular, que lo son estas dos señoras o señoritas, Grace y Nayeli, y pues entrarle a la calificación de un sector de la población pues de esa manera, pues me parece muy agravante.
1: Sí.
0: A su propia posición, ¿no? Yo sí. No creo que su auditorio sea los viejitos, precisamente, ¿no? Nos oyen a nosotros. Pero sí hay un asunto aquí degradante sobre las personas de la tercera edad, ¿no? Que tarde que temprano, tanto Nayeli como Grace, pues llegarán a esa... Esas edades, quién sabe qué olores vayan a despedir para ese entonces, pero, caray, ¿por qué se mofan así de la gente, no? Esa es una. Dos, insisto, porque ahorita hablaremos las libertades, etcétera. Nosotros aquí en este programa siempre hemos estado a favor de las libertades.
1: Así es.
0: Por como sea. Por eso no nos gusta la propuesta de la presidenta, ¿no? Pero... al margen de la libertad que tienen para decir, cuando eres funcionario público no tienes toda la libertad.
1: Sí.
0: Tienes forzosas restricciones. Uno, por tus representados, ¿no? En este caso, que son electores, etcétera. Dos, pues tu partido político, el que representas. Tres, pues si eres diputada y quieres hasta donde... Creo yo, por el nombre del propio podcast, ¿cómo se llama?
1: Descasadas.
0: Que pues, debe ser algo muy... orientación a empoderar a las mujeres, sí, o prácticas de mujeres. Pues caray, es así como... insisto, no solo denigrante, sino canallesco, ¿no? Sí. Porque estar hablando así de la gente no creo que sea algo razonable. ya pidieron disculpas, ¿no?
1: Ya pidieron, al inicio no habían dicho que no, que aguantaran y que no sé qué, pero ya se disculparon las dos. Primero, Nayeli fue la que sacó un comunicado diciendo que fueron malinterpretadas sus palabras.
5: Nada más olían a muerto.
1: Simplemente con un comunicado. Y después Grace Palomares también pues se subió a este tren de las disculpas y publicó un video en X pidiendo pues ahí disculpillas. No sé si quieres escucharlo. A ver, vamos a echarlo.
6: En los días pasados se viralizó el fragmento de un podcast, el cual fue sacado de contexto y que lamentablemente ha generado distintas interpretaciones. Por ello, hoy quiero hacer dos cosas. Primero, aclarar lo que realmente ocurrió. Y segundo, ofrecer una disculpa sincera a todas las personas que pudieron haberse sentido ofendidas. Se ha dicho que ataqué y descalifiqué a las personas de la tercera edad. Y quiero ser muy clara, eso fue totalmente falso. Los comentarios a los que se hace referencia fueron realizados en un espacio de entretenimiento, en el cual compartimos opiniones personales y también experiencias de otras mujeres.
1: Ahí está, esa fue parte de la disculpa de Grace.
0: Sí. Y después no atacó a las personas de la tercera edad, atacó a los hombres de la tercera edad, a los señores.
1: Tal cual. Y tenemos también la disculpa que acaba de subir Nayeli.
0: A ver.
7: De gallina vieja se hace buen caldo. Las mujeres madres solteras son como las roscas de Reyes. Todo mundo se las quiere chingar, pero nadie quiere al niño. Ya se le fue el tren, ya se quedó a vestir santos. Las mayores de 35 ya no aprietan. ¿Cómo quieres que te traten bien si ya estás ruca, ya tienes 40? ¿Qué vas a encontrar? Ni que fueras una de 25 para que te consiguieras alguien que te respetara y te pagara la cuenta. Ya trae kilometraje. Ya es una 4x4. Una de 20 siempre le va a ganar a una de 40. Y así hemos crecido las mujeres con miles de chistes misóginos de los hombres haciéndonos sentir o pensar que no valemos igual porque ya no tenemos 25. Y es que hace unos días se hizo súper viral y todos los medios de comunicación están utilizando y obviamente politizando un fragmento de mi podcast en donde empezamos a jugar con lo mismo que los hombres han jugado por años, solo que hoy ya no lo dicen porque es políticamente incorrecto.
0: No, bueno, pues buenísima su disculpa,
1: ¿y la
0: ¿eh?
1: Canción de fondo?
0: Y de veras también, pues pues muy digno, ¿no? Todo sí. Lo que representó de las mujeres.
1: Sí.
0: Y pues eso qué. Si los hombres decían esa serie de estupideces, ¿por qué no ella con el mismo nosotros derecho también. Dice otras? Bueno, pues ahí está.
1: Sí.
0: Pues se hizo viral porque es. No es posible, insisto, que una legisladora, y esta señora a cada rato está metida en un problema, ¿eh?
1: Sí.
0: Estuvo con una loquita que agarraron briaga y que amenazó a quién sabe, al presidente municipal de Puebla, y se fue para allá. Siempre está diciendo, incluso, pues, este tipo de frases que citó de los chistes misóginos, pues ella es su lenguaje común, ¿no? Es la manera en que ella suele expresarse. Insisto, no hicieron una burla de los hombres, hicieron una burla de los hombres de los adultos mayores.
1: Sí.
0: ¿No? Y hicieron una burla que me imagino que debe de tener algo de realidad, ¿no? Porque lo dijeron con mucha soltura y con mucha autoridad.
1: Sí.
0: ¿No? De qué es lo que pasaba, ¿no? Entonces, caray, yo lo que esperaría, Miri, es. ¿Qué va a decir Citlali? Ariadna Montiel.
1: Uh-huh.
0: ¿Qué dice? Ya, no, Claudia Sheinbaum. Ojalá no se le ocurra meterse mañana a Claudia Sheinbaum en estos. Dime si diretes, ¿no? Pero ya sabes, sí. En la mañanera, lo
1: contesta
0: mismo.
1: Contesta mucho.
0: Sí, contesta lo mismo de que si huelen a baúl o no, ¿no? Por cierto, que la señora presidenta es mayor de edad también, ¿no? Ya de 60, digamos. Es adulta mayor, ¿no?
1: Sí.
0: Entonces, ¿qué va a pasar? ¿Qué tiene que decir Ciclal? ¿Qué tiene que decir Ariadna Montiel? ¿Qué tiene que decir Luisa María Alcalde? ¿No? Uh-huh. ¿Qué es lo que tienen que decir sobre sus compañeras?
1: Pero yo sobre creo ese que tipo. No van a decir nada.
0: Si tú eres diputada, pues caray, pues lo mejor es que no tengas un programa de albures, ¿no? Con tus amigas, que puede ser divertido, pero pues no compagina con la seriedad que debiera de marcar otro.
1: Al final
0: otro,
1: de cuentas son funcionarias públicas. ¿No?
0: Son funcionarios
1: y
0: públicas.
1: Hay una línea que yo siento que no deberían de cruzar en cuestión de chistes o algún tema en específico.
0: Ellas específicamente.
1: Sí.
0: No es un asunto que tú no puedes comentar con tus amigas en un podcast o lo que sea. Pues eso ya es otro rollo, ¿no?
1: Sí.
0: A algunos les puede parecer graciosos, a otros no. pero pues es nuestra clase política, ¿sabes? Estas cosas, pues por eso se hacen virales. Se hacen virales no por lo bueno o lo malo del los chistoretes, ¿no? Que te puedas reír o no. Todo lo que tiene burla, mofa sobre algunas personas, a mucha gente le parece gracioso, pero es todo un esfuerzo social de toda una época para cambiar un poco la idea de qué hacer ahí, ¿no?
1: Y de hecho, el coordinador del gabinete estatal, José Luis García Parra, ya salió a comentar sobre este fragmento e hizo un llamado a las y los representantes populares a conducirse con respeto a la investidura que ostentan, tanto dentro como fuera del Congreso, y subrayó que si bien las y los legisladores son libres de realizar actividades personales o independientes a su función parlamentaria, deben mantener una conducta ética acorde a los principios de su representación.
0: ¿Qué principios tienen? Es que esa es parte del problema con los de Morena. Fíjate, decían el INE, ¿no? Le dijo al PRI, aquí lo comentamos, que no pueden decirle narcopolítico a Morena. ¿Y de qué acusa Jaime Bonilla a Marina del Pilar, la gobernadora? De narca. Sí. Pero si son ellos los que hacen así. Entonces dicen, oye, no, que a la dignidad del puesto, no. Eso es clarísimo, que por lo menos la diputada Salvatori no tiene una idea de la cuestión dignidad sobre su cargo, ¿no? No lo sé en términos personales, ni sobre la dimensión ética de un cargo como el que ostenta y el que debiera estar obligado. ¿Por qué les piden eso? ¿Por qué no les piden mejor que respeten ahora sí que a sus mayores, ¿no? Porque está eso. Sí. De veras, Julio se fue indignado, Julio Patrón. Ya dice que ya no regresa, ¿no? Acabaron de este huela a McAllen 12.
1: Ah, es así.
0: O una cosa así. Pero es verdaderamente un nivel el que estamos atravesando. Insisto, es de a tiro por viaje con esta personaje Salvatori, ¿no?
1: Sí.
0: Pero más allá de ella, ¿qué es este asunto en Morena? ¿No? ¿Por qué ven viable hacer esas cosas? ¿No? Yo creo que es un hecho que lo que había de disciplina partidista con López Obrador, que era una disciplina muy férrea, ¿no? En términos, o sea, sí, te miraba mal y adiós, ¿eh? O sea,
1: sí.
0: No volvías a ver el sol, ¿no? Sí, era así una cosa horrible, ¿no? Y bueno, pues aquí, pues por todo lo que vemos, ¿no? Pues se ve que ya el asunto se relajó.
1: Sí.
0: Y que les vale madre y que hace cada quien lo que sea, ¿no? Entonces, bueno, pues esa es parte de la... Algunos podrían decir de la picardía política. No lo es parte de la ofensiva y de la agresividad y de la estupidez que domina la clase política de Morena y que ahí están, ¿eh? Porque no es la primera vez que es diputada esta señora.
1: Pues a ver con qué nos sale después, ¿no?
0: No, bueno, no, pues ya viste cómo se defendió diciendo barbaridades que dicen algunos otros idiotas sobre las mujeres.
1: Sí.
0: Bueno, y dice, ay, ¿por qué nos dicen eso y nosotros qué? O sea, ¿por qué ella asume que ser víctima le autoriza a victimizar a otras personas?
1: Sí.
0: ¿No?
1: Pues le puedo dar la vuelta de otra forma al tema, pero
0: sí,
1: pues,
0: decir que
1: hundió más.
0: Pues perdón, fuimos inconscientes y...
1: Con el comunicado era suficiente,
0: sí,
1: yo creo.
0: Ya, no, de veras.
1: ¿No? Ya era demasiado.
0: Que olemos a Poli. No comprando loción.
1: Ah, sí.
0: ¿No?
1: Y para no oler a Baúl.
0: Al ropero de la abuelita. Sí. Sí, sí. No, se pasó chile. Pero eso es ya lo que nos van a llevar ahí. Pero bueno, pues así estuvo este asunto de las diputadas de Morena, que siempre dan...
1: ¿De qué hablar?
0: Siempre dan de qué hablar, ¿no? Sí. Fíjate que en otras cosas hubo un... Hay un movimiento en Tabasco, fíjate.
1: Ah, sí, de Somos México, sí, se unieron el PRD también.
0: Sí, fíjate que está ¿quién estuvo? El PRD, Somos México y alguna otra fuerza local, ¿no?
1: Sí.
0: Estaban ahí en hacer un como bloque opositor
1: Juntos por Tabasco.
0: Entonces, pues la verdad, les deseamos el mejor de los éxitos, no creo que lo vayan a tener, no, porque es la verdad, ahorita Tabasco es así como una entidad, pues digamos, de ahí es López Obrador, ¿no?
1: Sí.
0: Que es el tabasqueño, hay otros, ¿no? Carlos Pellicer, un gran poeta tabasqueño, por supuesto. Pero pues ahí cuna de este señor, y ahí está muy fuerte Morena, y por ahí decidieron que vaya el hijo, y etcétera. Entonces, claro, pues los que hacen la oposición en Tabasco sí la hacen en unas condiciones verdaderamente adversas, ¿no?
1: Sí, esto es pues cara al proceso electoral que vamos a vivir, y pues que arranca el próximo 10 de septiembre, así que vamos a ver cómo les va a Juntos por Tabasco, pero pues por el momento se ve muy verde la situación, ¿no?
0: Sí, pero bueno, pues se mueven, ¿no?
1: Sí.
0: No sabía que... Pues es una buena noticia que haya PRD en Tabasco, ¿no?
1: Sí,
0: yo
1: o...
0: creo, ¿no? Porque acá no hay en ningún lado. Sí. Esa cosa, pues hace tiempo que se acabó.
1: Sí.
0: ¿No? Entonces, sí, pues muy, muy, muy complicado. Hay una... Bueno, pues seguimos en todo este asunto de la ley de la libertad de...
1: ¿Ley de las audiencias?
0: La libertad y el derecho de las audiencias, sí, ¿no? Para hacerlo. La presidenta volvió a decir hoy que van a haber lineamientos y... Uh-huh. No entiendo por qué se metió en ese problema voluntariamente, pero sí es un claro, hay que decirlo, es una clara intención de tener control sobre lo que se difunde.
1: Sí, control de los medios, o sea, y...
0: Pues la verdad es que pudieran empezar por controlar a Nayeli y a Grace, ¿no? Sí. Que estén diciendo sus barbaridades,
1: sí,
0: de erotismo de la tercera edad, ¿no?
1: Sí.
0: Que, sus experiencias, y pues, podrían controlar, eso sí lo pudieran controlar, ¿sabes?
1: Uh-huh.
0: No, porque pues son elementos suyos, pueden funcionar bajo ciertas reglas, etcétera. Pero lo que tiene la iniciativa presidencial es claramente un esquema de control,
1: sí,
0: ¿no? Sobre eso. Y llama la atención porque insisto, ¿no? En Nicaragua, el presidente Daniel Ortega ya prohibió las elecciones.
1: Así es.
0: O sea, no va a haber elecciones, punto. Verdaderamente grotesco que eso suceda.
1: Uh-huh.
0: Y para la presidenta, pues ella le parece que eso es autodeterminación de los pueblos. Pues, ¿cómo se van a autodeterminar si no pueden ni elegir, no? Entonces, sí.
1: Ya dijo que no es censura.
0: Y entonces dice, en este caso... Pues si eso le parece democrático lo de Ortega, pues cómo no le va a parecer que no es censura tratar de meterse a ver los contenidos. No, mira, la verdad es que yo creo que eso va, pues puede pasar por la ley, porque si meten la mano con los diputados, lo cierto es que los legisladores siempre tienen esta, sobre todo los que están en el partido del gobierno, pues tienen la idea de que los medios la están contra ellos,
1: sí,
0: y que...
1: Una campaña de...
0: Sí, Sheinbaum dice que es la presidenta más atacada, pero López Obrador decía que era el más atacado.
1: Sí.
0: Bueno, pues te acuerdas de Peña en las Madrid que le metía. Entonces, bueno, pues como que cada quien se va autonombrando el más atacado.
1: Pero ¿tú crees que sí pase esto de las leyes de...?
0: Yo creo que sí. Yo creo que sí. Yo creo que sí, porque... Me parece que los pueden meter en sintonía a los a los diputados en una idea de esta de vienen contra nosotros.
1: Sí, claro.
0: Ya es parte del proceso electoral que viene el año que entra.
1: Uh-huh.
0: Entonces, por supuesto, el afán de control, la posibilidad de tenerlo, lo van a querer hacer. Que puedan hacerlo de manera efectiva, eso ya es otro
1: momento.
0: Eso no sabemos cómo lo vayan a hacer, cómo lo van a plantear. Pero bueno... Pues nosotros nos vamos a tener que ir a meter al baúl.
1: Pero regresamos.
0: Pero regresamos con más energía. Y volvemos. Unos comerciales.

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0: Ya, óboles, ya regresamos el baúl para hablar. Un saludo a las diputadas Grace
1: y Nayeli.
0: Y Nayeli, que son muy lindas con los viejitos, con los abuelitos. Con...
1: ¿Tendrán abuelitos?
0: ¿Qué pensarán de López Obrador, señoritas?
1: Ay, pues yo no sé. ¿A qué olera?
0: A héroe. Se huele a héroe patrio. No, sí, quién sabe qué pensarán esas señoras. Quién sabe si piensen, pero sueltan babosadas sin ton ni son. Pero bueno, pues ya estuvimos viendo eso, ya vimos
1: las
0: pues,
1: audiencias.
0: Que se manifestaron los de la UNAM, los de las audiencias. Ah, sí. Que va a ser un tema recurrente el de las audiencias, uh-huh. Porque siempre lo hemos comentado aquí ya, siempre está esta tentación de meterle la mano a los medios, de tratar de ordenarlo, de tratar de controlarlo. Todos los presidentes lo tienen eso ahí en la cabeza. Siempre tienen esa idea de cómo acabar con la crítica, ¿no? Y cómo, uh-huh. Porque pues no hay manera de escapar de ella, esa es la verdad, ¿no? Y mucho menos, pues si te pones todos los días a contestar las preguntas que te haga cualquier güey, ¿no? Sí. Que la verdad es que las mañaneras lo que sí tienen es una ausencia de seriedad increíble, ¿no? O sea, ¿qué son los conceptos que tienen mal equivocado? Eso no es libertad, eso es falta de orden, falta de criterio, falta de incluso, pues, de respeto al cargo y la investidura que tiene la propia presidenta. Pero, bueno, pues así están esas cosas. ¿Tú qué novedad nos traes?
1: Pues...
0: Cuéntanos ahora...
1: Mira, traigo ahora unos datos, porque pues tú sabes que me gustan mucho los datos, y esta vez es cuánto tiempo o a quién más bien le dedicamos el mayor tiempo de nuestras vidas, así es a la familia, ¿no? Entonces, por ejemplo, esta información que les traigo es de una referencia de la Asociación de Energía y las Relaciones Personales, ¿no? Es una fuente de Gran Bretaña. Okay. ¿No? Es una estadística. ¿Y a quién dedicamos más tiempo? Bueno, este estudio dice que el 58% de nuestra energía durante toda nuestra vida se reduce simplemente a 5 relaciones cercanas que tenemos a través de los años. Entonces, el 58% de nuestra energía social la dedicamos en general a 5 personas. Pueden ser familiares, por lo general son los padres y también la pareja, incluidos hijos, ¿no? Esto es 5 personas, puede ser 2 hijos, 1 hijo, pero por lo general siempre van a ser los papás, tu pareja y tus hijos. El 25% de la energía también está en las otras personas que son de 6 a 15 personas. Esto puede ser compañeros de trabajo, compañeros de escuela o unas relaciones familiares no nucleares como son los padres, ya sean tíos o abuelos.
0: O amistades,
1: sí. Y el 17% de nuestra energía social se distribuye a 150 relaciones o 150 personas en nuestra vida. Entonces podríamos
0: decir... En total.
1: Y también traigo un porcentaje, por ejemplo, cuando nosotros tenemos de 10 a 14 años, el tiempo solo que utilizan estas personas de estas edades es del 35 a 45%. A los amigos se les dedica un 5 y 8%, y bueno, a los padres, al hogar y a la familia cercana, el 20 y 25%. Pero ya, por ejemplo, en los 30 o en los 20, el porcentaje que nosotros le dedicamos a la familia y a los padres ya disminuye y es del 8 al 12% de nuestra energía social.
0: Ya les valen madre los viejitos, los meten al baúl.
1: Y el tiempo solo en estas edades de los 20 a los 30 se incrementa hasta un 40%. Entonces también cuando estamos en esta edad es más probable que las personas pasen tiempo a solas o igual con sus parejas. Con sus parejas ya sube un porcentaje a 15-20%.
0: Órale. Sí. Ah, pues está interesante.
1: Sí. Y pues bueno, a mí me llamó mucho la atención el hecho de que en total, a lo mejor, o en promedio más bien, las personas destinan su energía social en toda su vida a 150 personas.
0: Sí, bueno, pues es que en realidad, si te pones a ver, pues nuestro núcleo es muy pequeño, ¿no?
1: Sí.
0: Y cada esfera que tienes, pues, te reduce tu campo de... Digo, salvo que seas... Pues la presidenta, o una estrella de fútbol, sí. O del espectáculo, toda esta lucha de los influencers, ¿no? Sí. Por ahora sí que literal tener influencia, por llegar a más, por tener tus seguidores, ¿no? Y todas esas cosas. Si en realidad nuestros contactos son
1: poquitos,
0: sí, escasos, y con el tiempo se van limitando, ¿no? Como les parece.

0: De repente se encuentran con una persona, puede ser su pareja, su esposo, y empiezan a platicar de cosas que hicieron en años anteriores, en su infancia, y descubren que fueron compañeros de escuela, del kinder, o iban en la misma secundaria, o iban a los mismos recintos de música, y nunca se encontraron hasta cierto punto en sus vidas. Entonces, esta teoría lo que comenta es que durante toda nuestra vida siempre terminamos juntándonos y acercándonos con las mismas personas
1: Con las que empezaste.
0: con las que empezaste. Entonces, siempre va a ser el mismo círculo con el que vamos a crecer y nos vamos a morir también.
1: Bueno, pues puede ser, ¿no?
0: ¿Quién
1: Porque
0: sabe?
1: también tiene esta parte de que se facilitan los contactos,
0: Sí.
1: ¿no? Pues antes, pues habría que mandar cartas, o esas madres, o los que tenemos edad, tus telegramas, ¿no? Un fax,
0: De un
1: una madre
0: fax.
1: así, ¿no?
0: Sí.
1: Pero pues ya ahora, pues es tan fácil la comunicación, pero que sí, que ciertamente vuelves a.
0: A lo mismo.
1: Pues a lo mismo, ¿no?
0: Sí.
1: Pues siempre somos animales de costumbres, ¿no?
0: Ay, qué buena frase.
1: Oye, y ya tenemos por ahí
0: ¿Ya?
1: a La Ley y el Orden con Carlos
0: Así es.
1: Matienzo.
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1: Carlos Matienzo, ¿cómo estás? ¿Cómo te va?
3: Muy bien, muy bien. Un saludo a todos quienes nos escuchan.
1: Aquí Julio Patán está por el momento fuera del programa, ¿no? Estará de vacaciones un rato. ¿Tú qué crees que esté haciendo? ¿Ejercicio, yoga o qué?
3: No, yo creo que seguramente se fue a España y ha de estar atendiendo la crisis de los migrantes. Ha de estar en la primera línea de defensa de Occidente ahí con Marruecos.
1: Oye, y no te voy a preguntar del Cruz Azul ahorita, después, si quieres, pero cuéntanos qué publicó el INEGI.
3: Sí, mira, como ustedes saben, hay dos grandes fuentes de datos de las que sabemos qué tantas personas fueron asesinadas en México. Una es la del gobierno, que viene de las fiscalías, es la que se reporta cada mes y con las que el gobierno suele pues dar sus resultados en materia de combate a la inseguridad. La otra gran fuente es el INEGI. El INEGI lo hace a 6 meses caídos, es decir, a 8 meses, perdón, caídos. Los datos que publicó apenas este fin de semana son los asesinatos de 2025. ¿Por qué es importante esta cifra? Porque nos permite saber si lo que nos decía el gobierno es real o no. Recordemos que el gobierno ha hablado de que han caído hasta 50%, 40% los asesinatos en lo que va de la administración de la presidenta Sheinbaum, y pues bueno, hacen ahí comparativas entre meses muy extraños. Además ha habido problemas con las cifras que reporta el gobierno porque vienen de las fiscalías, y ya tenemos el dato final del INEGI. ¿Qué nos dijo el INEGI? Que sí cayeron los homicidios, eso es muy importante decirlo, en 2025 por primera vez en mucho tiempo, y cayeron no los 40%, no el veintitantos por ciento de que dice el gobierno, sino 16.5%. Entonces, ese es el primer dato que pongo en la mesa para discutir si hay una caída de los homicidios en México a partir de 2025. No es tan dramática como la que reportaba el gobierno.
1: Oye, pero una pregunta, esto es la primera vez que bajan así, ¿no? ¿En cuánto tiempo?
3: Bueno, hemos tenido caídas en otros periodos. Recordemos que al inicio del presidente Enrique Peña Nieto cayeron, de hecho el último año del gobierno de Felipe Calderón ya estaban cayendo los homicidios, y de ahí siguen cayendo de manera sostenida hasta 2015, y luego viene el rebote fuerte en 2016, que llega al pico de 2018. Ahí se estabilizan en la parte alta con López Obrador, y ahora, digamos, retomamos esta caída que nos regresa, para ponerlo en contexto, a datos similares a los de 2016, más o menos, al segundo año bueno de Enrique Peña Nieto. Por ahí andamos ahorita. ¿Cuál es la comparativa? 2025 contra 2024, 16.5% cayeron los homicidios en México.
1: Oye, Carlos, y esto, digamos, para ustedes que se dedican con especial énfasis al análisis de políticas de seguridad, ¿cómo tomarlo? Esto realmente sí es digamos, es una buena noticia, sin lugar a dudas lo es, pero ¿cómo tomarlo? ¿Es un resultado de una política pública diferente, o sea, de haber dejado los abrazos y los balazos y de tener en ese sentido una

0: pues ofensiva, una política más agresiva contra el crimen organizado, o pues las aprehensiones que se han dado en contra de líderes de cárteles. ¿Cómo interpretarlo? Digamos, porque hay una parte pues, que hay que reconocerle al gobierno aquí, ¿no?
1: Sí, a ver, son varios niveles en que hay que entender estas cifras. Primero, siempre hay que recordar que la cifra agregada nacional de violencia, como de cualquier otro delito, en este caso homicidios, es la agregación de distintas tendencias de los estados y a su vez de los municipios. Hay estados que subieron y hay estados que bajaron. En ese mismo periodo de tiempo, por ejemplo, Sinaloa creció, que siguieron creciendo los homicidios. Baja California Sur creció muchísimo, es el estado que más ha crecido la violencia, pero luego hubo otros donde bajaron. Por ejemplo, Zacatecas. Zacatecas, que llegó a ser el estado más
0: Sí.
1: violento con López Obrador, pues bajó. Lo platicamos aquí en el programa hace unas semanas. Zacatecas, al final del día, parece que se resolvió el conflicto en su momento entre el cártel de Sinaloa y el cártel Jalisco Nueva Generación. El cártel de Sinaloa parece que había ganado digamos, esa guerra entre organizaciones criminales. Además, parecía que contaba un poco con el favor del gobierno estatal y entonces eso permitió pacificar momentáneamente. Ahorita ya a estas alturas, Zacatecas se está calentando de nuevo. Una parte responde a las dinámicas criminales. Hay organizaciones criminales que resuelven su conflicto y entonces por eso caen los homicidios y en otros lugares reviven. Hay otra parte que yo creo que sí responde al gobierno y sí creo que esta decisión de un combate más decidido al crimen organizado está dando frutos. Y hay un dato bien, bien importante, y aquí síganme con las matemáticas. Una cosa que debemos entender es que la cifra total de homicidios que reporta el INEGI normalmente reporta más homicidios que las que reportaba el gobierno. ¿Por qué? Porque el INEGI se fija no solo en las carpetas de investigación, sino también en los registros de los sistemas forenses, por ejemplo. Y los datos del gobierno son cuántas carpetas se abrieron. Una diferencia muy importante entre ambas bases de datos es que, por ejemplo, los criminales que matan las fuerzas del orden, esos no cuentan como homicidios para el gobierno, porque nunca se abre una carpeta de investigación, un MP no va y abre una carpeta de homicidio, pero sí cuentan para el INEGI, porque al final del día es una persona que murió por causas violentas intencionales, ¿no? Por eso suelen tener más el INEGI. Esa diferencia entre el INEGI y el secretariado, en los datos del gobierno, creció muchísimo en 2025. Hay quien está ya poniendo asterisco diciendo, oigan, ¿eso quiere decir que el gobierno está ocultando más los homicidios? Puede ser. O puede ser también que el gobierno está matando a más criminales y que esos no entran en su conteo, pero sí entran en el conteo del INEGI. Esa es una
0: Claro.
1: hipótesis que vale la pena explorar y sería muy interesante porque nos querría decir que, digamos, el uso más fuerte, más letal de la capacidad del Estado está dando resultados, si bien matando más criminales, ayuda a reducir en el contexto general del país la violencia.
0: Sí, sin duda. Y bueno, pues también, pues hablaría también de una opacidad deliberada, ¿no? Para manejar esas cifras de muertos por parte de
1: A
0: la
1: ver,
0: autoridad, ¿no?
1: es muy complicado porque no es como que el gobierno federal cuente los homicidios de todos los estados. Cada estado, cada fiscalía le reporta al gobierno federal cada mes, oye, este mes recibí tantas denuncias de robos de vehículos o este mes abrí tantas carpetas de investigación de homicidios. Hay estados que lo hacen muy bien, ¿no? Que son muy pulcros, y hay estados que hacen cochineros, o sea, que registran los homicidios como otros delitos que atentan contra la vida o que los registran como homicidios culposos. Hay estados en México donde según están cayendo los homicidios dolosos, pero los culposos, es decir, los que son causados por accidentes, crecen muchísimo. Hay más muertos ya según por accidentes que por balazos. Entonces, sí hay una parte histórica en México de problemas de cómo los estados registran las cifras de homicidios. Ahí es el trabajo que siguen estas semanas ya con las bases de datos del INEGI, pues que muchos nos pondremos a revisar, ok, ¿por qué si Guanajuato, si Zacatecas decían que estaba bajando tanto sus homicidios en sus carpetas? Pues resulta que el INEGI, que los registró son los registros forenses, ahí dice que no bajaron tanto o que en realidad aumentaron. Vamos a empezar a revisar con lupa. La buena noticia es que nada se puede ocultar, hay suficientes datos en México. Afortunadamente tenemos al INEGI porque justamente nos permite espejear los datos del gobierno con los de una organización autónoma como es el INEGI. Por lo pronto, creo que la conclusión es, sí ha bajado la violencia, no tanto como dice el gobierno, y entonces parece que el cambio de estrategia es una estrategia más agresiva, que probablemente también se está reflejando en los datos, con más muertos a manos del gobierno federal, está dando resultados para por fin restringir un poco más las actividades del crimen.
0: Oye, bien, interesante sin duda este nuevo dato, pues que será nota los siguientes días. Nada más para tu comentario, finalmente, Carlos, sobre este asunto de los derechos de las audiencias. Lo digo porque muchas de las cosas que se saben de crimen organizado, de combates, de detenciones, de muertos por combates de la autoridad y las bandas del crimen organizado, siempre salen por otras vías que no son las institucionales, y con este tipo de mecanismos como el de la censura de por parte del gobierno en las manos de que es un hecho y que no lo es, ¿tú cuál sería tu interpretación?
1: No, bueno, a ver, es gravísimo, sobre todo en un país como México, donde lo que más necesitamos es periodismo, es libertad de expresión, es contrastar hipótesis, ideas, opiniones, pues es increíble que el gobierno quiera que se restrinja el debate, ¿no? Por ejemplo, o sea, tú imagínate quién se va a atrever a señalar la posibilidad, porque tampoco nunca los que estamos en medios, somos juzgadores ni somos ministerios públicos para andar dando culpabilidades, pero la posibilidad de que un gobernante se haya coludido con una organización criminal, de que hayan cometido un acto de corrupción, pues es tan laxa esta nueva normativa que nos quieren meter, que básicamente ya no podríamos especular, no podríamos hacer hipótesis, no podríamos dar opinión pública si no está comprobada. Nos tendríamos que convertir en peritos, ¿no? Todos nosotros. Sí. Y nada más cerraría este comentario diciendo que todo esto tampoco es nada más de la 4T. Aquí viene un regaño a toda la clase política. Esto empezó con las reformas electorales después de 2006, del triunfo de Felipe Calderón, sí, cuando se empezó a restringir a los medios, el vocabulario en materia electoral, luego con la oleada feminista, con todo el tema de violencia política de género, también se restringió lo que se podía decir o no. Por eso nunca hay que abrir la puerta a la censura, ni por razones buenas, porque entonces el Estado va por más y más y más.
0: Sí, era lo que comentábamos aquí hace rato, pues es la verdad, esa tentación de controlar los medios siempre ha estado presente en cualquier presidente, democrático o no.
1: Así es, así es. Y el problema es que no se diseñan las instituciones para que lleguen arcángeles. Hay que pensar cuando llegan demonios, cuando llegan las peores intenciones, pues es cuando se ponen a prueba las normas.
0: Sí, así es. Carlos Matienzo, como decía Sabludowski, ¿algo más que quieras agregar?
1: Que es un accidente nuestra derrota frente al Atlante. No se preocupen, se viene el bicampeonato de Cruz Azul.
0: Aprovechando el comentario, con el Atlante, güey, ¿qué onda? Bueno, el Atlante muy bien, eso sí, pero en fin, se extraña el Mundial, ¿a poco no?
1: Se extraña el Mundial, pero también tenemos ya la bendita Liga MX con todos sus fiascos y churros, pero es muy divertida.
0: Ok, Carlos Matienzo, muchas gracias.
1: Un abrazo, hasta luego.
0: Fíjate, Viri, que pues ha comenzado ya en los partidos políticos esta hipocresía. Como se prohíben decir cosas, sí, un poco lo que decía Carlos ahorita, ¿no? Entonces, tú no le puedes decir candidato al candidato, sí, ¿no? Durante una época. Y no te puedes nombrar precandidato porque entonces sería en campaña. O sea, es la simulación total, ¿no? Uh-huh. Entonces, ahora, por ejemplo, en el caso de Morena, los que vayan a ser candidatos se llaman
2: coordinadores.
0: Coordinadores del bienestar y de la defensa de la soberanía nacional, sí, una cosa así. Los del PAN dicen que son coordinadores de Viva la Familia y la Libertad y cosas así. Bueno, pues ya está el proceso así tan fuerte, sí, que digamos hoy en Morena, pues tuvieron reuniones con una comisión en la que está el doctor Monreal, que ajá, bueno, con su sabiduría inunda esos salones por los que pasa.
2: Y sacó nuevo libro también, ¿no?
0: Sacó, es que es cada dos meses, ese tipo no tiene descanso, ¿no? y pues se reunieron ahí con pues, por lo menos estaba Ariadna Montiel, la presidenta de Morena, Citlali, la secretaria de elecciones, creo es ella, y Sergio Gutiérrez, el Search.
2: El Search.
0: Que nunca falta ahí en las fotos. Y, pues, por ejemplo, se reunió con, esa foto está buena, con Andrea Chávez y con Cruz Pérez Cuellar de Chihuahua, esa candidatura está buena, está peleada, uh-huh. está peleable, por los dos, también con el señor Ricardo Morón de Michoacán, que andan de la greña, luego hay de Baja California, pues que quieren entrar ahí con Marina del Pilar como cinco, ¿no? Sí. Igual de Baja Sur. En fin, ya están procesando esas cosas. En MC, Luis Donaldo Colosio dice, pues lo que siempre dice, que todavía no sabe.
2: Bueno, sí. Esperemos que pronto.
0: La verdad que nunca sabe nada, ¿no?
2: Porque también el fin de semana se reunieron con los de Michoacán, Tlaxcala, Quintana Roo y Zacatecas, y pues entre ellos también estaba, ya lo mencionaste, Raúl Morón, el gobernador con licencia de Michoacán, Alfredo Ramírez Bedoya, Ulises Mejía Haro y Verónica Díaz, que ellos van para Zacatecas, y pues ahí van las mesas de trabajo.
0: Ahí van con eso. Y también el día de hoy se registró en Nuevo León, el Adrián de la Garza, que es la carta fuerte del PRI en el país, para la verdad, para Nuevo León, donde él es alcalde en Monterrey. Uh-huh. Es un personaje con fuerza en el electorado de Nuevo León. Pero aquí vamos a ver cómo, qué malabares hace el PAN, porque el PAN ha dicho que no va a ir a las alianzas y que no va a ir con el PRI a las alianzas. Bueno. Eso dijeron, ¿no?
2: ¿Cómo crees que les vaya?
0: No, bueno, pues es que hoy se registró por el PAN Adrián de la Garza. Hoy fue a registrarse que quiere participar en el proceso. Santiago Taboada dijo que qué lindo, que qué mono, que qué bueno.
2: Sí.
0: Que se registró, que es un gran gesto, que mucho lo ennoblece y lo engrandece. En fin, pero sí, bueno, bien. Pues no se supone que no van a ir a las alianzas. A ver cómo le arreglan eso. Pero digo, la cosa se está moviendo, está moviendo, se mueve para más. Nosotros, pues, vamos a regresarnos ya en cualquier momento. Pues yo, me tendré que ir al baúl
2: de los recuerdos, al baúl de los recuerdos.
0: Un poco de naftalina. Sí, anda, así. Es horrible porque estás así, sientes que es la silla y la verdad es la espalda, ¿no? Entonces, aquí en la cabina Infonavit, donde grabamos los viernes. Pero bueno, mañana nos escuchamos aquí nada más por convivir.
2: Así es.
0: Pásenla bien. Gracias, Miri.
2: Bye.

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